0: México-Inglaterra, dejando para el lunes la disputa de más compromisos, la disputa de más partidos. 4 de la tarde, Portugal ante España. Lunes 9 de la noche, Estados Unidos contra Bélgica. Reitero, aguarda Egipto a su rival. ¿Qué saldrá de este partido? ¿Qué saldrá de este compromiso? Que por ahora están empatando 1-1 Argentina y Cabo Verde, y este compromiso que está yendo a la largue. Comentarios y ahora de Mario Molinas, que lo presenta la gran jugada mundial.
1: Bien, ¿y cómo es el fútbol, no? ¿Cómo tiene que de repente alinearse los astros? Porque uno decía en la previa, no tengo problema en reiterar, partido de 3-0. No habían equivalencias. Era enorme la diferencia en cuanto a la jerarquía. Y un primer tiempo donde
2: Mario,
1: Argentina... Sí, señor.
2: Perdón que te corte en el inicio de tu comentario, pero ¿te mantenés en que Argentina no tiene que festejar si clasifica?
1: No, en estas condiciones sí. Te digo, día malo. Porque es lo que tiene que pasar el día de mañana, Wilson. Día no brillante o malo de Argentina, porque el fútbol de hoy de Argentina fue lo que podía hacer Messi y nada más. Y después, por supuesto, Cabo Verde también. Un partido rozándolo perfecto.
2: Pero me sorprendió, Mario,
1: sí.
2: Lo de Cabo Verde, la postura ofensiva, no metiéndose atrás. Lo vas a comentar vos ahora, pero sí. Realmente estoy sorprendido. ¿Cómo juegan al fútbol estos muchachos? Totalmente merecido lo que están consiguiendo, Mario.
1: Totalmente. El que diga lo contrario, el que diga que creía que Cabo Verde le iba a llevar a la larga Argentina, mentiroso, 100%. No le creo, porque es así. Era demasiada favorita Argentina, pero bueno, no tuvo un buen partido. Se encontró justamente con una férrea defensa, con un Bocinha que tuvo muchas dudas en el primer tiempo, esas pelotas en las cuales salía jugando, intentaba justamente dejarlos con enganches y salías desde el fondo. Incluso tuvo una donde a Messi lo quiso dejar de largo y casi pierde la pelota, pudo ser autor de un blooper y termina con tapadas importantísimas. Aquel, por supuesto, van a decir aquel cabezazo de McAllister que termina en el brazo izquierdo del defensor, justamente Roberto López caboverdiano, situación que queda ahí en la polémica para mí. Por lo menos era revisable, pero si hablamos del partido, en el segundo tiempo sí, Cabo Verde se animó, las líneas de ofensiva se armaron, ya empezaron a atacar con más gente, con más delanteros. Claro, Libramento quizás no le llegaron muchas pelotas, pero Varela, el propio Semedo, también Monteiro, que se sumaba bastante ahí, una triada de futbolistas que mandaba para adelante, tuvo sus chances, no apareció quizás mucho en esta, el lateral izquierdo, pero también Varela aportando mucho en ataque. El gol de Duarte, ni hablar, tras gran pase por parte del 20, del que ya no está, de Ryan Méndez, que tuvo justamente la oportunidad de verlo libre, totalmente libre al futbolista, al compañero, este la manda a guardar, y a partir de ahí se le vino la noche a Argentina, no le salió nada, tuvo este tiro libre en los últimos minutos que Messi la quiso pasar por debajo de la barrera, desvío, pero Bocinha está con todas las luces prendidas, y por supuesto fue la gran figura de este partido dentro de los 90 minutos para alargar justamente el sufrimiento de una Argentina que no está encontrando la vuelta, que no está encontrando los espacios, que no está encontrando la lucidez.
2: Muy bien, arrancará el primer tiempo de la prórroga. Serán 15 minutos en el primer tiempo y 15 minutos en el segundo. Va a autorizar el árbitro que inicie el primer tiempo de este alargue. Increíble, están igualando 1-1 Argentina y Cabo Verde por los 16avos de final de la Copa del Mundo. Ya me indicarán los compañeros si hay cambios o no. Creo que no, van a continuar los mismos en el campo de juego. Movió Cabo Verde, pelota para atrás, se proyectan los primeros segundos de esta película llamada Argentina 1, Cabo Verde 1, Copa del Mundo.
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2: La pelota en salida viene manejando Cabo Verde, tiene sobre costado izquierdo, quiere llevársela a Sidney, pelea de buena forma y gana McAllister, el balón al medio, quiere ahora Martínez, Lisandro que se arroja, puntea, el balón que viene siendo recuperado ahora, y va con todo el jugador de Cabo Verde, estamos hablando en este caso de Monteiro para atrás, la tiene Lenini, retrocede Lenini, rebobina todo con Borges sobre costado derecho, ubicando la pelota para López, más pegado a la raya está Moreira, no viene para cae el pelotazo largo para Monteiro. Balón muy largo afuera, saque de manos que le corresponde a Argentina.
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2: Tienes muchas personas que van dejando su mensaje. Cuando va Argentina al centro desde la derecha de Molina, rechaza la defensa al córner, tiro de esquina que le corresponde a Lionel Messi, seguramente tiro de esquina para Argentina.
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2: A darle like a la transmisión en vivo, estamos a solamente 4 de llegar a 90 en esta transmisión de la gran jugada a través de la Rock and Pop en el YouTube. Hay tiros de esquina por la zona izquierda, viene el centro de Messi, golpe de cabeza, segundo palo, atropella, a ver, Martínez tiró. ¡Gol! ¡Gol! ¡De Argentina! Lisandro Martínez, el hombre de la noche para Argentina, para el gol de Messi, gran pase para su gol ahora, para darle la ventaja a Argentina nuevamente en el arranque del primer tiempo de la prórroga, atropellando en el segundo palo, de colocada al techo del arco, de zurda adentro, Lisandro Martínez pone las cosas en su lugar. No lo pudo hacer Messi, no lo pudo hacer Julián Álvarez, tuvo que subir Lisandro Martínez de zurda adentro para romperle el arco a Bocinha, salvo que el VAR indique posición adelantada, que me parece que no hay. Es el segundo del partido para Argentina, es el segundo del encuentro para la albiceleste, y ahora sí festejan todos los argentinos por Lisandro Martínez. Argentina 2, Cabo Verde.

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1: Mario Molina.
2: Y Lisandro Martínez, que se disfraza de Messi para definir. Y justo en el palo, que es el talón de Aquiles de Bocinha. De gran partido y, por supuesto, de gran segundo tiempo. Gran centro de Messi, hablando justamente del 10 argentino. Al corazón del área justamente llega el centro, la peinada por parte de McAllister. Por supuesto, estaba la posición, que se puede decir, cuanto menos revisable, de Nico Tagliafico. Llega al sector izquierdo, la para Lisandro Martínez, acomoda, visualiza el palo izquierdo donde estaba muy cercano, por supuesto, Bocinha. Remate con alma y vida, precisión, va al ángulo, infla la red. Argentina golpea tempraneramente en este alargue y gana 2-1.
1: El segundo de Argentina.
3: El gol McDonald's a los 2 minutos. Primera etapa de este alargue.
1: Es el gol número 254 de la Copa Mundial de la FIFA 2026. Es el primero que anota en la competencia Lisandro Martínez. Cuando va Cabo Verde, la pelota de Deroy, apertura por diestra con Moreira, se mete al medio, iba Moreira que la viene tocando cortita por bajo para Montero que adelanta para Varela que viene jugando para Monteiro nuevamente, levanta la cabeza, orienta el fútbol por la izquierda y va con todo. Cabo Verde quiere empatar nuevamente, Deroy con la pelota jugando para Cine, atención, gran jugada individual, la finta, retrocediendo para Deroy, de primera tocando con Monteiro, retrocede un poquito para Lenini que tiene el esférico, levanta la cabeza, juega bien por la izquierda y va con todo Varela, ataca Varela, el pase para Sidney, con fin del terreno, viene el centro, se desvía McAllister, pelota por línea final, tiro de esquina, corre para Cabo Verde.
3: Viendo tiro, acababa el tiempo de juego, 5 minutos de esta primera etapa de la larga, el marcador Hyundai y el futuro comienza ahora, indica Wilson.
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1: Cantan los argentinos en Miami. Viene el centro. Golpe de cabeza. Al córner nuevamente. Sonido ambiente del Hard Rock Stadium. Sonó todos cantando en Miami, pero ataca Cabo Verde y en el centro de Sydney le queda libramento y hay otro córner. McAllister que saca por línea final, tiro de esquina, córner para Cabo Verde.
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1: A YouTube de la Roca. Cuando va con todo Cabo Verde, dispara al arco. De parte de Libramento. Se desvía en el camino. Aparecía el bloqueo. De parte de Paredes. Por la derecha no puede Moreira. Iba con todo Julián Álvarez. Iba por la zona izquierda. Iba Julián Álvarez. Transporta. Espera compañía. Acompaña a Messi, pero más centralizado. Pone pausa ahora. Álvarez va tocando para Paredes. Pide Messi. Pone pausa al fútbol, retrocede, reinicia todo con Martínez.
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1: El balón con Lisandro para Tagliafico, adelanta Tagliafico, y va con todo Paredes, transporta Paredes, va llevando con pelota al pie ese esférico, espera Nico González pegado a la raya, el esférico para González para Paredes que retrocede con Tagliafico.
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1: En el minuto 10, cuando va Tagliafico, el pase para Julián, va Julián para Messi, dentro del área está Messi, la conexión, dispara al arco. El desvío en el camino, pelea Álvarez, tiró y otro bloqueo de parte de López, balón por línea final. Mario,
2: defendiendo de manera muy aguerrida al equipo caboverdiano, conexión entre Messi y Julián Álvarez, primero Messi intenta el remate, se desvía justamente en el defensor Dinei, le queda de vuelta a Julián Álvarez que intenta pegarle de volea, llega a Argentina, necesita el gol de la tranquilidad. El equipo caboverdiano es de mucha fiereza en el fondo.
1: Hay tiro de esquina, córner sobre el costado izquierdo. Va a venir el envío de parte de Messi.
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1: Córner para Argentina. Cuando la imagen internacional nos muestra que no hubo posición adelantada en el gol de Argentina. El segundo viene el centro de Messi. Despeja la defensa, cuidado, el rebote, dispara al arco. De Paredes, el bloqueo oportuno de Deroy, balón por línea lateral, saque de manos para Argentina.
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1: A ver, hay cambios en Cabo Verde, se retira Duarte, estoy viendo que ingresa Piña. Camiseta número 6 para él, ¿no?
7: No sale Pina, Wilson.
1: Ah,
7: los que ingresan 9, camiseta 9, Gilson.
8: Benchimol,
7: y 16, Yannick Semedo. Son los que ingresaron a la cancha, los cambios en Cabo Verde.
1: A ver, ingresó Semedo, camiseta 16, y el 9, Gilson. Se fue Deroy, Duarte, ¿y el otro?
8: Kevin Lenin y Pina.
7: Kevin Pina.
1: Ah, bueno. Impresionante. Impresionante. Sí, Edgar.
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6: Primera etapa de la largue. El marcador Hyundai y el futuro comienza ahora. Indica Wilson.
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1: No, la confusión fue mía. Sí, Lenini, Kevin Lenini se retiró. Lo que pasa es que su segundo apellido es Piña y bueno, ahí me generó una confusión, pero todo bien, todo tranquilo. La pelota arriba, alta, viene el centro a las manos del arquero Dibu Martínez. La viene jugando por bajo para la salida del Cuti Romero. Encuentra la compañía por derecha de Molina. Levanta Molina, quería jugar para Messi. Le queda larga la pelota, recupera Cabo Verde. En la mitad de la cancha la tiene Semedo. Semedo que va tocando ahora para que tenga Gilson. Adelantarlo por la derecha para la subida de Moreira. Avanza entre cuartos de cancha el conjunto africano. Moreira que pisa la pelota, espera compañía. Moreira que toca, retrocede, juega para Semedo. El cambio de frente de buena forma para Varela. Y va Varela, le pasa por atrás Sidney. Varela que pisa el esférico, la coloca al medio. Y va con todo Cabo Verde. Tiene Gilson. Juegan para Monteiro. ¿Qué hace Monteiro? Apertura por la derecha, limpia bien. Y va con todo ahora Cabo Verde. Tiene Moreira. Moreira que retrocede para Monteiro.
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1: Balón por línea final. Hay saque de arco que le corresponde a Argentina.
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1: Qué definición de Lisandro Mario Molinas, porque no fue que le pegó al bulto. Se colocó, se perfiló, apuntó al techo del arco y marcó un verdadero golazo para el segundo de Argentina, Mario.
2: En un ángulo oblicuo, totalmente cerrado, y la vio en el único lugar donde la pudo meter y en el palo donde también convirtió Messi. Así que un verdadero golazo y un partidazo de Lisandro Martínez.
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7: Escuchando, piden un saludo de Wilson González en ruta, siguiendo al mejor equipo deportivo.
1: A ver, Nico, ¿quiénes pidieron el saludo?
7: Gustavito, Rubén y Marle.
1: Bueno, Gustavito, Rubén y Marle. Bueno, un saludo para ellos que están ahí en ruta escuchando la transmisión del fútbol.
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1: Cabo Verde le pega. ¡Gol! ¡Sorpresa! ¡Sorpresa! ¡Gol! ¡De Cabo Verde! Sidney Cabral, remate al ángulo, tremendo zapatazo, es el empate en el partido. No se conformó con una sola sorpresa, quiso dar otro golpe y así lo hizo Cabo Verde con su lateral izquierdo. El hombre y figura a quien apuntaba Mario Molinas en la previa, apareciendo ahora para empatar el encuentro. Estupor, absortos todos los hinchas argentinos, que ya se sentían ganadores, pero este equipo de Cabo Verde no se rinde nunca, no claudica, fue en busca del empate y lo que lo consiguió con el tanto de Sidney Cabral. Golazo, recorte de zurda, disparo con pierna derecha al ángulo superior izquierdo del Dibu Martínez y es el empate en Miami. Cabo Verde y Argentina igualan 2-2.
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2: Para extender la agonía de una Argentina que la está pasando mal, era sucesión de buenos toques, el ángulo era muy cerrado y parecía que se venía al centro del 13 de Sidney López. Finalmente la vio, tuvo una iluminación, tuvo una epifanía, una inspiración, le pega con la derecha, remate con la rosca, con la comba venenosa que se va metiendo al ángulo, imposible para el Dibu Martínez. Está 2-2, golpea fuerte la mesa al equipo caboverdiano para empatar este partido.
1: El empate de Cabo Verde.
7: El gol McDonald's a los 13 minutos. Primera etapa de la larga, Wilson.
10: Y Sidney anota el gol número 255 de la Copa Mundial de la FIFA 2026.
1: Increíble lo que está pasando en Miami. La pelota en la mitad de la cancha tiene Argentina con Paredes. Apertura por la izquierda con Lisandro. Levanta la cabeza Lisandro. El pase para Nico. Se mete dentro del área. Va González. El centro por bajo. Está el tercero de Argentina. Está Messi. Le pega al arquero Bocinha. Rebote Álvarez. Tiró. Y el bloqueo de Borges. Estuvo el tercero de Argentina. Gran respuesta de Bocinha. Mario Molina.
2: Y le quedó nomás dentro del área a Lionel Messi. Justo a él. Para gatillar con la zurda. Le pega cruzado. Pega fuerte, era un remate difícil, pero Bocinha está en su salsa, es la figura del partido y por supuesto evita el tercero.
1: Y va Moreira, quiere ganarlo Cabo Verde, sería una de las mayores sorpresas en toda la historia de las Copas del Mundo. En la mitad de la cancha maneja Semedo que abre sobre el costado izquierdo, tiene Varela.
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1: Cambio en Argentina, 2-2 el fútbol.
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1: Quedará todo el segundo tiempo de la prórroga. Estamos hablando de 15 minutos más lo que agregue el árbitro. Y luego, evidentemente, también tendremos la tanda de penales. En caso de que continúe la paridad, el balón en mitad de campo tiene Argentina. Metido Paredes entre los centrales, jugando para el Cuti Romero, adelantando con Messi. De primera se la rebota el Cuti. Devolución para Messi. Messi encara la marca. Le puntea, pero se repone Argentina. Por la derecha va Julián. El balón para Messi. Roba de buena forma Semedo en mitad de campo para Cabo Verde.
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2: Está tirando pelotazos largos o normalmente buscándolo a Messi. Messi claramente está bien custodiado y es complicado, es difícil. No están apareciendo los socios. No está apareciendo, por ejemplo, Julián Álvarez. Este Julián Álvarez no es el del Manchester City, ni mucho menos el del Atlético de Madrid, el que la rompe justamente en la última temporada. en lo que fue la Champions y también Liga Española, y entonces así es complicado, ¿eh? Solamente con Messi y los pelotazos largos, pelotazos al área, está complicado. Bocinha está mandándose un partidazo, tuvo tapadones impresionantes. El equipo caboverdiano que se anima, se le pone de frente a Argentina, lo va golpeando, le va asestando varios golpes y un tremendo golazo nos regaló el 13 Sydney, el lateral izquierdo, que por supuesto entra a la historia grande de su país.
10: Final del primer tiempo de la prórroga, increíble. Argentina y Cabo Verde están igualando 2-2. Y quiero escuchar qué dice la gente, o quiero leerlos. Nico, por favor, porque este es el resultado sorpresivo para todos. 0984-955-000. El reporte de sintonía que hace la gente, por supuesto, también a través de YouTube de La Roca. Más de 160 personas conectadas. Hay que darle like a la transmisión en vivo. Estamos solamente a 3 me gustas de tener 100 likes en la transmisión en vivo de YouTube de La Roca, Nico.
11: Sí, señor. Por ejemplo, ya en el chat de YouTube, el amigo Guerrero dice, vamos Cabo Verde. Están escribiendo, que diga como quiera, él sabe lo que hace también. A ver, la gente que dice, vamos Cabo Verde, caramba, dice Gabriel F79. Vamos Cabo Verde, todos con Cabo Verde. Gran Mundial de Cabo Verde, Willy Vallejos. Comenta esto en el chat de YouTube. Está habilitado también el 0984-955-000. Y el amigo Omar dice, y si sí, con relación a Cabo Verde.
10: Supone, Mario, que, no sé, termine eliminándose Cabo Verde, que termine, no sé, perdiendo inclusive, te digo, 5-2. Lo que han generado realmente ya queda para la historia, y la felicidad que estamos viendo en el rostro de los aficionados de Cabo Verde que están ahí en Miami es algo indescriptible. Están con una felicidad que no les cabe en el cuerpo, Mario.
2: Letras de fuego. Queda marcada justamente la historia grande de la Copa del Mundo. Y sí, si se da el escenario que mencionaste, Wilson, claro, ¿quién le saca la alegría? ¿Quién le saca estos goles justamente tanto de hoy Duarte? Y ni hablar del golazo de Sydney, te decía. El equipo lo buscaba constantemente. No era su mejor partido, pero apareció cuando las papas quemaban, cuando el equipo lo necesitaba y cuando necesitaba meterse a la historia grande en el 2-2.
10: Wilson. Era la señora del Cholo Simeone, a quien se veía en el palco rezando. Está rezando, pero esto es inédito, inaudito.
2: No.
10: Para ganarle a Cabo Verde, los argentinos están rezando, Mario.
2: Este tendría que ser el ambiente en una eventual final ante Francia, rezando. Rezándole a todos los santos, a Maradona, a quien sea, pero la están pasando mal ante Cabo Verde.
10: Ahora sí, autoriza el árbitro, movió el combinado del biceleste. Se proyectan los segundos, minutos de esta prórroga, segundo tiempo de la prórroga. Empate 2-2, 16avos de final de la Copa del Mundo.
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10: Martínez que toca para Tagliafico, de primera retrocediendo el esférico, ya la tiene ahora Paredes en el círculo central, acompañándose con McAllister que retrocede, la pone para Scuti Romero, un poquito más atrás, devolución ahora para McAllister, abierto sobre el costado derecho, adelantando el esférico para que la tenga por ese costado Montiel nuevamente para McAllister. Ahora sí, se repliega Cabo Verde, la viene manejando en la mitad de la cancha el balón Paredes que gira, toca bien para Lautaro, para Martínez, iba Lisandro para Nico, iba González, el balón al medio, quiere Argentina, el tercero, el cambio de frente, para la subida de Montiel, de cabeza afuera, no pudo bajar el esférico el balón, en el saque de meta le corresponde a Cabo Verde.
11: Y con los goles de Eloy Duarte y Sidney López Cabral, Cabo Verde se convierte en la cuarta selección debutante en toda la historia de la Copa del Mundo, que le marca 2 goles al vigente campeón del mundo en un mismo partido.
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10: Poquito para que la tenga Lisandro al medio, jugando para Paredes se acompaña, se asocia con Messi entre cuartos de cancha, filtra para McAllister, solo falta, dice el árbitro, hay tiro libre que le favorece a Argentina.
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1: Parada, quiere pasar al frente nuevamente el combinado albiceleste. Messi para el tiro libre. Va a autorizar el árbitro. Los aficionados argentinos en el estadio rezando. Viene el centro. Pelota contra el área. Refuta la defensa de Cabo Verde.
7: Nico, Jorge Morínigo, soy. Le podés decir a Mario que diga que mañana pierde Paraguay por goleada. Feroz Mufa, dice el oyente.
1: Cuando va con todo Cabo Verde, la pelota de Libramento, viene el centro. Se bloquea por el camino, pero le queda nuevamente a Cabo Verde con Varela. Avanza Varela, retrocede un poquito. La pelota en la mitad de la cancha y va al disparo. Malo, afuera, intentaba Semedo. El balón rasante por fuera, saque de arco para Argentina.
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1: Un golazo. Es el hombre de la jornada por ahora, junto a Bocinha. El cambio de frente para Tagliafico. Retrocede Tagliafico. Aparece la presencia ahora de Fernández. Se mete al área, va Fernández. Enzo que busca compañía, le puntean desde atrás. Le vuelve a quedar a Argentina. ¿Cobran falta? No. Le queda a Lisandro Martínez. Tiene el esférico Argentina.
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1: Toca por la izquierda para Tagliafico. Se mete al medio, espera compañía. Retrocede un poquito con Lisandro. Offside. Offside, dice el árbitro. No estuvo atento Tagliafico. Hay tiro libre, salida para Cabo Verde.
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1: Parecer sin obstáculos. Rumbo a la tanda de penales, Mario. Y ahí en los penales puede pasar cualquier cosa. Que Cabo Verde elimina a la actual campeona del mundo, sería una locura, Mario.
2: Lo que va a hacer Cabo Verde, ni me imagino, no sé si va a alcanzar una o dos semanas de feriado en el país africano, y lo veo justamente a Bocinha agrandándose, pero en la tanda de los penales. Qué mal, repito, qué mal la está pasando Argentina. Mal partido, pero uno cree un partido aún así malo. Con lo poco que podía generar Cabo Verde, no podía llevarle jamás a la larga, pero acá está, esto es fútbol. Los pronósticos no se cumplen y, por supuesto, hace historia el africano.
1: Pero todavía hay tiempo y va Tagliafico, gran jugada de Tagliafico, se mete al área, va Tagliafico. Se arroja y puntea de buena forma Borges, el balón por línea final. Gran jugada sobre la izquierda, tiro de esquina, corner, marcamos el tiempo de juego.
12: Viendo tiro, rocamos el tiempo de juego, 5 minutos en esta segunda etapa de la larga. El marcador Hyundai y el futuro comienza ahora, indica Wilson.
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1: Que va para ganar la Argentina. Centro de Messi, golpe de cabeza. Gol. Gol. Cuti Romero. Argentino, el Cuti Romero de cabeza, tremendo centro de Lionel Messi, como con la mano en el tiro de esquina. Se sacuden los argentinos, piden calma, piden tranquilidad, suspiran todos en el estadio de Miami. El centro de Messi, el golpe de cabeza de Cuti Romero, el balón adentro, venciendo a Bocinha. Es el tercero del encuentro, las cosas en su lugar, dice el Cuti. El balón al arco de Bocinha, que en este caso, ni con 18 millones de seguidores en el Instagram, pudo sacar ese testazo tremendo del Cuti. Es el tercero de Argentina, es el 3-2 del encuentro por Cuti Romero, el campeón del mundo. Argentina derrota 3-2 a Cabo Verde.

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1: Mario Molinas.
2: Y en los días grises también sale el sol. No es la mejor jornada para Argentina, pero la iluminó justamente Messi con ese gran centro al corazón del área, sí, con muchísima precisión la comba. Y aparece la cabeza del Cuti Romero, uno de los héroes justamente de la Copa Mundial del 2022, apareciendo, poniendo la cabeza por el equipo, se desvía levemente en uno de los defensores, se mete en el palo más lejano, imposible para Bocinha, golpea por tercera vez Argentina en este agónico partido y gana 3-2.
1: El tercero argentino.
3: El gol McDonald's a los 6 minutos. Segunda etapa de la larga, Wilson.
4: Y es el gol número 256 de la Copa Mundial de la FIFA 2026. Es el primero que anota en la competencia Cristian Cuti Romero.
1: Roba bien Álvarez la pelota al medio para Messi. Anticipa Semedo. Retrocede para Bocinha. Lo está ganando Argentina. Ahora sí, el campeón del mundo que sigue con vida en este torneo, en esta Copa 2026. Espera por Egipto. La pelota al medio. Y va Bocinha que va tocando de buena forma para Semedo. Apertura por la derecha. Se quiere meter ahora el otro Semedo. Va Semedo. Semedo que retrocede. Jugando un poquito por bajo. Tocando para que tenga ahora Varela. Varela por la izquierda. ¿Se anima a pegarle o no? Tiene Sidney, el recorte, va jugando un poquito más atrás, Monteiro con el esférico, el pase bueno, dentro del área va Libramento, le pega de zurda, se desvía en el camino, intenta Cabo Verde, recupera Monteiro, la coloca al medio, Gilson el centro, pelota muy larga, balón por línea final, hay saque de arco para Argentina.
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1: Sonido ambiente en el estadio de Miami.

0: los hinchas argentinos en Miami. Ahora sí, tras el suspiro y el susto, están festejando la victoria sobre Cabo Verde.
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0: No, Mario, sí, falta, claro. Falta y amarilla. Cuidado con este tiro libre. Amonestado Montiel, Mario.
4: Exactamente. Y se desató Varela por ese sector izquierdo. Ya mandaba la pelota para adelante. Iba a buscarla. El centro, uno imagina, y se encuentra justamente con la zancadilla, con la falta por parte de Gonzalo Montiel. Y el tiro libre cercano y peligroso.
0: ¿Qué hora tenés, Edgar? Marcamos el tiempo de juego.
1: Viendo, tío, recambaba el tiempo de juego. 10 minutos de esta segunda etapa de la largue. El marcador Hyundai y el futuro comienza ahora. Indica Wilson.

0: ya había convertido el gol histórico. Se agiganta Dibu, a mano cambiada, la saca al córner, sufre Argentina.
1: Pero este Sidney es ambidiestro, mi querido Mario Molina, es le pega con ambas piernas.
0: Exactamente, porque yo le vi en el partido de Uruguay muchos centros, tiró con la zurda y de muchísima precisión. O sea que es claro, definitivamente ambidiestro, sí.
1: Es zurdo, convirtió un golazo con pierna derecha y ahora el tiro libre. Con pierna derecha nuevamente, impresionante. Sí. Lo de Sidney, cuando hay tiro de esquina, hay córner por la derecha, le corresponde a Cabo Verde.
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4: Al público argentino en Miami, escuchamos. Hay pausa en el fútbol, hay un hombre sentido. Le pide el árbitro a la sanidad que ingresen al terreno de juego. Fútbol en pausa.
5: Y si te cuento lo que acaba de escribir un oyente al 0984-955-000 con relación a las piernas de Sidney. Pero lo dejamos ahí, mi querido Wilson.
4: ¿No querés leer, Nico? ¿No te animás?
5: Hasta con su tercera pierna va a meter, dice un oyente.
4: ¡No! Elian.
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4: 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Hay tiro de esquina, córner. Se prepara Semedo para el tiro de esquina por la derecha. Advertencia de parte del árbitro. Va a venir el envío contra el área. Semedo que toma carrera. Autoriza el árbitro. Quiere el empate en el partido. Cabo Verde con pelota parada. Viene el centro. Y de cabeza al repelo, Lisandro Martínez.
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4: Centro está, el empate no, golpe de cabeza, y el arquero Dibu Martínez, cuando atropellaba a Gilson, gana el córner, Mario.
0: Increíble cómo Argentina está sufriendo sobre el final. El centro que le llega justamente a Benchi Moll. Claro, primero llega el Dibu Martínez para sacar esa pelota del peligro. Choca con el arquero, por supuesto, argentino. Pero en función de ataque, buscando la épica, Cabo Verde no le baja.
4: Se va el partido. Hay tiro de esquina para Cabo Verde. Viene el centro. Y de cabeza rechaza Paredes. Insiste Cabo Verde. Segundo palo, está el empate. ¡Le pega! ¡Afuera! ¡Afuera el disparo! Posición adelantada, libramento solito, menos mal para él que estaba en posición ilícita, Mario, solito, de cara al arco por encima del travesaño, Mario.
0: Y evidentemente que este tipo de partidos no es para cualquiera, totalmente caliente, las pulsaciones a mil, y ahí recibía justamente el libramento dentro del área, se asustó, puso mal el pie, le pegó con el talón, erró increíblemente, pero estaba claramente adelantado.
4: Se va el partido, Miami.
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2: 15 minutos. En esta segunda etapa de la largue, el marcador Hyundai y el futuro comienza ahora, indica Wilson.
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4: Que va Sidney, cabecera del área, le pega. El desvío en el camino, bloqueo de parte de Lisandro Martínez. Balón por línea final, al tiro de esquina, corre para Cabo Verde. Y esta sí que es la última. Tiene que ir inclusive Bocinha. Tiene que subir Bocinha. Lo gana Argentina por 3-2 sobre Cabo Verde. Tiene que subir Bocinha, Mario.
0: Exacto. ¿Y quién dice que no está en la cabeza de Bocinha? Ese gol histórico que lo lleve a la tanda de penales, donde me parece va a llegar mejor Cabo Verde, pero ahí está en

0: de ataque, sufriendo Argentina, pidiendo la hora, defendiéndose ahora en relación a Cabo Verde.
1: A ver, ¿cuánto adicionó el árbitro? ¿Tenés ahí
2: tres.
1: Cuánto adicionó Mario, Nico?
2: Tres.
1: Tres minutos más y se va. Lloran los argentinos en Miami. Viene el centro de Semedo. La pelota, la media luna, dispara al arco. De parte de Varela, viene despejando la defensa con todo Cabo Verde para recuperar, pero gana bien por la derecha Julián Álvarez y se manda con todo para Argentina. Viene el envío, Bocinha corta de buena forma para Cabo Verde.
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1: Al arco intentaba el disparo Varela, balón por línea final, se va a ir el partido, lo va a ganar Argentina. Mario,
0: que no deja de martillar el equipo caboverdiano, el sector derecho fue justamente el predilecto. Varela tenía el rebote, me parece que tenía una opción más de pase, estaba justamente Libramento y también el compañero Benchimol, decidió pegarle al arco desviado. Por supuesto, respira Argentina, que está sufriendo de manera increíble y pidiendo la hora.
1: De pie para aplaudir a este equipo africano que realmente ha dado la sorpresa de la Copa del Mundo. Se está despidiendo, pero realmente le dio batalla. Lo asustó, lo acorraló a la campeona del mundo. Todavía no se termina el encuentro. Quedan algunos segundos. Intenta Nico González llevársela de taco, no puede. La marca de buena forma de Borges. Levanta Borges. Iba con todo el Libramento. No llega el esférico. Revienta con pierna derecha el Cuti. Va a devolver de cabeza. Desde abajo López, el balón al medio. Tiene el arquero Bocinha.
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1: Y va Cabo Verde. Pelota larga. Quiere Libramento. En el rebote aparece Moreira. Se la lleva Moreira. La marca de McAllister. Se arroja Paredes. Puntín por un costado. Lateral en ofensiva para Cabo Verde.
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1: Desvía en el camino, hay saque de manos para Cabo Verde cuando se va al encuentro. ¡Final! ¡Final, final, final, final, final, final, final! ¡Final del partido en Miami! Tras un duro trabajo, consigue el objetivo Argentina. Derrotó por 3-2 a Cabo Verde, que murió de pie. Aplausos para este equipo africano, que realmente le metió miedo al equipo de un tal Lionel Messi. Tremendo lo de Bocinha, tremendo lo de Sidney. Tremendo lo de estos africanos que realmente serán recordados por mucho tiempo. Final del partido, Argentina clasifica a los octavos de la Copa del Mundo. Argentina derrotó 3-2 a Cabo Verde.
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1: Saluda ahora entre Messi y Bocinha. Lloran los africanos, pero realmente lo que hicieron hoy es para aplaudirlos. Sorprendieron a todo el mundo. Victoria de Argentina, llanto de Cabo Verde, pero se pueden ir con la frente bien en alto. Comentario final de Mario Molinas en una presentación de la gran jugada.
0: Bien, y es cierto.
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0: Este partido tan sufrido para el conjunto de Lionel Messi, de Lionel Scaloni, que obviamente en el primer tiempo ya se veía justamente que Argentina no estaba en sus días o en sus mejores días de mayor brillantez. Es cierto que llegó aquel gran pase, pelotazo largo por parte de un gran también defensor como lo de Lisandro Martínez, que se mandó un partidazo, fue la figura de Argentina. Pelotazo largo para Messi, y Messi en esa definición exquisita, definiendo como los dioses, desde el Olimpo directamente de los más grandes. Ahí está justamente la imagen entre Maradona, Messi y la conexión con la Copa del Mundo. Bien, a partir de ese gol uno decía, bueno, se abre la historia, Argentina va a empezar a llenarle la canasta al equipo de Bocinha y compañía. Pero al terminar 1-0 ese partido, en su primera fracción, Cabo Verde defendiéndose con todo, con muchísima fiereza, y por supuesto ya en el segundo tiempo, tomando una postura totalmente ofensiva, la fue a buscar, se encontró con ese gol histórico por parte de Eloy Duarte, que recibió gran pase de Méndez en ese momento inesperado. Decir baldazo de agua fría es poquísimo, ¿eh? Realmente fue más que nada un misil al pecho de cualquier argentino, y a partir de ahí empezó el sufrimiento, ¿eh? Rápido el conjunto caboverdiano cambió de chip, dejó la defensa por el ataque. Futbolistas claves como Varela, como el propio Monteiro, le dieron fútbol, le dieron dinámica. No sé por qué ya no jugaron de titular estos muchachos, pero al menos cambiaron la historia, ¿eh? Le complicaron bastante. Ahí está justamente Lisandro Martínez, ya habiendo intercambiado camisetas con otro de Cabo Verde, fue la gran figura, ¿eh? Hasta que finalmente se extendió el sufrimiento de Argentina, que la pasó mal en los 90 minutos. Tuvo justamente sus opciones, pero fueron reducidas en relación a lo que uno se podía esperar de este partido, que no prometía muchas equivalencias, sino todo lo contrario, muchas diferencias, mucha jerarquía de un lado y mucha guapeza, mucha hombría, mucho huevo, vamos a decirlo así, por parte de Cabo Verde, que por supuesto hizo historia a pesar de su eliminación, y se elimina de esta forma, con el pie, con la frente en alto, atacando, haciendo que Argentina pida la hora. Es realmente increíble. Decía el gol justamente de Deroy Duarte, y finalmente llega, ¿no? Aquel cabezazo, aquel segundo gol de Argentina, para que las cosas puedan, es cierto, inclinarse a favor de Argentina, que uno podía decir golazo justamente de Lisandro Martínez. Recibía el centro justamente por parte de Messi, el cabezazo previo de McAllister, luego gran definición, tremendo zapatazo desde el sector, desde un ángulo cerrado, en el palo izquierdo de Bocinha. Ahí parecía de vuelta que se encaminaba el partido, pero había una emoción más. Llega justamente el empate del equipo caboverdiano, tremendo gol del ex Benfica, y por supuesto una de las grandes figuras que tiene Cabo Verde de presente y futuro, Sidney, que con ese derechazo conecta con el ángulo, va a la larga este partido. Hay gol, hay dos goles más aún en el alargue, el cabezazo justamente del Cuti Romero, y por supuesto el peligro constante del peligro de un 3-3 era, pero estaba latente, parecía que podía llegar en cualquier momento. Bocinha tuvo sus tapadas, sus arremetidas tuvo Sidney por el sector izquierdo, también sus chances tuvo Elio Varela. Realmente un partido que nos dejó muchas emociones, nos muestra del por qué el fútbol es tan emocionante, por qué es tan distinto a otros deportes. Uno puede pronosticar, uno puede pensar en las equivalencias o en las grandes diferencias, y principalmente me refiero a este partido, pero ya lo que pase en el verde césped es otra historia. Un partido de Argentina que no fue brillante, que de hecho fue regular para abajo, para no decir malo, y coincidió también con un partido rozando la perfección por parte de Cabo Verde, que en ese cabezazo del Cuti Romero, era un cabezazo que se tornaba, iba a ser bajo, se desvía en la mano de uno de los defensores, y ese desvío hace que no llegue a esa pelota, a ese palo izquierdo, Bocinha. Así que hasta eso, un final de película, un final de película de terror para Argentina, que pudo significar un fracaso tremendo, pero del sufrimiento a la celebración. Les decía tres goles, pero no, en definitiva, a sufrir de esta forma con los dos de Cabo Verde, con el constante asedio, con las intervenciones del Dibu Martínez. Y si Argentina llega a ser campeón en esta edición o llega a la final, y le preguntan cuál fue el partido más complicado, estoy seguro que se van a acordar de Cabo Verde, así como todos nosotros. El mundo entero del fútbol va a recordarlo para siempre a este equipo que inscribe su nombre con letras de fuego, marcando, por supuesto, la historia en su participación primera, en su participación inicial en la historia de los mundiales. Así que nos despedimos en esta parte para cerrar un gran partido, sufrimiento agónico. La pasó muy mal, pidió la hora, y con mucho sufrimiento pasa a los octavos de final Argentina, donde lo va a enfrentar al equipo de Egipto, al equipo de Mohamed Salah.
2: Muy bien, breve descanso para Mario Molinas. Vamos cerrando el trabajo aquí desde Filadelfia, donde también ya vamos pensando, vamos viendo, vamos también soñando en una gran clasificación de la selección paraguaya mañana. Tremenda la cobertura que está preparando el equipo de la gran jugada a través de la Rock and Pop, de todo el grupo Ñanotí, de todas las plataformas. Mañana, 18 horas, hora de Paraguay. En Filadelfia, Paraguay ante Francia, en busca de la épica. Y ojalá tengamos una presentación similar a la de Cabo Verde. Se despiden, pero se despiden con las botas puestas. Se despiden con una imagen que han dejado al mundo realmente sorprendente. Aplausos para la gente de Cabo Verde. Lloran sus aficionados, pero tienen que llorar de satisfacción y de felicidad, porque lo que acaban de hacer va a quedar en la memoria de muchos y por mucho tiempo. Cerramos esta parte del trabajo. Ya se vendrá Ángel Elian para relatar el juego de otro equipo sudamericano. Colombia, que irá por la clasificación frente a Ghana. Cerramos desde aquí, volvemos hasta estudios. Buenas noches.
6: Gracias, Wilson. Así pasó el comentario final de Mario Molinas, el relato de nuestro compañero Wilson González. En la clasificación de Argentina, un partidazo entre Argentina y Cabo Verde, que finalmente fue para la albiceleste por el marcador de 3-2. Se mete a los octavos de final Argentina y estará jugando contra Egipto. Nosotros cerramos esta parte también de lo que ha sido este compromiso, este partido entre el albiceleste y Cabo Verde. Histórico realmente lo que ha realizado Cabo Verde. Se ponen a llorar los hinchas de Cabo Verde, pero realmente magnífica actuación. Un partidazo ante Argentina. No pudo ser esta vez, pero realmente una presentación histórica de Cabo Verde en la Copa Mundial de la FIFA 2026. Nosotros cerramos esta parte. Ya llega Iván Bogado junto a Luis Paredes y también ya un poquito más adelante Ángel Elian para el relato del compromiso entre Colombia y Ghana, partido que cierra la disputa de los 16avos de final de la competencia. Gracias por acompañarnos, el gusto de saludar a nuestro compañero Iván Bogado.
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1: 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Dos minutos pasaron de las 20 en todo el territorio nacional. ¡Atención! 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
1: 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El 27, el peine. 727, nuestro primer premio a la cabeza. 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Ya tenemos la placa, el resultado en pantalla y son los siguientes. Atención. Primer premio a la cabeza, el 727, el 27, el peine. Posteriormente, el 899, 176, 333, 729, 710, 847, 324, 901, 490, 748, 948, 933 y el 943. Reiteramos, 727, nuestro primer premio a la cabeza. ¿Está todo correcto? Escriban a María Elena Molina.
3: Todo correcto.
1: Muchas gracias. Tenemos ahora el repaso de los números que han caído a la cabeza en el día de hoy, viernes 3 de julio del 2026, y son los siguientes. En el tempranero, el 818, el 18, la sangre. En el matutino, nuevamente el 818, el 18, la sangre. En el vespertino, el 698, el 98, la lavandera. Y en nuestro sorteo nocturno, el 727, el 27, el peine. Atención a todos nuestros seguidores y quinileros de todo el país. Ya tenemos en pantalla los números limitados para el día de mañana, sábado 4 de julio del 2026. Y son los siguientes. Atención. 04, 13, 19, 32, 48 y el 50. Reiteramos, números limitados para el día de mañana, sábado 4 de julio. El 04, 13, 19, 32, 48 y el 50. Con esto ponemos punto final a nuestro sorteo nocturno de Quiniela TET. Gracias por acompañarnos. Hasta mañana. Buena suerte.
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6: De fútbol, si es la selección de Ghana, arranca a partir de las 10:30 con cobertura total del mejor equipo deportivo del país. En los relatos de Ángel Elian, en los comentarios de Mario Molina, Iván Bogado, quien les habla, y en la venta comercial, el querido Luchito Paredes.
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10: De Houston, estadio de Houston con capacidad de 72 mil personas, justamente el partido entre Canadá y Marruecos. A partir de las 6 de la tarde, Paraguay estará jugando frente a Francia. Cobertura de la gran jugada desde las 11 de la mañana. Ya estaremos en vivo justamente con el mejor equipo deportivo del país, la selección paraguaya de fútbol. Estará siendo de local en Filadelfia, frente a Francia, los dos partidos en la jornada sabatina. Domingo también con dos compromisos. A partir de las 5 de la tarde, Brasil estará siendo de local frente a Noruega e Inglaterra estará visitándolo a México. 9 de la noche, México, Inglaterra, y 5 de la tarde para Brasil, Noruega, los dos partidos que vamos a estar teniendo en esta jornada sabatina cuando han pasado ya 7 minutos de las 22 horas y le vamos a hacer la posta a los compañeros encargados de esta cobertura del fútbol. Ángel Elián, ¿cómo te va? Qué gusto escucharte. Bienvenido a esta cobertura del fútbol, Ángel.
11: Muy buenas noches, Iván. Saludos para toda la audiencia de la Rock and Pop 95.5, Ñanutí 1020M también. De fondo, Jorge Celedón, para este partido de la selección colombiana ante Ghana, dos selecciones mundialistas, si las hay aquí en Kansas City, mucho calor, una temperatura con puro fútbol, sí señor, con la selección de Colombia, buscando avanzar a la siguiente instancia, y ojalá lo haga, apoyando a todos los equipos sudamericanos hasta esta instancia de la competencia, el último partido de los 16avos de final de la Mundial 2026, realmente tremendo lo que está aconteciendo en esta Copa del Mundo, y recién lo veíamos también con el partido entre Argentina y Cabo Verde, la sorpresa de la selección africana al albiceleste, realmente en todos los sentidos, compitió, peleó hasta el final, complicó a la selección argentina de Messi que venía cómodamente hasta esta instancia y tuvo que sudar la gota gorda, sin lugar a dudas, para dejar fuera a los caboverdianos, que realmente se van como una de las grandes revelaciones, al igual que el Congo también, de este Mundial 2026. Enfrente está Ghana, una selección que ha participado en los últimos mundiales desde el 2006 para acá, no estuvo solamente en Rusia 2018 y que tuvo su mejor registro en Sudáfrica 2010, llegando a cuartos de final, quedando fuera con aquella mano que había hecho Luis Suárez en aquel icónico partido. Con futbolistas de la elite como Semenyo del Manchester City, como Thomas Partey también, que estuvo mucho tiempo en el Arsenal, el volante central del equipo de la Estrella Negra. Sí, señor. El equipo de Ghana, que hoy dirigida por Carlos Queiroz, enfrentará a la selección colombiana. Jorge Celedón de fondo aquí en Kansas City y realmente se hey, como solíamos decir. Aquí en la zona de Filadelfia tenemos 30 grados. Le cuenta a la audiencia, le cuenta a Iván, a los compañeros, a todos. Son las 9 de la noche, 21 y 10 ahora, 10 de la noche en Paraguay. 22:30 el arranque de este partido. Y aún así la temperatura no baja. Es increíble la sensación térmica. Hoy estuvimos en la práctica de la selección francesa también. Y veíamos cómo los futbolistas de Les Blues sufrían el calor tremendo aquí, que realmente se parece mucho al de Paraguay. Ese calor húmedo, ese calor que te hace sudar como loco, el calor que te rostiza bajo el sol, diferente al clima de California, ni hablar de Boston. Entonces, así que mañana expectantes a lo que va a ser el partido de la selección paraguaya también, esperando la confirmación del equipo. Ya la información la pasaba Bruno Poner, elenco que probaba Gustavo Alfaro en las últimas prácticas con la selección paraguaya. Ya la vamos a estar repasando nuevamente, pero aquí importa la selección de Colombia en este mismo momento, ya centrados de lleno, por supuesto, también a lo que va a ser el arranque de los octavos del final del Mundial 2026, mañana con la selección paraguaya, y una gran cobertura que la vamos a seguir minuto a minuto con el mejor equipo deportivo del país aquí con la gran jugada. El saludo renovado, ya con los equipos confirmados en esta noche de Kansas, en la que todavía no ha caído la oscuridad. Sol que se va ocultando, un cielo todavía claro por ahora. Obviamente los colombianos son mayoría en este estadio de Kansas City. Mario Molinas, muy buenas noches. Saludo renovado para vos, Mario.
12: Buenas noches, querido Ángel Elián. El saludo renovado a toda la audiencia, a los que nos siguen por La Roca, la 95.5 FM, por la 1020 AM Radio Ñanduti, por supuesto YouTube, todas las plataformas, de vuelta para un partido para el otro sudamericano que tiene que cumplir, que tiene que marcar libreta, el check, y pasar, por supuesto, a los octavos de final de este mundial, que está siendo un mundial. Voy a utilizar la frase de Gustavo Alfaro, de tormenta eléctrica constante, que te diga Argentina. Yo decía en la previa, y de hecho varios aquí me estuvieron esperando, me refiero a los oyentes, de que era un partido de 3-0 por la falta de equivalencias. No había equivalencia entre Argentina y Cabo Verde. Claro, en la previa, uno analizando, era un partido de 3-0, dije. Y era justamente un escollo que no tenía que ser tan complicado para Argentina, pero el fútbol tiene estas cosas, el fútbol sorprende en estas ocasiones, y por eso es tan hermoso el deporte, ¿no? El fútbol, el deporte número uno del mundo, pero no tengo ninguna duda. Y ahí está Argentina cumpliendo, pidiendo la hora sobre el final, pasándola mal, sudando la gota gorda, decías, pero realmente, más que sudar, la pasó mal, rostros definitivamente de pedir hora, de sacarla, de sacar un poco de esa fiereza. Claro, Argentina en este momento, y este plantel en particular, quizás ya no se deben nada, porque ya lo ganaron todo, ya son los actuales campeones del mundo, pero como si fuera que aún no ganaron nada, corrieron todo lo que tenían que correr. Se mete en la historia grande del fútbol mundial Cabo Verde, no solamente por los dos goles, sino por esta tremenda participación en su participación Nobel, y fue aquí en Estados Unidos, Canadá y México 2026.
11: Leyendo un poquitito lo que decía Lisandro Martínez, que fue el autor de uno de los goles de la clasificación de Argentina, me pongo a pensar qué pasé, lo que pasé con mi lesión, y me dan ganas de llorar. No sé ni dónde estoy parado. Si no hubiese nacido mi hija justo cuando me rompí, no sé si hoy hubiese estado acá jugando, y hoy marqué un gol en un mundial, dijo el central del Manchester United también, marcando un poquitito la emotividad. Yo creo que en este mundial en especial, Mario Molinas, de hecho el fútbol, y siempre lo decimos, es la dinámica de lo impensado, porque todos los otros deportes generalmente siempre gana el mejor, el que tiene más presupuesto, el que tiene mejores jugadores, en teoría a priori, como es en el básquet, como a veces también aparece o acontece en el fútbol americano. El fútbol por momentos equipara un plantel que, en cuanto a cotización, en cuanto a valoración de millones y millones de dólares que seguramente andan flotando ahí en el firmamento del mercado de pases, equipara 11 contra 11 la cancha, y fue realmente un ejemplo hermoso el que vivimos la vez pasada también en Boston, cuando en la previa del partido entre Paraguay y la selección alemana hablaba la prensa del país europeo y decía, no, es una selección de tercer nivel, nosotros tenemos jugadores de miles y millones de euros. Y bueno, ¿qué pasó? Paraguay terminó dejando fuera a la selección de a Alemania, con Havertz, con figuras como Musiala, con Neuer, que a pesar de su edad sigue siendo figura. Y mañana ante una selección, Mario, realmente, que es la de Francia, que está dos o tres escalones por encima, porque hay que ser sinceros también, que Alemania, mínimamente, y que es sin duda la gran favorita. Incluso yo creo que, después de lo que se vio esta noche, más favorita incluso que Argentina, que yo decía... hace unas fechas veía al equipo sudamericano mejor en cuanto a lo defensivo, pero lo de Francia hasta ahora fue un paseo. Y vamos a ver si mañana nos choca contra el muro tampoco, porque hasta ahora el equipo de Didier Deschamps no sudó para ganar sus partidos en la fase de grupos. Así que mañana entonces, por los octavos de final ni hablar, la forma en la que dejó fuera a Suecia en los 16avos. Así que mañana será una prueba durísima, y entiendo que ante la selección paraguaya, independientemente de cómo termine el resultado, yo estoy convencido firmemente de que vamos a competir, de que vamos a raspar, de que vamos a pegar si es necesario, que los jugadores van a dejar la vida, y con mucha inteligencia también, como lo hicieron en el partido ante el combinado de Alemania, Mario.
12: Exacto, va a ser el choque de dos estilos totalmente opuestos. El mejor ataque del campeonato, no tengo ninguna duda en decir esto, me refiero a Francia, y por supuesto, la mejor o una de las mejores tres defensas, cuanto menos, del torneo, Paraguay. Así que choque de estilos, choque de formas de ver la vida, el fútbol, nuestra garra guaraní, la opulencia, los goles, la asociación, el fútbol del otro lado, de nuestro lado la guerra contra la Triple Alianza, del otro lado la caída de la Bastilla, y podemos tirar tantas otras referencias, pero realmente sí, la épica es cierto, más difícil, mucho más difícil, coincido con ese análisis que expresabas cuando comparabas Alemania versus Francia. Claro, no hay equivalencias, un Francia-Alemania ahora en este momento es claramente Alemania, pero somos nosotros los rivales de Francia, de Kylian Mbappé, de Olise, de Dembélé, de Doué, de Barcola, de todos esos monstruos que hoy son de los mejores futbolistas del planeta. Y el equipo, a más de lo que mencioné, el equipo funciona, es un equipo que justamente se buscan, se reparten la cantidad de goles. Dos de sus goleadores figuran entre los principales goleadores del campeonato, Mbappé por supuesto y el propio Dembélé, o sea que es un equipo que tiene demasiados recursos, y en el caso de Paraguay tenemos aquello que no vence, que no fenece, que no caduca, que es justamente nuestra garra guaraní, nuestra capacidad de sufrir, nuestra capacidad de sacar lo mejor en los peores momentos, en los que el pronóstico nos da totalmente en contra, el viento en contra también, todo nadando contra la corriente. Y ahí Paraguay, por supuesto, ¿por qué no? ¿Quién nos saca la ilusión a nosotros de hacer historia, de marcar a fuego nuestro nombre, Paraguay, en una siguiente instancia de esta Copa del Mundo?
11: Sí, señor, y el equipo de Francia ya está prácticamente confirmado, según informaba el equipo, con Maigán, el arquero del Milan, Jules Koundé, Upamecano, Saliba, el central del Arsenal, y Lucas Digne, Tchouaméni, Rabiot, Ousmane Dembélé, Michael Olise y Bradley Barcola, y arriba Kylian Mbappé. El equipo de Didier Deschamps entonces para mañana, o sea, cuatro futbolistas de ataque, Olise seguramente que jugará de media punta, Dembélé por derecha, Barcola por izquierda y Kylian Mbappé, que será entonces el punta. Hoy hablaba de Cyril Dubé en conferencia de prensa, al igual que Didier Deschamps, que recordaba aquel partido entre Paraguay y Francia en el año 98, en el que los galos fueron campeones también y que quedamos fuera con el gol de oro de Laurent Blanc, un partido hasta ahora doloroso, que mañana puede ser una oportunidad para tomarnos un poquito de revancha también, así como lo hicimos contra la selección alemana. Recordaba y reconocía que esta es una selección diferente, pero igual con las mismas ganas de competir, de ganar, de ir para adelante, es lo que decía textualmente el técnico francés sobre el equipo de Paraguay. Elogiaba a Julián Siso también, que estaba teniendo realmente de parabienes en una campaña muy buena y goleadora con el Racing de Estrasburgo. Después de Cyril Dubé también, quien es uno de los jóvenes encaminados a ser los conductores de Francia, y no solamente en el futuro, sino ya también es presente en el Paris Saint-Germain, viviendo un momento realmente muy dulce. Son un muy buen equipo. Los vimos jugar contra Alemania. Van a ser difíciles de vencer, defensivamente son duros, le ponen mucha intensidad a cada duelo, tendremos que hacer un gran partido, dijo decir Edu. O sea, ya de antemano, Mario, hay como una suerte de humildad de la selección de Francia también, a sabiendas de lo que fue el partido contra Alemania. O sea, me parece que se demostró a todo el mundo entero que boquear antes de este tipo de partidos no es lo más recomendable, y así que tanto el técnico de Francia como el futbolista decir Edu se refirieron la selección paraguaya con elogios y por supuesto con mucha humildad, porque Francia sin lugar a dudas es la gran favorita en este partido. La selección paraguaya, en base al equipo que Pasaba Bruno también en las últimas horas con Gil en el arco, con Cáceres, con Gómez, con Canales, con Junior Alonso, con Almirón, con Diego Gómez, con Andrés Cubas, con Damián Boadilla y Matías Galarza. Serían 4-5-1 y con Julio Enciso arriba jugando en posición de 9. Un 4-5-1, es decir, Almirón por derecha, una trinidad de volantes, Diego Gómez, Cubas, Boadilla y Matías Galarza por izquierda, también por momentos ocupando el carril izquierdo, siendo ese relevo con Junior Alonso. Y arriba solamente Julio Enciso. A ver si repitió el equipo hoy, si lo hizo ayer, o seguirá jugando con un 9 fijo como aconteció en todos los partidos del ciclo Gustavo Alfaro. ¿A vos qué te gustaría, Mario?
12: No, a mí me gusta este equipo, el que mencionaste. Claro, que esa línea de 5 volantes en algún momento sea de 4 y que se sume al ataque, ahí siempre pendiente para las contras al Mirón, acercándose justamente, que se asocien ahí con Enciso, que se repartan el ataque, que entre los chiquititos hábiles se diviertan entre los matungos, entre los lungos franceses, que por supuesto no son buenos en defensa. Evidentemente que con el centro cabeza en esta ocasión al menos va a ser complicado, pero me gusta el equipo, te tengo que decir. Y en relación justamente a lo que pasó hoy con Cabo Verde Argentina, usando nada más de ejemplo, si acontece lo que pasó hoy, que Argentina no tuvo un buen día y Cabo Verde un día pero magnífico, iluminado, casi rozando la perfección, ¿por qué no? Es fútbol, mañana puede pasar. Y si justo mañana el más flojo partido de Francia se da y el partido perfecto nuestro aflora, puede pasar, esto es fútbol. Pero sí, te reitero, me gusta el equipo, Ángel.
11: Sí, a mí también, me parece que este equipo ya se vio también en el último partido, con un Gustavo Caballero ingresando para picar al vacío, con un Mauricio que actuaba como una suerte de enlace también ante el equipo de Alemania. Ya por saltar los equipos a la cancha, equipos confirmados tanto de Colombia como de Ghana para esta noche de fútbol aquí por La Roca, por Ñandutí, 22:30 de Paraguay. En 10 minutos exactamente arranca el compromiso. Saludo renovado para Lucho.
13: Hola, Ángel, saludo para vos también, renovado saludo para todos. 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
11: Williams, futbolista de mucho tiempo ya en el Athletic Club de Bilbao de España. Y arriba Jordan Ayew, el centro delantero de mil batallas. A la cancha saltan los dos equipos. Los murmullos en el vestuario también. En la previa, James a la cabeza del equipo de la selección cafetera. Capitán, el 10 de mil batallas, que está jugando seguramente su último mundial. Arbitraje a cargo de Turpan, quien estuvo a cargo del partido entre Australia y Paraguay por la última fecha del grupo D del Mundial 2026. Cuando vemos el ingreso de los elencos al terreno de juego, estadio repleto con colombianos en todos los sectores, totalmente local. El equipo sudamericano suena Dai Dai, salta James Rodríguez al terreno de juego. Se viene un partidazo aquí por La Roca, por Ñandutí, por ese chat de YouTube. ¿Cómo se mueve? ¿Qué dice el chat? ¿Qué dice la gente, Iván?
20: Y la gente que va haciendo reporte de sintonía en estos momentos, liderando el mejor equipo deportivo del país. 100 personas prendidas a las transmisiones. El saludo para Gina, para Roberto, para Blas, para Roberto, justamente para Francisco, para Hugo, para Víctor y para todas las personas que van conectándose a la transmisión del mejor equipo deportivo del país. Vamos Colombia, vamos Conmebol, dice Gina. Hola muchachos, buenas noches. Ángel Eliani y Mario Molinas, bendiciones para todos, dice Blas Celso Bogado. Y Marcia dice: qué partidazo le hizo a los Curepas el conjunto de Cabo Verde. La gente que va haciendo reporte de sintonía, Ángel.
11: 849-55-000 también. Estamos, por supuesto, con toda la gente que se está sumando a la transmisión. Dejar su nombre, su apellido, para mandarle saludos, por supuesto, a los conductores de plataforma que siempre están toda la noche a full en sintonía para la gente de sus casas, los guardias de seguridad también, a quienes siempre nombramos porque ellos son los que nos hacen el aguante también, al igual que toda la audiencia fiel a través de la Roca de Ñandutí, en la previa aquí de un día importante porque estamos a 3 horas de la medianoche aquí en la zona de Filadelfia y mañana es el 4 de julio, la independencia de los Estados Unidos, el aniversario número 250, así que se escuchan fuegos artificiales ahí de fondo, ya seguramente se van a dar cuenta. A continuación, el himno nacional de Colombia.

corazón, todos los colombianos entonando el himno, aplaude Néstor Lorenzo, se viene el himno nacional. De Ghana, vamos todos con Colombia. Esta noche entonces por la Roca Ñandutí, con este partido, el último de los 16avos de final del Mundial 2026. Himno Nacional Ganés.

0: Nacional de Ghana. Y a continuación, en la previa de este partidazo, el comentario de Mario Molina.
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3: Le marca que tiene que pasar a los octavos de final, pero enfrente va a tener ahí un escollo muy duro el equipo ganés, el equipo africano, que ya lo estuvo mencionando Ángel y ya lo estuvimos mencionando también en la previa. Tiene unos cuantos elementos que hay que mencionar, y en todas las líneas, en la mitad de la cancha, que creo que tiene su arsenal más fuerte, Thomas Partey, que va a ser el punto de equilibrio en esa mitad de la cancha. Por supuesto, Iñaki Williams, un delantero que está más acostumbrado a jugar de media punta o más acompañante de nueve, pero hoy va a estar de extremo a la derecha, también lo sabe hacer, y claro, tiene muchas batallas encima por ese sector. Semenyo, el extremo que tiene el Manchester City, habilidoso él siendo diestro, jugando con el perfil cambiado, las diagonales. Y por supuesto, Jordan Ayew, mucha jerarquía, mucha experiencia, el veterano delantero que está también comandando el ataque, que va a ser el punta de lanza. Y el equipo colombiano, que viene de jugar un gran fútbol, viene de hacer una gran presentación ante Portugal de Cristiano Ronaldo, la que tenía que haber ganado de no ser por aquel semiautomático, ¿no? Y también de haber desperdiciado sus chances, eso sí. Mucho fútbol el equipo de Néstor Lorenzo, que tiene una mitad de la cancha, el doble seis realmente impresionante, entre puerta, el futbolista de la segunda división de España, del Racing, ahí está comandando con la número 14 esa mitad, con mucha dinámica, un box to box, realmente es buenísimo. Jefferson Lerma, también punto de equilibrio, es el que la raspa, es el que la recupera generalmente, pero también algo entiende de fútbol, por supuesto, tiene buen traslado. John Arias a la derecha, punto de desequilibrio, y el sector izquierdo, el más desequilibrante del equipo cuando lo colectivo no salga, será Lucho Díaz. De la izquierda para el centro, el ex Liverpool, el ex Junior de Barranquilla, también Porto, y hoy en el Bayern Múnich, es una de las grandes figuras que tiene el equipo bávaro y uno de los mejores extremos del planeta, no tengo ninguna duda en aseverar esto. John Córdoba también, su experiencia, el bagaje, el físico, la prestancia, la presencia en el área contraria, también para marcar que va a ser un equipo que va a generar fútbol, que lo va a tener suelto a su capitán y líder futbolístico, ahí con el puño arriba, está por supuesto James Rodríguez, el encargado del fútbol. La inspiración de él, obviamente, es un elemento contundente que tiene el equipo colombiano cuando lo colectivo no puede llegar a salir. El desequilibrio de Lucho Díaz también puede aflorar cuando lo colectivo no sale. Y en el caso de Ghana, algo que demostró también, por supuesto, en la eliminatoria pasada ante Bélgica, es que es un equipo que en el primer tiempo ya te muestra sus armas, ya te va asediando, te va sacando el balón, tiene capacidad justamente de desequilibrio, así que va a ser un equipo duro, va a ser un escollo complicado. Se puede quizás hablar de cierto favoritismo, y claro, el corazón un poco juega a favor de Colombia, somos todos sudamericanos, por supuesto. Ahí está Néstor Lorenzo, el cuestionado es Néstor Lorenzo, pero sin embargo su equipo juega bien al fútbol. Ahora, le falta la contundencia. El día que puedan tener la tranquilidad o un 9 más certero, ahora va a ser John Córdoba, pero el día que puedan plasmar en gol todas las que generan, realmente es un equipo de temer, un equipo muy serio, un equipo que algo que tiene como principal característica es que tiene mucha generación de fútbol. Y si vamos a hablar de una característica principal, principalísima del equipo de Carlos Queiroz, del equipo de Ghana, es que tiene mucha capacidad física, que tiene mucho sacrificio, que tiene la intensidad sostenida, y eso por supuesto es complicado para cualquier equipo. Cuando se van desplegando las figuras, cuando van agarrando cada uno sus puestos, los 11 guerreros colombianos, los 11 guerreros ganeses en esta cita por los octavos de final a pasar. Estos son los 16avos, digo bien, y ahí está Colombia en rumbo a la historia.
0: La cuenta regresiva en Kansas City, esto va a comenzar, Colombia versus Ghana, 16avos del Mundial, mueve la selección cafetera, ya, arímense, ya juegan Colombia y Ghana, una nueva instancia del Mundial.
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0: Sí, por derecha, apareciendo está Zenaya ahora juntándose en la saga central con Lukansen. Sale Ocopo con la pelota, está tardando un poquitito el arquero para el que vuelven a retroceder esa pelota, silbido para el arquero de Ghana, que ahora la toma con las manos, no fue a presionar nunca. El centro delantero de Colombia va reventando esa pelota al equipo africano, a terreno rival rápidamente, peleando en las alturas ahora Jordan Ayew, el hombre con una gran trayectoria en la Premier League también, a día de hoy en el Leicester City, con la zurda Semenyo, pica por derecha, la cobertura oportuna de Sánchez ahora. La segunda pelota de Girenki y ataca, gana. Banda derecha, pisa campo rival. Apertura de la cabecera del área para que levante el centro. Sigue Girenki, a ver Senaya en el área. Ataca, gana, centro, media altura. Saca la defensa. Nadie en el semicírculo para reventar. La termina sacando James a media altura. ¡Al arco! El tiro que pasa rozando el palo derecho de Camilo Barrias. Apareció Tomás Partey. Puro empeine, no pasó lejos, Mario.
3: Exacto, apareciendo en el rebote. Y Partey, que también tiene jerarquía, que también sabe de esto. Remate frontal, cruzado. Volaba Camilo Vargas para intervenir en ese balón. Y claro, pasa muy cercano al gol. Avisa, gana.
0: Ah, pero qué comienzo aquí en Kansas City, ya con el equipo africano. Merodeando el área de Colombia, saliendo Davinson Sánchez ahora con la pelota. John Lucumí transportando a campo rival, mirando. Vamos a ver con quién juega. Por derecha, esperando esa pelota, Daniel Muñoz, con mucha subida. Este lateral también, que pertenece al Crystal Palace y que seguramente irá a un equipo mayor después del Mundial 2026. Cambio de frente. Pelota de Lucumí, controla. Viene esa pelota Muñoz, ahora la presión de Semeño. Zafa, viene la marca Lucumí. Al centro ese pase para John Arias. Este se conecta jugando, va con Davinson Sánchez.
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0: Lucho Díaz, ahora que esperaba un lateral, pega por último en él esa pelota, saliendo el equipo africano. La estrella negra ahora que intenta salir por abajo, va recuperando alto John Arias ahora. Hacia la izquierda para Lucho Díaz, siempre el hombre del Bayern Múnich, ahora retrocediendo. Para el adelantado Davinson Sánchez, ahora que se va juntando con Lerma. Jefferson que gira sobre su eje, ¡opa! Y el rodeo de parte del mediocampista de la selección de Colombia, que lo deja trastabillando a Sibu, el volante central. Le gana, cruza la media cancha el equipo sudamericano. Balón bajo la suela de Gustavo Puerta. Contempla el panorama y con paciencia va jugando con Sánchez.
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0: No me digan que está gritando ole, todavía ni 5 minutos de partido, por favor. La selección de Colombia que tiene que marcar primeramente por lo menos un gol. Opa, opa, el grito de los cafeteros en Kansas City ahora, un estadio que parece repleto por derecha. Gustavo Puerta recibiendo, atacando Colombia por derecha, siempre por el tándem de James Rodríguez, ahora el zurdo. Ahí la tiene James, se junta con Puerta. Gustavo con la apertura en el círculo central, apareciendo y cruzando en la media cancha está Davinson Sánchez ahora. Toca y toca Colombia en campo rival, esperando esa pelota en la soledad del área. John Córdoba, que está asediado por las dos torres, que pone el equipo de Carlos Queiroz con Lucanza y Corocopo. Ataca Colombia, pase para John Córdoba, se la quiere llevar James. Colaborando en defensa está Semeño. El hombre Sky Blue del Manchester City sale con la contra. Es desplazado con una falta de parte de Gustavo Puerta. Al piso el número 11, salida para Gana.
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0: I'm loving it. El equipo ganés con Tomás Partey como eje principal del elenco, en la media cancha con el zurdo Opoku, transportando esa pelota de izquierda a derecha, mira campo rival, proyectándose por derecha está Senaya, cruza la media cancha a terreno contrario el equipo africano hasta el fondo, el pase y a correr no va a alcanzar Senaya ni en un Ferrari. Saque de arco, será para el equipo colombiano. Contempla Carlos Queiroz el panorama, se está adelantando en estos primeros minutos de partido el equipo africano. Saque de arco para Camilo Vargas.
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0: Davinson Sánchez ahora con Lucumí, tocando y tocando Colombia. Vamos a ver si encuentra el espacio, porque ahora Gana está aguantando en su terreno de buena forma. En primer turno de la selección argentina sudó la gota gorda para dejar fuera a Cabo Verde. Corriendo Lucho Díaz ahora esperando esa pelota. Buen control del hombre del Bayern Múnich. Puntino oportuno de parte de Senaya lateral. Será la banda izquierda para el equipo de Colombia. Rápidamente lo hace Lucho Díaz, ahora pecha la situación de parte de Gustavo Puerta por derecha, esperando Dani Muñoz ahora. Apertura para que la tenga Lerma. Jefferson con el control, ahora orientado, va jugando con James Rodríguez. Triangula Colombia de un lado para el otro, siempre en terreno rival. Pase de Lucumí hacia la derecha, a ver si alcanza. Finalmente no lo hace Dani Muñoz y va y choca contra el sector de Grades Díaz. Casi fue contra uno de los líneas lateral. Será salida para el equipo de la estrella negra.
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0: Dai, dai, este partido sí empatado sin goles. John Córdoba, primero 5 minutos y parece acalambrado, adolorido, Mario.
3: Exacto, fíjate que se está tomando de sus dos aductores. Ahí se da justamente, cierto, hubo agarrón del lateral y que del central Opoku, pero parece que al menos pisó mal y ya va a ser baja en este partido.
0: Forcejeo con el central Opoku, le estira la camiseta, se la rompe completamente. Tremendo momento en el partido, parece que no va a seguir Córdoba en el compromiso. Intentaba Jordan Ayew, no pudo controlar bien esa pelota largo. El envío está sentido en el terreno de juego, la banda derecha. Va a haber pausa en el fútbol ahora, pausa en el partido en estos primeros 5 minutos del compromiso. Literalmente le arrancó la camiseta, Mario.
3: Sí.
0: Quedó dolorido, la zona del aductor es la afectada. Estoy viendo, sí, efectivamente la

0: Exactamente, en el banco de suplentes, Luis Javier Suárez podría ser la alternativa y efectivamente es él el que ingresa a continuación a la cancha. Luis Javier Suárez, centro delantero en Colombia, que es obligado a meter una modificación en los primeros 7 minutos de partido. Entró con todo el número 25 al terreno de juego. Se retira muy sentido, adolorido. John Córdoba, cambio en Colombia.
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0: Y empiezan los murmullos aquí en Kansas City, lateral que lo va haciendo Semeño, recibe Tomás Partey, cabecera del área colombiana, control defectuoso del mediocampo y arranca la contra. Va Colombia buscando el primero, transportando Suárez esa pelota, pica Lucho y dénsela, Lucho Díaz, por favor, la tiene Luchito, la tiene Luis Díaz, ahora que va a encarar la marca de Zenaya hasta el fondo, engancha, pasa Lucho, agarró. Pedían penal, no pasa nada, dice Turpan. El árbitro francés se encaró con todo. Lucho Díaz, la marca de Zenaya, vuelve a recuperar Alto Colombia. Con la pelota ahora el hombre del Bayern Múnich, me parece que Bobzai. Vamos a ver si lo cobra. Bueno, finalmente el árbitro del partido cobra falta en ataque de la selección colombiana. ¿Te pareció penal o no sobre Lucho Díaz en esta primera acción puntual en la que encaró el extremo del Bayern, Mario?
2: Exactamente, hubo agarrón, pero no fue el suficiente. Me parece que no fue justamente producto del agarrón que se cae al suelo, se lanza, apenas siente la mano izquierda del defensor, se tira Lucho Díaz. No compro para nada, esto es penal, Ángel. De hecho, ayer también se sancionaba un penal que no era muy claro a Portugal, así que ahí está Lucho Díaz lanzándose al suelo, no es penal.
0: Saludo para el querido Francisco Rotela también, para Marta Ojeda, para Gina Factos, dice, enseguida te llevo la cena, mi morochito, dulce, caramelo, toffee.
2: No.
0: Mario Molina dice, epa Mario, me parece que hoy ya tenés garantizada la cena, que es la buena noticia. Y sobre todo, seguramente el postre. Saludos dos para cosas. Toda la gente en el chat de YouTube. Ángel. Saludos para la querida Clarisa Riquelme también, que está escuchando. Para todos, un saludo para ella, un besote. Pausa en el fútbol, salida para el equipo ganés.
2: Ángel, dos cositas. Uno, sí. No, no me gustan los tipos. Y dos, tan soltero no estoy, así que para que sepa, para que sepa lo más lleno.
0: Epa, Mario, en serio. Mira, Mario, hace un mes que me fui, me perdí de algo.
2: Está en proceso, digamos que está en proceso.
0: ¿Negociaciones avanzadas?
2: Estamos negociando el pase, ¿cómo se diría en términos futbolísticos?
0: ¿Y hay posibilidades de comprarlo o solamente una sesión a préstamo?
2: Grandes chances de que sea definitivo.
0: Apa, contrato largo, Mario.
2: Es la idea.
0: Pero tanto te convenció, pero bueno, está bien, marcamos el tiempo de juego.
1: Ñandu Tirro Campo y el tiempo de juego, 10 minutos, primera etapa del marcador Hyundai. El futuro comienza ahora, indica Ángel.
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0: ¿Cómo seguir después de esto, no? Cero para Colombia, cero para Ghana, cambio de frente de parte de Lerma, atacando Lucho Díaz, baja esa pelota en el área centro con la zurda malo, finalmente el centro aparecía Johan Mojica por izquierda, intentó levantar esa pelota, saque de arco para Tizi.
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0: Finalmente fue corner kick porque pegó en Zenaya, ataca Colombia, va al centro de James, ahora a media altura, cabezazo defensivo, que termina restando ahora o poco, ahora rebote para Colombia otra vez con John Arias, el hombre del Verdão, tocando para puerta, Gustavo que se la da otra vez a John Arias, el hombre que va a enfrentar a Cerro Porteño por la siguiente instancia de la Copa Libertadores de América, cruzando la media cancha, ahora puerta, apertura hacia la derecha, por ese sector controla y avanza Lerma, Jefferson con la pelota tocando para James Rodríguez, ahora la sesiona, para que aparezca el número 10 del equipo cafetero, cambio de frente preciso, finalmente malo, porque le rebota y pierde el terreno y después termina cometiendo falta en ataque la selección cafetera de parte de John Arias, al piso Zenaya, este lateral, de condiciones muy interesantes de ida y vuelta, pausa en el fútbol, salida para el equipo africano. Opa, hubo un raspón de botín de John Arias, la zona del talón que pegó el Zenaya, y piden que sea roja los futbolistas de Ghana. ¿Qué tal la viste, Mario?
2: No la vi para roja, pero me parece que fue más producto de que llegó tarde, que llegó antes justamente el ganés. Y por supuesto la falta queda pegado John Arias, el volante ofensivo, el extremo que tiene el equipo colombiano.
0: Me parece que no va a continuar. El que está sentido es el hombre del Athletic de Bilbao, Iñaki Williams, de mucho recorrido también en la Liga Española.
2: Sí.
0: Está para ingresar el número 2, Alidu Seidú, a la cancha. Amonestado John Arias tras esa entrada temerosa. Iñaki Williams es el que está tocado, la zona del talón, que es una zona delicada. Gana que posiblemente meta un cambio también. Y a continuación se va a realizar el que no va a continuar

0: Naya, que justamente arrancó bien este partido, quedó sentido. Después en un golpe a la cancha el número 2, Aidu Seidu.
1: Atención con este dato vía Mr. Chip. Con la asistencia de hoy, Lionel Messi alcanza 10 asistencias en Copas del Mundo. Igual al récord de Fritz Walter, ostentaba desde 1958. Lionel Messi se convierte en el máximo asistidor de la competición, siendo que ya es el máximo goleador de la historia de la Copa del Mundo.
0: Ataca, gana, cambio de frente, pica Jordan Angeo, pelea esa pelota con Davinson Sánchez, ahora rechaza la defensa colombiana lateral, frente al banquillo de Néstor Lorenzo, en ataque, banda izquierda, lo va a hacer por esa zona de la cancha, Mensah también, cerca está Sivo, Tomás Partey, para atacar para el equipo de Ghana, al piso, Jordan Angeo, intercepta muy bien esa pelota, Dani Muñoz, y arranca la contra de la selección colombiana, tocando esa pelota, Davinson Sánchez, ahora pierde terreno, decide priorizar el orden, toca en su terreno Colombia, ahora transportando Sánchez, esa pelota con Lucumí, apareciendo en la media cancha John Arias como eje, la tuerca principal del equipo de Néstor Lorenzo, abertura hacia la derecha, Lucumí con la pelota, espera Muñoz, pase para que la tenga James Rodríguez, retrocediendo el número 10 de Colombia, que busca y busca los espacios.
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0: El hombre del Palmeiras, primera gran intervención de Luis Javier Suárez, se proyectó como un win, gran centro desde la derecha, de cachetada, la mandó a guardar, John adelantando a la selección colombiana, que ya empieza a soñar con los octavos de final del 2026. Mami, prenda la radio, encienda la tele, no me moleste que hoy juega mi cele, John Arias y otro equipo sudamericano que va a la siguiente instancia del Mundial. Por John, la selección colombiana pasa a ganarle 1-0 a Ghana.

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1: Mario Molina.
2: Y en un inicio dubitativo de Colombia aflora justamente desde el banco de los suplentes Luis Suárez. No es el uruguayo, es el colombiano, bien cafetero, por supuesto, sector derecho, como buen extremo en el cual estuvo disfrazado en esa acción. El centro, por supuesto, cruza toda el área y en el sector izquierdo, donde tenía que estar Lucho Díaz, aparece John Arias para mandarla adentro, para conectar con el gol. Por supuesto, café colombiano para el mundo. Esto está 1-0.
1: El primero de Colombia.
3: 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Primera etapa Ángel.
2: Es el gol 257 de la Copa Mundial de la FIFA. El primer gol de John Arias en esta competición.
1: Sí, señor, apareció John. Justamente estábamos hablando de él, que va a enfrentar a Cerro Porteño, reitero, en la siguiente instancia de la Copa Libertadores, adelantando a Colombia. Qué lindo arranque en Kansas City, ahora el estadio que estalló, público amarillo festejando de un lado para el otro. Sale con la pelota Lucumí, apareció el primero de Colombia, que se rearma en su terreno.
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1: ¿Qué más? El equipo de Néstor Lorenzo transportando Mojica esa pelota. Va para James Rodríguez, que va recibiendo el número 10. Hacia atrás para Davinson Sánchez. Ahora mira campo rival. Puede cambiar de frente, va al envío. Buscando a Lucho Díaz, que la baja muy bien. Conexión con Luis Suárez, está con el camino. Centro de Lucho al área. Saca muy bien esa pelota a poco. Insiste con Colombia, está mejor en el partido, busca el segundo, el equipo sudamericano, toque de primera del combinado cafetero, ahora con James Rodríguez en la media cancha, a ver qué inventa el 10, hacia atrás para Lucumí, este para Camilo Vargas, que va saliendo por abajo.
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1: Muy largo. Vamos a ver si alcanza. Finalmente no lo va a hacer. Por el tándem derecho, Dani Muñoz, pero se están conectando. Están apareciendo los que tienen que aparecer, Mario. De James para John. De John para Puerta. Va para Lucho Díaz también. Está encontrando el ensamblaje Colombia, Mario.
2: Y también los laterales, ¿no? De John Mojica hasta Dani Muñoz, que son hombres, por supuesto, que se suman al ataque. Colombia, por supuesto, ya está desde un comienzo dubitativo a estar totalmente sólido, pisando fuerte. Está siendo superado el equipo ganés. Así que Colombia está en un buen momento para cerrar con un 2-0 tranquilamente en este buen inicio del primer tiempo.
1: Cuando lo vemos ahora en la televisión, lo enfoca el señor Ricardo Puyol, que es central de LPM, con el perdón de la palabra, pedazo de central tremendo. Sí. Aquel gol inolvidable también ante la selección alemana en Sudáfrica 2010, ex capitán del equipo del Barcelona. Turpán, que dialoga con Jordan Ayew, el capitán del equipo ganés, lateral que corresponde al equipo de Colombia en su terreno, lo va a hacer Muñoz.
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1: De James Rodríguez ahora para John Arias, transportando la media cancha. Reiteramos el probable equipo de la selección paraguaya mañana ante Francia, sí señor, en el partido en el que estaremos al todo o nada ante Les Blues, con Orlando Gil en el arco, Juan Cáceres, Gustavo Gómez, José María Canale, Junior Alonso en la media cancha con Miguel Almirón, Diego Gómez, Andrés Cubas, Damián Bobadilla y Matías Galarza, y arriba la presencia de Julio Enciso, que sería el falso 9 del equipo de Gustavo Alfaro. Por su parte, el equipo dirigido por Didier Deschamps, que también tiene equipo prácticamente confirmado, ya lo vamos a estar diciendo, porque según informaba L'Équipe y según se veía hoy también en parte del entrenamiento, arrancaría con Kylian Mbappé, con Barcola, con Dembélé, con Olise, todos los atacantes en el equipo francés. Ataca Lucho Díaz con la pelota, buen control del hombre del Bayern, que se va a conectar con Puerta, cruza campo rival el equipo colombiano, balón para John Arias por derecha, pide Muñoz. Muñoz, dásela a Muñoz ahora que va corriendo por ese tándem, va recuperando en la media cancha, ahora puerta, balón, para que reciba Luchito, pegale Lucho al arco, el tiro de 7 Bravo del Win Tata, como le decíamos en el barrio, el Guajiro le pegó al arco, estaba ahí a Tizigui, Mario.
2: Empezó la jugada y la terminó Lucho Díaz, que primero tuvo Guapesa, después por supuesto zigzagueante, está inquietante, se conectó justamente con el compañero de ataque, estuvo Gustavo Puertas también ahí cerca, luego recibe el rebote, le pega al arco, es cierto, va al medio, pero Colombia está activo, Colombia es mejor en este momento.
1: Estamos activos, como suelen decir también los colombianos, ahora con Mike Maigán, iría el equipo de Francia, el arquero del Milan, Jules Koundé, Upamecano, William Saliba, Lucas Digné, Aurier Tchouaméni, Adrien Rabiot también, Ousmane Dembélé, Michael Olise, Bradley Barcola y arriba Kylian Mbappé, el equipo que prepara Didier Deschamps entonces para mañana, 17 horas, por supuesto también, en nuestro país, cambio de frente, buscando la presencia ahora de Mojica, centro, segundo palo, cerrado, nadie llega a conectar, será salida para Gana desde el fondo.
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1: 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Que este partido lo está ganando Colombia por 1-0, 18 horas de nuestro país, me corrijo, 17 aquí de Filadelfia, para el partido entre Paraguay y Francia. Pasa que estoy muy aguaraya, quiero que arranque el partido, ya quiero que sea mañana, 4 de julio, día de la independencia, Independence Day, aquí en Estados Unidos también, con fuegos artificiales. Escuché una voz femenina también durante la prueba de sonido en el estadio, así que seguramente habrá un número especial también debido a el aniversario número 250 de los Estados Unidos en ese partido. Atacando va James, intenta meter un pase, visiblemente adelantado, el 10 del Minnesota United, salida para el equipo ganés, y aparte de eso, será un partido con mucho glamour, porque será no solamente el gran partido de la jornada de sábado, el que dé también rienda suelta a los octavos del final, porque también acá cerquita de la zona de la cancha del Philadelphia Eagles, o del Lincoln Field, donde va a jugar la selección paraguaya, en un estadio con capacidad para 70.000 personas, está la base aérea estadounidense, así que seguramente veremos aviones también surcar el cielo aquí de Filadelfia en conmemoración del aniversario número 250 del país norteamericano. Atacando Gana, cruzando terreno rival, al piso va complementándose, intentaba por ese sector proyectarse Semeño, corta el circuito muy bien por ese stand de la cancha, sale Mojica.
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2: Mi situación, Ángel, a mí no me gustan los tipos, todo bien con Gina, el saludo para él, el pollo muy fuerte, pero definitivamente en este momento no estoy disponible, Ángel.
1: Pero nunca chequeaste esa información, Mario, yo creo que tu deber como periodista era averiguar bien si Gina era hombre o mujer, yo creo que es mujer.
2: La curiosidad mató al gato, dice ese viejo adagio.
1: Bueno, sale Colombia con Lucumí.
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1: Haciendo Muñoz, zafa de la marca. James Rodríguez ahora al piso, el hombre de Colombia. Pausa. A continuación en el partido, pausa para hidratación, sí señor, victoria parcial del equipo cafetero por 1-0, cooling break.
5: Atención a la información que registra Fabrizio Romano, Jürgen Klopp es el principal candidato para el puesto como director técnico de la selección alemana de fútbol, las conversaciones comenzarán muy pronto, la cláusula de salida de Jürgen Klopp con RB Bragantino es válida solo para la selección alemana de fútbol y el entrenador quiere dirigir a la selección alemana. Jürgen Klopp muy cerca de ser nuevo director técnico de la selección alemana.
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5: Los 16avos de final de la Copa Mundial de la FIFA mañana con dos partidos. 2:00 p.m, Canadá estará siendo de local frente a Marruecos y a partir de las 6:00 p.m, Francia estará visitando la selección paraguaya de fútbol. Domingo, 5:00 p.m, Brasil contra Noruega y 9:00 p.m, Inglaterra contra México.
3: Ñandu Tirro Campobi, el tiempo de juego 25 minutos. Primera etapa, el marcador Hyundai y el futuro comienza ahora, indica Ángel.
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1: Que la selección colombiana gana por 1-0, gol de John Arias. Tenemos mensajes al 84955000, Iván.
5: Sí, señor, la gente que va haciendo reporte de sintonía a través del 0984955000. El reporte de sintonía desde la ciudad de Itagua. A full con ustedes, aguante la roca y Ñanduti. Felicitaciones, soy Néstor. El oyente con terminación 052, el oyente con terminación 336 que dice, ¡qué partidazo! El de Cabo Verde contra Argentina, coste que el comentarista dijo que era un trámite para los argentinos. Fuerza Paraguay, mañana tenemos que ganar. La gente que va haciendo el reporte de sintonía, Ángel.
1: Sí, señor, y quiero consultarle a Mario Molinas, ¿para qué está esta selección colombiana que viene mostrando un gran nivel también? Venció a Uzbekistán, venció a otros rivales de su grupo también, empató ante Portugal en un partido que dominó durante la mayor parte del tiempo, venció también a la República del Congo, así que es una selección que está mínimamente para llegar, no sé, Mario, cuartos de final quizás o un poquito más, porque el equipo de sí, Néstor coincido. Lorenzo, no solamente por lo físico, sino también por la técnica que tienen los futbolistas, realmente está dando de qué hablar.
7: Más por el fútbol, pero sí coincido en lo que dijiste, es cuartos de final, que yo creo que es la vara más lógica, claro, a medida que vaya creciendo y aflorando el fútbol del equipo colombiano, que me parece a mí su principal característica es justamente el fútbol, claro, también tienen la prestancia física, pero la característica principal o lo que hace que esté en estas instancias y esté probablemente pasando a los octavos de final es justamente la capacidad de fútbol, de juego que tiene el equipo de Néstor Lorenzo, que juega muy bien al fútbol, que tiene carácter, que tienen ciertas deficiencias para definir arriba, no tienen un 9 que pueda culminar las acciones, pero un equipo que tiene muchísimo fútbol y repito, para mí, para cuartos de final está esta selección tranquilamente.
1: Sí, señor, si Ana va contra Suiza, ya me confirma Iván Bogado, control de Camilo Vargas en su terreno, apertura hacia la banda izquierda por esa zona, Lucumi, se reanuda el partido que está ganando con soltura Colombia, cerca del segundo el cuadro cafetero hacia la banda izquierda, se pase, pase Mojica con la pelota hacia atrás, va controlando bien Davinson Sánchez por derecha, esperando y esperando viene esa pelota Dani Muñoz ahora, Davinson, ahí está el hombre del Galatasaray, del infierno de Estambul, de Turquía, mirando campo rival, vamos a ver con quién se junta, retroceso para Lucumi, John con la pelota, de John para John, de Lucumi para Arias.
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1: Saludos para la gente en el chat de YouTube también, para Gina Factos. John Salchichón dice, mujer de cultura.
5: No,
1: Gina
5: qué Facto mujer.
1: También, si gana, Abraham.
5: Eso confirma que es
1: también,
5: tipo.
1: ¿Para qué tenés esa maceta? Ya me responde Mario Molina, saliendo con la pelota Colombia, tocando bien John Arias, ahora balón para puerta, por derecha esperando Dani Muñoz, toca y toca por ahora el equipo cafetero en su terreno, mira campo rival, Davinson Sánchez ahora al medio para James Rodríguez que está volanteando,
5: Ángel.
1: El 10 de la selección colombiana controlando con la zurda, mirando campo rival, apertura para John Arias girando sobre su eje, mirando hacia la banda derecha, por ese sector lo puede encontrar a Dani Muñoz, ahora sale a pivotear, Luis Javier Suárez gana que espera en su terreno, parece no tener apuros, ahora controlando la respiración, sabe que tendrá alguna chance, por ahora nula la contundencia en ataque del equipo de Ghana, aunque no llegó mucho tampoco, centro de Mojica al área, buscando la presencia de Suárez, James, James con la pelota, cabecera del área, quiere inventar un gol, James intenta pasar en el medio, la pierde, la va rifando y esto es la contra, esto es el fútbol de Ghana, atacando el equipo africano, va el pase de Semeño a nadie, esa habilitación del hombre del Manchester City se la regaló a Camilo Vargas.
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1: Colombia, de un lado para el otro. Cada vez que leo el chat de YouTube no puedo evitar tentarme realmente. Ángel. Estoy todavía impactado. Tenemos que hablar, a mi vuelta, mi querido Mario Molina. Hay cositas, Ángel, de las que no me mantuviste al tanto. Con la pelota, John Arias, no. Paloma con la suela. Ángel. Hacia la izquierda, jugando esa pelota como Kika, pero tu felicidad es la mía, mi querido Mario.
7: Me alegra, justamente, ¿no? Y que vos estés cubriendo la Copa del Mundo también me alegra, por supuesto, si es que vamos a hablar de lo que a cada uno le toca. No te decía nada más, ese chiste que tiró Gino confirma que no es Gina. Ese es bien de tipo.
1: Sí, pero sí. Bueno, ¿quién no vio alguna vez el bananero, verdad? Muñoz con la pelota en su terreno, Colombia, ahora cruzando campo rival, transportando Lerma, Jefferson hacia atrás para Camilo Vargas.
3: Ñando Tierra con Bobby, el tiempo de juego 30 minutos, primera etapa, el marcador Hyundai y el futuro comienza ahora. Indica Ángel.
6: Cafetero
1: que gana 1-0 y busca el segundo con John, el autor del gol. La tiene John Arias, ahora merodeando el área, pasa para Lerma. Jefferson con el balón bajo la suela, hacia la banda izquierda para Camer Rodríguez, ahora amagando un pase. Habilitación para Arias, el hombre del Palmeiras que va tocando con Lucho Díaz, otra vez para James. Triangulación de parte de Colombia, le dan esa soltura para mover. En terreno contrario gana, que no aprieta. Me está sorprendiendo la pasividad del equipo africano, atacando James, mira el área, quiere levantar un centro, decide jugar otra vez para Puerta. Gustavo a las puertas del área, la tiene el número 14 del equipo colombiano, hacia atrás el pase para Davinson Sánchez. Colombia se divierte con la posesión de la pelota fácilmente, un 70-30 en el porcentaje de distribución. La toca Camilo Vargas, la tocan los centrales, los mediocampistas, la postura completamente pasiva, aguantando en su terreno y esperando la contra del cuadro africano cuando sale Mojica con el balón.
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1: Caen los silbidos cuando la tiene gana. Si Colombia gana este partido, ¿contra quién van octavos, Iván?
2: El día martes se estará jugando contra Suiza. De momento es la confirmación con este resultado. El día martes, Colombia, Suiza, 5 de la tarde, Ángel.
1: Perfecto, Iván, abogado lateral que corresponde en su terreno. Colombia lo va haciendo Lucho Díaz rápidamente, balón con John Arias ahora en su campo, el cuadro cafetero con un taquito de Luchito para que se levante el estadio y aplauda al hombre del Bayern Múnich, campo de frente de James, ahora corriendo Muñoz, Trastavilla, se la lleva con suma tranquilidad por la banda derecha, controlando Mesa hacia atrás para su compañero de saga, Opoca con Lucansen.
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1: Y a ver qué pasa en esta con el equipo africano. Ataca merodeando el área derecha de Colombia, transportando. Mete la diagonal, está Tomás Partey en la cabecera del área. Llega el auxilio de Gustavo Puerta, insiste Partey. Se mete al área, la tiene Girenque, ahora para Semeño, hasta el fondo, el centro, segundo palo, que va rebotando en la defensa colombiana. Pele hoy ganó muy bien esa pelota Girenque. Fue hasta el fondo levantando el centro, el segundo palo. Iñaki Williams se tiró con todo Mojica y será corner key para el equipo africano, primero en el partido. 250 pases completados de Colombia, 47 nada más de gana, algo que grafica lo que está pasando en el partido. Y a ver qué pasa en este corner key, y es la dinámica de lo impensado del fútbol. Con poca posesión, acá puede golpear el equipo ganés, que tiene buen porte físico. Jordan Ayew, viejo zorro del área, esperando también en la zona de gatillo del área colombiana de Camilo Vargas. Corner key será para gana, banda derecha, vendrá el centro. Turpán, que habla con Davinson Sánchez.
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1: El centro, Ipucu o Poku, centro de Jordan, segundo palo, saca esa pelota, puerta, rebote para Semeño, al medio, esa habilitación, remate al arco, le pegaba Iñaki Winnes, el hombre vasco con todo, rebotó en la defensa colombiana, salida con Lucho Díaz, ahora que es la rueda de auxilio para Colombia, lateral rápido para Luchito, cubriendo bien esa pelota, Mensa que va a jugar con su arquero, sale, gana desde el fondo, finalmente tira la pelota para adelante el equipo africano que está viviendo su mejor momento en el partido. El remate de Iñaki Williams que iba directo al arco, Mario.
7: Exacto, en un intento totalmente aislado. Antes, justamente aquel remate por parte de Iñaki Williams. Ahora este intento de cabezazo que lo buscaban claramente a Opoku. Va, tiene mucho que ver la parsimonia o la falta de reacción por parte de Ghana. Tiene mucho que ver con el dominio, con la hegemonía del equipo colombiano que tiene el control del juego, que tiene la tenencia, pero no es la tenencia estéril, es esa tenencia que lastima. Están activos James y el propio Lucho Díaz, que por supuesto se meten al encuentro también. Mencionar al autor del gol, que también está activo, John Arias.
1: A propósito, ya repasamos en instante los octavos de final del Mundial 2026, mañana con Paraguay y Francia, como plato principal, sin lugar a dudas, con la pelota Opoku Mensah, que está esperando por la banda izquierda hacia atrás para su arquero que sale en el área. Mira campo rival, vamos a ver con quién juega. Esperando esa pelota Tomás Partey, el hombre del Villarreal, de pasado en el Arsenal, también en el equipo de Mikel Arteta, por unos cuantos años. Cambio de frente, buscando campo rival el equipo africano, largo y malo el envío, acompaña con la mirada al arquero del Atlas, Camilo Vargas, el compañero del paraguayo Diego González, que ahora la va controlando, se junta con Davinson Sánchez y este espera a dar el paso hacia Muñoz.
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1: Que este partido lo está ganando Colombia con el gol de John Arias. 1-0 victoria para el equipo de Néstor Lorenzo. Apareció el hombre del Verdão, del Palmeiras, gran centro de Luis Javier Suárez, de derecha a izquierda, apareciendo en posición de 9 para gatillar. Victoria parcial de Colombia, tocando gana en terreno rival. La tiene Jordan Ayew, centro, segundo palo. Mujica que rechaza. Nadie estaba, nadie le habló. Estaba solito para despejarse. La termina rifando, regalando al rival Semeño. El hombre Sky Blue que va ganando en las alturas. Ahora Partey. Tomás con la pelota hacia la derecha. Ese balón para que la tenga Seidú, que va a encarar la marca de Mojica. Johan que aguanta, abre las piernas, ahora el pase de Partey para Semeño, zona de gatillo, semicirco, lo remata al arco de Semeño, con debido en el camino, y será corner kick para Ghana. Otra llegada del equipo africano, está disminuyendo el fútbol de Colombia, el volumen ofensivo, está llegando el equipo africano, otra vez corner para el equipo de la Estrella Negra, Mario.
7: Exacto, se va animando el equipo ganés, el equipo africano, y por supuesto, una de sus figuras, Semeño, que recibe justamente al borde del área, la pisa, se acomoda el derechazo y por supuesto el remate desviado es corner.
1: Y recordemos que Semeño terminó siendo titular en la parte final de la Premier League, sí, en el equipo de Pep Guardiola, o sea que no es un actor de reparto en el elenco Sky Blue y hoy figura también con la selección de Ghana. Vendrá al centro de Jordan, va el envío de Ayew, Areachica, nadie rechaza y no se tuvo fe. Iñaki Williams, al que le agarró desprevenido ese balón, cayó al corazón del área, no la pudo sacar Davinson, no la pudo sacar Lucumilo. Cierto es que por ahora lateral será para el equipo ganés en terreno contrario por banda izquierda. Se está preparando para realizarlo Mensah, cerca, está como opción de pase Jordan. Ayew que va pivoteando, Mensah jugando y Colombia marcando con Muñoz que la saca por un costado otra vez lateral. Otro saque de banda en ataque para el equipo de África.
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1: Segundo de Colombia, encare Lucho, se mete al área, pégale, la tiene el hombre del Bayern esperando, James, ahora pégale, James, muy zurdo, puerta con la pelota, va picando esa pelota al área, la tiene Lucho al arco. El tiro de Lucho Díaz, muchos gritaron gol, pegó en la parte externa de la red, pide palmas el hombre del Bayern Múnich, como la enganchó de emboquillada puerta, el remate de Lucho que pega en el cartel y en la red del lado que no suma, Mario.
7: Es el mejor que tiene Colombia, Lucho Díaz. Ahora, qué previo pase o qué previa jugada de Gustavo Puerta, que por supuesto la empala, tiene el desvío, le queda de sobrepique a pedir de boca dentro del área del sector
2: izquierdo para Lucho Díaz, que intenta la volea, que sale desviado y que estuvo muy cerca del segundo.
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1: Sí, señor, hoy estuvimos presentes en la práctica también del equipo francés con 40 grados de térmica entrenó Francia. Vamos a ver si le pasa o no el calor factura mañana. Ataca en remate al arco de Gana, centro de Iñaki Williams, pide perdón. No se supo si era centro o un remate al arco. Lo cierto es que por ahora habrá saque de arco para Camilo Vargas. De hecho, le consultaron a Gustavo Alfaro si el calor podría ser un factor por el que podríamos sacar ventaja. Dice Gustavo Alfaro que los partidos son así, que de cierta forma quizás, pero que Francia también tenía un buen estado físico y que estaba acostumbrados a jugar en temperaturas muy altas en Francia y sobre todo en partes de Europa también, sobre todo en el verano. Pero el calor acá de Filadelfia es terrible, Mario. Vos sabés que a mí me gusta tomar tereré de noche en todas las transmisiones. Eso te consta, Mario.
7: Exactamente, y que por supuesto es prácticamente el calor nuestro el que se está viviendo en este momento, entonces por allá no sé si con la humedad, me decía Wilson que incluso se siente la humedad, así que cosa que hace que sea más pesado aún ese calor, así que será un factor determinante en el partido de mañana.
1: Y ahora mismo le estoy bajando un tere justamente mientras estamos realizando el partido, gracias para el querido Elvio Ruiz Díaz, para su señora Cristina también, que nos acercaron la dosis aquí de yerba porque estábamos buscando por todas partes. Realmente muy amables los paraguayos aquí con nosotros, el querido Marcos también, la querida Luján, respaldando al equipo de la gran jugada
7: yerba
1: en
7: local.
1: Todas las partes, en Boston, en todos los lugares realmente que, por supuesto, nos caracterizan por nuestra audiencia que siempre están con nosotros aquí con el mejor equipo deportivo del país. Marcamos el tiempo de juego.
3: Ñaldo Tirro Campo y el tiempo de juego, ahora 41 minutos, primera etapa, el marcador Hyundai y el futuro comienza ahora, indica Ángel.
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1: Que la selección de Colombia le está ganando 1-0 a Ghana con el gol de John Arias. Ahora vamos a ver si llega un segundo antes del final del primer tiempo. Davinson Sánchez cruzando la media cancha, se mete al terreno contrario, pase para que la tenga Lerma. Jefferson que aguanta la marca por derecha esperando Muñoz, a ver si lo ve. Lerma apunta al área, centro de Arias, ahora cabezazo atropellando Luis Javier Suárez, una jugada similar a la conexión Galarza en Ciso ante Alemania, el centro y a la carrera, llevándose la pelota por delante aparece Luis Javier Suárez, pero no todos definen como la joya, Mario.
7: Exactamente, y no, también les decía justamente que también tiene fútbol el mediocampista del Crystal Palace, Jefferson Lerma, que parecía conectaba con el lateral derecho Muñoz, finalmente engancha para el medio, el centro a la cabeza, por supuesto, de Luis Suárez, y Luis Suárez que no tuvo puntería en ese cabezazo, otra vez una situación más para Colombia que merece ya el segundo gol.
1: Sale Gana.
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1: Un taco fantasmático de Semeño le regala esa pelota a Colombia y arranca la contra con puerta a la cabeza, se viene Luis Javier Suárez, centro a ras del piso, Llorarias que presiona, saca muy bien la defensa Mensá, con la pelota enganchando en la media cancha, la tiene Sivo, busca la contra el equipo ganés, ahora controlando Jordan Ajeu con la pelota hacia la derecha, el pase la va teniendo Seidá. Qué importante es que Colombia resista este primer tiempo o que busque un segundo gol, porque ante el mínimo error o la falta de eficacia sabemos que en este mundial se paga muy caro y todavía le queda mucho al partido. Está ahí de faltar la mitad. La tiene la pelota Tomás Partey y ahora triangulando, tocando en su terreno. El equipo de Ghana, caen los silbidos aquí en Kansas City.
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1: Sí, señor. Vamos a ver. Jordan Ajeu, que está muy retrocedido ahora de la zona de gatillo. La tiene el hombre de Leicester, ahora que pone el físico. Choca contra Muñoz, le hace sentir el rigor sudamericano el lateral, el Crystal Palace lo manda fuera del terreno de juego, Semeño que va jugando rápidamente este lateral, balón para el número 3, ahora transportando Jirenki en su terreno, ahora Gana con la pelota cruzando el ecuador de la cancha, buscando el primero, va transportando el ataque, ahora Sivo, Tomás Partey que pide esa pelota por derecha, la habilitación para Seidú, va atacando Gana ante Lucho Díaz, ahora y ataque Iñaki Williams, ahí va el Vasco, el pase a la derecha para que levante el centro, Seidú, segundo palo, Semeño que no puede, largo el mío. Mario. Por izquierda va apareciendo, cazando muy bien esa pelota y apuntando al área. La conexión entre Mensá, el remate al arco de Semeño, rebote en el camino, va el tiro en el semicírculo que va cortando bien Jonares. Insiste el equipo de Gana, la cabecera del área, va la falta, finalmente deja seguir el árbitro, no existe, dice Turpana, con Tomás Partilla atacando tres cuartos de terreno, campo de Colombia. Puntea muy bien esa pelota Jonares y se levanta el público colombiano porque arranca la contra con Lucho Díaz encarando la marca de Tomás Partey. Va Luchito, se mete en diagonal, es rápido el guajiro, Lucho Díaz, balón para puerta, 4 contra 4, está el segundo no de la selección Colombia, pase para puerta, a ver si apunta a puerta, la tiene Gustavo, pase otra vez para Muñoz, perdió terreno, perdió sorpresa Colombia y ahora vuelve a tocar en terreno contrario, toques parsimoniosos que retroceden el balón para la posición de Lucumí.
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3: Dos, primera etapa, el marcador Hyundai y el futuro comienza ahora, indica Ángel.
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1: Que este partido lo gana Colombia por 1-0. Vamos hasta los 51, 6 minutos más en este primer tiempo. John Arias con la pelota cruzando la media cancha. Pase filtrado para Lucho Díaz que encara. Por izquierda está esperando Mojica. Por derecha Muñoz. El pase para el hombre del Crystal Palace. Centro de Muñoz. Va al segundo palo. Mojica. Cabezazo al arquero. El arquero Atti. Sí. Manotazo. Derecho Salvador. Aparecieron las laterales colombianas para conectarse. Pero hay un arquero ganés que sostiene la ilusión, Mario.
2: Y Atti sigue que es el gran culpable de que no tengamos dos goles como mínimo en este partido. De lateral a lateral de vuelta es la fórmula. El centro justamente de Muñoz. Por supuesto llega Mojica atropellando desde atrás. Alto Lungo con un gran salto. Por supuesto el cabezazo, el testazo y gran intervención. La salca del arco era un gol cantado, pero gran intervención de Sigui.
1: ¿Cómo suben los laterales de Colombia? Por Dios, son extremos. Cuando el equipo está en el ataque, ni hablar de Dani Muñoz que ya tiene dos goles en este Mundial. Y que Mojica también siempre está participativo tirando centros, conectándose en ataque. Qué volada de Atisí, realmente manotazo Salvador, espectacular, y quedó un poco aturdido el central del equipo ganés. Girenki es el que está en el terreno de juego, saltó con todo Mojica. Habrá pausa en el fútbol, 6 de adición hasta los 51, vamos, salida para el equipo africano.
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1: Queiroz, el técnico portugués con Ajeu. Cerca está también Iñaki Williams para conversar con su técnico sobre este partido. Termina mejor la parte final del primer tiempo. El equipo colombiano otra vez teniendo las situaciones para un segundo gol durante todo el primer tiempo en este partido. Saludando también el público en graderías aquí en Kansas City. Se va a reanudar el compromiso con un lateral ofensivo que corresponde al equipo colombiano. Vamos a ver. Balón que será finalmente para Gana. Da la orden Turpana. Saldrá desde el fondo el equipo africano.
5: Tenemos acción en estos momentos en la Liga Pro en Ecuador, fecha 17. Independiente del Valle le ganó 4-0 al Manta. Gran actuación de Hugo Quintana que ingresó al minuto 70. Una asistencia y un gol para el ex Olimpia que convirtió en el fútbol ecuatoriano.
1: Mirá vos, Huguito Quintana, entonces ya marcando la diferencia con el equipo ecuatoriano saliendo con la pelota. El equipo colombiano con Lucumí, balón para Davinson Sánchez, el hombre de Galatasaray, controlando, tocando hacia la derecha por ese sector, apareciendo puerta. Gustavo con la pelota, mira campo rival. Vamos a ver con quién juega John Arias. Balón bajo la suela de Davinson Sánchez para puerta y este que se conecta hacia la izquierda con Mojica.
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1: Tiene Jordan, pasa de uno, pasa de dos, hacia la derecha el pase, cerca está para levantar el centro, se irá la cobertura, poniendo el físico John Lucumí, saque de arco para Camilo Vargas. Este tipo de jugadas, Mario, vos sabés que me dan ansiedad. Bueno, por algo yo estoy relatando y ellos están en la cancha jugando, ¿verdad? Pero cuando un equipo tiene chances de ir para adelante en una contra, sobre todo, y tiene la posibilidad de arriesgar con un pase para para adelante y deciden retroceder esa pelota y perder ese terreno, esa sorpresa. La verdad que es una jugada que yo siempre, en la que yo siempre digo, ¿por qué no arriesgan? ¿Por qué no se juegan? Es cierto, la puedes perder, pero realmente son las jugadas que me impacientan, Mario.
7: Claro, a ver, el fútbol, entre otras cosas, se trata también de la toma de decisiones, ¿no? Y evidentemente que Colombia es el que está tomando mejores decisiones, una mejor postura ofensiva, y el equipo ganés que se está viendo superado, eso obviamente hace mella en la confianza y por ende las malas decisiones. Sí, desperdició una gran chance para contragolpear y llegar al empate sobre el final en este partido.
1: Y en la cancha ni hablar, porque cuando este tipo de jugadas suceden en un partido, el público en el estadio se levanta y aparece el
7: sí.
1: ¿Por qué no jugás para adelante? Sale Sánchez con la pelota.
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1: Colombia moviendo el balón en su terreno, Sánchez con la pelota para Mujica. John Arias que aparece conectándose en el circuito también. Va a terminar este primer tiempo aquí en Kansas City, victoria parcial con el Ole cayendo de las graderías de parte de los hinchas colombianos. Cambio de frente de Davinson buscando, se la lleva Dani Muñoz con el pecho. Controla muy bien saliendo de forma escalonada, Mensá va para Opoku y Pucu Opoku para su arquero que la va controlando a Tizi hacia la izquierda de la descarga donde va apareciendo otra vez Opoku.
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1: Casi se picó entre los futbolistas de Ghana y el equipo colombiano. Al piso fue Mensá con todo, el que recibía la falta, de hecho, era un actor secundario o poco, fue Mensá a trenzarse metiéndose ahí en el medio frente al banquillo colombiano, justamente en esto Lorenzo, y se armó ahí un ratito. La hecatombe va rechazando el arquero a Tizigui para campo rival, rechazando Muñoz esa pelota, círculo central. Peleando ahora con el pecho Luis Javier Suárez, recupera gana y sale de contra.
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1: Con Semeño atacando, se mete al área. Pase en cortada. Saca Llonarias colaborando en defensa. Balón por el costado, insiste el equipo ganés. Fue con todo a chocar falta. Falta de Luis Javier Suárez completamente a destiempo. Contra el hombre de gana, me parece que se puede ganar la tarjeta amarilla si es que lo define Turpan. Por ahora no saca la cartulina amarilla, reclama falta. Fue con todo, cual caballo de carreras atropellarlo.
7: Sí.
1: El futbolista Luis Javier Suárez Acibo, ya sin pelota cuando el futbolista africano había tocado el esférico hacia su arco, pausa en el fútbol y va a terminar la primera parte del partido aquí en Kansas City, victoria parcial de Colombia por 1-0, se va reincorporando de a poquito Acibo, James que va a reclamar también al árbitro en esa discusión verbal que siempre se da entre el capitán y el árbitro del compromiso, a ver si le da una chance. La última oportunidad de that change para el equipo ganés en terreno contrario. Me parece que sí, ¿eh? Será la última finalmente con este tiro libre que por 3 metros cruza la media cancha en terreno colombiano. Va ordenando que todos vayan al área. Mensa que mira, van los matungos, va Opoku por derecha esperando también esa pelota. Semeño tocando en corto para que encare por izquierda. Ahora Semeño va al envío, media altura. Saca a la defensa colombiana. Atento estaba Lucumí, bajando James esa pelota y hasta acá llegamos, dice el árbitro del partido, en los primeros 45 minutos del compromiso, con el gol de John Arias. Colombia le está ganando 1-0 a Ghana.
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Bien, final de los primeros 45 minutos. En estos momentos, la selección colombiana de fútbol está ganando por 1-0 a la selección de Ghana. Con este resultado parcial, hay que hablar de que Colombia estará jugando los octavos de final de la Copa Mundial de la FIFA el día martes a partir de justamente las 4 de la tarde. El gol de John Arias al minuto 14, asistencia de Luis Díaz para la victoria parcial del conjunto colombiano. El único amonestado en el partido, justamente el goleador, estamos hablando de John Arias. Y si vamos a hablar un poquito de las estadísticas, hay que hablar de que la posesión de la pelota fue el 67% para el conjunto colombiano y 33% para el cuadro africano. 5 remates para Colombia, 6 remates para la selección de Ghana. De los 5 remates de los colombianos, 3 fueron al pórtico, mientras que de los 6 remates de los africanos, ninguno fue al pórtico del portero Camilo Vargas en el término de los primeros 45 minutos. De momento, Colombia-Suiza en los octavos de final de la Copa Mundial de la FIFA. Mañana con 2 partidos a partir de las 2 de la tarde, Marruecos-Canadá, Paraguay-Francia, 6 de la tarde, los dos duelos que tenemos en la jornada sabatina, el domingo, digo, viene la jornada dominical, Brasil-Noruega, 5 de la tarde, Carleto Ancelotti frente a Haaland, Haaland frente a Vinicius, Haaland frente a Neymar Jr., sí, 5 de la tarde, Brasil contra Noruega, y 9 de la noche, Inglaterra contra México, en México, justamente, los partidos del día domingo. Lunes vamos a tener un verdadero partidazo, el partido de la jornada. La Portugal de Cristiano Ronaldo dos Santos Aveiro estará siendo de local a partir de las 4 de la tarde frente a la selección española de fútbol. Sí, Yamal contra Cristiano Ronaldo, cara a cara nuevamente, reiterando que la última final la había ganado la selección de Cristiano Ronaldo en tanda de penales. España no pierde hace 34 partidos, un récord bastante amplio que tendrá que romper la selección de Cristiano Ronaldo, uno de los mejores futbolistas de la historia del fútbol, sin ninguna duda, el 7 de Portugal. 9 de la noche, Estados Unidos estará jugando frente a Bélgica, los dos partidos del día lunes por la Copa Mundial de la FIFA.

día martes también vamos a tener dos partidos por la Copa del Mundo 2026. El primer duelo que ya está plenamente confirmado. Este partido está confirmado. Argentina contra Egipto. 1:00 p.m. Una de la tarde la selección de Lionel Messi estará jugando justamente de local frente a la selección de Salah. Egipto que viene de clasificar frente a Australia. Argentina lo acaba de hacer frente a la selección de Cabo Verde. Cara a cara Messi contra Salah. Salah contra Messi el día lunes. 1:00 p.m. y 5:00 p.m. Suiza espera por el ganador de Colombia y de Ghana. De momento es la selección colombiana de fútbol del entrenador Néstor Lorenzo que estará enfrentando a Suiza el día martes 5:00 p.m. Esto por la Copa Mundial de la FIFA 2026.

Y vamos saludando a las personas que lentamente van haciendo el reporte de sintonía correspondiente en estos momentos. 120 personas conectadas a la transmisión del mejor equipo deportivo del país a través del YouTube. En la comunidad, el saludo para Francisco, para Gina, para Mauri, para Víctor y para todas las personas que van dejando su mensaje en este partido que lo tiene como protagonista a la selección colombiana de fútbol. De momento va clasificando la selección de Colombia ante la selección de Ghana. A través del 0984-955-000 también la gente que va haciendo el reporte de sintonía. Vamos a estar leyendo a todas las personas que van conectándose a la transmisión del equipo de la gran jugada en el último partido de la fase de los 16avos de final de la Copa Mundial de la FIFA. Mañana arrancan los octavos y hay que reiterar que el día de ayer Portugal le ganó 2-1 a Croacia y España se impuso por 3-0 frente a Austria. Esto por la Copa del Mundo.

Hay que recalcar también que el día justamente martes 7 de julio, martes 7 de julio estarán terminando los cuartos de final, los octavos de final, perdón, de la Copa Mundial de la FIFA. El día jueves 9 de julio ya arrancan los cuartos de final. El primer duelo confirmado, los duelos confirmados en este caso, esperando obviamente los resultados, estaría jugando la selección de Paraguay si es que le gana Francia. Si es que le gana Francia, Paraguay, el ganador de Paraguay o de Francia estará jugando el día jueves 9 de julio contra el ganador de Canadá-Marruecos. Y qué lindo sería justamente estar ese día, en ese día justamente en el Panteón de los Héroes, haciendo una previa de la selección nacional. Esperemos que pueda ganar, porque mañana Paraguay estará jugando 6 de la tarde frente a la selección de Francia. Cobertura total del equipo de la gran jugada. Cobertura que arranca a las 11 de la mañana, sí, 11 de la mañana, estará arrancando justamente con el programa habitual de la gran jugada, Paraguay, Francia, justamente 6 de la tarde. El ganador de este partido estará jugando el día 9 de julio, jueves, frente al ganador de Canadá o de Marruecos, 5 de la tarde.

0: 30 minutos pasaron de las 23 horas en todo el territorio nacional. 100 personas en estos momentos en la transmisión del equipo de La Gran Jugada. El saludo para todas las personas que van haciendo el reporte de sintonía. Vamos a hacerle el espacio para comentar, para escuchar, digo bien, el comentario intermedio de Mario Molina, presentado por La Gran Jugada. Ahí está, gracias.
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2: Estamos contentos como sudamericanos de que Colombia esté ganando con mucha justicia, con mucha suficiencia. Incluso les digo, se queda corto, ¿eh? Colombia tuvo un inicio dubitativo, les decían los comentarios en el transcurso del primer tiempo, y en algún momento cuando empezó a pisar fuerte, cuando empezó a hacerla circular más y cuando empezaba a aparecer más Lucho Díaz, el equipo mejoró de manera notable. De hecho, se sumaban bastante los laterales al ataque, el propio Dani Muñoz, el mencionado John Mojica, y realmente daba la impresión de que siempre había una camiseta amarilla de más en relación a los de blanco, que en un inicio intentaron contragolpear. Cenmello, que en algún momento intentó algún remate de media distancia, el propio Iñaki Williams, siendo un poco dos futbolistas que están aislados del equipo, no pasa nada colectivamente con el conjunto africano, que es cierto, tiene toda una segunda mitad, sale ileso porque solo recibió un gol, y les digo, solo recibió un gol porque este partido era fácilmente para un 2-0 como mínimo, para Colombia, cuando estamos viendo las principales chances. Se dio mucho estas conexiones de lateral a lateral, y en una de las arremetidas, el pelotazo largo para Dani Muñoz, el centro con la comba venenosa y atropellando en posición de 9. Mojica, con un cabezazo que iba justamente de arriba para abajo con el pique correspondiente y gran intervención de Atistigui, que es el gran responsable de que su equipo solo haya recibido un gol, y no dos como mínimo. También decíamos, situaciones o jugadores de manera aislada, se daba justamente con Cenmello, con el propio Iñaki Williams, que intentaban por la suya, pero era la épica, era intentar la individual, era intentar el remate de media distancia. Es cierto que en un inicio del partido la primer jugada de peligro se dio con Thomas Partey, el ex Arsenal, el actual futbolista del Villarreal de España, que le pega al arco, le pega cruzado buscando el palo derecho de Camilo Vargas, pero pasa cercano, rozando, asustando. Y era ese inicio dubitativo que les había dicho del equipo colombiano, que no pisaba fuerte, que no estaba circulando el balón, que no estaba teniendo el control del juego, hasta que empezaron a aparecer los que tenían que aparecer. Qué importante es Gustavo Puerta para generar fútbol, para el traslado, para generar todo aquello que necesita Colombia. Lerma también lo mismo, que en tres cuartos de cancha parecía que daba un pase a la derecha con Muñoz y terminó siendo un centro para la cabeza. En ese momento era justamente de Suárez, de Luis Javier Suárez, que intentaba conectar con el gol, pero que cabeceaba muy desviado, lejos de la posibilidad del gol. Decía justamente, sucesión de buenos toques, arrancaba con Puerta, termina el balón al espacio en el sector derecho, ¿dónde estaba Muñoz? Y ¿dónde estaba también, por supuesto, el delantero que ingresó desde el banco de los suplentes? Porque se daba la lesión en los primeros minutos del partido de John Córdoba. Ingresa Luis Javier Suárez, que no estaba de titular, salta del banco de suplentes al campo de juego, y él justamente fue el que por el sector derecho arremetió en una contra, en una gran llegada, el centro preciso, perfecto, que llega y cae justamente en el segundo palo, donde aparece en posición de 9, en posición de goleador, John Arias, que la manda de puntín, conecta con el gol, y en ese momento el gol de la tranquilidad, el gol que confirmaba justamente la superioridad futbolística traducida al marcador. O sea que como mínimo Colombia debiera estar ganando 2-0 y tal cosa pasó. Fueron pasando las situaciones, el equipo ganés que no, realmente no opuso, opuso resistencia de manera defensiva, pero ofensivamente no ofreció mucho. Uno esperaba quizás mucho más, pero tiene mucho que ver, o el mérito de que no esté generando muchas chances, gana, y de que no esté jugando y de que no esté apeligrando el gol, tiene mucho que ver con Colombia, ¿no? Con que está teniendo la hegemonía del control del balón, por ende el control del juego, por ende las situaciones, y uno tiene que empezar a destacar a futbolistas justamente como el propio Atistigui, buen portero, un portero que es muy acrobático en sus intervenciones, va de palo a palo, y ese cabezazo de Mojica que fue quizás el remate más complicado, el que le generó más complicaciones y la pudo sacar, salió ileso. mantuvo a ese equipo solamente con un gol en contra. Entonces, ¿está vivo o gana? Es peligroso, ojo, que Colombia no se confíe, que Colombia tiene que concretar el gol ya nomás al inicio del segundo tiempo para ir encaminando la victoria, que no se le vaya de las manos. El equipo ganés, algo que tiene aparte de la exuberancia física, es que tiene elementos, tiene ciertos elementos. Imagínense que conecten Partey, por ejemplo, con Semenyo, que puede darse algún pase al vacío, este tiene aceleración. Decíamos justamente con Ángel, una de las, no digo una de las figuras, pero uno de los hombres titulares como mínimo, que se ganó justamente a pulso de rendimiento en el Manchester City, de Pep Guardiola, que actualmente ya no está y lo va a tener a Enzo Maresca para la próxima temporada. Pero ahí están los colombianos, van entrando a poco. James Rodríguez, es cierto, jugando un partido aceptable, pero del 10 uno se espera mucho más. Sí, un gran partido de Lucho Díaz, gran partido también de Gustavo Puerta, muy buen partido también de John Arias, y de los laterales ni hablar. ¡Qué elementazos! Y permítanme esta frase realmente, ¿qué elementazos tiene Colombia con los laterales que se suman en ataque? Y generalmente en el fútbol suele pasar que cuando uno de los laterales va, el otro queda. Dicho esto, si se va Muñoz, debiera quedar Mojica, pero hasta ese lujo se da el equipo de Néstor Lorenzo, que manda a los dos laterales al ataque en el mismo momento, en el mismo ataque, y de hecho estuvo muy cercano a que eso se traduzca en gol. Realmente importantísima la tarea de generación de fútbol, importante la tarea de los laterales que se suman en ataque y por ende son como extremos, y da la impresión de que Colombia siempre ataca con mucha gente. Entonces, teniendo el control del juego, teniendo a mucha gente arriba, teniendo recursos, le falta, es cierto, la puntería al 9. Yo creo que si el 9 colombiano, que en este caso es Suárez, que pueda aprovechar sus chances, sea más proclive al gol o que tenga mayor tranquilidad para poder justamente concretar sus acciones, uno realmente se va a encontrar con que Colombia va a estar ganando como mínimo con 2 de diferencia. Bueno, van entrando, ahí lo vemos a Semenyo, ahí lo vemos también a Jordan Ayew, el

0: James Rodríguez quedó en el banco de los suplentes. Vamos a confirmar si es que hubo otro cambio. Ya está Luis Javier Suárez en el campo de juego. No se avizoran cambios en el equipo ganés, en el equipo de la Estrella Negra. Bueno, ya están todos ubicados, están todos posicionados. Esto va a arrancar en unos instantes y esperemos, por supuesto, que lleguen más emociones y goles.
1: Comentó Mario, lo presentó.
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1: A la cancha el número 6, Richard Ríos, el mediocampista del Benfica, al banco de suplentes James Rodríguez, como aconteció en gran parte de este mundial. James solamente disputa siempre el primer tiempo de cada partido, generalmente ya no vuelve para el segundo, o es reemplazado por Juanfer, que a mí me extraña que no esté considerado como primer cambio, o en este caso por Richard Ríos. Mueve esa pelota, gana, se reanuda el partido, victoria parcial de Colombia 1-0 sobre el cuadro africano.
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1: Sacando esa pelota, Gio presionando alto el equipo africano por derecha, corriendo Lucho Díaz, ahora intentando transportar ese balón por ese tándem, ahora va rechazando y ganando otra vez en las alturas, complementa bien la acción de Mensah, toma parte y ahora que en la media cancha va bajando balón a tierra, falta infracción en su campo de parte de Colombia, balón para Ghana en terreno adversario contra Jordan Ayew, que retrocedió, ganó muy bien esa infracción, será tiro libre para el equipo africano en campo rival. Ahora va a levantar esa pelota el hombre de Leicester City, central, frontal al arco, digo bien, el tiro de Jordan Ayew en tres cuartos de terreno, campo colombiano, la primera para el equipo de África.
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1: Izquierda derecha, vendrá el envío, cerca está por ese tándem también Chirenqui. Para la ejecución, Tomás Partey decide jugar en corto. Y este que sí va a levantar el centro, balón para Seidú. Otro envío, el segundo palo. ¿Qué quisieron hacer más querida? ¿Cómo se complican solitas estas selecciones sin jerarquía? Gana, no sé si tiene el recurso lírico más desarrollado para jugar en corto y desperdiciar tiros libres directamente al área, con lo que podés complicar, pero bueno, cosas del fútbol. Ataca por la derecha, va al centro a media altura, Davinson Sánchez, fácil para el despeje, alto el central colombiano insistiendo, Partey presiona, balón a tierra, balón para Mojica que vuelve a recuperar en segunda instancia y arranca la contra de Colombia, buscando Richard Ríos, esa pelota peleando Lucho Díaz ahora, cubriendo y ganando muy bien el hombre del Bayern Múnich, se pega la banda al piso, Gustavo Puerta reclama falta, no existe, dice el árbitro, será balón para el equipo colombiano, de igual manera lateral en su terreno para la Cele.
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1: Falta, dice Turpán, balón para el equipo colombiano, agarrón de camiseta de parte de Lucansen. Por el extremo izquierdo, Lucho Díaz, ahora Mojica se va a hacer cargo de la acción. En terreno contrario estamos por la Rock and Pop 95.5. Ñanduti 1020M también y todas las aplicaciones del grupo Ñanduti con este partido que lo está ganando el equipo sudamericano por 1-0 con el gol de John Arias en el primer tiempo. Conexión con Luis Javier Suárez. Cambio de frente, control de Muñoz ahora. Cruzando el ecuador de la cancha hacia la derecha, la habilitación. John Arias se arrima al área. Richard Río le pega, remata al arco. Tiro raso del hombre del Benfica. Primera intervención ofensiva de Richard Mario.
0: Buena carta de presentación para el colombiano Richard Ríos, que entró nada más y nada menos que por el 10 colombiano, sucesión de buenos toques. El pase era de John Arias y por supuesto el remate cruzado para sorprender, para intentar llegar al segundo de Richard Ríos, avisa al mediocampista de Benfica.
1: Saque de arco para Ati, sigue para Ghana.
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1: Levanta la pierna, despeja hacia su arco esa pelota con riesgo, aparecía en el circuito Johan Mojica, tiempo retroceso también de Davinson Sánchez y después la casa Camilo Vargas, y como no es un pase puede dominar tranquilamente el arquero colombiano que sale con Lucumí. ¿Cuántos grados en Paraguay ahora, querido Iván Bogado? Cerca de la medianoche ya en nuestro país.
6: Sí, en estos momentos tenemos 8 grados.
1: 8 graditos, acá tenemos 28, 22, 41. Impresionante, ¿no? Terrible diferencia en cuanto al clima ahí con los 8 grados en Paraguay. Decime si estira o no estira el Kunú, Mario.
0: Por supuesto, pero igual el Kunú estira con el calor y todo. Igual le metemos aire, hacemos algo. la buena compañía siempre, pero si me da a elegir ahora en este momento, al menos que empezó recién el invierno, sí, me quedo con el invierno, me quedo con este frío.
1: Y la frazada de Tigre de titular en el 11 inicial, tocando bien esa pelota Mojica, balón para que la tenga, domina.

0: Richard Ríos que sale para Colombia.
1: Y la gente que va haciendo reporte de sintonía a través del 0984-955-000. Señores del rock, tuvieron un problema el día de hoy los de la FIFA con la recaudación con Cabo Verde, dice. Soy justo de Capiatá, le sigo escuchando hasta que me venga el sueño, reiterando que ya pasaron 43 minutos de las 23 horas en todo el país.
0: Sí, señor, saludos para la ciudad de Capiatá también y por supuesto para mi querida ciudad de Ita, pero los capiateños siempre a full en la sintonía de la gran jugada también con nosotros, querido Justo, no te va a dar sueño jamás, saque de arco, así que vas a esperar a que termine el partido, saque de arco para Colombia.
2: Ñandu Tirro Gambó vio el tiempo de juego, 5 minutos, segunda etapa, el marcador Hyundai, el futuro comienza ahora, indica Ángel.
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0: 1-0 gana el cuadro cafetero de Néstor Lorenzo, intenta una falta en las alturas, peleaba esa pelota Jiren, quien no podía, vuelve a recuperar alto Colombia, balón para Richard Ríos, en su terreno saldrá jugando por ese tándem derecho de la cancha, el equipo colombiano que va a respirar ahora un poquito más parejo en cuanto a la posesión, este segundo tiempo del partido, balón para Dani Muñoz, cruzando la media cancha, retroceso para Davinson Sánchez que está controlando con Lucumí, la presión alta de Semeño, ¡opa! ¡Galopa! ¡Qué gran giro de Davinson Sánchez! Ahora pasó de largo el hombre del City, va atacando Colombia ahora con Muñoz, con Lucho Díaz al piso y el puntín, oportuno de parte de Partey, buscando la réplica, gana, control oportuno de Lucumí también, que es rapidísimo, aparte de su estatura, muy buena la velocidad del central colombiano, buena la selección de Colombia en líneas generales ahora, tocando John Arias con Davinson Sánchez.
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0: Y esta pelota desemboca en un saque de arco para Tizí, para el equipo ganés, recordando, por supuesto, el probable equipo de la selección paraguaya también. Para mañana, que sería sin 9, en base a lo que probó Gustavo Alfaro en las últimas prácticas con Orlando Gil en el arco, con Cáceres, con Gómez, con José María Canales, con Junior Alonso, con Miguel Almirón por derecha, la Trinidad de volantes con Diego Gómez, Andrés Cubas, Damián Boadilla y Matías Galarza, digo bien, como carrilero por izquierda, arriba Julio Enciso, el equipo probable de Alfaro.
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0: Jugando rápidamente este saque de banda el equipo africano, tocando en campo colombiano, ahora gana que se va adelantando, ganando metros valiosos en el campo de juego, hacia la izquierda el pase de la Estrella Negra, por ese tándem va apareciendo Mensá, este que retrocede otra vez hacia su campo, el partido es del equipo africano en cuanto a la posesión, Colombia que aguanta en su terreno, dos para presionar, Richard Ríos ingresó en este segundo tiempo, el segundo cambio, digo bien, en el equipo de Néstor Lorenzo, en el primer tiempo se retiró lesionado John Córdoba, ingresó Luis Javier Suárez, James Rodríguez también dejó la cancha para el ingreso de Richard Ríos, ataca, gana, centro, segundo palo, el envío y nadie puede cerrar, buenísimo el centro de Semeño, pisó el área, no apareció nadie en la posición de gatillar, Mario.
1: Exacto, y menos mal para Colombia, porque la hicieron muy bien Semeño, que estaba por el sector izquierdo, que hizo lo que pedía la jugada, el pase al ras ahí al corazón del área chica y no apareció nadie, Jordan Ayew no estaba, tampoco Iñaki Williams, desperdicia su chance, desperdicia su momento, gana.
0: Saludos para toda la gente en el YouTube, para Francisco Rotela, para María Ramírez también y para Gina Facto también, que siempre deja su mensaje, siempre carismática la querida Gina, siempre carismática, saliendo con la pelota el equipo colombiano como Kike, que la tira por el costado, insiste Colombia controlando ahora, por derecha el pase para Partey, Tomás que la pierde, Colombia recupera alto y sale en su terreno, y atención con esta información también, porque me parece que hay complicaciones en Francia, algo que nos viene muy bien a nosotros, a chequear esta información, Iván Bogado, hoy estuvimos en la práctica del equipo de Les Blues y parece que hay novedades en cuanto a Tchouaméni, el mediocampista, el volante central del Real Madrid, que está anunciado, o estaba anunciado para el equipo titular, arranca Lucho, toma carrera, filtra pase, se mete al área, va Luis Javier Suárez hasta el fondo, la tiene controlando el centro delantero, Lucansen, la saca por el costado y será corner kick, me parece que para Colombia, arranca Lucho Díaz, agarrón de camiseta, mutuo hay que decirlo, en el área del equipo de Ghana. Ataca Colombia, remate de puerta al arquero. Ati sigue, que la saca por un costado. Corner rápido para Colombia, le pegó puerta, respondió otra vez el arquero, Mario.
6: Ahora tremenda la pegada de puerta que le pega, ese remate con la comba venenosa que buscaba la rosca, el palo izquierdo. Gran intervención de Ati Sigi, ¿eh? Qué arquerazo tiene el equipo ganés, y otra vez es el culpable de que Colombia no pueda concretar con su segundo gol.
0: Sí, señor, y mirá que no era fácil el remate y también dar rebote hacia afuera. Cumplió con las dos cosas en medio del fervor de la acción también Ati Sigi, muy buen arquero. Los arqueros ganeses que siempre juegan con una especie de bichita o gorrita y siempre tienen el pelo largo. Lateral ofensivo de Colombia, buscando a John Arias, ahora saca la defensa, volea en la cabecera del área, calzó esa pelota Davinson Sánchez, saque de arco para el equipo de Ghana, al techo del arco, remate.
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2: Ñanduti, Rocampobi, el tiempo de juego 10 minutos, segunda etapa, el marcador Hyundai, el futuro comienza ahora, indica Ángel.
0: Ataca Colombia, va por el segundo, pegala al arco, puerta, pase, remate, ¡gol! ¡Lucho! De la selección colombiana, banderina arriba, dice línea, aparecía para cerrar en el segundo palo Lucho Díaz, recuperación alta de puerta, apertura para John Arias, el tiro raso y en el segundo palo, adelantado según cobra en línea, Mario.
6: Pero qué merecido gol iba a ser justamente para Colombia, qué presión y qué importante es Gustavo Puerta para recuperar, sector derecho y por supuesto el pelotazo cruzado para Lucho Díaz, que tenía que conectar con el gol, tenía que decir presente en la cita, conecta con el gol, pero sí, estaba muy inclinado el cuerpo, estaba adelantado, invalidada la acción, Colombia queda con las ganas de concretar su segundo gol.
0: Y atención con esta información que llega directamente desde Francia, informa RMC Sport, un medio francés también muy importante, más de 2 millones de seguidores, Ayren Tchouaméni, el mediocampista central titular en el equipo de Didier Deschamps, sintió molestias en el entrenamiento de hoy y está prácticamente descartado ante Paraguay, según informa RMC Sports. Tchouaméni, el mediocampista de Francia, prácticamente descartado ante Paraguay, titular. Qué buena noticia para nosotros, Mario.
6: Totalmente, imagínate que es el único que marca en esa mitad de la cancha, ¿eh?
0: Aguantame que va Colombia por el segundo pase para que despegue Lucho, ahora sí, Lucho, remate el arquero, otra vez a ti, sí, otra vez atosigando a Colombia, otra vez este arquero que parece infranqueable, solito en el área Lucho Díaz, tenía tiempo para engancharla, para acomodarse, para cruzar el tiro, apareció a ti, sí, Mario.
6: Exactamente, Ángel, y te agrego a lo que comentaste en la jugada, qué mal definió Lucho Díaz, ¿eh? Era para rematar cruzado, era buscar el palo más lejano, a él se le puede pedir, de los mejores extremos de este planeta, gran pase previo de puerta, partidazo, era el segundo de Colombia, pero por supuesto le pega al bulto y aparece de vuelta a ti, sí.
0: ¿Quién marca mañana en Francia? Es la gran pregunta, nosotros de parabienes, porque como bien decía Mario, Rabiot es el único que queda como marcador en esa media cancha y tampoco es el más dinámico.
6: Tampoco
0: ahí hay
6: marca.
0: Que generar superioridad justamente como lo está haciendo Gustavo Alfaro, poniendo 5 mediocampistas. Ataca al centro de Ghana, segundo palo, pasan todos de largo, rebote para Semeño, está en el área y va por el empate el equipo africano, semicírculo, corta muy bien esa pelota, puerta, aguanta la marca Lucho Díaz con falta, infracción contra Luis Javier Suárez, dice Turpán, falta en terreno del equipo colombiano, salida para el cuadro sudamericano.
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0: Haciéndose eco de lo que le pasó a Tchouaméni para perderse un partido de octavos de final de un mundial, debió ser algo grave, Mario.
6: Claro, por supuesto, como mínimo una lesión muscular muy importante, no sé si alguna distensión o una cosa de esas, pero realmente el único punto de equilibrio que tiene Francia para esa mitad de la cancha, el único que marca. Imagínate que si no está Barcola, está por ejemplo Desiré Doué. Si no está Dembélé, lo puedes meter ahí a Cherki. Hay demasiadas opciones en ataque si es que se te cae uno, pero el único que marca que se te caiga es un problema que va a tener Didier Deschamps, y va a ser una muy buena noticia para nosotros, que vamos a tener más espacio seguramente en la mitad de la cancha y para adelante.
0: Sí señor, se viene Ujina, pero esperemos al partido de mañana. Rechazando, viene esa pelota de John Arias, ahora Pecho, de Semeño cruzando en la media cancha, va al pase para Jordan Ayew, al piso con falta. La corrección de Richard Ríos ahí al futbolista ganés, será falta en terreno contrario, salida para el equipo de Ghana por derecha, esperando esa pelota, expectante Seydou también, Richard Ríos, que no entró bien al partido, está un poquito impreciso en el compromiso, no está a la par de los otros mediocampistas de Colombia, por algo perdió el puesto contra Puerta, y era algo que a mí me sorprendía en el arranque del mundial, pero después el nivel del mediocampista del Racing de Santander de la segunda división de España, la verdad que me gustó bastante en los partidos de Colombia, que los hemos hecho todos prácticamente aquí con Mario Molina. Saldrá con la pelota, Ayew va a levantar ese esférico, va, le envió el segundo palo peleando esa pelota por izquierda, Semeño no podía, Muñoz que participa, la revienta, campo contrario, sale Colombia.
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0: 1-0 en este arranque de segundo tiempo, victoria parcial del cuadro cafetero ante el africano. Le anularon un gol por posición adelantada, y claramente adelantado estaba Lucho Díaz, empujando esa pelota en el segundo palo tras el remate de John Arias cruzado, que pudo recalar en el segundo gol colombiano. Dos cambios en el equipo de la Estrella Negra, se retira el número 19, Iñaki Williams, el futbolista del Atlético de Bilbao. Vamos a ver quién ingresa en el equipo ganés también a la cancha, el número 7. Estamos hablando de Fatau al terreno de juego. A ver, sale también Sibo, el número 8, al igual que Iñaki Williams. Fatau es uno de los que se retira para que ingrese Wusu, el número 15. Los cambios en Ghana.
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0: El mejor equipo deportivo del país. Atacando Ghana, ahora con Fatau recién ingresado hasta el fondo y va al piso, lo desplaza sin falta Mojica, sí señor, al piso el hombre de Ghana. Habrá salida para el equipo colombiano, que va a respirar con Camilo Vargas. Iván,
1: y vamos saludando a todas las personas que van haciendo el reporte de sintonía a través del 0984 955 000. Hola, la gran jugada, saludos, arriba Colombia, saludos cordiales desde Bogotá, Colombia. Mi nombre es Nelson David Corredor Zamora, el oyente más 57 desde Colombia, mandando el saludo para la gran jugada. 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
0: Sí, señor, atacando el cambio de frente, buscando la pelota y recuperándola en la media cancha, puerta Gustavo, que abre las puertas de la selección colombiana con Richard Ríos, que la vuelve a perder. Insisto, no está bien Richard Ríos en el partido. El pase filtrado, picaba con todo a Ayew, reclama una falta el equipo ganés que no existió según Turpana. Y va Gustavo Puerta ahora con Lucho Díaz conectándose por izquierda. Aparece Mojica diagramando bien la cancha y abriendo la pelota para Lucho Díaz, que va recibiendo por el tan en izquierdo. Se conecta con John Arias ahora hacia atrás, apareciendo Lucumí en la saga central. Como diríamos en el barrio, esa pelota que perdió Richard Río, Mario, a tan y que es ilómita. No puedes ir a una dividida con tanta pasividad en un partido tan caliente.
6: Tan temeroso, exactamente, con decisión, que es lo que caracteriza mucho al fútbol sudamericano. Y ahí está Richard Ríos. Una de las explicaciones, como bien dijiste, del por qué perdió el puesto. Y por supuesto, ahí lo ves a un Gustavo Puerta que es todo lo contrario, decidido, va al frente, va al cruce y también juega muy bien al fútbol.
0: sale gana.
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0: Momento, otra vez del cuadro africano, por izquierda, transportando esa pelota, Mensá. Va a campo rival, cambio de frente, atropellando esa pelota, el número 7, Fatahuo. Hasta el fondo, intenta un autopase, solamente él se entendió. Regaló esa pelota, va a respirar. Colombia con un saque de arco para Camilo Vargas. Vamos a ver si Néstor Lorenzo también mueve un poquito el banco. Se toma del rostro Queiroz Carlos, el técnico portugués. Saludos para el profe Edgar Queiroz. El otro Queiroz, que es un grande T también, que siempre está en sintonía. Salta a los colombianos, tocan en su terreno con tranquilidad, con puerta ahora, recuperando bien esa pelota, girando sobre su eje ante la marca de los dos futbolistas ganeses. Ahora, atrás del piso, se conecta como Mojica, siempre puerta, que parece siempre jugar con una tranquilidad espectacular. Puntín de parte de Ayew, lateral en su terreno para Colombia.
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0: Este partido que lo sigue ganando Colombia por 1-0 a propósito de los octavos de final. Y vamos, Gado, vamos a repartir los partidos ya en instantes. Ahora por ahora, pausa en el fútbol. Está siendo atendido Fatahuo en el terreno de juego. ¡Oh, qué pelotazo le dio en la cara! No. Tremendo el remate porque le dio con todo con la zurda.
9: Menos
0: en
9: de medio kilo, Ángel.
0: Del terreno de juego, el futbolista de Colombia. Estamos hablando de Lerma, saldrá Mojica a los octavos del Mundial, Iván.
1: Sí, señor, porque mañana arrancan los octavos de final de la Copa del Mundo 2026 con dos partidos. 2:00 p.m, Canadá-Marruecos, 6:00 p.m, Paraguay contra Francia. Domingo, 5:00 p.m, Brasil contra Noruega y 9:00 p.m, Inglaterra contra México. Lunes, Portugal contra España, 4:00 p.m. y 9:00 p.m, Bélgica-Estados Unidos. Y el martes, Argentina-Egipto, 1:00 p.m, Suiza. Espera por el ganador de Colombia. Gana, se jugará el martes. 5:00 p.m.
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0: Que este partido lo está ganando Colombia por 1-0. Victoria parcial del equipo colombiano con el gol de John Arias en la primera parte del partido. A los 14 minutos golpeó el equipo de Néstor.
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0: Apareciendo Lucumí hacia atrás para Camilo Vargas.
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0: Recupera, gana y va a la contra. Vamos a ver si ahora sí golpea el cuadro africano con Semeño, que Trastavilla no puede controlar bien. Apareciendo el número 3 ahora, diagramando bien el ataque Girenqui, hacia la derecha el pase, presiona Colombia y van entre dos. ¡Ay! Y qué cerquita estuvieron de puntear esa pelota. Cerca iba Puerta, cerca iba también el futbolista Luis Suárez para presionar al central de Ghana. Y en este arranque del segundo tiempo, ¿a qué selección ves mejor, Mario?
1: Fíjate, Ángel, que si es cierto, no se da ese dominio total que tuvo en el primer tiempo Colombia y se va animando un poco más Ghana. Igual da esa sensación de que Colombia en cualquier momento puede llegar al segundo. Buenos rendimientos, lo de Lucho Díaz. Ahí es cierto, Luis Javier Suárez, que le cuesta bastante la definición, pero aún así ingresó bien al partido, la asistencia para el gol de John Arias. Así que de momento Colombia tiene todo bajo control, pero también, ojo, la advertencia o el entrecomillado, tiene que cerrar el partido, que no se le vaya, que no se le escape.
6: escape de las manos este control del juego que está teniendo en este momento.
0: Sí, señor, tocando gana en su terreno, y siempre hablamos de esto en los mundiales. Tenés que liquidar, tenés que cortarle la cabeza a la serpiente, como siempre se suele decir, y no complicarse la parte final. Si no, pregúntele a Argentina, que sufrió para ganarle a Cabo Verde 3-2 la victoria del equipo albiceleste. A propósito de eso, mucha repercusión en Argentina sobre el nivel de la selección, que venía mostrando una solidez realmente impresionante en la fase de grupos, y hoy tembló para ganarle al cuadro caboverdiano, que también tiene su mérito de haber llegado hasta aquí, y se ganaron, por supuesto, el corazón del mundial como una selección muy carismática con Bocinha y compañía. Ataca Gala, remata al arco de Semeño, rebota la defensa, otro tiro que va rozando el palo derecho de Camilo Vargas. Tomás Partey por fin se animó a pegarle, por fin le dio con todo, Mario.
6: Y primero tomó la lanza Semeño, que tenía justamente la opción de apilar rivales, eso hizo, remató cruzado, en el rebote aparece Tomás Partey, que ya demostró que tiene buena pegada, por supuesto no estuvo lejos del gol. Avisa Gana que quiere llegar al empate.
0: Vamos a ver entonces a continuación la pausa para hidratación, el cooling break en este partido que lo sigue ganando Colombia 1-0 con el gol de John Arias. Y atención, porque hoy juega Paraguay. Sí, señor, hoy es el partido ante Francia. Hoy vamos por todo. Ya haré lleguita más de celo mitad. Hoy juega la albirroja. Que suene ya esa canción, que suene Patria Querida, que suene Paraguay tu papá, que suene Próceres de Mayo. Hoy vamos por otra utopía, señores. Ya haré lleguita más de celo mitad. 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Por tumbar a otra potencia internacional en los mundiales, como pasó contra Alemania, no puedo evitar emocionarme, no puedo evitar pensar en lo que va a ser la entonación del himno aquí en el Lincoln Field de Filadelfia en el momento del partido, con una temperatura seguramente elevada que estará marcada por una lluvia previa que está pronosticada para la jornada de hoy aquí en el estado de Pensilvania. Pero hoy juega la albirroja, juega Paraguay. Vamos con vos, Iván, y con vos, Lucho.
1: Gracias, mi querido Ángel. La información que veníamos hablando, justamente la baja en Francia, el mediocampista Tchouaméni sintió malestar en el muslo durante el entrenamiento de hoy, está fuera del partido contra Paraguay mañana por los octavos de final de la Copa del Mundo 2026. Información de RMC Sport, justamente Tchouaméni no estará ante la selección paraguaya de fútbol.
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1: Estará terminando los 16avos de final de la Copa Mundial de la FIFA, y mañana con dos partidos arrancan los octavos de final. Canadá-Marruecos, 2:00 p.m. y 6:00 p.m. Paraguay estará haciendo de local contra Francia.
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0: Minutos, y por eso no es titular, pero se retira también John Arias, muy aplaudido por la gente. De hecho, está marcando el único gol que por ahora le da la clasificación a octavos a la selección de Colombia. A la cancha el número 20, Juan Fernando Quintero. ¿Y qué podemos esperar de él, Mario?
6: Mucho fútbol, mucha pegada. No tiene velocidad física, por lo que dijiste, físicamente no tiene la exuberancia, la prestancia física quizás de otros futbolistas, pero el talento, la velocidad mental, la capacidad de resolución, la capacidad de inventiva. Ahí está el zurdo para guiar al equipo al segundo gol y a consolidar, a abrochar este triunfo para que puedan pasar a los octavos de final.
0: Sale Camilo Vargas.
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0: Ay, por poquito, por una uña, no alcanza a atropellar. Era Richard Ríos el que aparecía en ofensiva. Primera acción del hombre del Benfica en ataque. El envío con curva al segundo palo. No atropelló Lucho Díaz y ahora saque de arco para Tizigui.
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0: Cerca de llegar a los 75 minutos del partido, sí señor, 30, ya casi el segundo tiempo, cuando Gustavo Puerta va ganando una falta, va cometiendo una falta, digo bien, porque el árbitro cobra a favor de Gara de forma insólita. Me parece que a él se la cometían, atacando, va el equipo africano por derecha, va para Semeño, ahora el cambio hacia la izquierda y va a encarar la marca de Muñoz, ante Richard Ríos, ahora va hasta el fondo, a ver cómo levanta este centro, puntino oportuno del hombre colombiano, vendrá el envío desde la izquierda con este centro, que va a caer directamente al área de Colombia, finalmente saque de arco, dice el árbitro, respira el cuadro cafetero Semeño, esperamos un poquito más de este extremo, que se anima un poco más, que intente driblar, pasar las marcas, por supuesto escalonadas que pone la selección de Colombia también, con un Muñoz que va bien en defensa, que retrocede a tiempo de forma notable con el apoyo de los mediocampistas, pero esperamos un poquito más del hombre del City, por algo su nombre, va recuperando bien en ataque Fatahu, el hombre que recién fue amonestado, mete la diagonal, cambio de frente para Semeño, anula Mufa, que no aparezca ahora este muñeco, la tiene Semeño, ahora va amagando, se mete al área, intenta meter un pase hacia la izquierda, la descarga, mensaje, piensa en un centro y efectivamente lo hace, va el envío, saca Sánchez esa pelota, rebote para Colombia que busca la contra y arranca Gordito, la tiene Quintero, pase para que ataque Luis Javier Suárez, ahora está Luis Javier, cruzando la media cancha, 3 futbolistas de Colombia con Juanfer tocando, dándole una pasa al fútbol de la selección cafetera, Lerma que aparece en proyección.
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0: 1 para Colombia, 0 para Ghana. Infracción contra Mojica, se toma del tobillo lateral izquierdo del equipo de Néstor Lorenzo. Le dieron un cuarto Roden, lo lindo. El número 2, Seidú, del equipo de Ghana. Cuarto Roden, que dábamos en el barrio.
1: Ese duele,
0: todo,
1: Ángel.
0: Y se gana la tarjeta amarilla el futbolista del equipo de la Estrella Negra. Y Colombia tendrá un tiro libre en 3 cuartos de terreno. Son 30 metros y un poco más del arco, la distancia entre la pelota y por supuesto el arquero del equipo de Ghana. 12 en la barrera, pide el arquero, le va a pegar Juan Fernando, ¿vos le das, Mario, o es un poco lejos?
1: No, lejos, un centro, tiene muy buenos cabeceadores, altos, matungos, ahí está justamente Davison Sánchez en los principales cabeceadores, un centro con comba venenosa para conectar con el gol.
0: Pero es Juanfer, Mario.
1: Es Juanfer,
0: pero es Juanfer,
1: sí,
0: Juanfer al arco. El tiro arriba y afuera. Te doy toda la razón. Mario Molina, tiro arriba y afuera. Malo de Juanfer Quintero, Mario.
1: Y te dije, Ángel. No, pero igual es cierto. No, capaz tiene el goles de media distancia, pero en esta ocasión era para jugar a la segura. El centro, buscar justamente con la estatura de los centrales altos que tiene Colombia, pero desperdició la acción.
0: Sí, señor, se animó más. Juanfer va recuperando esa pelota. Gana en terreno colombiano. Son 3-3. Vamos a ver si le hacen bien el equipo de África. Por derecha desbordando ahora Fatahu ante la marca de Mojica, va el número 7, gana en velocidad, deja el puntín, finalmente en segunda instancia parecía perdida esa carrera entre Fatahu y el futbolista de Colombia, finalmente recupera la revienta a campo rival, intenta pivotear esa pelota de espaldas al arco, ahora el futbolista cafetero, estamos hablando de Luis Javier Suárez, que se fajó durante todo el partido con los matungos, las Torres, Lucansen y Opoku, los centrales de Ghana, y realmente cumplió muy bien, no solamente con la asistencia, sino también en el trabajo sucio, recuperación de Lerma, pase para Lucho Díaz, ahora girando, muy marcado el hombre del Bayern, que ahora arranca, gira, se pega la banda, engancha el Guajiro tocando al medio de esa pelota, Lerma cruza el medio sector y ataca Colombia, ahí va la Cele, se arrima al área Lerma, a ver si se anima a darle, pase para Lucho y a ver si ahora sí Lucho, no. Control largo del hombre del Bayern Múnich. Sale con la pelota, gana.
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0: Conectado el hombre del Benfica.
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0: Jordan Ayew, se va también Jirenki, el extremo muy interesante que tiene este equipo de Ghana, que realmente es muy físico, pero que le falta un poquito más de resolución arriba, sobre todo en la parte final. A la cancha Prince Bawena, me recuerda a Kevin Prince Boateng, en su momento futbolista del Milan. Prince Bawena a la cancha para el equipo de Ghana, y el otro cambio es Nawama, que ingresa también en el cuadro africano en este segundo tiempo.
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0: Va a reventar esa pelota el arquero a Tizi, y de gran partido. Ahora mirando terreno contrario, Colombia que recupera. Saliendo con la pelota Davinson Sánchez, ahora con la zurda, cambio de frente. Peleando Lucho Díaz, corta con la dulzura. Muy bien, Seidú saliendo por derecha. Se va conectando con Partey. Tomás que juega, Semeño que recupera. La pierde en su terreno de forma insólita. Gana y ataca Colombia. Va el segundo, no. Lucho, le pega. Desvió en el camino y será corner key para la selección cafetera por derecha. Lucho Díaz que recuperó, pero por ahora se le niega el gol, Mario.
6: Exacto, su clásica jugada, la remetía por el sector izquierdo, la diagonal para el centro, buscando por supuesto la oportunidad de su remate a pie abierto con la derecha. Se desvía en el camino, córner, otra llegada más para Colombia. Quedan menos minutos, pero Colombia debe cerrar este partido, debe abrochar esta victoria.
0: Sí, señor, cerca de los 80 minutos del compromiso ya, cerca de elegir a la figura de este partido también. Vendrá el centro de Juanfer Quintero, quién sino, para acariciar esa pelota, para meter el balón al corazón del área. Vendrá el envío de Juanfer, el zurdo que va a tomar distancia. Ahí está el gordito, espera Davinson Sánchez, ahora el centro de Juanfer, segundo palo, cabezazo. Atizi, que no solamente tiene unas condiciones, sino que tiene una suerte, y cambú, diríamos en el barrio, el arquero del equipo ganés. Cabezazo de Davinson Sánchez, siempre en la posición de Atizi, Mario.
6: Está lejísimo de ser el arquero gol. Este Atizi, gran centro del sector izquierdo, y aparece Davinson Sánchez con toda su estatura, cabecea solo y cabecea bien, de cierto un poco incómodo, pero le da el golpe correspondiente abajo, buscando por supuesto el palo lejano. Y ahí está Atizi de vuelta, convirtiéndose en figura para su equipo, evitando que su valla caiga por segunda vez.
0: Y entonces, ¿cuánto luchó?
2: Nianduti, Rocambo, y el tiempo de juego ahora 36 minutos, segunda etapa, el marcador Hyundai y el futuro comienza ahora, indica Ángel.
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0: Que este compromiso lo sigue ganando el equipo colombiano por 1-0, gol de John Arias. A los 14 minutos en el primer tiempo, el hombre del Palmeiras con un remate cruzado le está dando la clasificación a octavos de final del Mundial a la selección cafetera de Néstor Lorenzo, recordando que su participación más buena o su mejor participación fue en Brasil 2014 cuando llegó a cuartos. Ataca Luchito con la pelota Díaz y ahora va a encarar la marca de Seidú. Gana el hombre del Bayern, pero con falta. Manotazo ilegal de Lucho Díaz, falta en ataque, salida para Ghana, estaba inhabilitado, mejor dicho, el hombre del Bayern Múnich. Sale el equipo africano.
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0: Sí, señor, atento también, por supuesto, a todas las novedades respecto a la selección paraguaya. Reiteramos esta información para la gente que se va sumando al baile, como diría el Puma en la parte final de esta transmisión. Una buena noticia para Paraguay, ya siendo pasado un poquitito la medianoche en nuestro país, y hoy el partido ante Francia, que será histórico. Tchouaméni fuera del compromiso por lesión sufrida en el entrenamiento. Ataca con la pelota, Fatawu se mete al área de Colombia, donde va apareciendo Lerma, cortando con la dulzura. Busca la contra Lucho Díaz, ahora sale muy bien la defensa del equipo ganés con Partey, recuperando en terreno contrario. Por derecha va el zurdo, amacándose ahora Fatawu, va a campo rival, a ver cómo levanta el centro, mira el área, centro cerrado a la posición de Camilo Vargas, que no da rebote, abraza, tesora ese balón, a dormir en el área. Vamos con la gente del YouTube, ¿qué dice la gente en el chat? Iván Bogado.
1: Sí, antes de ir al chat de YouTube, hay que ampliar un poquito la información, mi querido Ángel. Tras la ausencia de Tchouaméni en el partido de mañana, según RMC Sport, Manu Koné es el candidato número uno para reemplazar al jugador del Real Madrid. Manu Koné, jugador de 25 años, 1.85, actualmente juega en la Roma de Italia.
0: Epa, Manu Koné, entonces, espero que mañana sea un cono Koné. Ataca Semeño, se mete al área, puntea Juanfer, gordito, lindo, que bien punteó, arranca la contra, el pase de derecha de Quintero, pase para que encare Luis Javier Suárez, solo contra el mundo, girando el centro delantero colombiano, ahora ante la marca de Owosu, retroceso para que salga con comodidad Colombia, sin rifar esa pelota, teniéndola en su terreno. ¿Qué debe hacer Colombia, Mario Molina, teniendo en cuenta que, ya me decís, porque ataca Juanfer, y cada vez que la tiene Juanfer, yo me pongo de pie? ¡Juanfer al arco! El tiro de Quintero, que va rozando el ángulo izquierdo de Atizigui. Cada vez que la tiene Juanfer, cada vez que la agarra el gordito, pasan cosas, cosas pasan, Mario.
6: Y eso es lo que tiene que hacer Colombia, Ángel, adelantándome. Pasársela no al 10, al 20. Ahí está el gordito, dos veces 10. Juanfer Quintero, por supuesto, con todo su talento y esa pegada que prometía hacer un golazo. Colombia no tiene que bajar los brazos, tiene que aprovechar que es superior, que no pasa nada con gana, y debe de liquidar este partido.
0: Sí, señor, y justamente te iba a decir, ¿qué es lo más recomendable para Colombia? ¿Liquidar el partido ya nomás o tener ahí la posesión? Porque por ahora, digamos que gana, no le discute tanto la posesión de la pelota.
6: No, eso, y tampoco no le está atacando mucho. Tampoco es que le están apurando a Camilo Vargas en portería, por ejemplo, ni mucho menos. Tiene la chance, tiene los espacios, y Colombia tiene el balón. En todo momento el control del juego, así que da la impresión de que si Colombia acelera, aprieta, puede llegar ese segundo gol, que va a ser el golpe de knockout.
0: Cuando sale gana desde el fondo.
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0: Derecha Zaidú, esa pelota cortada por Lucho Díaz, ahora la tiene el extremo colombiano al piso, el Guajiro reclama una falta, finalmente no existe, dice el árbitro del partido. Pausa en el fútbol y corresponde un lateral, será para Colombia en su terreno, llegando ya a 5 minutos y un poco más del final del partido. Colombia sigue ganando 1-0.
2: Ñandu Tirro Campobi, el tiempo de juego 40 minutos. Segunda etapa, el marcador Hyundai, el futuro comienza ahora, indica Ángel.
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0: Victoria parcial del cuadro cafetero por 1-0, gol de John Arias, el hombre del Verdão. En el primer tiempo, Juanfer con la pelota, Quintero que toca. De primera la devolución de parte de Lerma, Quintero hacia atrás para su arquero. Sale Camilo Vargas fuera del área, conectándose también en el circuito. Qué visión de Juanfer para encontrar a su arquero, literalmente desde el campo rival. Salida prolija del equipo de Néstor Lorenzo, que se está instalando como un equipo sudamericano más, al igual que Argentina. Hoy lo hizo ante Cabo Verde en octavos de final del Mundial. Y mañana, ¿por qué no? Soñar con un tercero, sí señor. Con Paraguay ante Francia, mueve la pelota el cuadro cafetero, cambia de frente Juanfer, por izquierda está Lucho, control del Guajiro, se la lleva con el taco, se mete Luchito, engancha y le pega Lucho, centro, segundo palo, metió un buscapié, finalmente no se animó a rematar desde ese sector, pero la vuelve a recuperar, la tiene Colombia en terreno contrario, Luchito que no puede, va recuperando, interceptando muy bien esa pelota en la media cancha, Wusser recién ingresado, reclama falta, el árbitro compra falta en su terreno para ganar.
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0: Gira sobre su eje, muy bien tocando, gana esa pelota Semeño que participa. Caguazo por la derecha, encara la marca, le puede pegar al arco. Falta, infracción sin pelota de parte del futbolista ganés sobre Juanfer Quintero, que acusa un golpe en la zona de la quijada. Es Gustavo Puerta, sí, el que está sentido en el equipo colombiano. Juanfer, que estaba cerca de la acción también. Falta sin pelota inocentada del futbolista ganés en esta acción puntual. Fue Semeño el que perdió los estribos y fue con todo contra el hombre colombiano. Pausa en el fútbol y ahora sí el chat de YouTube, Iván.
1: Gracias, mi querido Ángel. Y vamos saludando a todas las personas que van haciendo el reporte de sintonía. 120 personas en esto conectados a la transmisión del mejor equipo deportivo del país. El saludo para Francisco Rotela, para justamente Alexander Agustín también, para Hugo, para Gina Factos y para Alcides Benítez, que dice: Ángel Elián y Mario Molinas, una dupla fantástica de las transmisiones deportivas. Alto nivel. El saludo para Alcides Benítez en la transmisión del mejor equipo deportivo del país.
0: Saludos para el querido Alcides, homónimo del futbolista de Belgrano de Córdoba, el paraguayo que está ahí también. Saludos, querido Alcides, y gracias siempre por tus palabras. Saliendo con la pelota, gana hacia la izquierda, se pase apareciendo por esa zona un poco Lucansen, balón para Mesá, tocando y tocando, gana esa pelota en su terreno sin mucha desesperación quizás en este momento del partido en el que está quedando fuera del mundial. Parsimonia. Quiere adelantar un poco más las líneas y Colombia resistir con el Jesús en la boca, el equipo colombiano.
1: Mucha parsimonia.
0: Pasa hacia la izquierda, se le escapa finalmente esa pelota ha recién ingresado, va buena lateral, está en el derecho del terreno de juego, lo va a hacer Muñoz.
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0: Hacia atrás el pase, apareciendo Lucanse con la pelota poco por derecha. Cerca está Mensah también, Tomás Partey, que está desaparecido en acción tipo Chuck Norris del partido, del circuito de juego. Uno esperaba más del hombre del Villarreal, no, que tuvo un rodaje tremendo en la Premier League también, pero está, no sé, escondido detrás de los volantes de Colombia, Mario.
6: No me recuerden, no, por favor, a Chuck Norris, que hasta ahora no me recupero de su partida. Si él se muere, imagínate, yo dije, este va a ser eterno, dije, ni la muerte le va a poder a Chuck Norris, pero bueno, ahí está Tomás Partey, sí, lo que decías, él es un volante que es cierto, es volante central, de quite, lo que quieras, pero él tiene jerarquía para ir más para adelante y para hacer algo más, y un par de remates a largo de media distancia y después nada, coincido, realmente muy poco lo de él, lo de Semenio, también lo de Iñaki Williams mientras estuvo en el campo de juego, y una parsimonia llamativa por parte del equipo de Ghana, que está perdiendo, no está acusando eso, no se ve una actitud ofensiva, y por lo tanto un 1-0 cortito pero tranquilo para el equipo colombiano, que está ganando sin sobresaltos.
0: Sí, señora, la cancha número 21 de Rosario Central para el mundo. Yavinton Campas en reemplazo de Lucho Díaz, ataca Ghana, el centro al área de Colombia por el tándem derecho, aparece Muñoz reventándola por un costado y sale el equipo de Néstor Lorenzo con la contra de Juanfer Quintero, saca muy bien la defensa, falta en ataque de parte de Ghana contra Richard Ríos, por fin hizo algo de provecho el volante central colombiano. Salida desde el fondo para el equipo cafetero a la cancha, reiteramos, Yavinton Campas en el terreno de juego, extremo colombiano también, de presente, reitero, en el canalla de Argentina. 6 de adición, marcamos el tiempo de juego.
2: Ñanduti Rocampopi, el tiempo de juego cumplido, 45 minutos, segunda etapa, el marcador Hyundai y el futuro comienza ahora, indica Ángel.
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0: Que Colombia está cerca de volver a entonar un vallenato, de festejar toda la noche, porque el equipo de Néstor Lorenzo está avanzando a la siguiente instancia del Mundial. Victoria para 0-1-0, la baja Juanfer, pivotea Luis Javier Suárez y ataca Richard con la pelota a Ríos, mirá si me tapa la boca Richard Ríos Lerma, con el balón va recuperando Puerta, pegale Puerta, pase de Puerta hacia la banda izquierda, la tiene Campas, centro con desvío en el camino, rebota en la defensa, insiste Yamintón ahora, el hombre de Rosario, Juanfer que la pisa, la tesora, envía a media altura, segundo palo, atropella Estaba metiendo la cabeza por esa zona Richard Ríos. Estuvo cerca de conectar casi el segundo, el tanto que iba a liquidar el partido para Colombia, Mario.
6: Y cuando el balón pasa por los pies del 20, qué talento para el centro y por supuesto a la cabeza directamente de Richard Ríos, que pudo tener el momento de consolidación. Choca con la cabeza del ganés, no termina conectando. Estuvo muy cerca Colombia de llegar al segundo gol.
0: Saque de arco para ti, sí.
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0: Y por ahora los colombianos ya se sienten dentro de los octavos de final del Mundial. El enfoque a las graderías aquí en Kansas City también. Carlos Queiroz, que dialoga con sus futbolistas. Se acercaba Saidú también, que ingresó en este partido en reemplazo de Senaya, que se retiró en el primer tiempo. Pausa en el fútbol, siendo atendido el futbolista del equipo ganés. Por derecha estaba caído en ese tándem de la cancha Mensa.
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0: Cambio de frente, en poder de Camilo Vargas, esa pelota del arquero que la domina tranquilamente, de forma tranquila, de forma pasiva, por izquierda está esperando Davinson Sánchez, cerquita ya del final del partido, cerca de elegir a la figura de este compromiso también, ya voy con Mario, ya voy sí. Con eso, pero vamos a ver si lo liquida o no Colombia. Pasa para Juanfer Quintero, ahora se faca con los centrales, si gana bien Luis Suárez esa pelota y arranca Luis Javier. Juanfer con la devolución de primera hacia la derecha para que reciba Muñoz, y este que piensa levantar el centro, no, la habilitación para Richard Ríos, la conexión por izquierda con Jamington Campas y otra vez la tiene Richard, avanza Ríos, centro, segundo palo, cabezazo, sale el arquero Atisí, que fue el punto más alto sin lugar a dudas, quitándole reiteradas ocasiones el segundo gol al equipo colombiano, con los puños a despejar esa pelota, pero insiste Campas, Jamington con el balón hacia atrás jugando Mojica, Colombia toca en su terreno, Jamington Campase con el balón, Davinson Sánchez para Lucumí.
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0: Ole, ole, ole, se escucha en Kansas City, Colombia moviendo esa pelota de un lado para el otro, tuya, mía, tenla, te la presto, dice el equipo de Néstor Lorenzo, hacia la derecha, gana que no hace pie, no pueden puntearle la pelota al equipo colombiano, ya vamos a escuchar el sonido ambiente, pase de Juanfer, centro, segundo palo, liquida Campazo, no remate al techo del arco, de Jamington en saque de arco para Gana.
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0: Físico siempre jugando todos los partidos de Colombia, 12 y piquito y se va el partido, pero por ahora parece no hacer pie y no inquietar mucho a la selección ganesa como no lo hizo en todo el partido. Ya elegimos a la figura, pero mira que si acá viene otra vez, gana con todo, con Semeño, pero no puede hacer pie. Va recuperando Colombia. Y arranca Jamington, la tiene Campas, maca juego de caderas, pica Luis Javier Suárez, pase para Lucho, la tiene en el área, ahí está Luis Javier, a ver si le pega, engancha bicicleta, le pega al arco, tiro al bulto, pega la defensa del equipo ganés, otro tiro, remate al arco, desviado de parte de Puerta, que va despejando muy bien el número 14 por el costado, apareciendo por ese sector Mensá, Colombia que quiere el segundo balón por el costado, ganó un lateral ofensivo cerca del final ya del partido, tu figura en este compromiso, Mario.
6: Me quedo no con el autor del gol, me quedo con el que copó toda la mitad de la cancha, que fue un box to box, Gustavo Puerta, la figura de este partido.
0: Puerta, la figura de este compromiso, y ataca Colombia, remate al arco, a ti sí, le vuelve a sacar el segundo a Colombia, esto parece decantarse hacia el 1-0 de forma inexorable, y me imagino que en tu top 3, por lo menos, mi querido Mario, estará el arquero de Gana.
6: Exactamente, imagínate que él, la actuación que hizo es para figura del partido y aún así su equipo va a estar perdiendo y eliminándose de este campeonato.
0: Ataca Campas, remata al arco y justamente el hombre de la noche gana. Atisigui la vuelve a sacar. Pensaron que era un centro, estaba muy concentrado. El arquero del equipo africano le pegó al arco el hombre de Rosario Central. Falta en ataque de Colombia. 30 segundos y se va el partido, cerca de ganar este compromiso. El equipo de Colombia bajando, viene esa pelota por izquierda, John Arias, al piso, choque de cabezas. Pausa en el fútbol, Néstor Lorenzo que empieza a festejar, que suena el vallenato de Moí, Peñané, Cristian Rivalola, y vallenato Mí, en el final de este partido, Colombia, otro equipo sudamericano, ayer justamente en la Rocky Steps, en las escaleras de Rocky, nos encontrábamos con una señora de Colombia que decía, vamos Paraguay, el aliento para todos los sudamericanos siempre, de parte de la gran jugada en cada transmisión, y aquí Colombia instalándose en los octavos de final, lo espera Suiza, otro equipo europeo, el equipo de Néstor Lorenzo que mueve la pelota en su terreno sin pasar sofocones, con un resultado que es cierto queda corto, pero con una solidez realmente más que importante del equipo de Colombia, que está para grandes cosas, reitero, en este Mundial, y esperemos que hoy sea una jornada hermosa también para nosotros. Toca gana, todavía no finalizó el partido, mueve el equipo africano, pero presiona alto Colombia, y a ver si ahora sí llega el segundo, la tiene Luis Javier Suárez, ahora pica Juanfer, la domina el equipo colombiano cruzando el medio sector, metiéndose a campo enemigo, tiempo cumplido ya en casa, bueno que lo termine ya Turpán, ¿no?
6: Claro.
0: Tiempo cumplido, puro trámite, Colombia que toca tampoco, es que quiere ir mucho por el segundo gol del partido, triángulo. Oh, se escucha el ole de fondo aquí en Kansas City, alienta el público colombiano, va atacando Campas con la pelota al pase, al medio Luis Javier Suárez, ahora recupera gana, insiste el equipo africano, cambio de frente, pica al vacío Semeño, Davinson Sánchez que se anticipa, la quita por un costado, sí señor, cuando Turpán, el árbitro francés, marca el final, marcha un vallenato porque Colombia venció 1-0 a Ghana y está en los octavos de final del Mundial 2026, donde enfrentará Suiza.
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0: Sí, señor, ya vamos con el comentario final de Mario Molinas en este final de partido. Victoria de Colombia, el festejo de los cafeteros, un osito dormilón seguramente sonará esta noche, pero antes quiero decir que hay que apoyar todos juntos hoy, a estar pendientes, a estar atentos a la transmisión de la gran jugada, en la que está destinada a ser, mis queridos amigos, una jornada histórica, un partido que vamos a recordar en el recuento de los tiempos ante la selección de Francia. Ya yo fui paiteco, ño ni de palomita. Ya Jareima Jesse, hoy Paraguay, Francia, señores, con el mejor equipo deportivo del país. Y a continuación, el comentario final de Mario Molina.
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6: Y ahí está, finalmente se aplica, ¿no? El chiste fácil. Gana Colombia. Era justamente la premisa del día. Colombia ya desde el primer tiempo mostrando, decía, inicio dubitativo, apenas controló el trámite, empezó a circular el balón, apenas llegó ese centro desde el costado derecho por parte de un Luis Javier Suárez, el mismo que desde el banco de los suplentes ingresó. Se dio el infortunio, la lesión de John Arias. De John Córdoba, mejor dicho, y John Arias después conectó con el gol. Sector derecho, intercambiaron roles, el extremo fue al medio, el centro delantero fue a la derecha, el centro al segundo palo, aparece por supuesto para conectar de puntín el extremo que tiene el Palmeiras de Brasil y por supuesto la selección de Colombia, y en ese momento gol de tranquilidad, no se vieron casi elementos, uno se queda por supuesto con los nombres principales que tiene Ghana, Tomás Partey, el propio Semenyo, por supuesto también el bagaje, la trayectoria, la experiencia de un Iñaki Williams, Jordan Ayew, 4 o 5 elementos que tienen, pero realmente poco y nada, no tuvo rebeldía, no tuvo reacción, un par de arremetidas de Semenyo, algún que otro remate, 2 remates al arco frontales por parte de Thomas Partey y ya está, paro de contar. Y Colombia que tuvo muchas chances, Colombia que tuvo muchos remates, el cabezazo justamente de Mojica, aquel remate también muy exigente por parte de Gustavo Puerta, grandes intervenciones del portero también Atisigui, que fue una gran figura, o que fue la figura del equipo ganés. Así que a pesar de que no llegó al segundo gol, a pesar de que no terminó en más de la mínima este partido, sí, tengo que decir que Colombia, a pesar de que no me pueden llegar a creer, ganó tranquilo, sin sobresaltos, sudando poco y nada en este partido, y ahí está, pasando a la siguiente fase, a los octavos de final, donde lo espera el equipo europeo, el equipo suizo. Así que ahí está Colombia, el equipo de Néstor Lorenzo, que tiene muchísimo fútbol, que tiene variedad. variantes. En el segundo tiempo ingresa Juanfer para darle aún más fútbol. Estuvo muy cerca él de su gol. Metió un par de asistencias que pudieron terminar en goles también. Así que Colombia mostrando un gran nivel, mucho fútbol, desperdiciando muchas chances. Se encontró también con grandes tapadas, gran partido de Atisigi. Un equipo parsimonioso de Ghana. Tranquilamente, ganó Colombia. Ya está en la siguiente fase y por supuesto, vamos cerrando esta cobertura.

Fue victoria de la selección colombiana de fútbol con el gol de John Arias. Acaba de clasificar a los octavos de final de la Copa Mundial de la FIFA 2026. Con este partido se acaban de cerrar los 16avos de final de la Copa del Mundo 2026. Mañana arranca los octavos de final con dos partidos. 2:00 p.m. Canadá-Marruecos y 6:00 p.m. Paraguay contra Francia. El domingo, dos partidos también. 5:00 p.m. Brasil-Noruega. Inglaterra-México, 9:00 p.m. El día lunes con dos partidos también, Portugal-España a partir de las 4:00 p.m. y a partir de las 9:00 p.m. Estados Unidos estará siendo de local frente a Bélgica. Argentina-Egipto el día martes, 13:00, los duelos confirmados, y Colombia-Suiza día martes también, 4:00 p.m. Vamos cerrando lentamente el trabajo del mejor equipo deportivo del país. Sí, el mejor equipo deportivo del país. Sí, el mejor equipo deportivo del país. Hasta la próxima.

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1: Ricky, me siento mal, man. No sé qué me pasa. La rubia esa me tiene malo, loco.
2: A mí me está pasando lo mismo, Ale. 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

Iniciamos nuestro programa de hoy con la voz de López Simón, que nos interpretaba Alto Paraná. ¿Qué tal? ¿Cómo están mis queridos amigos, amigas, a todos los oyentes dentro y fuera del país que compartimos a esta hora este programa? Para hoy tenemos la segunda parte para cerrar lo que es este rico sector, rico en cuanto a producción, en cuanto a tierra, bosques, en fin, el nordeste de Itapúa. Es un territorio o un sector de los tres en los que tenemos dividido geográficamente en línea imaginaria el departamento de Itapúa. Este sector, el nordeste de Itapúa, da mucha, no solamente producción, sino que en su historia realmente es uno de los que identifica o ayudó, más que nada, y lo sigue haciendo, a dar una identidad propia al departamento de Itapúa en la actualidad y parte, gran parte, del departamento del Alto Paraná. Así que bueno, hoy vamos a estar tocando, hoy en nuestro programa, el cierre, porque después tenemos que ir descubriendo algunas otras cositas, como habíamos prometido en el programa anterior. Vamos a hablar un poco de nuestra naturaleza, de cuáles son las riquezas naturales que nos quedan en el nordeste de Itapúa, por sobre todo, y de qué debemos hacer, ya que, vuelvo a reiterar, en algún momento vamos a ir tocando, digo, para abrir el paraguas antes de que llueva, porque en este próximo verano 2023-2024 posiblemente vamos a tener algunos impactos de los cambios climáticos que se vienen dando a nivel mundial, ¿sí? Y que hoy estamos viendo las consecuencias en varios países en el mundo donde antes no ocurrían estos fenómenos climatológicos. Hoy ya llegaron, ya están. Así que bueno, y de paso, por supuesto, como siempre, vamos a ir compartiendo la música nativa del Paraguay, como este que sigue ahora, con el grupo Generación de Villarrica. Vamos a compartir Tupacerapé.

Los pueblos que comprenden y aman su pasado ponen énfasis en exaltarla, porque explican de muchas formas el presente y anticipan la evolución del futuro. Ahora, vamos a conocer más sobre los orígenes, evolución y actualidad de antiguas colonias, hoy florecientes distritos. En la continuidad de revisión sobre los orígenes de los distritos de las fértiles tierras del nordeste de Itapúa, dijimos que los primeros establecidos y más alejados desde la capital, Encarnación, capital departamental, son Mayor Julio Dionisio Otaño, o Mayor Otaño, como habitualmente lo conocemos la gente. Esta colonia fue creada en el año 1936, y 10 años después se creó lo que hoy conocemos como el distrito de Carlos Antonio López, en el año 1946, originando estos la creación de nuevas poblaciones, hoy distritos, también de San Rafael del Paraná, Tomás Romero Pereira, Yatetaí, Edelira y Natalio. Pero, como siempre hacemos, para entrar en el contexto de fundaciones y establecimientos de poblaciones, recordemos brevemente lo que ocurría en el plano nacional e internacional en la segunda mitad del siglo XX, décadas de 1950, 60 y 70. En la década de 1950, en Paraguay, estaba en pleno proceso de recuperación y reordenamiento rural agropecuario. En Itapúa, las colonias privadas, entre comillas, en las que se habían establecido inmigrantes alemanes, eslavos y japoneses, se organizaban en cooperativas, se mecanizaba la agroproducción, con nuevos métodos de cultivo y nuevos productos como la soja que el mundo requería. Soplaban nuevos vientos de cambios. Camino al siglo XXI. Al inicio de los 60, año 1960, el hombre, la historia universal, ¿no? El hombre caminaba sobre la superficie de la luna. Y en Paraguay se creaba el Instituto de Bienestar Rural. O sea, más conocido, no sé si mucha gente lo debe recordar, el famoso IBR, en sustitución del Instituto de Reforma Agraria, que se daba hasta ese entonces. Mientras en América se iniciaba la reforma agraria, aquí se suprimía, sustituyendo por la política de bienestar rural, entre comillas, no estaba facultada a fomentar la redistribución de la propiedad inmobiliaria rural.

En versión del grupo Manduana, acabamos de compartir Bora y Jupotí. El IBR, veníamos diciendo en el bloque anterior, estaba facultada a fomentar la redistribución de la población conforme a las necesidades económicas y sociales del país, y actuaba conforme al Estatuto Agrario aprobado en el año 1963, que reglamentaba rigurosamente el minifundio y consideraba por lo menos el latifundio a las tierras de más de 10 hectáreas en la región oriental y más de 20 hectáreas en la occidental o Chaco, en la región me refiero. Sin embargo, esta reglamentación fue más estricto para el minifundio. Las fracciones en zonas rurales debían ser mínimas de 6 hectáreas y de 2 hectáreas en las suburbanas. Con esto quedó abierta la puerta para el drama del desalojo de los pobres que también quieren beneficiarse del bienestar rural, entre comillas. La aplicación práctica del estatuto por el IBR tuvo diversos matices en las distintas zonas del país. Trajo soluciones y problemas. Faltaron y sobraron beneficiarios. Hoy se continúa todavía discutiendo sobre este tema, por lo menos en la Cámara Alta, donde quedó la última vez que se trató de este tema, en aumentar la pena privativa de libertad a quienes incurran en el delito de invadir la propiedad ajena. En lo que respecta al nordeste de Itapúa, se distribuyó y pobló la totalidad de las tierras a quienes la adquirieron para trabajar. Los asentamientos en los actuales distritos, por ejemplo, de Capitán Mesa, Pirapó, Bellavista, Alto Verá, Natalio, Edelina, María Auxiliadora, San Rafael del Paraná, Carlos Antonio López, Yatetaú, Mayor Otaño e Itapúa Potí. Aquí ya prácticamente no hubo problemas, entre comillas, por la tierra que habían sido compradas en su gran mayoría por los pequeños y medianos productores.

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Escuchábamos primero a Ricardo Flecha, acompañado por el grupo Ñamandú, que nos cantaba De Que Huipe. Recién, el trío San Valentín nos interpretaban Nostalgias del Ibiturusú. A continuación, llegan las voces del Paraná y nos interpretan Pura Heipajú.

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En la voz de Luz Mabel Ortigosa, acabamos de compartir Lejano Ayer. A continuación, llega el grupo Generación de Villarrica y nos interpretan Adiós Pueblo.

En la voz de Alicia Patiño acabamos de compartir Pacholi. Y en este segundo bloque que estamos recorriendo imaginariamente la creación de los distritos que hoy tenemos hacia el nordeste del departamento de Itapúa. Y veamos las denominaciones que fueron cambiando hasta quedar como las conocemos hoy. Así tenemos que la colonia Alto Paraná, donde se establecieron familias de inmigrantes japoneses en los años 1960 y 1961, fue cambiada en diciembre del año 1990 por Pirapó, que significa peces que saltan en el agua, en honor al arroyo que generosamente baña y atraviesa el distrito. Las tierras compradas por el alemán Christian Friedrich Mayshusen para fundar la colonia privada o su colonia privada, la que originariamente se llamaba Tabay, luego de 1907 se llamó Puerto y Colonia Mayshusen. Reitero, desde 1907. En 1955 fue creada la municipalidad de tercera categoría con el nombre de Capitán José Ignacio Mesa, o Capitán Mesa, como la conocemos en la actualidad. Luego, Edelira, nombre de una de las hijas de Domingo Barte, o Barté, residente en Buenos Aires, y que jamás conoció las tierras que lleva su nombre. Desde 1955 fue denominada con el nombre de Antidia Matiauga. Sin embargo, desde enero de 1990 se elevó al distrito, restituyendo

hectáreas con fines de explotación agrícola ganadera. Gran parte de estas tierras corresponden hoy al distrito de San Rafael del Paraná.

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En la voz y de la autoría de Jackson Manosalva, acabamos de compartir Canto a Villa Hayes. Seguimos haciendo una revisión en un viaje imaginario por los distritos actuales en el nordeste de Itapúa. En los confines de San Pedro del Paraná, en la zona de los Cerros San Rafael, a fin de obtener la creación de un distrito municipal, fue impuesta y utilizada la denominación de Heriberta Stroessner de Iglesias. La misma fue loteada y distribuida a agricultores procedentes de Itapúa, Misiones y Caazapá, los departamentos, ¿no? El lugar se llamaba originalmente Alto Verá. Con la ley número 66/89 del 19 de enero de 1990,

Judá, se restituyó su nombre original, o sea, Alto Verá. Así la conocemos hoy. En 1979, antes de que Yatutá'u fuera distrito, hubieron pobladores locales que, movidos por el deseo de obtener beneficios para la entonces nueva colonia, quisieron cambiar la denominación Yatutá'u por la del tristemente célebre general Eduardo Sánchez, jefe de la tercera región militar con asiento en San Juan Bautista, Misiones, y cercano colaborador del entonces presidente general Stroessner. En lo que respecta a las diferencias con las ligas agrarias campesinas de Misiones Paraguay, cuyos líderes fueron apresados por este general, fueron apresados masivamente y conducidos a investigaciones de Asunción, entre comillas, ¿no? Los que superaron el rigor de las declaraciones fueron traídos con sus respectivas familias a Pirapey, ubicado en parcelas, fueron reubicados, ¿no?, en parcelas de tierras para lotes agrícolas, a cargo, por supuesto, ¿de quién? Del IBR. El actual bienestar económico en Pirapey, nordeste de Itapúa, se debe al duro y sacrificado ritmo de vida de los primeros pobladores que soportaron penurias para reconstruir nuevamente sus vidas.

En versión de los Alfonso acabamos de compartir Apetavo Xiañomi. A continuación, llega el grupo Surgente y nos interpretan Peregrino Trovador. Con el...

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Estas acciones generan un ambiente de optimismo en la ciudadanía, porque ven cómo el distrito comienza a despegar hacia una etapa de mayor progreso y bienestar. 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

Los Alfonso acaban de interpretarnos Ñanemitaro Guaré. Otro de los pedidos, este es el segmento de los pedidos, ¿eh?, de nuestros amigos y amigas que escuchan este programa y a esta hora. A continuación llega Los Indios y nos interpretan Musiqueada Jazmín Huipe.

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En versión del grupo Surgente acabamos de compartir Serenata. Estamos hablando de los actuales distritos y de las tierras del nordeste del departamento de Itapúa, esta riquísima área, gran área del nordeste de Itapúa. Realmente, no solo por su paisajismo, sino que la fertilidad de la tierra en la región nordeste de Itapúa. Bueno, complementó, decíamos justamente que complementó el insistente y duro trabajo de los que colonizaron esta región, este sector del departamento, germinando un gran bienestar económico que caracteriza hoy a los distritos del nordeste de Itapúa. Estos pioneros lograron vencer las hostilidades de la naturaleza y la precariedad de los medios, siendo ellos los formadores meritorios de los distritos, que formaron los campos hasta llegar a sus grandezas, grandezas actuales, todos los distritos. Tenemos 9 en total. Sin más apoyo, trabajaron. Sin más apoyo que el propio trabajo fecundo de cada uno de ellos, los pobladores. Pero revisemos brevemente la creación de algunos distritos hasta el último, creado en agosto de 1996, completando los 30 distritos que tiene o contiene el departamento de Itapúa. Arquitecto Tomás Romero Pereira se encuentra ubicado al nordeste del departamento, como ya mencionamos. Su población creció significativamente, igual que su desarrollo económico, desde 1983, en que fue elevado a la categoría de distrito, con una municipalidad de tercera categoría, fijando como capital la ciudad de María Auxiliadora. Los pobladores producen mayoritariamente diversos cereales, ganadería y horticultura, por lo que fue declarada como la capital de la zanahoria, y su comunicación con las principales ciudades es a través de la ruta sexta Juan León Mallorquín, que la atraviesa, poseyéndola, por supuesto, además de, no hace mucho tiempo se estuvo hablando precisamente sobre un aeródromo municipal, y su vecino más cercano, me estoy refiriendo a la ciudad de María Auxiliadora, su vecino más cercano es San Rafael del Paraná.

versión del grupo Contrapunto, acabamos de compartir otro de los pedidos que nos llega desde el distrito de Capitán Emeterio Miranda. Mi barquito de esquelita. Decíamos que uno de los distritos más grandes del departamento de Itapúa, su nombre, por lo menos, deriva del cerro que también está en ese lugar. A veces tiende uno a confundirse un poco, ¿no? El Cerro San Rafael y la Reserva para Parque Nacional San Rafael. ¿Saben por qué hago esta acentuación de reserva? Porque está ahí. Estamos en la lista de espera, no sabemos cuándo va a ser declarada como Parque Nacional. Lo que pasa es que hay que desembolsar dinero para pagar a los propietarios que justamente dejan este lugar para que se convierta en uno de los puntos claves. En el próximo programa vamos a hablar largamente sobre la Reserva para Parque San Rafael. Y ahí vamos a ver algunas cuestiones. Por ejemplo, que tiene unas 73.000 hectáreas y su población está compuesta por paraguayos, alemanes, japoneses y brasileños. En noviembre de 1998, este poblado fue elevado a la categoría de distrito con el nombre de San Rafael del Paraná, comprendiendo las colonias de San Rafael, Apeaimé y Alborada. Puertos obrajeros en otros tiempos, en tiempos pasados, ¿no? A principios del siglo XX. Esto es importante tenerlos en cuenta un poco por la importancia que tienen hoy estos distritos que estamos mencionando. Y por último, en este bloque, vamos a mencionar al distrito de Itapúa-Potí. Itapúa-Potí fue creado como distrito el 6 de agosto de 1996, siendo el último y más reciente creado con una municipalidad de tercera categoría. Su población está integrada en su mayoría por descendientes de inmigrantes alemanes, brasileros y desde luego, por supuesto, paraguayos. Es un distrito de gran prosperidad debido a la laboriosidad de su población en la agricultura y ganadería. Itapúa-Potí significa flor de Itapúa y sus pobladores le dieron ese nombre inspirados en la composición musical de la autoría de Juan Carlos Soria llamada Itapúa-Potí.

En versión de los Alfonso acabamos de compartir Shepi Kazumi, Horizontes. Ahora llega Miriam y Eduardo y nos interpretan Paraguaype.

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En la voz de Marcos de Brix, acabamos de escuchar Pasionaria. Y vamos rápidamente a un pedido que nos hicieron ya un par de programas atrás y bueno, hoy lo vamos a pasar. El grupo Terceto Ñamandú nos interpretan a Nirero Vía. Luego, Juan Carlos Oviedo nos cantan Isla Sancán. 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

Horizontes. En este último bloque de Horizontes de Itapúa, queremos sintetizar, y a modo ya de introducción a los siguientes programas venideros, para hablar del por qué decimos y afirmamos que Itapúa se destaca por su particular belleza paisajística de la naturaleza, conteniendo en su interior valores humanos y naturales de incalculable significancia para el Paraguay y el mundo. Y aquí aclaro que lo hacemos con todo respeto, sin desmerecer a otros departamentos del país, sino lo hacemos con el fin de rescatar del pasado nuestros orígenes, preservar esos valores culturales y promover el desarrollo o evolución al futuro para las generaciones presentes y futuras. Uno de esos tesoros naturales de valor incalculable es un remanente del bosque atlántico del Alto Paraná, que en Itapúa se encuentra ubicada entre 6 distritos, que es el área de reserva para Parque Nacional San Rafael. Se calcula que solo queda 7% de su área original, debido al alto grado de deforestación, y cuenta con 73.000 hectáreas distribuidas entre los distritos de entre los departamentos de Itapúa y Caazapá. Actualmente contiene áreas intangibles, otras habitadas por familias nativas originarias de indígenas. También posee zonas de uso agropecuario sustentable o de recuperación. En el año 2005 fue decretada como reserva para Parque Nacional. Entre su fauna se destaca los más grandes mamíferos del continente y alberga más de 300 especies de aves, algunas en peligro de extinción, como el urutaú. Entre su flora podemos destacar la inmensa variedad de árboles y orquídeas que contribuyen a la biodiversidad botánica, esto es, en la Reserva para Parque San Rafael en el departamento de Itapúa.

En la voz de Ricardo Flecha acabamos de compartir Farrashui Peguaré. Y decíamos que la cordillera de San Rafael es la zona de recarga del acuífero guaraní. Fíjese qué importante lo que tenemos en el departamento de Itapúa. El acuífero guaraní es el reservorio subyacente de agua dulce o potable más grande de América del Sur y la segunda más importante del mundo.

que abarca cuatro países: Brasil, Paraguay, Argentina y Uruguay. La supervivencia del bosque atlántico del Alto Paraná tiene mucha importancia, no solamente a nivel local, sino mundial, por conservar la calidad del aire, los suelos, del agua y una fuente invalorable de material genético. Su existencia es crucial para la calidad y cantidad de agua potable, así como la calidad de vida de más de 2 millones de personas que lo habitan. Insistimos que la oportuna llegada de inmigrantes extranjeros y paraguayos desde varios puntos del país propiciaron el desarrollo cultural del trabajo productivo, social y económico regional, generando bienestar a su gente, que en cada amanecer trasciende la vida en una convivencia de trabajo y desarrollo agropecuario e industrial, contribuyendo a sostener la economía familiar y del país.

Y al final, prácticamente, de nuestro programa, este grupo, otro de los pedidos, el último, Sin Frontera, grupo Sin Fronteras, nos interpretaban Estudiante del Interior. Y bien, mis queridos amigos, antes de despedirme, por supuesto, de despedirnos nosotros con mis compañeros que hacemos este programa, les agradecemos, como siempre, ¿no? Y esperando, por supuesto, que les haya gustado el programa de hoy. Nos queda en el tintero, que lo vamos a concluir, en todo caso, en nuestro siguiente programa, el tema de un poco la producción agropecuaria y también el bosque San Rafael, del que le dije vamos a ahondar un poco más y ver un poco cuántos valores naturales tenemos y que no los estamos cuidando como tiene que ser. Digo porque después, más adelante, vamos a hacer lo de meteorología que nos vienen anunciando por este asunto del cambio climático a nivel mundial. Muy bien, nos vamos con el grupo Tetanguá, con el último de los pedidos, ¿eh? ¡Viva!

0: agradecidos por haber compartido juntos este momento. Este momento. Nos vamos trascendiendo los horizontes del futuro, cultivando una renovada fortaleza interior, esencia de las virtudes de nuestro Tecó Paraguay. 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

0: Dios nuestro, fuente y origen de todo bien, te damos gracias porque en tu Hijo Jesucristo, nuestro Señor, nos has bendecido con toda clase de bienes. Ayúdanos a promover el bien común, a impulsar una educación y salud integral, a garantizar tierra, techo y trabajo para todos, a ser constructores de una sociedad justa y fraterna, para que, inspirado por tu Espíritu Santo, asiduos a la fracción del pan y a la enseñanza de los apóstoles, seamos reconocidos como verdaderos discípulos de tu Hijo, viviendo el mandamiento de su amor, el que vive y reina por los siglos de los siglos. Amén. Santa María, Madre de Dios y Madre nuestra, ruega por nosotros. Con esta oración para el año dedicado al bien común que nos acompaña sábado tras sábado, le decimos buen día, buen sábado a toda la familia, a toda la audiencia, a todos los amigos, hasta donde llega las ondas de la 102.5 Radio Itapúa. Damos gracias a Dios por este nuevo día que nos regala y que nos permite estar en contacto con todo y cada uno de ustedes a fin de compartir las noticias más resaltantes en lo que hace al caminar de nuestra iglesia diocesana y muchas otras noticias de tu interés. Por eso te pido que te quedes con nosotros, nos acompañe hoy, sábado 4 de julio del año 2026, ya el séptimo mes del año que de esta manera arrancamos y ya seguimos avanzando. ¿Qué tal, Freddy? ¿Cómo amaneciste? Excelente, me dice Freddy, con mucho frío. Freddy, allá afuera, la cámara de la radio, que enfoca hacia la costanera, marcaba 2 grados, impresionante el frío. Bueno, a abrigarse, a cuidarse. Y bueno, acá a mi derecha, mi compañero y hermano de la pastoral de la comunicación, hermano Miguel Sanabria. Buen día, ¿cómo estás? ¿Cómo amaneciste? Contar un poco cómo está el tiempo ahí afuera.
1: Muy buenos días, hermano Freddy. Buen día, Freddy, a toda la familia que nos acompaña sábado tras sábado. Es una gran bendición el poder estar aquí nuevamente con este día que nos regala el Señor, con un cielo algo despejado. La temperatura en este momento lo que registra es 5 grados. La máxima estaría rondando por los 14 en el transcurso del día. La humedad del 85%, un viento del sureste a 5.3 kilómetros la hora. Y esta es la gracia recibida por el Señor en este nuevo amanecer, los cuales arrancamos en su nombre, con su presencia y para Él. Para mayor gloria suya, arrancamos esta programación. Y bueno, buen día para todos.
0: Así es, hermano Miguel oyente. Y bueno, sin más pérdida de tiempo, queremos acercarte al santoral del día de la fecha. Hoy la iglesia recuerda y celebra a Santa Isabel de Portugal. Cuando usted se nos indique.
2: 4 de julio, Santa Isabel de Portugal, reina. Nació en Aragón, España, en 1271. Santa Isabel es la hija del rey Pedro III de ese reino y nieta del rey Jaime el Conquistador, bisnieta del emperador Federico II de Alemania. Le pusieron Isabel en honor a su tía abuela, Santa Isabel de Hungría. Su formación fue formidable y ya desde muy pequeña tenía una notable piedad. Le enseñaron que para ser verdaderamente buena debía unir a su oración la mortificación de sus gustos y caprichos. Conocía desde pequeña la frase: tanta mayor libertad de espíritu tendrás, cuando menos deseos de cosas inútiles o dañosas tengas. Se esmeró por ordenar su vida en el amor a Dios y al prójimo, disciplinando sus hábitos de vida. No comía nada entre horas. La casaron cuando tenía 12 años con el rey Dionisio de Portugal. Esta fue la gran cruz de Santa Isabel, ya que era un hombre de poca moral, siendo violento e infiel. Pero ella supo llevar heroicamente esta prueba. Oraba y hacía sacrificios por él. Lo trataba siempre con bondad. Tuvo 2 hijos, Alfonso, futuro rey de Portugal, y Constancia, futura reina de Castilla. Santa Isabel llegó hasta educar los hijos naturales de su esposo con otras mujeres. El rey, por su parte, la admiraba y le permitía hasta cierto punto su vida de cristiana, auténtica. Ella se levantaba muy temprano y leía 6 salmos, asistía a la Santa Misa y se dedicaba a regir las labores del palacio. En su tiempo libre, se reunía con otras damas para confeccionar ropa para los pobres. Las tardes las dedicaba a visitar ancianos y enfermos. hizo construir albergues, un hospital para los pobres, una escuela gratuita, una casa para mujeres arrepentidas de la mala vida y un hospicio para niños abandonados. También construyó conventos y otras obras para el bien del pueblo. Santa Isabel frecuentemente distribuía monedas del Tesoro Real a los pobres para que pudieran comprar el pan de cada día. En una ocasión, el rey Dionisio, sospechando de sus actos, comenzó a espiarla. Cuando la reina comenzó a distribuir monedas entre los pobres, el rey lo observó y, enfurecido, fue a reclamarle. Pero el señor intervino, de manera que cuando el rey le ordenó que le enseñara lo que estaba dando a los pobres, las monedas de oro se convirtieron en rosas. El hijo de Isabel, Alfonso, tenía como su padre un carácter violento. Se llenaba de ira por la preferencia que su padre demostraba por sus hijos naturales. En dos ocasiones promovió la guerra civil contra su padre. Isabel hizo todo lo posible por la reconciliación. En una ocasión se fue en peregrinación hasta Sataren, lugar del milagro eucarístico, y vestida de penitente, imploró al Señor por la paz. Llegó hasta presentarse en el campo de batalla, y cuando los ejércitos de su esposo y su hijo se disponían a la guerra, la reina se arrodillaba entre ellos y de rodillas ante su esposo e hijo les pedía que se reconciliasen. Por el amor tan grande que Santa Isabel le tenía a la Eucaristía, se dedicó a estudiar la vida de los santos más notables por su amor a la Eucaristía, en especial Santa Clara. Después de enviudar, Santa Isabel se despojó de todas sus riquezas. Emprendió un peregrinaje a Santiago de Compostela, donde le entregó la corona al arzobispo para recibir el hábito de las clarisas como terciaria. Vivió los últimos años en el convento, dedicada a la oración eucarística. Cuando estalló la guerra entre su hijo y su yerno, el rey de Castilla, Santa Isabel, a pesar de su ancianidad, emprendió un larguísimo viaje por caminos muy peligrosos y logró la paz. Sin embargo, el viaje le costó la vida. Al sentir próxima la muerte, pidió que la llevasen al convento de las Clarisas que ella misma había fundado. Allí murió invocando a la Virgen Santísima el 4 de julio de 1336. Fue canonizada en 1525 por el Papa Urbano VIII. El atributo a Santa Isabel de Portugal son las rosas. Se invoca su ayuda en caso de amenazas bélicas. Santa Isabel de Portugal nos enseña la importancia de evitar a toda costa la guerra.
0: Gracias, Freddy. Y bien, de esta manera, el santoral del día de hoy, sábado 4 de julio, Santa Isabel de Portugal. Rezamos por más mujeres como Santa Isabel de Portugal, que siempre fue una mujer pacifista que luchó incansablemente por la paz en este mundo tan convulsionado, hermano Miguel oyente, donde hay tantos conflictos. Ojalá las grandes mujeres pueden también ser instrumento de paz, de unidad entre las naciones. Santa Isabel de Portugal, digo bien, ruega por nosotros.
1: Y bien, seguimos con la intención de oración, la intención de oración de nuestro Papa para este mes de julio, que nos pide rezar por el respeto a la vida humana. Oremos por el respeto y la protección de la vida humana en todas sus etapas, reconociéndola como un don de Dios. Entonces, para tener también en nuestras oraciones el respeto a la vida humana.
0: Así es, hermano, y bueno, también los obispos del Paraguay, desde la Conferencia Episcopal Paraguaya, nos anima a todos los cristianos, católicos y personas de buena voluntad a rezar por toda vida humana, que es un don que viene de Dios, que sea valorada, respetada y protegida. Entonces, el Santo Padre, el Papa León XIV, y también los obispos, en consonancia, en sintonía con la cabeza de la Iglesia, nos pide orar y, por sobre todas las cosas, respetar la vida, que es un don de Dios, que sea valorada, respetada y protegida, hermano.
1: Así es, y bueno, en este caso, con las informaciones más resaltantes de nuestra diócesis en esa página, encontramos con la Feria de Productores de Productos, en este caso del Monasterio Santa María de Fe, Para hoy, sábado 4 de julio, el Monasterio Santa María de Fe realizará una feria de sus productos en la ciudad de Encarnación, frente al local de Punto Bella Cosmético, 25 de mayo, entre Mariscal Estigarribia y Carlos Antonio López. El horario sería desde las 9 de la mañana hasta las 5 de la tarde. Durante la jornada, los visitantes podrán encontrar una variedad de dulces, salsa y artículos religiosos elaborados por los hermanos del monasterio. La comunidad está cordialmente invitada a acompañar esta actividad y apoyar el trabajo del monasterio. Entonces, para encontrar frente a, o sea, en este caso la dirección 25 de mayo entre Mariscal Estigarribia y Carlos Antonio López, hoy sábado 4 de julio a partir de las 9 de la mañana hasta las 5 de la tarde. La lista de productos que van a encontrar ahí: dulce de leche grande con 40.000 guaraníes, dulce de leche chico 25.000, dulce de mamón 40.000, dulce de guayaba chico 25.000, mermelada de naranja chico 25.000, antipasto de berenjena dice 25.000, salsa picante 25.000, mayonesa con albahaca 25.000, licor de dulce de leche 30.000 y queso paraguay también, que no se resalta ahí el precio, pero con un buen precio también. Todo esto hay que tener en cuenta, es para apoyar a los hermanos del monasterio que vienen a presentar sus productos en esta oportunidad ahí en la dirección que mencioné, 25 de mayo en esquina Mariscal Estigarribia y Carlos Antonio López, a partir de las 9 de la mañana hasta las 5 de la tarde.
0: Excelente, hermano Miguel oyente, y bueno, en contados minutos nomás, ya son las 6:20, arranca lo que es la jornada de animación bíblica de la pastoral, que está marcado justamente para los días 4, hoy sábado 4 y mañana domingo 5. Esto arranca oficialmente a las 8 de la mañana, lugar Casa de Retiro Santa María, y los elementos a tener en cuenta para llevar: Biblia, anotador y muchas ganas de aprender y compartir. Entonces, tengo conmigo la programación: sábado 4 de julio, 7 de la mañana, acreditación y desayuno, dice. A las 8 comienza la jornada, arranca puntualmente, 18 horas, final de las actividades. Domingo, mañana domingo 5 de julio, a las 8 de la mañana inicia la jornada y culmina a las 11 de la mañana. 11, misa de cierre y terminada la misa, almuerzo, y a las 13 horas retorno a cada uno a sus hogares. Estarán participando laicos, agentes de pastoral, catequistas, miembros de movimiento de toda la diócesis, de los distintos decanatos, distintas parroquias. Entonces, esta invitación para hoy, sábado 4 y mañana domingo 5, jornada de animación bíblica de la pastoral de la diócesis Nuestra Señora de la Encarnación.
1: Así, hermanito, también esta invitación para tener una noche de misericordia, un encuentro para sanar y renovar el corazón. Para este lunes 6 de julio, el programa de la noche sería 18 horas rezo del Santo, la Santa Coronilla, 18:30 horas la Santa Misa Celebración Eucarística. Al finalizar la misa, solemne adoración eucarística, confesiones durante toda la noche hasta las 22 horas. El lugar en la Catedral de aquí de Encarnación. En Noche de Misericordia, un encuentro para sanar y renovar el corazón. Jesús, en ti confío, ven a sumergirte en el océano de su amor. Te esperamos, dice esta invitación. Entonces, para el lunes 6 de julio, reitero, a las 18 horas el rezo de la Santa Coronilla, 18:30 horas Santa Misa, y terminada la misa, la solemne adoración eucarística, y también a lo que quieran confesarse, hasta las 10 de la noche, en toda la noche. Esto sería a partir del horario que he mencionado, hasta las 10 de la noche. Iglesia Catedral, por cierto.
0: Excelente, hermano Miguel. Y bueno, a modo de comentar, hermano, estará como expositor, como ponente de las dos jornadas, el Fray Edgar Amado Toledo Ledesma. Fray Edgar Toledo Ledesma es oriundo de Coronel Oviedo, Paraguay. Fraile dominico, doctor en teología bíblica, Realizó estudios bíblicos en Buenos Aires, Salamanca, Roma y Jerusalén. Profesor de la Universidad Católica del Paraguay y de diversos cursos y talleres de animación bíblica. Combina la docencia con el acompañamiento pastoral de las comunidades a cargo de los dominicos en el Paraguay. Forma parte de la Animación Bíblica Argentina y de la Asociación Bíblica Española. Es miembro fundador de Biblista Actil del Paraguay y de la Escuela Bíblica San Jerónimo de San Lorenzo. Actualmente es secretario ejecutivo de la Animación Bíblica de la Pastoral de la Conferencia Episcopal Paraguaya. O sea que es una eminencia, hermano.
1: Sí, sí.
0: Este fray dominico es doctor en teología bíblica. O sea que es un lujo tenerle en medio de nosotros. Y bueno, vamos a hacer todo lo posible y que el Espíritu Santo de Dios ilumine a cada participante para poder aprovechar al máximo la ponencia, la enseñanza del fray Edgar Amado Toledo Ledesma.
1: Bien, seguimos con las informaciones e invitaciones. En este caso tenemos la jornada de animación misionera para animadores de la IAM. Hoy sábado 4 de julio sería entonces, nos encontramos animadores de la diócesis para compartir juntos un espacio formativo para continuar con nuestra misión de acompañar a niños y adolescentes de la mejor manera posible. En la ocasión estaremos abordando los siguientes puntos: el lema de la Jornada Nacional de la IAM y sentido del mes de oración, cambio de mirada, noveno Congreso Nacional de la IAM, espiritualidad visionera a cargo del director diocesano del OMP, Padre Aldo López. Estamos con muchas ganas de vernos y celebrarnos, animarnos para seguir siendo luces de la misión en nuestras comunidades. Te esperamos siempre, amigo, dice entonces esta invitación para la jornada de animación misionera dirigido a animadores misioneros de la diócesis de la Santísima Encarnación. Reitero, hoy 4 de julio en el Salón de Laico del Obispado de aquí de Encarnación de 8 de la mañana a 13 horas. Un aporte de 20.000 guaraníes, entonces, para tener en cuenta que no te olvides de traer también anotador, bolígrafo, agua, mate, tereré, Biblia y rosario. Te esperamos, dice esta invitación, entonces, para la jornada de animación misionera de la IAM.
0: Excelente, hermano Miguel. Oyentes, son las 6 y 25 minutos. Si estás en sintonía del programa y formas parte de algún movimiento, alguna pastoral, alguna catequesis de tu comunidad, de tu parroquia, y tener noticia que querés que se difunda, podés escribirnos, enviar tu mensaje de texto, tu información, que nosotros acá gustoso vamos a dar la difusión, y podés hacerlo al 0985-841-205, hermano.
1: Al 0984-348-714.
0: Y bien, Freddy, si vamos a un brevísimo corte musical, queremos acompañar también a nuestros amigos, oyentes, a nuestros hermanos, ahí al equipo de la animación bíblica, acá de la diócesis, nuestro coordinador, el hermano Jorge Siencavis, a Lourdes, a Carlos, a Leticia, y bueno, a Luis, que están ya ahí en la Casa de Retiro Santa María, preparando todo para recibir a tantos hermanos que seguramente a estas horas se estarán trasladando de sus distintas parroquias, ciudades. Entonces, para ellos un buen viaje y que puedan llegar bien a destino.

0: verte.
1: Gracias, Freddy. Cuando son las 6:30, damos continuidad a este espacio informativo de la diócesis Nuestra Señora de la Santísima Encarnación. Y bueno, seguimos rezando como nos lo piden nuestros obispos del Paraguay, también por nuestros hermanos de Venezuela, que es de conocimiento público que en los últimos días ellos han sido castigados por severos sismos, sí, ¿no? En donde hay muchísimos fallecidos, una destrucción impresionante de edificio colapsado. Y bueno, la ayuda humanitaria de todo el mundo, desde todas las direcciones que se dirige hacia Venezuela. Y ante tanto dolor, tanto sufrimiento, aparece de tanto en tanto, hermano, esa llama de esperanza, la esperanza del cristiano, que aún en las catástrofes más impresionantes ahí está. Y una de ellas, lo que más impactó, es el testimonio de esta mujer que estaba siendo rescatada por los rescatistas, de nombre María. Estaba ella atrapada en los escombros y los bomberos la animaban, le decía: ya estamos cerca, ya te vamos a sacar, aguantá. Y le estaba filmando y le decía: este video está siendo viral, ¿qué mensaje le da a la gente que te estás viendo? Y ella ahí atrapada decía: que crean primero, antes que nada, que crean en Dios. Dios es misericordioso. Y habló más, hasta que no pudo soportar y ella fallece. María fallece, pero dio un mensaje tan potente, tan poderoso. Como decía un obispo, que muchas veces ni miles de sermones alcanza a tocar el corazón humano, pero esto testimonio en medio de la catástrofe, del sufrimiento, ella con esa fe profunda decía: antes que nada, crean en Dios, que Dios es misericordioso. Entonces, cada uno en nuestras realidades humanas, a veces pasamos situaciones difíciles, y saber que Dios es misericordioso y Él nunca, pero nunca abandona a sus hijos.
2: Así es, y bueno, he visto también en una página que estoy siguiendo, la lista, verán que fue rescatado un bebé en estos días, o sea, ayer por ahí salió esto. Anoche estaba mirando un bebé, estaba ahí sano y sanito, sin que le pase nada prácticamente. Y un lorito y un perro que están ahí, pero siempre están saliendo dos personas rescatando bajo los escombros, esos gigantescos de lo que aconteció en esa zona. Bueno, seguimos con esta información, cuidando la casa común, en el nombre de la pastoral de comunicación de la diócesis, bajo una pertinaz llovizna, colaborando para la plantación de arbolitos en el bosque de los periodistas, ubicado en las inmediaciones del ex silo de la costanera San José de Encarnación. Esta acción recuerda el compromiso de todos con el cuidado de la casa común, promoviendo el respeto por la creación y la protección del medio ambiente para las generaciones presentes y futuras. Cada árbol plantado representa un gesto de esperanza, vida y responsabilidad compartida, invitando a toda la comunidad a cuidar y valorar el don de la naturaleza. Esto también en cuanto a las plantaciones también de arbolitos en el bosque de los periodistas, ubicado en las inmediaciones del ex silo de la costanera San José de Encarnación.
1: Y observamos al responsable de comunicación de la diócesis, nuestro hermano Edil Páez, ahí plantando un árbol, cumpliendo también la misión de cuidar el medio ambiente, la naturaleza. Y bueno, también dice: avanza el proyecto de escucha juvenil Voces del Sur de la diócesis de la Universidad Católica de Apua, con capacitaciones a representantes parroquiales. El pasado 20 de junio, representantes de más de 38 parroquias de la diócesis de la Encarnación participaban de una jornada de capacitación para la implementación del proyecto Voces del Sur, una iniciativa conjunta de la diócesis y la Universidad Católica Campus Itapúa. Se trata del primer laboratorio de escucha juvenil del Centro de Gestión del Conocimiento, orientado a relevar la realidad, inquietudes y expectativas de los jóvenes itapuenses mediante un una innovadora encuesta digital con el propósito de generar información que contribuya a futuras acciones pastorales, académicas y sociales en la región. Conoce más detalle en la noticia completa. Dice, y bueno, celebramos este proyecto de escucha juvenil. Qué importante es escuchar. El Santo Padre, quien en vida fuera el Papa Francisco, en su peculiar estilo de hablar decía, tenemos que recuperar la capacidad de escucha, la escuchoterapia. Y solamente al mencionarlo, este proyecto de escucha ya nos suena muy bien. Escuchar a los jóvenes, a los niños, a los adultos, de tal manera que a partir de esa escucha se pueda contribuir, dice, a futuras acciones pastorales, académicas y sociales en la región, en este caso de la Universidad Católica de Itapúa. Hermano.
2: Así es. Como bien sabemos, nuestra programación es netamente informativa con todo lo que acontece y va a acontecer y aconteció dentro de nuestra diócesis. Por ello, mencionamos esta reunión importantísima del clero diocesano, donde en el Centro de Formación y Retiro Santa María se realizó la reunión del clero de la diócesis de la Santísima Encarnación, presidida por el Monseñor Francisco Javier Pistiles Corzara, obispo de nuestra diócesis. La jornada inició con el rezo de laudes y continuó con la palabra de bienvenida y orientación pastorales dirigida a los participantes. Del encuentro participaron párrocos, vicarios de los cuatro decanatos y representantes del área administrativa de la diócesis. A primera hora, luego del laudes, Monseñor Francisco Javier realizó una lectura y explicación de la encíclica Magnificat Humanitas del Papa León. Posteriormente, la ingeniera Aura Villalba, decana de la Facultad de Ciencia y Tecnología de la Universidad Católica Campus Itapúa, y el ingeniero Jorge Villalba, director de la carrera de Ingeniería Informática de la Facultad de Ciencia y Tecnología, compartieron una presentación sobre la inteligencia artificial, abordando sus principales aplicaciones y el impacto que esta tecnología tiene en distintos ámbitos de la sociedad. La exposición permitió a los sacerdotes conocer aspectos básicos de esta herramienta y reflexionar sobre los desafíos que plantea en la actualidad. Más tarde, el licenciado Jorge Marín, experto en gestión y reducción de riesgo, brindó un amplio informe sobre preparación pastoral ante el fenómeno del Niño, relacionado a los pronósticos de los próximos meses. Exhortó a estar preparados ante los posibles temporales que se prevén dentro del fenómeno del Niño. Estar atento a los pronósticos y hablar sobre el tema con la comunidad. Retomando las actividades del día, Monseñor Pistiles socializó sobre el primer año del papado de León XIV y sobre varios importantes temas pastorales de la diócesis. Estos espacios favorecen el intercambio de información, la coordinación de acciones y el acompañamiento de la labor pastoral en toda la diócesis. Que el Espíritu Santo continúe guiando a nuestro sacerdote en su servicio a las comunidades y fortalezca el trabajo conjunto en la misión evangelizadora. Esto entonces por cuanto a la reunión del clero diocesano que se llevó a cabo hace 3 días aquí en el Centro de Formación y Retiro Santa María.
1: Excelente, hermanos. Son las 6:40, Freddy. Queremos ir a un breve corte musical mientras nos preparamos ya para la lectura y reflexión del Evangelio del día de mañana.

0: Entonces la invitación y el aviso correspondiente ya queda extendido para todos los vecinos, amigos y seguidores que la fiesta social ha sido reprogramada para el sábado 11 de julio de la Capilla Virgen del Perpetuo Socorro. Entonces, esto
1: Sí.
0: será a partir de las 5 de la tarde.
1: Excelente, hermano. Y bueno, mañana domingo 5 de julio, decimocuarto domingo durante el año, y la liturgia nos propone del Evangelio de San Mateo en el capítulo 11, versículo 25 al 30. Jesús dijo: Te alabo, Padre, Señor del cielo y de la tierra, porque habiendo ocultado estas cosas a los sabios y a los prudentes, las has revelado a los pequeños. Sí, Padre, porque así lo has querido. Todo me ha sido dado por mi Padre, y nadie conoce al Hijo sino el Padre, así como nadie conoce al Padre sino el Hijo, y aquel a quien el Hijo se lo quiera revelar. Vengan a mí todos los que están afligidos y agobiados, y yo los aliviaré. Carguen sobre ustedes mi yugo y aprendan de mí, porque soy paciente y humilde de corazón, y así encontrarán alivio, porque mi yugo es suave y mi carga liviana. Palabra del Señor,
0: Gloria a
1: gloria a
0: ti,
1: ti,
0: Señor
1: Señor Jesús.
0: Jesús. Jesús se dirige al Padre del cielo y a las personas agobiadas de la tierra, hablando de la estrecha relación y del mutuo conocimiento entre el Padre y el Hijo. Se revela como el único camino para llegar a Dios. Es un camino exigente, pero que no agobia, porque el Evangelio que predica está fundamentado en el amor. Las palabras de Jesús nos provocan a la vez calma e inquietud porque nos interpelan directamente. Seguirlo implica esfuerzo, compromiso, sacrificio, pero nada por encima de nuestras capacidades, pues solo en Él la carga alivia, el yugo libera y el corazón descansa. ¿Cómo puedo responder hoy a su invitación? Vengan a mí. Señor, te pedimos por todos los que se encuentran cansados y agobiados, especialmente en nuestras familias y comunidades. Suplicamos que les des serenidad y que nos estimules para hacer presencia cercana que les lleve consuelo y esperanza. Amén.
1: La palabra de Dios nos pide optar, y esta opción no depende de nuestros conocimientos o capacidades, porque la palabra anida en un corazón humilde, en un alma pobre, que reconoce que puede poner su vida en manos de Dios. En cambio, quienes buscan dominar y apoderarse incluso de la misma palabra no la reciben, no aceptan y se creen omnipotente. Y bien, mis queridos amigos, mis queridos hermanos, estamos llegando al punto final de este espacio. Después de leer y meditar brevemente el Evangelio de San Mateo 11, 25, 30, que mañana, el día de mañana, en todas las misas, la Eucaristía, se estará leyendo, profundizando, compartiendo. La palabra de Dios es viva, eficaz, potente. Y Jesús en este pasaje de San Mateo alaba al Padre, Señor del cielo y de la tierra, dice, porque habiendo ocultado estas cosas a los sabios y a los prudentes, las has revelado a los pequeños. Le pedimos al Señor en esta mañana que nos dé un corazón humilde, un corazón pequeño, a fin de que la palabra de Dios pueda tener eco, se haga vida en nuestro corazón. Jesús alaba al Padre porque se revela a los pequeños, a los pobres, muchas veces a los ignorantes. Y bueno, pidamos esa gracia, esa pobreza de espíritu de la cual nos habla el Evangelio, para que el Señor nos enriquezca. Hermanos, tenemos que despedirnos.
0: Así es, hermanito, y bueno, no quisiera irse a compartir este mensaje de nuestro Señor, que siempre es

0: providencial y justo en el momento apropiado nos llega y nos dice en el día de hoy. Nos pide que cerremos los ojos por un instante y dediquemos un momento de nuestro tiempo solo al Espíritu Santo. Digámosles que nuestro tiempo es solo para Él y nada más que para Él, porque Él lo merece más que nadie. Si dedicamos tanto tiempo a las cosas de este mundo, es justo que haya un tiempo exclusivamente para Él. ¿Por qué no? Con los ojos cerrados, sin prisa, sin ansiedades, sin nerviosismo, tratemos de reconocer su presencia de amor. Dejemos que se vayan aplacando todas las resistencias y temores hasta que Él pueda apoderarse serenamente de nuestro interior. No se trata de hacer esfuerzos, sino de dejarlo actuar a Él. Él sabe cómo hacerlo. Solo hay que dejar de ponerle obstáculos. No hay que exigirle nada. Solo hay que permitirle por un instante que haga lo que Él quiera. Aunque nosotros no entendamos, aunque nosotros no podamos descubrir ni reconocer que ha hecho en nuestro interior. Sin duda, solo Él puede hacer cosas buenas en nuestra intimidad escondida. Por eso, vale la pena dejarlo actuar en el silencio. Ven, Espíritu Santo, cierro los ojos un instante para dedicar mi tiempo solo para estar contigo. Amén.
1: Amén.
0: Y con esta oración al Espíritu Santo, nos estamos despidiendo para así, si Dios lo permita, volver a reencontrarnos el próximo sábado. Pero no quisiera ir sin saludar a nuestro amigo fieles oyente, en este caso a Javier Villalba, que siempre está en sintonía, dirigiéndose a su trabajo. Pero también él quiere hacer llegar su saludo al amigo Miguel Truzzi, que es fiel oyente de nuestra programación, quien reza con nosotros y para nosotros. Un saludo especial para el amigo Miguel Truzzi, dice Javier Villalba, que fueron compañeros de trabajo en su momento también. Y bueno, la amistad sigue, prosigue. Y un saludo especial para ellos también, un bendecido fin de semana a ellos y a su familia. Y a todas las familias que celebran algún acontecimiento especial, que lo pasen de lo mejor, teniendo presente siempre a nuestro Dios Padre, Creador y Dador de vida. Y bueno, a nuestra Madre María Santísima también. Y bueno, para todos, un feliz y bendecido fin de semana.
1: Así es, hermano. Y bueno, un saludo cordialísimo también a la hermana Jorgelina Ibarra, que está en sintonía. Bendición, hermana, para vos, para tu familia. También al hermano Candio Abogado.
0: Sí,
1: que está un poco aquejado de la gripe. Bueno, que de alguna forma todos nos
0: escucharlo, golpea.
1: Perdón, la hermana Miguela, pronta recuperación, el hermano Candio Abogado, un saludo cordialísimo a Fátima, también a su familia, que en Buenos Aires ellos siempre nos sintoniza y nos anima. Gracias Fátima. Saludo a Mirta, a Joel, a Bernardo, a doña Gladia, a Jessica, a don Tino, a Chiqui, a José, a don José Ruiz Díaz, a doña Victoria, mucha fuerza, a Graciela y a Luis. Y al querido hermano Silverio. Y queremos rezar por la salud de Luján Aramis, que sigue en Asunción. Pedimos también por su papá, por Arturo, por Verónica, mucha fuerza, mucha fortaleza en esa dura prueba que ellos tienen que enfrentar. Esa confianza en Dios, que todo lo puede. Entonces también queremos rezar hoy por el Santo Padre, el Papa León XIV, que es la cabeza de la Iglesia. Y él seguramente en estos momentos experimenta un gran dolor, ya que existe una fraternidad San Pío X. Los seguidores del Monseñor Lefebvre, que en estos días ahí en Suiza han ordenado obispo en total desobediencia a su santidad, el Papa León XIV. Y bueno, imagínate, hermano, en una familia cuando un hijo es desobediente, cuánto dolor le causa a su padre.
0: Sí, claro, ¿sí? Sí.
1: Y el Papa León XIV como cabeza de la Iglesia, cuando en esta gran familia de los hijos de Dios hay también corrientes que desobedece, ese causa gran dolor. Pidamos por esa unidad tan querida por Jesús mismo cuando en su oración sacerdotal oraba al Padre que sean uno, como tú y yo somos uno, para que el mundo crea. Entonces pedimos por el Santo Padre, el Papa León XIV, que por cierto ha dirigido carta profundamente paternal a la Fraternidad Sacerdotal San Pío X, que ya por la premura del tiempo no podemos ya leer. Dicen, no hay verdadera tradición sin obediencia. Pidamos entonces por la unidad de la Iglesia y por la jornada de hoy y mañana ahí en la Casa de Retiro Santa María. Y bueno, nos consagramos a la Madre de Dios y Madre Nuestra, y con ella nos despedimos hasta el sábado.
0: Bendita sea tu pureza y eternamente lo sea, pues todo un Dios se recrea en tan graciosa belleza. A ti, celestial princesa, oh Virgen Sagrada María, yo te ofrezco en este día alma, vida y corazón. Mírame con compasión, no me dejes, Madre mía. Amén.

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1: Es la hora 6:58 minutos.
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Hola, muy buenos días a toda la audiencia de Radio Itapúa. Saludo cordial también para la gente que nos escucha, que nos ven a través de Canal 2 Tigo Star. ¿Qué tal? ¿Cómo amanecieron? Lindo sábado, hoy 4 de julio del año 2026. Eufóricos, realmente aquí también en los estudios de Radio Itapúa. Eufóricos, ¿por qué? Porque tenemos la gran esperanza de que hoy podamos repetir lo que pasó frente a Alemania, ¿verdad? Hay que ser optimista. Encantadísima. He visto todos los que había, todas las informaciones, tanto nacionales como internacionales, encuestas que hacen también los periodistas paraguayos que están en los Estados Unidos, es decir, preguntando a uno, a otro, ¿verdad?, a favor de quién está. Y bueno, realmente mucha expectativa en lo que va a ser el partido de hoy frente a Francia. Franchute, dicen los muchachos, ¿no? Franchute, se lo compara también con el pan francés. Y bueno, es una serie de anécdotas previas al encuentro deportivo, ¿verdad? Y bueno, por aquí reiteramos, Paraguay está acostumbrado a los grandes desafíos, a los grandes desafíos, y está preparado para los grandes desafíos. ¿Qué decíamos el sábado pasado, Freddy? Paraguay está acostumbrado a pararse en la cornisa. Y el precipicio abajo, ¿verdad? Paraguay está acostumbrado a los grandes desafíos. Así que hoy va a ser un gran día. Mucha fuerza para toda la gente que nos está escuchando, que está comenzando con nosotros también este nuevo día. Reiteramos, sábado 4 de julio del año 2026. Vamos por el primer mes del último. Serían los últimos 6 meses, ¿verdad? Comenzando el primer mes de los últimos 6 meses de este año 2026. Despacito, decía el cantante que estábamos escuchando, ya en Dumina. Despacito, decía, sí, avancemos despacito, pero seguro. Despacio, pero seguro, ¿verdad?

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1: Inolvidable este cantante brasileño, ¿eh? Qué linda música realmente para arrancar esta mañana. Mañana fría. Fría más que nada, ¿verdad? Esto sería la cola del pingüino, como decimos en la jerga popular, ¿verdad? Impresionante. Si bien la térmica creo que es un poquito más elevada que la de ayer, da la impresión de que el frío es tan o igual, ¿verdad? 6 grados en estos momentos, ya con el AC vamos a tener, ya está por aquí también, vamos a hablar con él, vamos a saludarle porque es la persona que está, maneja toda la parte deportiva también de nuestra emisora, tanto de Canal 2 como también de Radio Itapúa, y es el que nos va a pintar el panorama que vamos a tener en el día de hoy. El equipo de Alfaro, si ya están todos confirmados, ya se dio a conocer, tiene una estrategia increíble este hombre, así que sigamos creyendo que podemos, ¿verdad? El comercio reactivado absolutamente al máximo nivel. Hoy hay que ir temprano si uno quiere un corte de asado si ya no compraste ayer, ¿verdad? Realmente tempranito por los locales comerciales. Da la impresión que es la misma euforia que tuvimos al comienzo de este mundial frente a Estados Unidos. Solo que el resultado va a ser diferente. Alexi, ¿cómo estás? Buen día.
2: Doña María, muy buenos días. El saludo cordial a los compañeros, a Freddy, a toda la audiencia de la 102.5 de Marcando la Mañana. Muy buenos días, señora. Y bueno, con la emoción, la ansiedad, el nervio, no sé, pero de todo menos miedo, doña María.
1: Sí. Y la fe.
2: Y la fe, por sobre todo.
1: Sí, señor.
2: Nunca miedo, nunca temeroso.
1: La esperanza, la fe, claro. Somos un país aguerrido.
2: Totalmente.
1: Sí, de y grandes desafíos.
2: Y vamos a pelear. Yo creo que estos muchachos habrán visto anoche el partido de Argentina-Cabo Verde y habrán visto la garra de estos, de los caboverdianos, María. Impresionante cómo le jugaron a Argentina anoche. Nadie daba una monedita por Cabo Verde y le hizo pelea, ¿eh? Le costó caro la clasificación a Argentina. Terminaron sufriendo los vecinos en la noche de ayer. Y yo creo que hoy va a ser así. Hoy se va a repetir. Hoy Paraguay le va a dar pelea a Francia. No va a ser un partido fácil como están diciendo ellos. Yo creo que vamos a entrar con todo, que vamos a estar con el cuchillo entre los dientes, como se dice, y vamos a pelear, María, vamos a pelear hasta el minuto 90.
1: Exacto, fíjate que es la misma historia, se está repitiendo, ¿verdad? Sobradores, soberbios, es lo que hicieron la gente de Alemania.
2: Sí, dije, señora, es lo mismo, periodistas.
1: Exacto. Hoy están en su casa arrepentidos.
2: ¿Ya le echaron a todos los jugadores, María?
1: También, ¿eh?
2: Sí, le echaron al técnico.
1: Y que le sacaron a los grandes, sí, afuera.
2: Le echaron al técnico, le echaron a varios jugadores, o sea,
1: hay un resultado, ¿verdad?
2: Sí,
1: sería una poda en este caso, ¿vale? Exacto. El término.
2: Sí, totalmente, María. Pero a lo que voy es que tuvo consecuencias el haber sido eliminado por Paraguay, ¿eh?
1: Exacto, y graves consecuencias,
2: sí,
1: ¿verdad?
2: Totalmente, totalmente.
1: El propio capitán del equipo, tengo entendido, que reconoció y dijo que la victoria era de Paraguay y que ellos no merecían clasificar. Sí. Esto es cierto, ¿verdad?
2: Y sí, y también se dio a conocer después del video de en la tanda de penales. Nadie quería patear, María. Es lo alemán.
1: Te podés imaginar, eso es el orgullo mayor, sí, de un jugador.
2: Totalmente.
1: Y creo que ese grupo que no quiso patear y terminó pateando una persona que nunca hizo, decían.
2: Exactamente, el futbolista Ta, así se llama su apellido, Ta, es el que pateó el primer penal del mata-mata y la mandó afuera. Y después Canal le convirtió su gol y clasificamos, o sea.
1: Este fue el que pateó hacia el cielo, ¿verdad?
2: Ah, exactamente, exactamente.
1: Sí, siguió, señora, buscando la pelota que ya no estaba, ¿verdad?
2: Así mismo. Bueno, señora, estamos muy, muy emocionados, reitero, y coincido con usted, ¿no? Es como aquel partido contra Estados Unidos, la sensación, la gente está con su camiseta, vehículos con banderas, algunos con, me tocó ver un camión, María, con una remera de Paraguay en el frente.
1: Fíjate lo que son las cosas. Ingeniosas la gente, sí.
2: Los paraguayos, yo tengo un primo, María, que es camionero,
1: sí,
2: y él está en Uruguay ahí con la bandera por su camión y tiene una computadora y ahí ve él.
1: Existe algo, sí, tan, sí, tan importante, Alexis, la solidaridad con el equipo, sí, que está jugando.
2: Sí, totalmente.
1: Con el equipo sudamericano que está jugando, ¿verdad? Sí, no, sí, cuesta, sí, con México.
2: No, México no.
1: México no, México no.
2: Aparte.
1: Le sacamos a México.
2: Sí.
1: Evidentemente. Cuando hay un equipo sudamericano y la mayoría no está jugando, esperan que ese equipo sudamericano levante la victoria, ¿verdad? Sí, se alce con la victoria, se dice, ¿no?
2: Exacto, sí, sí. Tiene que ser. Bueno, y así, María, yo creo que hoy vamos a estar también a las 10:30 en una edición especial de ¿Cuánto sabe usted de los mundiales? No va a haber competencia, pero vamos a estar analizando, vamos a estar ya prácticamente iniciando la previa de lo que va a ser el partido de Paraguay. Hoy, 18 horas ante Francia, partido por octavo de final. Ya comienzan los octavos de final de la Copa del Mundo, lentamente ya entrando a la parte final en esta edición de la Copa del Mundo. Hoy comienzan los cuartos de final, son dos partidos, ya están todos los clasificados. Enseguida vamos a estar con todos los detalles, señora María.
1: Exacto, y esta figura principal de Francia, todo tipo, incluso traducieron, lo traducieron al guaraní.
2: Sí, sí, todo, todo. Sí. Pero vos sabés que ayer compartimos lo que mencionaba el técnico Didier Deschamps, y sí, él dijo, los comentarios de afuera no sirven. No
1: la
2: sirve.
1: Cancha es el tema.
2: En la cancha es el tema. Exacto. Y Paraguay es un rival difícil. Lo sufrí yo como futbolista en el 98, dijo.
1: Te podés imaginar.
2: Y lo voy a sufrir.
1: Un partidazo también, ¿eh?
2: Y así como están las cosas, lo voy a sufrir como técnico ahora, dijo Didier Deschamps.
1: Como técnico.
2: Sí. Muy habló en español, muy bien habla el español, ¿eh?
1: Didier Deschamps. Mira vos.
2: Sí, sí, sí. Bastante bien habló y por lo menos se nota el respeto por parte del técnico y también de los futbolistas, María.
1: Mira, qué interesante.
2: Su figura, Mbappé, también habló en su momento, en la semana, dijo que va a ser difícil, que no es poca cosa, no es una selección menor como venían pintando, porque pregúntenle a los alemanes, dijo Mbappé.
1: Exacto, los alemanes hoy están en casa.
2: Sí, señora.
1: Y muchos ya afuera, ¿verdad?
2: Muchos ya afuera, sin trabajo.
1: Bueno, ahí está, Paraguay.

0: Ahora el equipo, Alexi, ¿es la misma que jugó frente a Alemania? ¿Hay algunos cambios?
1: No, María, se esperan algunos cambios para lo que va a ser el equipo de hoy, pero hay que estar, lógicamente, porque puede haber novedades, puede que no, puede que no se va a repetir, no se va a repetir el mismo equipo, pero puede jugar, por ejemplo, de vuelta a Omar Alderete, y jugar por izquierda él, José Canale en el centro de la saga. O sea, bastante, puede haber algunas variantes, pero yo creo que Canale tiene que estar de titular sí o sí, tiene que arrancar de titular.
0: Es el que nos dio la victoria.
1: El que nos dio la victoria. No es solo eso, man. No es que solo metió el penal, sacó toda la pelota que había.
0: Exacto. Destacaron la labor de él.
1: Sí, sí, sí. Totalmente.
0: Y la de nuestro arquero, ¿verdad?
1: Y la del arquero, Orlando Gil. O sea, bastante, bastante importante el trabajo de todos los jugadores de la selección en el partido.
0: Resulta que los franceses son bastante altos también, Alexis.
1: Sí.
0: Sí, pero ni andan de piru. Somos flaquitos, escurridizos, rápidos. Eso es lo que temen los franchutas, ¿eh?
1: Uh-huh, claro, es el tema. Pero
0: son chicos, pero vuelan.
1: En lo defensivo no está tan fortalecido. Es lo que yo digo, es lo que yo rescato. Francia se centraliza en 4 jugadores aproximadamente.
0: Ya.
1: Y después el fondo, no le llegan buenos equipos, María. Entonces el fondo es medio flojito. Mm. Por lo menos yo lo veo así, me da esa sensación. Así que
0: con mucho respeto, ¿verdad?
1: Con mucho respeto, obviamente. Sí,
0: sin
1: pero
0: soberbia, por no, aquí no, no, todo, señor.
1: No, acá para nada. No, no, totalmente.
0: Sí.
1: Y bueno, se espera. Vamos a ver, tenemos que esperar. No, nos queda de otra. El esperar lo que va a hacer el equipo y ver qué es lo que propone el entrenador Gustavo Alfaro. Pero lo que sí está seguro, el arco es el de Orlando Gil, por derecha Juan Cáceres, Gustavo Gómez, y ahí está la duda, Canale, y quién va por izquierda, si va a arrancar Junior, si va a arrancar en este caso Omar Alderete, que también puede jugar en esa posición. O por qué no una línea de 5, Alderete, Canales y Junior por izquierda. O sea, bastantes opciones hay.
0: Sácame una duda, Alexi.
1: Sí.
0: Sobre la marcha, fíjate que yo no veo por cábala el partido, ¿verdad?
1: Mm.
0: Yo escuché, y no sé si esto es cierto, ¿verdad? Que sobre la marcha Paraguay modificó su equipo en la cancha.
1: Sí, sí, sí. Tiene una hora antes de darse a conocer el equipo y...
0: Dentro del estoy hablando de los los laterales.
1: Claro, sí.
0: Movimiento dentro de...
1: Van rotando, sí, van cambiando de posiciones. A uno pasan más al medio, otro a la derecha, otro a la izquierda. Va rotando, María.
0: Y esto descoloca al rival.
1: También, exactamente. Pero tenemos que...
0: Tiene mucha estrategia.
1: Mucha estrategia, técnico. Sí. El 11 que más suena es el que le mencioné, ¿no? Con Gil, Cáceres, Gustavo Gómez, José Canales y Junior. En el medio campo...
0: ¿Enciso dónde va a estar?
1: Enciso jugaría adelante. El medio campo estarían Boadilla, Cubas, Galarza.
0: Almirón no vuelve aún, ¿verdad?
1: Sí, está ya.
0: ¿Ya está?
1: Diego Gómez, Almirón y Enciso sería el equipo para... El probable equipo, ¿no? Para este partido. O sea, en ataque más adelantado, Almirón con Julio Enciso. El famoso falso 9 podría ser también, porque no... Julio Enciso y jugar un poco más retrasado también Miguel Almirón, pero bueno, vamos a ver qué es lo que se podría dar, pero es lo que se tiene, es lo que tenemos y es con lo que vamos a pelear esta tardecita para nuestro país, todavía tarde allá en Estados Unidos. Atención, otro factor a tener en cuenta, María.
0: Sí.
1: El calor. A los europeos no les gusta el calor.
0: No, nosotros estamos para acostumbrados.
1: Nada. Sí.
0: Para nosotros uno más. Y nos favorece tremendamente. ¿Te imaginas si tenían que jugar con una temperatura térmica baja, sí, Alex?
1: Ahora, María, ya son las 6 de la mañana.
0: Ah, fíjate, está empezando el día.
1: Sí, ya tiene 29 grados. Para la hora del partido, que es a las 18 horas de nuestro país, 17 de Estados Unidos, marca 38 grados.
0: Bueno, van a estar todos deshidratados ya los franchutes para esa hora.
1: Sí, porque Mbappé la otra vez dijo al término del partido, me voy un rato al aire acondicionado, después vengo, dijo.
0: Pega, tú.
1: Porque no le gusta el calor, dijo. No le gusta el calor.
0: Fíjate.
1: Bueno, y ese es otra...
0: Ese es un factor interesante.
1: Otro factor interesante que nos favorece.
0: Nosotros estamos acostumbrados a eso.
1: Claro.
0: Y reitero, estamos acostumbrados a pararnos ahí sobre... En la mayor altura posible de cualquier lugar, ¿verdad?
1: Sí,
0: en la cornisa.
1: En la cornisa.
0: Sí, ahí nos balanceamos para mirar el espectáculo, ¿verdad?
1: Así mismo, señora.
0: Sí,
1: bueno,
0: señor.
1: Un poco el análisis previo a lo que va a ser el partido de esta tarde, Mayra.
0: Exacto. Bueno, vos entendés mucho, ¿verdad? Pero yo juego con alguien. A propósito, Alexi, que todo el mundo mantenga su cábala.
1: Yo,
0: no,
1: María,
0: cambien por nada del
1: mi
0: mundo.
1: Mi cábala.
0: Sí.
1: No ponerme la camiseta.
0: Yo no veo el partido.
1: Hoy en todo el día.
0: Sí.
1: Sin camiseta.
0: Excelente. Reitero esta recomendación. Muchos dirán, va, ey, con las guías, ¿verdad? Pero sabemos que funciona.
1: Claro,
0: sabemos que funciona.
1: Sí, señora.
0: Señor, si usted no ve el partido, yo me guío por los petardos, Alex, si te podés imaginar.
1: Sí.
0: Por los petardos me guío.
1: Por el grito de tu vecino.
0: Por el grito de mi vecino, por la euforia, por los bocinazos.
1: Sí.
0: Impresionante. Bueno, todos preparaditos entonces. Y reitero, que cuiden su cábala. Mucha gente no va a ver el partido por este tema, ¿verdad?
1: Exacto.
0: Sí, por el amor que tenemos a nuestro equipo, a nuestra remera, a nuestro país. En Asunción, la mayor concentración va a ser en...
1: En la zona del Panteón Nacional de los Héroes, Calle Palma.
0: Calle
1: ya
0: Palma,
1: se cierra.
0: Donde ya se hizo anteriormente, ¿verdad?
1: Sí, ya se cierra y se pone ahí las pantallas gigantes y ya, ahí no, allá festejan todos.
0: Bueno, todo el mundo va a estar ahí en la zona central, ¿verdad? Y aquí en Encarnación hay puntos donde seguramente se va a instalar también en los supermercados.
1: Sí.
0: Mucha gente se concentra en los supermercados, en los patios de comida sería, ¿no?
1: Exacto, y hoy en el San Juan del Centro van a haber 4 pantallas gigantes.
0: Bueno, con la intención de estirar también al público, ¿verdad?
1: Exacto.
0: ¿Qué hora comienza lo del San Juan?
1: El San Juan ya tempranito, a las 4 ya está todo habilitado. Hoy ya se cierran las calles para...
0: ¿De dónde a dónde para que la gente sepa? ¿Va a ser peatonal eso?
1: Calle Mariscal Estigarribia, desde Tomás Romero Pereira hasta la calle Constitución Nacional.
0: Constitución. Todo ese sector impecable, el techo de luces también, Alexia.
1: También, sí, sí.
0: Sí, hay que destacar. Cuando están bien las cosas, hay que decir. Cuando están mal, también.
1: Así es.
0: Aquí no hay preferencias, ¿verdad? Bueno, impecable el techo de luces. Yo siempre camino por esa zona. Realmente creo que ya renovaron porque había algunos problemitas, pero se ha superado eso, ¿verdad?
1: Así mismo.
0: Y esto va a ayudar también para lo que va a ser la fiesta de San Juan. Buena venta, porque esa es la intención, ¿verdad? Mucha gente va a participar de este evento también. Y bueno, vamos a ver cómo se presenta todo. Evidentemente va a haber gente que no va a venir tampoco al San Juan. Hay que ser realista, Alexi.
1: Sí,
0: que se va a quedar a mirar en su casa, que se va a quedar con sus amigos, que no va a estar en su casa. Fíjate hasta eso, ¿eh? Que el partido, que si la vez anterior vio en algún lugar, a ese lugar va a volver para ver el partido.
1: Uh-huh.
0: Y así, cosas, verdad, que parecen pequeñas, pero el sapo ya recorre el TikTok también, ¿verdad? De la patita ya está el sapo, ¿eh?
1: Sí.
0: Folclore, forma parte de nuestro folclore, Alex, ¿eh?
1: Exacto, bueno.
0: Exacto, sí.
1: Están ya todos.
0: Nuestra virgencita, chikungunya, San Roque, chiquitunga, perdón. A propósito, Alexia, apareció el primer caso de chikungunya en la zona de Cordillera. A cuidarse, gente.
1: Uh-huh.
0: A cuidarse. Cambiando rápidamente de tema, ¿verdad? Hay mucha gripe también, así que cuídense. Tomen un rico pomelo, un rico apepú, naranja, mandarina y adelante. Y esta noche, alentar con todo. ¿Noche? No, aún
1: no.
0: Alexia, a las 6 de la tarde oscurece.
1: Sí, oscurece ya.
0: ¿Ya oscurece?
1: Sí, tardecita noche ya.
0: Tardecita noche. Bueno.

0: Y qué lindo la utilización del guaraní, Alesia.
1: Sí.
0: La utilización del guaraní. No sé si este material que yo he visto es real, Alesia, saliendo por un túnel, los jugadores con el celular en alto cantando 13
1: Sí,
0: tucutú.
1: María, con un
0: Es
1: parlante,
0: real.
1: con un parlante.
0: Con un parlante.
1: Estos parlantes portátiles, ¿verdad? Sí, 300 Yuti cantando los muchachos, ¿eh?
0: Qué lindo
1: Sí,
0: realmente.
1: sí, sí.
0: Espectacular. Significa que hay vivencia, que tenemos ese sentido de pertenencia, del cual siempre hablamos y siempre habló también nuestro jefe, ¿verdad? Nuestro director
1: Sí,
0: Alberto Vázquez,
1: sí,
0: ¿verdad?
1: sí, sí.
0: Sentido de pertenencia me recuerda esto al profesor Pedro Molinier, un gran patriota, un gran docente hoy desaparecido, decía él. Lo que tenemos acá tenemos que valorar. Era un profesor de guaraní. Lo que tenemos acá tenemos que valorar. Y es verdad. Fíjate, cruzamos el charco aquí y ya hablamos guaraní, Alesia.
1: Sí, totalmente.
0: El valor que tiene,
1: Sí.
0: extraordinario. 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Y antes
1: Quería,
0: de... Sí.
1: María, perdón, quería hacer una corrección. Yo
0: ¿Cómo no?
1: dije que se cierra desde Tomás Romero Pereira hasta Constitución. Se cierra desde 14 de mayo hasta Constitución.
0: Ah, sería la
1: La
0: esquina de
1: calle,
0: la plaza.
1: la esquina de la plaza. 14 de mayo hasta Constitución Nacional se cierra la calle Mariscal Estigarribia y a las 4 de la tarde, 16 horas, se mantiene el horario del San Juan del Centro, cuarta edición, María.
0: Exacto, bueno, hoy más o menos es la última oportunidad de comer un rico caburé y todo eso,
1: Sí,
0: ¿verdad?
1: sí, sí. El batiburrillo, María.
0: Ay, qué rico, el
1: Sí.
0: batiburrillo, el chipazo,
1: ¿Qué
0: o
1: pasó? Oh.
0: el mbejú calentito, el cocido bien caliente y bien dulce también, ¿verdad?
1: Ah, claro que sí, señora.
0: Sí, señor. Bueno, antes de ir al compañero Darío, tenemos los datos del tiempo junto a Hierro Center.
1: 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Estamos con una sensación térmica de 3 grados, marca en meteorología. Quiero ver un poquitito cuánto es la mínima registrada por la meteorología local justamente, ¿verdad? La temperatura mínima. Según el registro, 5 grados a las 4 de la mañana, hasta ahí. Y la térmica en 3, 5 grados la sensación térmica, ahí está, la temperatura y 3 la térmica en estos momentos.
0: ¿Hay una diferencia con ayer, Alexi?
1: Sí, muy poco.
0: Muy
1: Ayer
0: poco.
1: tuvimos 5.2, hoy 5.0. En el aeropuerto Teniente Amin Ayub marca 4.1.
0: Esto tiene que haber traído alguna helada, ¿verdad?
1: Seguramente.
0: Sí, que no, que alguien si por ahí escucha, que nos avisen, ¿verdad? Si hay helada en algún punto, ¿verdad?
1: Sí, sí,
0: Sabemos
1: sí.
0: a nuestra audiencia de los sábados. Gracias a la gente que nos sigue también los sábados, ¿verdad?
1: Así mismo. Bueno, señora, y reitero, a esta hora 5, la temperatura 3, la sensación térmica a esta hora en nuestra ciudad, humedad del 81%, ese vientito sureste, María, ese es lo que está golpeando, che. 11 kilómetros por hora con ráfagas que alcanzan los 20 kilómetros por hora. La visibilidad normal, 20 kilómetros. La presión, 1024 milibares a esta hora en nuestra ciudad. La máxima, no hay que tirar manteca, 12 grados de
0: Ah, qué pena, no va a
1: temperatura
0: ser gran
1: más.
0: cosa, ¿eh?
1: No va a ser gran cosa, doña María, va a ser frío hoy, así que a cuidarse. A los chicos también que tengan que hacer actividades o algo así, abrigarlos bien, bien, porque va a ser frío durante todo el día. 5 la actual. 3 la térmica, 12 la máxima prevista para el día de hoy, con cielo ligeramente nublado, asoleado para hoy, sábado, aquí en nuestra ciudad. En Asunción, en estos momentos, 6 grados de temperatura, térmica de 5, cielo parcialmente soleado, 15 la máxima, 6 la mínima para la capital del país. Y en Buenos Aires, Argentina, a esta hora, 3 grados de temperatura, cielo nublado, 1 grado la sensación térmica, a esta hora en Buenos Aires, 9 la máxima, 3 la mínima para la capital. Argentina. Atención que mañana domingo vamos a tener una mínima de 11, máxima de 16 con cielo nublado, humedad en torno al 80%. El lunes arrancamos una nueva semana ya con vamos a comenzar con 10 grados de temperatura. Va a subir a 14 grados y luego vamos a cerrar la jornada con 7 grados, marca meteorología el lunes. Atención el martes, doña María Enciso y audiencia. Mínima de 3 grados. 3 grados de mínima para el martes.
0: Qué poquito nos dura la alegría.
1: Sí,
0: El lunes
1: señora.
0: 10 y el martes 3.
1: Martes 3 de mínima, máxima 15 grados. con cielo soleado, y cuando sale el sol hace más frío todavía.
0: Increíble, se vuelve gélido el ambiente.
1: Se vuelve gélido el ambiente. Humedad de en torno al 65%, vientos a 10 kilómetros por hora del sector sur-sureste, marca meteorología para nuestra ciudad. El miércoles, mínima de 6, máxima de 20, va a subir un poco más la temperatura. El jueves, mínima de 11, máxima de 23. Y el próximo viernes, mínima de 17, máxima de 23, con cielo parcialmente soleado, anuncia el servicio meteorológico. Por ahora, viéndolo extendido, el martes va a ser el día más frío, o vamos a tener la temperatura más baja, según marca meteorología. Reiteramos pronóstico para hoy en nuestra ciudad: 5 la actual, 3 la térmica, 12 la máxima para el día de hoy, 6 en Asunción, 3 en Buenos Aires, temperatura Hierro Center.
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8: Sí, señor, seguimos con lo que va a ser la previa de Radio Itapúa, Canal 2, Tigo Star, también por las páginas.

0: De marcando la mañana, ¿verdad? Todo lo que va a ser la expectativa en torno al partido que hoy juega Paraguay. De vida o muerte, dice la gente de Galicia.
1: Viva, sí. Así dicen algunos, María.
0: Así dicen algunos, ¿verdad? Bastante fuerte.
1: Sí.
0: Pero reitero, Paraguay está acostumbrado a los grandes desafíos y este es uno más. Bueno, reiteramos también la temperatura 5 grados, Alexia.
1: 5 grados 3 la sensación térmica a esta hora en nuestra ciudad.
0: Bueno, ya amaneció totalmente, ¿verdad?
1: Está ya clareando, sí señora, estamos viendo las cámaras de Binader Computación. La Avenida República del Paraguay, cielo mayormente, ligeramente nublado, va saliendo el sol despacito hasta ahora en nuestra ciudad, se van apagando las luces, intenso el movimiento de vehículos a esta hora, según las cámaras de Binader Computación.
0: Y antes de seguir avanzando con el programa y también con la paciencia del compañero Darío López que está en línea, queremos dar nuestras sentidas condolencias al doctor Federico Vergara, a toda su familia, a sus hijos, a su nieto, a la familia Cabral Vergara. Ayer, luego de una penosa enfermedad, dejó de existir en nuestra ciudad la señora Francis Cabral de Vergara. Es la esposa del abogado Federico Tito Vergara. Una pena realmente, una persona joven, luchadora, bondadosa, vecina acá del barrio Loma Clavel, Encarnación. Lamentablemente, luego de una tremenda lucha contra una enfermedad que no conoce de piedad, finalmente ella partió ayer a los brazos del Señor, ¿verdad? Mucha gente dolida por esta situación que se genera porque es una persona muy conocida aquí en nuestra comunidad, que es Encarnación, ¿verdad? Así que reiteramos nuestras condolencias al abogado Federico Tito Vergara y a toda su familia, a su nietito, a sus hijas que la acompañaron, que estuvieron con ella en todo momento. Realmente fue tremenda la lucha, la batalla que encaró ella para tratar de vencer a esta enfermedad que finalmente la llevó. Pero Dios tiene sus elegidos. No conocemos los planes de Dios. Tal es a veces que lloramos la triste partida de Francis. Francisca es el nombre de ella, pero todo el mundo la llama como Francis. Sus restos mortales están siendo velados en el Salón Imperial, aquí sobre Cerro Corá, en la ciudad de Encarnación, y el sepelio va a ser esta tarde a las 15:30 en Santo Domingo, donde justamente este salón velatorio tiene su campo santo. Reiteramos nuestras condolencias y paz en su tumba a Francis Cabral de Vergara. Que en paz descanse.
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0: 7:52, seguimos avanzando con Marcando la Mañana. Ya tenemos el contacto con el compañero Darío López que está en exteriores. Darío también tiene su poncho, su gorra, su bufanda. En realidad no nos conocemos en este invierno. Darío, ¿cómo estás? Buen día, adelante. Comunicación Tigo.
3: Muy buenos días, María. El saludo cordial para vos, para los compañeros, para Alexis, para toda la audiencia de Marcando la Mañana. Bueno, antes de expresar también este lado positivo de la selección paraguaya, el compromiso que tiene hoy con Francia, me sumo contigo, María, y con los compañeros de la 102.5 de FM Itapúa, Canal 2 de Tigo Star, en expresar el más sentido pésame al doctor Federico Tito Vergara por el fallecimiento de su querida esposa, doña Francis Cabral. Hago extensiva también mis condolencias a toda su familia, a sus familiares y seres queridos. En este momento de profundo dolor, María, que Dios la reciba en su santa gloria y le conceda fortaleza, consuelo y resignación cristiana a toda la familia. Doña Francis, muy amiga de la familia también, será recordada como una mujer de servicio, solidaria, buena madre, comprometida con mucha gente desde el lugar que le tocó ocupar también, ¿verdad? Ella es una mujer que brindó apoyo y ayuda a muchísimas personas sin que nadie lo sepa, ¿verdad? Así que su bondad y entrega siempre va a permanecer entre la gente que realmente la conocieron. Así que con mucha pena, con mucho dolor, le damos la fuerza a toda la familia, ¿verdad? Una gran mujer, esto puedo decirlo porque es amiga de la familia, así que estamos muy consternados, muy dolidos por el fallecimiento de doña Francis, que estuvo luchando con mucha fuerza, y bueno, Dios hoy en día ya le da seguramente el recibimiento, ¿verdad? Que en paz descanse doña Francis Cabral María, una pena realmente.
0: Así mismo, cristiana resignación, a sus amigos también, tiene muchos amigos, y también a toda su familia, Darío, ¿eh?
3: Así mismo es, María. Vos ya decías, estos en el Salón Imperial se está haciendo el velatorio de doña Francis y a las 15 horas sería...
0: 15:30, Darío.
3: 15:30, perdón. Sí. 15:30 horas sería entonces el sepelio en el Cementerio Imperial, ¿verdad? Mucha fuerza para toda la familia Cabral Vergara por el fallecimiento de doña Francis.
0: Así bien, mismo, María. Darío. Bueno,
3: ahora ya estamos acompañándolos a ustedes con todas las informaciones en esta mañana de mucha expectativa a lo que va a ser el partido de Paraguay ante Francia. En el Estadio Filadelfia se va a jugar este compromiso, así que todos con Paraguay, arriba Paraguay, María, y bueno, que hoy sea un día también de fiesta, de alegría, del triunfo de Paraguay, ¿por qué no? Estamos todos positivos, yo creo que 100% de poder lograr este objetivo, esta hazaña en este Mundial de Estados Unidos, México y Canadá. Así que, bueno, con toda la fuerza, María, todos Exacto. están preparados, todos están entusiasmados. Esperemos que la selección paraguaya también pueda dar la alegría, ¿verdad?, de poder derrotar a Francia en este Mundial. Ustedes ya hablaban del partido de Argentina con Cabo Verde, que fue un partido impresionante, ¿verdad? Lo que genera todo el fútbol, ¿verdad? Y las expectativas que hoy se tiene con el compromiso de Paraguay con Francia, María.
0: Así mismo, Darío. ¿Tenés alguna cábala? Contanos.
3: Mira, no soy de mucha cábala, pero le tengo muchísima fe a Paraguay. Le tengo mucha fe a los 11 jugadores que van a entrar a la cancha, al cuerpo técnico. Se vive un ambiente diferente al compromiso que justamente teníamos anteriormente ante Alemania. Pero luego del triunfo, de la garra que pusieron los jugadores, del empeño, del sacrificio que dejaron en la cancha para llevar este resultado positivo, yo creo que hoy va a ser un Paraguay diferente, ¿verdad? Como dicen muchos de los jugadores que justamente Alexis decía, opiniones de jugadores como Mbappé, decía, bueno, un equipo que hay que tomarlo con mucha seriedad, dejó a uno de los grandes también fuera de este Mundial, y yo creo que nos va a ser un partido fácil para ellos también, ¿eh? Así que, con mucha fuerza, gol paraguayo hoy para Paraguay, María.
0: Exacto, ahí que Emil Yambay lo sabe retratar, ¿verdad? Con Así mucha mismo. Alegría, con un folclore extraordinario. Fuerza Paraguay, arriba Paraguay. Gol paraguayo decía.
3: Gol paraguayo, ahí está Freddy. Arriba, arriba, arriba, arriba, Freddy. Fuerza, fuerza, gol paraguayo.
0: Ah, bueno, no, yo creo que la audiencia... en la música. Espera, tranquilo.
3: ¿Qué hay?
0: Estamos
3: ¿qué hay ahí, María?
0: Gol paraguayo. Ahí ya.
3: Muy bien, muy bien.

0: Bueno, parió la mula, Darío, parió
1: muy
0: la mula.
1: Muy bien, ahí está, gol paraguayo.
0: Ah, que la gente te cuenta.
1: Gol paraguayo, sí, ahí señor. Está. Mi amigo Dylan es gol paraguayo. Alexis, buen día, ¿cómo estás, Alexis?
2: Hola, adiós, buen día, sí.
1: Sí, ¿qué tal amaneció hoy? ¿No sos jugador?
2: No, con la camiseta puesta ya. Hace una semana que no se saca.
1: ¡Qué bárbaro! Barquito viejo le vamos a llamar si no se saca la camiseta.
2: Sí.
1: Hay que llevarlo al río para que se pueda bañar.
2: Exacto, sí. Él ya está emocionado, bueno, él emocionado con su camiseta hoy.
1: Seguramente.
0: De la familia.
1: Seguramente, como no están muchos, ¿verdad? Como, yo creo que todos están contentos. Se demostró esto no solo en el partido ante Alemania, que los hermanos argentinos, los hermanos brasileros, colombianos, mexicanos, de todo el mundo estuvieron apoyando a Paraguay, ¿verdad?

0: Así que yo creo que hoy va a ser una gran expectativa también. Y bueno, que sea todo para bien de Paraguay el día de hoy, que mañana estemos, que hoy por la tarde ya estemos festejando, ¿verdad, Alexis?
1: Sí, sí, que salgamos en caravana al revés esta noche, Darío.
0: Qué lindo que va a ser todo eso. Espectacular. Nosotros vamos a estar en el San Juan del Centro, Alexis.
1: Sí, a las 16 comienza todo, ¿eh?
0: A partir de las 16, agradecerle también al doctor Juan Liche, a la organización de Movida Callejera, que tuvo la confianza de poder estar otra vez nuevamente en la conducción del San Juan del Centro, con la compañera Marcela también. Y bueno, estamos todos listos ya para poder acompañar la previa desde las 16 horas, con todas las fiestas que se va a vivir en ese lugar, pantallas gigantes, tres pantallas gigantes, sonido de Rep Sound. Así que yo creo que va a ser toda una fiesta en la previa que vamos a hacer ahí con el partido de Paraguay-Francia, compañeros. Bueno. Los más de 240 stands que están listos para poder ofrecer también todas las comidas típicas que se van a estar ofreciendo el día de hoy. Y bueno, ellos van a poder encontrar un lugar realmente, por llamarlo así, cálido, en la previa, y van a tener las pantallas con señal en vivo, así que yo creo que la gente que quiere ir con su bandera, camiseta, se va a concentrar también en el San Juan del Centro, ¿verdad? Que va a ser una gran fiesta con toda la cantidad de personas que siempre se reúnen en ese lugar, María. Hoy puede ser una opción diferente y poder ir a festejar el triunfo en ese lugar, ¿verdad?
2: Exacto, la gente que lo quiera hacer, ¿verdad? Esto va a ser un desborde total. Un desborde absoluto va a ser.
0: Así es, María. Sí. Bueno, ya estamos, María, acompañando entonces la programación de Marcando la Mañana de este día sábado. Sin antes reiterar, cortes programados de línea en distribución. Esto tiene que ver con la Administración Nacional de Electricidad, ANDE. Sábado 4 de julio, de 7 a 17 horas, hay trabajos de cambio de conductores de redes de distribución en media y baja tensión. Sobrealimentador CAM 3, el corte indicado afectará el siguiente barrio, Pradera Alta. Pradera Alta va a tener el corte ya a partir de las 7 de la mañana. Esto ya se está realizando. Ya tienen el corte, sí. Porque el tiempo está apto para estos trabajos. Entonces la comunicación que se hace también para la gente de Pradera Alta.
2: Hasta ¿qué hora las 17 retorna? ¿17?
0: Horas. 17 horas, una hora antes del partido.
2: Entonces.
0: Sí, van a tener tiempo, así es. Bueno, y también esto, ¿verdad? A través de la comunicación del Departamento de Prensa de la entidad binacional, es decir, está paso fronterizo a Ayolas y Ituzaingó. Aviso importante, las rutas de conexión entre Ituzaingó y Ayolas permanecerá cerrada por trabajos de mantenimiento en la central hidroeléctrica Yacyretá. Sábado 4 de julio del 2026, de 9:30 a 15:30 horas. Entonces, está justamente la ruta de conexión entre Ituzaingó y Ayolas permanecerá cerrada por trabajos de mantenimiento en la central hidroeléctrica Yacyretá, de 9:30 a 15:30 horas. Ahí está. Muy bien. Bueno, y también esta invitación para el día de mañana, San Juanazo de la AMI, Asociación de Músicos de Itapúa, también van a tener su San Juan, van a haber justamente grupos que van a estar en vivo, esto a través de la Asociación de Músicos de Itapúa, van a estar presentes la banda Santa Rosa, va a haber presentación de grupos invitados y peña con amigos, elenco teatral también, Perpetuo Socorro va a participar de este San Juanazo, domingo 5 de julio a partir de las 16 horas. Esto es en la ubicación Avenida San Blas y Castelví, Barrio Buenavista. Ahí está la sede de la Asociación de Músicos de Itapúa, que van a tener el San Juan el día de mañana a partir de las 16 horas, ¿verdad? Ahí van a encontrar comidas típicas, mbejú, chipá, pastel mandijó, asadito. Así que va a haber de todo también con la gente de la AMI. Mañana esto va a ser entonces. Bueno, otra de las invitaciones también es para el Gran Festival Nacional del Cerezo, ¿verdad? Esto se va a realizar, va a ser el Gran Festival Artístico Gastronómico de la Comida Oriental también, Gran Festival del Cerezo en Flor, van a tener show en vivo, esto está previsto
2: esto en
0: para...
2: Paz, ¿verdad? En La Paz.
0: Esto es en la ciudad de La Paz. Domingo sería 5 de julio. Desde las 10:30 horas.
2: Mañana
0: van a tener, ¿no? Van a tener, sí, el día de mañana, van a tener show en vivo de Cumbia Juan. Cumbia Juan. Esto va a ser en el Paseo Turístico Natural del Cerezo en Flor. Entrada libre y gratuita. Van a haber ferias de artesanía, gastronomía también oriental, de diferentes colectividades. Van a haber presentación artística. Esto organiza justamente la municipalidad, ¿verdad?, de La Paz, encabezado por la doctora Blanca Chávez, que es la intendenta, ¿verdad? Así que van a tener varias actividades con artistas que ya están confirmados. Van a haber escuelas de danza municipales de La Paz, ballet municipal de Fran, ballet municipal de Juvenao, más que danza de Fran también, ballet municipal de Coronel Bogado, danza japonesa de La Paz, grupo Tokio La Paz, Tokio Club, Woko también van a participar. Bueno, van a estar ballet municipal de Pirapó, elenco municipal de Capitán Miranda, también va a estar el estudio de danza municipal de Obligado, Tuajú, también Erika Magalí, Academia de Danzas, señorita Ikari Hoshi, también va a participar de este evento, ballet de adultos, Armonía de Fran, también ballet municipal de Bellavista, Academia de Danza Real Fantasía. Va también a estar la señorita Sara Beñalgo, Zumba de La Paz, Contratiempo con Iris Caballero y Cumbia Juan. Esto el día de mañana a partir de las 10:30 horas en el distrito de La Paz. Este gran festival denominado Cerezo en Flor. Así que todos invitados para el día de mañana. Bien, y los amigos de la Comisoe
2: también, ellos también tienen fiesta ahora, hoy.
0: También tienen San Juan Ara, ¿verdad? Vivir la tradición y el patriotismo en el San Juan, más esperado, sábado 4 de julio también. Para justamente lo que se va a vivir, ruta 1 kilómetro 10 en la Encarnación. Ahí está. Invitación también para el San Juanazo del Comisoe. Ahí está. La fiesta que se va a llevar hoy, sábado 4 de julio, entonces. Vivir la tradición y el patriotismo en el San Juan más esperado del Comisoe. Muy bien, María. Algunas informaciones que ya compartimos con ustedes. Vamos a seguirlos acompañándolos con más información en el transcurso de esta mañana. Volvemos con ustedes.
2: Bueno, muchas gracias, Darío López, desde Exteriores, entonces, con relación a toda la actividad también pendiente para hoy. Estamos recibiendo una invitación, Alexis, antes de ir a los diarios, ¿verdad?, del barrio La Esperanza. La Comisión Vecinal del barrio La Esperanza está organizando hoy una fiesta de San Juan. San Juan dice que sí, pero va a ser esta mañana, Alex. En un rato más comienza esto.
1: ¡Epa! ¡Qué bueno, eh!
2: Sí, ¿verdad?
1: A encontrar el desayuno ahí, María.
2: A comprar el desayuno. Desde las 9 horas ellos van a estar en la plaza detrás del pediátrico municipal en el barrio La Esperanza. Y es la Comisión Vecinal del barrio. Anuncian batiburrillo, boriborí con carne, pastel mandí. ¿Te imaginas? ¿Podéis almorzar ahí, Alex?
1: Claro que sí, María.
2: Payaguá mascada, chorizo misionero con mandioca. Qué rico.
1: ¿Qué tal si le mandamos a Darío y que pase y traiga el desayuno, María?
2: Exacto. Primera vez en la historia, ¿verdad?
1: Dale. Escucha que Darío. Que escuche Darío, digo.
2: No escucha, no entiende.
1: Ya cortó, ya se fue.
2: Bueno, caburé relleno. Esto es nuevo para mí también. Eva. Caburé relleno, sopa paraguaya y, lógicamente, la cantina, ¿verdad?
1: Ese quiero probar, María, el caburé relleno.
2: Así ha de ser rico. Y yo, me juego por el caburé relleno, por el batiburrillo. Y realmente le vamos a pedir al compañero Darío que pase por ahí y nos traiga algo, ¿verdad?
1: Sí, sí, sí, que pase Darío y que nos traiga algo un poco.
2: Exacto. Buenísima la idea, Alex, ¿eh?
1: Así mismo.
2: Bueno, reiteramos, esto va a ser en un ratito más, desde las 9 de la mañana, en la plaza del barrio Nueva Esperanza, ¿verdad?
1: Y en San Pedro también, María, ¿eh? Atención, hoy, sábado 4 de julio, hoy día de la independencia de los Estados Unidos, ¿eh?
2: Así mismo.
1: San Juanazo, polideportivo de la etapa 4, barrio San Pedro, María. A las 4 de la tarde va a ser.
2: Temprano empiezan, ¿eh?
1: Juegos tradicionales, comidas típicas, jaque, casamiento, kawaii, yo no quiero, ¿no?
2: Ay, sí, eso es increíble, ¿eh? La novia está siempre embarazada, Alex, ¿eh? Iba, sí, voy, sí. La cuadra.
1: Iba, del chavo.
2: Sí, el vestido blanco, apes, sí. Suele ser algún resto de cortina.
1: Sí.
2: Algún material, ¿verdad? También. A veces lo traen algún mosquitero rembrede por ahí, ¿verdad?
1: También le ponen ahí, sí.
2: Sí,
1: esto organiza,
2: siempre está embarazada la novia.
1: Esto organiza la parroquia San Francisco de Asís, ahí del barrio San Pedro. Y atención,
2: sí,
1: con pantalla gigante para ver el partido de Paraguay-Francia, ¿eh?
2: Qué interesante,
1: sí,
2: ¿verdad?
1: Pa, sí, ahí en el polideportivo de la etapa 4, barrio San Pedro, de las 4 de la tarde hoy, San Juanazo, organiza la parroquia San Francisco de Asís.
2: Bueno, suerte para todos entonces los que están con los eventos de hoy. Bueno, señor, seguimos avanzando, 8 de la mañana con 9 minutos, tomando un rico matecito también con yerba mate Pajarito, Orgullo Nacional, la mejor yerba del país. 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
2: 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Bien. ¿Subió la temperatura o estoy viendo mal la ley?
1: Se mantiene, María, en 5 grados la temperatura Hierro Center.
2: Bueno, se mantiene y nosotros vamos a combatir esto con nuestro matecito con yerba mate Pajarito. 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Ahora sí, ya tenemos los titulares de los principales diarios de nuestra capital, de la República Argentina y también algunos diarios europeos, junto a Itacoa Bienes Raíces.
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1: Comenzamos la lectura de los diarios, portada de ABC Color, título y foto, abarca toda la portada de hoy, con empuje de la garra guaraní, Toulaúa, la albirroja frente a la temible Francia en Filadelfia a las 18 horas. La selección paraguaya se juega hoy otra hazaña frente a Francia, con la ilusión de lograr la clasificación a cuartos de final de la Copa del Mundo. Alfaro, cuando viene una tormenta eléctrica hay que resguardarse. Francia es esa tormenta y tenemos que ver cómo evitar los rayos, dijo. El capitán albirrojo Gustavo Gómez popularizó la expresión Toulaúa. Venga quien venga, como grito de celebración de hinchas y jugadores.
2: Qué lindo ese término, ¿verdad?
1: Sí, señora.
2: Toulaúa.
1: Toulaúa.
2: El guaraní, qué expresivo le dice.
1: Exacto, único, María.
2: Sí, Toulaúa significa que venga lo que quiera, ¿verdad?
1: Sí, así
2: ahora, mismo. Por ahí hay alguien que está escuchando que no sabe lo que significa, ¿verdad?
1: Que venga el que venga.
2: Que venga, o Toulaúa, que venga el que venga.
1: Sí mismo. Según Migraciones, más de 8.000 personas de vuelta viajaron desde Paraguay a Estados Unidos. Bodegas y shopping se preparan nuevamente para las ventas. Acompaña la foto. El banderazo ayer de vuelta en Times Square, en Nueva York, el banderazo de los hinchas y de los residentes paraguayos, y la parte superior de la foto, los entrenamientos de la albirroja, tapa del diario ABC.
2: En contra... Qué lindo espectáculo, ¿verdad?
1: Sí, muy, muy, muy bonito.
2: Muy emotivo, más que nada.
1: Así
2: ¿verdad?
1: Mismo. En la contratapa de lo difícil a la gloria, Paraguay vs Francia a las 18 horas en Filadelfia. Al caer la tarde de un bello día, sábado, dice a veces. Sí,
2: es un buen, Sam.
1: Sí. Es un buen momento para volver a cantar una épica victoria de la selección paraguaya en la Copa del Mundo 2026. Pasó a Alemania, tetracampeona que no amilanó a los guapos leones albirrojos, quienes esta tarde, tal vez con mayor convicción, desafían el enorme favoritismo de Francia, de Mbappé y Dembélé, por saltar a los cuartos de final del torneo. Será el quinto partido de los dirigidos por Gustavo Alfaro y la consigna es la de cazar el sexto, lo que marcará la mejor campaña del equipo paraguayo en un mundial. Es muy difícil, pero no imposible, Vamos, Albi Roja, con respeto, pero sin temor.
2: Me encanta esa frase, ¿verdad?
1: Sí, sí, sí.
2: Con respeto, pero sin temor. Sí, ahí señora, vamos.
1: Ahí está. Contratapa de el diario ABC Color. Última hora. También trae una portada, una foto sábana, como se dice, porque está también en la contratapa, ¿verdad? El partido de nuestra vida. La foto, Julio Enciso, Miguel Almirón, Gustavo Gómez y José Canale. Contratapa. Por
2: qué
1: más
2: trío este, Alex,
1: ¿sí? ¿Eh? Sí, sí, totalmente. Por más historia, la Albirroja se presenta esta tarde contra Francia a las 18 horas con la misión de eliminar a la mejor selección del Mundial 2026. Partido perfecto. El equipo nacional deberá repetir una gran actuación para avanzar a los cuartos de final, su techo histórico en Copas del Mundo. Y está, bueno, trae también el diario Última Hora su probable equipo, que es el que ya mencionamos. Gil, Cáceres, Gómez, Canale, Alonso, Almirón, Cubas, Damián Bodilla, Galarza, Gómez y Enciso. En el Philadelphia Stadium se va a jugar el compromiso a las 18 horas. De Uzbekistán los árbitros, Ilgiz Tantashev.
2: ¿De dónde los árbitros?
1: De Uzbekistán.
2: ¿Dónde?
1: Uzbekistán.
2: Yo estoy confundiendo con Kazajistán, no tiene nada que
1: ver. Y está por ahí cerca nomás. Bueno. Son vecinos.
2: Bueno.
1: País asiático.
2: Que cobre bien, eso es lo que queremos, ¿verdad?
1: Exacto.
2: Que sea justo.
1: Que pase desapercibido, que sea justo realmente.
2: Que sea justo, sí.
1: Así mismo. Bueno, tres enfrentamientos en mundiales completarán hoy Paraguay y Francia. Los otros dos fueron de 1958 y 1998. Tres partidos amistosos jugaron Paraguay y Francia en toda su historia. Fueron en el 2008, 2014 y 2017. Algunos datos también de los partidos.
2: Exacto, están rememorando especialmente el último encuentro, Alex.
1: Así mismo. Reitero, el de Francia 98, principalmente por Mundial, ¿verdad? Que fue aquel partido en que nos ganaron con el famoso gol de oro. Contratapa del diario Última Hora. Vamos con La Nación. Listos para la batalla decisiva. Desde las 18 horas, la Albirroja enfrenta su desafío más importante de las últimas décadas. Se mide ante la máxima favorita a ganar el Mundial, Francia. Será el partido revancha de aquel 1998, en que Paraguay quedó fuera de la Copa del Mundo por medio del gol de oro. Alfaro prepara la vuelta de Diego Gómez y Canales se mantiene en la saga. Vamos, Paraguay, caramba.
2: Diego Gómez, ¿cuál es su ubicación, Alex?
1: Diego Gómez está en el medio, María. Un volante, medio. Sector derecho, puede subir un poquito. Así que puede también, creo yo...
2: Es decir, una figura que se mueve, ¿verdad?
1: Del medio, puede pasar al ataque. Tiene, es un polifuncional, como se dice. Contratapa el duelo David contra Goliat, la Albirroja, y otro desafío histórico. Enfrenta nada menos que a Francia, máximo favorito a ganar el Mundial por un lugar en los cuartos de final. Julio César Enciso en la contratapa. La foto del futbolista paraguayo, aparecen los probables equipos de tanto de Francia como de Paraguay. Casa Albirroja, el puerto de Asunción se teñirá de tricolor para recibir a los fanáticos. Olimpia y Libertad se ponen a punto con amistosos de pretemporada, hablando también del fútbol paraguayo. Títulos de contratapa de el diario La Nación. Avanzamos. El Independiente, título principal. Más de 8.000 paraguayos viajaron para alentar a la Albirroja. La ilusión de todo un país volvió a cruzar fronteras. Más de 8.000 paraguayos y residentes viajaron a Estados Unidos para alentar a la Albirroja, que este sábado enfrentará a Francia en los octavos de final del Mundial 2026. Después de eliminar a Alemania y devolver la esperanza a una afición que esperó 16 años por este momento, Paraguay buscará otra hazaña que desafíe los pronósticos y mantenga vivo el sueño mundialista. Política. Camilo Pérez oficializa su candidatura en el Tribunal Superior de Justicia Electoral y asegura que tendrá 160.000 votos. Justicia. Trasladan a Ramón González Darío, su hijo, a Emboscada por irregularidades. CEN brinda refugio a 24 personas vulnerables ante el intenso frío que golpea al país. Asoban reunirá referentes para debatir el futuro del sistema financiero de Paraguay. Portada de Ñanduti. 5G, Peña defiende sesión y contradice a Contraloría. presidente insinúa conspiración financiada por China. Mundial, la albirroja va detrás de otra gran hazaña y de una revancha. Paraguay desafía a Francia con la ilusión intacta. Busca otra hazaña mundialista y la revancha del doloroso gol de oro del 2000. Está mal esto. Del 98 debe ser, no del 2002.
2: Sí, está mal.
1: Sí. El partido se disputará a las 18 horas de Paraguay en el Lincoln Financial Field en Pensilvania. Se espera la presencia de 16.000 compatriotas. Acompaña la foto.
2: Eso va a ser histórico, ¿vale?
1: También hay muchos paraguayos, María.
2: Sí, muchos paraguayos. Y aunque quiera o no, tiene fuerza.
1: Exacto.
2: Tiene presencia. Porque el paraguayo, cuando está peor, ¿verdad? Está mejor.
1: Está mejor, sí.
2: Sí, señor.
1: En la foto ahí se ve Mbappé de espaldas mirando fijamente al profe Alfaro, Orlando Gil, Gustavo Gómez y Julio Enciso.
2: Incorporado Dexter también, ¿verdad?
1: Sí, el perrito.
2: Inteligencia artificial.
1: Sí, y ahí se ve difuminado un gallo. A los franceses se lo conocen como los gallos, ¿verdad?
2: Exacto. Los pero galos. Es que Dexter haga de la suya, ¿verdad?
1: Un dogalo, sí.
2: Así como vacunó al perro alemán, ¿verdad?
1: Banco Central de Paraguay, inflación de junio cae en 0,3%, reducción de precio, dice el título.
2: No se siente esto en los productos de primera necesidad.
1: Para nada, para nada.
2: No se siente en los combustibles, no se siente cuánto subió y cuánto bajó, comparativamente hablando mal y pronto, ¿verdad? Uh-huh. No sentimos en la canasta familiar.
1: Bueno, señora, además, municipales inscriben candidaturas. Soledad Núñez y Camilo Pérez inscribieron sus candidaturas a la Intendencia de Asunción.
2: Los candidatos deben hacer lo mismo, ¿eh?
1: Así es. El trámite se realizó ante el juzgado electoral. Títulos de El Diario Ñanduti. Vamos a la presentación. Títulos internacionales.
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1: Título principal y foto de portada del diario Clarín. Temple y sufrimiento de la selección que ya está en octavos de final. Fue 3-2 en suplementario ante la sorprendente Cabo Verde en Miami. Impresionante el partido, reitero. Dos veces estuvo al frente la Argentina y dos veces empataron los africanos. Exigieron hasta el límite. Messi volvió a marcar. Lleva 7 en la Copa, 20 en los mundiales. Por una gran asistencia de Lisandro Martínez.
2: Sudor Cabo. Y sangre de esta victoria.
1: Sí, sí. Yo creo que se fue de pie Cabo Verde, ¿eh? Impresionante. Cabo Verde igualó y resistió con su veterano arquero Bocinha y su bloque defensivo. En el arranque del suplementario marcó Lisandro, gran figura. Un golazo de López Cabral colocó el 2-2 y a solo 6 minutos del final llegó el triunfo y el alivio. Egipto, que eliminó a Australia por penales, será el rival el martes en Atlanta. Hoy se largan los octavos. Francia, uno de los grandes favoritos, se enfrenta a Paraguay en Filadelfia a las 18 horas. Además, Canadá-Marruecos, más temprano a las 14.
2: ¿Gana juega esta tarde?
1: ¿Señora?
2: ¿Gana?
1: Canadá.
2: ¿A Canadá?
1: Canadá.
2: ¿Y Gana qué pasó con él?
1: Gana perdió anoche.
2: Ah, está eliminado ya entonces.
1: Sí, se fue eliminado. Le ganó Colombia 1-0.
2: Le ganó Colombia.
1: Y otro equipo, Colmebol, que avanza también a octavos. Se mete a los octavos de final. Está Paraguay, Brasil, está Argentina y Colombia. 4 equipos Conmebol.
2: Y Paraguay, ¿verdad?
1: Sí, 4 equipos Conmebol que están en,
2: ya
1: en los octavos. En los octavos de final. Bueno, otros títulos de Clarín. Matan a una mujer y a una chica de 14 años en el conurbano. La mujer de 44 años fue asesinada de un disparo cuando en una entradera en Quilmes salió a defender a su hija menor. Esta había sido amenazada y arrastrada por la vereda por 4 delincuentes que dijeron ser policías. Huyeron y todavía no fueron localizados. En la matanza, una chica de 14 años que estaba junto a su abuela quedó en medio de un enfrentamiento entre dos bandas narcos. Murió por un tiro en la cabeza. México, la historia de una periodista muerta tras grabar su secuestro. Roxana Guzmán era directora de un medio que investigaba la inseguridad y los vínculos narcos en el sur de Veracruz. Hace un mes, un grupo de sicarios encapuchados se la llevó de su casa y todo quedó filmado. Ahora encontraron su cuerpo en una vivienda cercana. Entre los 8 detenidos por el caso hay policías de su localidad. La industria automotriz tuvo una caída del 13,6% en junio. Caso Libra, el juez le hizo un guiño a Milei y apartó a los querellantes. Portada del Territorio, título principal y foto, sufrimiento extremo para que se alargue la ilusión. Argentina 3, Cabo Verde 2. En tiempo extra, un cabezazo del Cuti Romero le dio al marcador la diferencia que existe en los nombres y la historia, pero que costó expresar en el juego. Lisandro Martínez, líder y exhausto en el final, asistió a Messi en el 1-0 y desniveló nuevamente en el 2-1. Sin embargo, Cabo Verde dio muchos problemas que Argentina no supo resolver. El campeón del mundo está en octavos tras 120 minutos durísimos. Egipto pasó por penales y será rival el martes a las 13 en Atlanta. Mandioca, hierba y maíz, cultivos amenazados por el exceso de lluvia. El Super Niño ya deja su huella en Misiones. Cayó en Iguazú por una causa en Polonia. Lo buscaba Interpol. Era conocido del asesino de un futbolista en una pelea con hinchas rivales en el 2016. Oberá abre su semana de letras y homenajes, Feria del Libro. Títulos de El Diario El Territorio. Avanzamos, tenemos Diario La Nación, también de Argentina. Dramática clasificación de Argentina, que pasó a octavos y jugará con Egipto. En su partido más difícil del Mundial, venció a Cabo Verde por 3-2 en tiempo suplementario y con mucho sufrimiento. Festejo de los jugadores totalmente exhaustos. Apartan a los creyentes.
2: Que fue duro, ¿eh?
1: Sí, difícil, difícil. Depender solo de Messi no le basta a la Argentina, ¿eh? Así no.
2: Exacto.
1: Messi sí. Ya no es el Messi de 10 años atrás.
2: Ya no es el mismo.
1: No, ya no es el mismo.
2: Sí, una persona adulta en estos
1: camina
2: momentos.
1: Camina más, ya camina más en la cancha, no corre tanto.
2: Camina más que corre.
1: Sí. Apartan a los querellantes de Libra y el caso es que salpica a Milei pierde impulso. Martínez de Giorgi puso en duda que haya sido una estafa. El Banco Central de la República Argentina refinanció créditos y cuida las reservas. Mataron a una menor en un tiroteo narco en La Matanza. Candela tenía 14 años y fue asesinada al quedar en medio de una pelea entre bandas. Estados Unidos celebra 250 años de independencia bajo el sello de Trump. La Casa Blanca prepara una conmemoración marcada por guiños personales y críticas por el uso político de la fecha histórica. Títulos del diario La Nación. Diario El País. La cúpula de Irán despide a su anterior líder supremo, Ali Jamenei. El pacto PP-Vox en Andalucía es el más escorado de la derecha. Estados Unidos celebra su 250 aniversario como una nación partida por Trump. Diario ABC. Título principal, las mafias ofrecen a los migrantes viajes, papeles y citas para regularizarse. Fuentes policiales relatan cómo las mismas organizaciones criminales que operan desde África a Canarias cobran desde 1.000 euros para atraer irregulares y aprovechar la legalización masiva de Sánchez. En la foto, Estados Unidos cumple 250 años con la sociedad fracturada. Trump convierte el 4 de julio en una exhibición de poder, mientras los estadounidenses afrontan el aniversario con el patriotismo
2: mínimos.
1: Muy criticado
2: por eso, antes que avances, Alexia.
1: Sí.
2: Por convertirlo en política, muy criticado, digo. El presidente.
1: Así mismo. Celebraciones paralelas en todo el país y dudas sobre la democracia. Diario El Mundo. El PP da por superado el dilema de Vox sin perder centralidad. Las consecuencias políticas del pacto andaluz. El malestar en Hacienda se dispara con el nuevo ministro y desborda a su cúpula. El portero al que no le gusta que le recuerden que tiene el récord de imbatibilidad en los mundiales. Unai Simón, el arquero español. Por último, el diario La Razón. Moncloa ve una guerra política en la Guardia Civil. El presidente del gobierno agrava la crisis al mantener a la directora general tras ser imputada por el magistrado. Locura por la boda de Taylor Swift, la Lady Di de los millennials y la Gen Z. Además, Cucurella, uno de los mejores de la mejor de España, que ya espera a Cristiano. El patriotismo trumpista marca los actos del 4 de julio. Críticas al excesivo protagonismo de Trump por el 250 aniversario de los Estados Unidos. El nuevo Irán se reinventa sobre las cenizas del líder supremo. El régimen confía en que el funeral por Jamenei congrega millones de personas. Títulos del diario La Razón. 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
2: Sí, señor, y debido al tremendo frío, seguimos también aquí tomando matecito con yerba mate Pajarito Orgullo Nacional, la mejor yerba del país. La yerba oficial de Marcando la Mañana, la del paquete celeste, la molienda gruesa, es la que usamos habitualmente aquí.

Bueno, Pablitos, vamos a escuchar música, Pablo, ¿verdad? 5 grados la actual temperatura, no salgan a la calle desabrigados, no se hagan los valientes. Vemos algunas personas que andan con remera, increíble. No hay que, no es solamente que uno no se engripe, ¿verdad? Vos podés gripar, podés hacer todo lo que querés, pero esa gripe llevas a tu casa, llevas a tus hijos, llevas a tu papá, tu mamá, tu esposa, tu cuñada, lo que sea, ¿verdad? No es solamente que uno se haga responsable, seamos responsables cada uno del cuidado de nuestra salud. Los hospitales están al límite con el tema de los cuadros respiratorios. Impresionante, están instando a que la gente se vacune, pero mucha gente, como ya saben también, es renuente al tema de la vacuna. Tal es así que tenemos que hacer una vacuna casera, en todo caso, si no nos vamos a vacunar, ¿verdad? Ingerir vitamina C a través de frutas de estación que tenemos un montón. Paraguay es un país sumamente generoso. Aquí en la vía pública, en la plaza, uno encuentra frutas. Pomelo, naranja, apepú por todos lados, ¿verdad? Para hacer un rico jugo y espantar cualquier mala onda. Bueno, señor, seguimos avanzando y tenemos música aquí en Marcando la Mañana.

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2: 9 de la mañana con 14 minutos, seguimos marcando la mañana y no se mueve la térmica, Alex. 5 grados continúan.
3: La temperatura Hierro Center, cielo nublado a esta hora en nuestra ciudad, la humedad del ambiente es del 75%.
2: Esto es lo que llamamos una mañana bastante gélida, ¿verdad?
3: Sí, señora. Con cielo nublado, no hay sol a esta hora en nuestra ciudad.
2: Así mismo. ¿Y qué dice el sol? ¿Cuándo piensa salir?
3: Y vamos a ver cuándo sale el sol.
2: Bueno, ya vamos a darnos cuenta, ¿verdad?
3: Vamos ya a ver cuándo sale.
2: Gela, tipo,
3: pero, ¿eh? Pero sale, María, y no cumple con su función el señor sol.
2: Claro. Ni la ropa no seca, Alexis.
3: No, nada.
2: No seca la ropa. Al contrario, este viento sur que vino es el que nos ayudó a secar un poco,
3: sí,
2: la ropa, ¿verdad?
3: Sí, así mismo, señora.
2: Bueno, señor, a propósito, no hay mal que por bien no venga, dice. Las lavanderías están abarrotadas, Alex, ¿eh?
3: Sí, tienen mucho trabajo.
2: Tienen mucho trabajo, y sí, cuando a uno le viene bien, a otro le viene mal. Pues claro, la vida, ¿verdad?
3: Así mismo, señora.
2: Bueno, señor, ya estamos en el bloque deportivo, junto a Progresar Corporation, Sociedad Anónima.
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0: Bueno, ya estamos con los deportes junto a Progresar Corporation, Progresar Electrodomésticos y atención, hoy 4 de julio, fin de semana de promos en Progresar Electrodomésticos. 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Hablamos del Mundial y vemos imágenes de lo que fue ayer la victoria sufrida de Argentina sobre Cabo Verde. Pero vamos a ir por orden, vamos a ir por partes, porque primero le tocó a los egipcios sufrir y después tocar el cielo, como se dice. Empató 1-1 en tiempo normal Australia y Egipto, empataron 1-1 en tiempo normal. Y en la tanda de penales fue para Egipto, 4-2. La victoria de los egipcios sobre los australianos, que comenzó mal con el remate de Souttar y terminó tapando el arquero de Egipto. 4-2, la victoria en la tanda de penales de Egipto sobre Australia, luego del empate 1-1 en tiempo normal. Pasamos ya a lo que fue el partido de Argentina ante Cabo Verde. Lo sufrió la albiceleste, que comenzaba ganando con el gol de Lionel Messi al minuto 29. Impresionante este Bocinha, yo creo que le ganó el duelo a Messi ayer, tapó muchísimos remates al arco, tiro libres, cabezazo, un mano a mano con Messi que le ganó, impresionante. A minuto 29 Lionel Messi abría la cuenta para el cuadro argentino. En el segundo tiempo Deroy Duarte ponía el 1-1, minuto 59. En el minuto 92... ya en alargue, Lisandro Martínez. En el 103 y con un golazo, Sidney López Cabral. Qué golazo, impresionante el tanto de López Cabral para Cabo Verde. Era el 2-2. Una jugada magistral por el sector izquierdo, un remate cruzado al ángulo, impresionante el gol de Sidney López Cabral, y era el 2-2, sorprendía a todos. Parecía que iba a la tanda de penales, pero ahí estamos viendo la acción, engancha muy bien y le pega. Pero magistral el remate, impresionante. Ni él lo pudo creer, se fue, se metió en la heladería a festejar. Estaba buscando a un familiar, pierna derecha al ángulo izquierdo. Voló Emiliano Martínez, pero no llegó a esa pelota, ni en un cohete iba a llegar. Golazo de López Caral. Para mí, ojo, para mí, uno de los mejores goles hasta aquí de la Copa del Mundo. Y luego esta acción y el gol en contra de Borges, Dinei Borges, minuto 111. El cabezazo era de Cuti Romero, Cristian Romero, pero impacta en el futbolista de Cabo Verde, en Dinei Borges. Se ve la acción, se anticipa bien, salta bien el argentino, cabezazo y termina rebotando en el número 3, Borges, Dinei Borges, autogol, por lo menos le da la FIFA a este futbolista. 3-2, la victoria de Argentina sobre Cabo Verde, sufrida victoria, todos terminaron en el piso. En lo de Cabo Verde yo creo que fue algo heroico realmente, de pie terminaron los futbolistas de Cabo Verde. Y después todos fueron a abrazar a Messi, a pedir una foto, un autógrafo, le quisieron sacar la camiseta, impresionante fue. Después ya en zona mixta también los futbolistas de Cabo Verde con Lionel Messi. 3-2, Argentina le ganó a Cabo Verde en tiempo extra, en tiempo suplementario. Colombia le ganó 1-0 a Ghana, el único tanto, John Arias, minuto 14, poco más, después no pasó nada, no gravitó mucho. 1-0, la victoria de Colombia ante Ghana, la victoria del conjunto colombiano. Bueno, señores, ya es historia, los 16avos de final. Comienzan los octavos hoy. Hoy tenemos partidos de octavos de final. Y van a ser ya dos partidos por día, por jornada de octavos de final. Van a ser dos partidos en total por día. Arranca hoy a las 14 horas en Houston, Texas, Canadá ante Marruecos. Canadá-Marruecos a las 14 horas abren los octavos de final de la Copa del Mundo. A las 18 horas en Filadelfia, Pensilvania, Paraguay-Francia. Paraguay-Francia, 18 horas hoy. Partido decisivo de la selección paraguaya, partido muy importante por lo que significa, por lo que representa enfrentar a Francia, la favorita, y partido complicado también. Y atención, aparece otro equipo titular, y aparece la línea de 5, Orlando Gil, Juan Cáceres, Gustavo Velázquez, Gustavo Gómez, José Canales y Junior Alonso. Línea de 5 en el fondo, Cáceres, Velázquez, Gómez, Canales y Alonso. Almirón, Gómez, Cubas, Galarza, Miguel Almirón, Diego Gómez, Andrés Cubas, Matías Galarza. Julio Enciso, un falso 9 estaría, ¿no? Gravitando Julio Enciso. Este es el probable equipo que pararía Paraguay, que Gustavo Alfaro prepara para enfrentar a Francia. Gil en el arco, Juan Cáceres, Gustavo Velázquez, Gustavo Gómez, José Canales, Junior Alonso, Miguel Almirón, Diego Gómez, Andrés Cubas, Matías Galarza y Julio Enciso. El probable onceno que presentaría hoy Alfaro para enfrentar a Francia. 18 horas el partido, nosotros ya vamos tarde desde temprano con la gran jugada, con la previa, con toda la emoción, Bruno Pon, todo el equipo de la gran jugada, Radio Ñandutí, la Rock and Pop, con Radio Tapuga también, compartiendo con ustedes la transmisión, la previa, desde bien, bien temprano del día de hoy. Ya prácticamente a las 14 horas, ya después de la programación de Radio Tapuga, ya vamos a estar con la gran jugada. Bueno, además se juegan, estos son los dos partidos de hoy por los octavos de final de la Copa del Mundo. Ya están todos los clasificados. Mañana Brasil-Noruega, 17 horas está marcado el compromiso. Brasil ante Noruega a las 17 horas. Bueno, lo de México-Inglaterra. Todavía está marcado a las 21 horas. Ayer salió la información de que se podría adelantar por cuestiones de clima y demás. Pero se mantiene. Mañana 21 horas, México ante Inglaterra. En el Azteca, hoy día llamado México, Estadio Ciudad de México, ¿verdad? En inglés, Mexico City Stadium. En la ciudad capital, 21 horas, México ante Inglaterra. Y el partido entre Brasil y Noruega, que empieza a las 17, se juega en Nueva York, Nueva Jersey. Se va a jugar el compromiso, lindo partido Brasil-Noruega también, para mañana domingo a las 17 y a las 21 horas, México ante Inglaterra. Continúan los octavos de final el lunes a las 4 de la tarde, Portugal-España. Portugal-España, 16 horas el lunes, partido que se juega en Dallas, Texas, el día lunes. Además, ese mismo día, 21 horas, Estados Unidos ante Bélgica, en Seattle, se va a jugar el compromiso. Esto el día lunes, yendo ya para el día martes, Argentina-Egipto, 13 horas. 13 horas está marcado el partido Argentina ante Egipto. Y a las 17 horas, Suiza enfrenta a Colombia. Suiza ante Colombia, 17 horas los partidos de octavos de final de la Copa del Mundo. Señoras y señores, estamos entre los 16 mejores del mundo. Hoy Paraguay ante Francia a las 18 horas. No hay miedo. Respeto sí, temor no. Dicen los comentarios, dice la gente. Paraguay que prepara, reitero, el equipo de Paraguay para enfrentar a Francia. Orlando Gil en el arco. Juan Cáceres, Gustavo Velázquez, Gustavo Gómez, José Canari, Junior Alonso, Almirón, Gómez, Cubas, Galarza y Enciso completan la planilla. Hoy, 18 horas, Paraguay ante Francia. Bueno, ahí está lo que se viene para hoy. Qué emoción, impresionante la gente cómo está. También muy, muy ansiosa. Todos se están preguntando qué va a pasar, dónde van a ver, qué van a hacer. Bueno, eso es lo que genera el fútbol, señoras y señores. Paraguay de avanzar, el ganador de esta llave, vamos a enfrentar al ganador de la llave Canadá-Marruecos en la siguiente ronda. Así está la cuestión del Campeonato Mundial de Fútbol. Los octavos de final que se ponen en marcha ya el día de hoy. Bueno, seguimos avanzando con los deportes, siempre junto a Progresar Corporation. Tenemos que hablar también de la intermedia. Hablamos un poco de la Intermedia 2026. Ayer se jugaron en total dos partidos. Tacuarí le ganó 1-0 a Paraguarí. Y el empate a 2 entre Fernando de la Mora y el Club 3 de Noviembre. Hoy a las 10 de la mañana, Santaniente, General Caballero. Perdón, mañana. Hoy no hay fútbol. Mañana domingo. Mañana domingo, 10 de la mañana, Santaniente, General Caballero de Juan León Mallorquín. A las 15 en simultáneo, 12 de junio ante Resistencia. Y Carapeguá ante Sol de América. Encarnación juega lunes, 16:30 enfrenta a Guaireña. A las 19 horas, Benjamín Acebal ante Capiatá. Y el martes, 19 horas, Tembe Tarde ante Independiente, completando la 13ª fecha de la intermedia. Benjamín Acebal tiene 26 puntos, General Caballero 24, 12 de junio 24, 20 Capiatá, 20 Sol de América, 18 puntos, Santa Ana Independiente y Guaireña. 17 puntos, Tembetarí Resistencia, 14 Carapeguá, 14 Fernando de la Mora, 12 puntos Tacuarí, 9 Paraguarí, 8 Encarnación y 7. A un punto ya está el 3 de noviembre de Encarnación FC. Así también se juega la intermedia, fecha número 13. Hablamos de el Campeonato Nacional B. Atención, que el domingo, 5 encuentros. Para el día domingo se pone en marcha una fecha del campeonato, la cuarta ya del Campeonato Nacional B. Deportivo Unión, en Pilar, va a enfrentar a Guaraní de Fram. 15 horas, el día domingo. 15 horas, Deportivo Unión ante Guaraní de Fram. Por el grupo A esto. Por el B, Henry Tres Corrales ante Patriotas. A las 15 horas, en simultáneo, 13 de junio ante 3 de febrero. Británico ante Ciudad Nueva a las 15 horas en el Estadio Carlos Barreto de Ciudad del Este. Por el grupo D, Quinceno FC ante Lloré Central a las 15. Libre para Guaraní de Mingaguazú. En el grupo D, libre para Pastoreo en el grupo C. Y el día 8 de julio se va a estar cerrando la fecha. Sería el martes. Van a cerrar la fecha 12 de junio y el 1 de septiembre a las 15 horas en el Estadio Club 12 de junio de Cacupé. De esta manera, en este caso, cuarta fecha del Campeonato Nacional B, primera fase de esta edición 2026. Bueno, en el handball, anoche cayó Encarnación ante Luque, 33-18 la victoria del conjunto luqueño en femenino, estamos hablando del U16, la victoria entonces de Luque, 33-18, no pudieron las chicas contra el poderío de Luque. Realmente bastante, bastante complicado el compromiso. Vamos a confirmar el marcador también ya de la rama masculina. Vamos a confirmar el marcador para tener también cómo terminó ese compromiso. Pero cayó en la rama femenina el U16 ante el Luque. Bueno, hasta aquí. Tenemos que hablar también del automovilismo. Se corrió la carrera sprint de la Fórmula 1 Internacional. Ya se viene la F2 en instantes nada más, pero la novedad pasa. Ayer hizo la pole position Lewis Hamilton, pero no lo pudo aguantar al Bambino, al Chiquitín, Andrea Kimi Antonelli, que terminó quedándose de vuelta con la sprint. Primer lugar para Andrea Kimi Antonelli, segundo lugar para Lewis Hamilton y tercer lugar aparece Lando Norris. Los tres primeros en este caso la carrera sprint. Cuarto lugar George Russell, quinto Leclerc, sexto Verstappen, séptimo lugar Oscar Piastri y octavo lugar aparece Liam Lawson. Recordemos que puntúan del 1 al 8. Se llevan en este caso 8 puntos Antonelli, 7 Hamilton, 6 Norris, 5 Russell, 4 Leclerc, 3 Verstappen, 2 puntos para Piastri y 1 punto para Liam Lawson de Racing Bull. Así está entonces la carrera sprint. Fue para Kimi Antonelli, segundo Hamilton, tercero Lando Norris. Se viene ahora la carrera sprint en la F2. Va a largar cuarto nuestro piloto Joshua Duruzen, que terminó séptimo. Larga cuarto en la carrera sprint. Está a punto de comenzar, 9:45. La carrera principal va a ser mañana a las 7:15. Para la Fórmula 1, lo que queda hoy sábado a las 12 del mediodía, se va a estar realizando la quali y la carrera mañana domingo, 11 de la mañana, Gran Premio de Gran Bretaña en Silverstone. Se está corriendo la Fórmula 1 y la Fórmula 2 este fin de semana. Hablamos de tenis, también campeonato de Wimbledon para completar nuestro bloque deportivo de la mañana. Ayer varios partidos, victoria de Félix Auger sobre Michael Sen, 7-6, 6-2, 6-1. Hurkacz eliminó a Tommy Paul, 4-6, 7-6, 7-5 y 6-2. Yannick Sinner, sin complicaciones, eliminó a Jenson Brooksby, 6-4, 6-3, 6-2, se mete a la siguiente ronda. Se fue eliminado Daniil Medvedev, lo eliminó el alemán Struff, 7-6, 7-4 tiebreak, 7-6, 7-5 en tiebreak y 7-5 la victoria del alemán Struff sobre Daniil Medvedev. Ayer se fue João Fonseca, el ruso Zafiulin, lo eliminó 6-3, 6-3 y 6-3. Mientras que Novak Djokovic eliminó a Arthur Rinderknecht 7-5, 6-4, 1-6, 7-6, 7-4 en tiebreak. En 4 sets la victoria de en este caso, Novak Djokovic se mete a la siguiente ronda también. Hoy hay varios partidos que se van a disputar, de hecho ya están en marcha algunos. 5-0 está ganando Kachanov el primer set a Flavio Cobolli, saca el italiano en estos momentos. 5-0, está ganando Kachanov. Alex de Minaur y Zachary Svakda están jugando 6-2 el primer set para de Minaur, 7-5 el segundo para Zachary, 6-2 de vuelta el tercero para Alex de Minaur. Ahora está 3-2 arriba el norteamericano Svakda en el cuarto set. Tercera ronda en la cancha 3 en Wimbledon. Más tarde, Jiří Lehecka enfrenta a Jaime Muñar. Bergs ante Arthur Ferry. Girón ante Alexander Zverev a las 10:10. A las 10:50, Taylor Fritz contra Lorenzo Sonego. Francesc Tiafoe contra Bublik, 11:50. Y Grigor Dimitrov ante Matteo Berrettini, también 11:50. Los partidos de hoy, la tercera ronda y después ya se vienen los octavos de final. Ya hay, de hecho, ya están los primeros cuatro partidos de octavo de final. Hurkacz contra Struff, el polaco contra el alemán. Zafiulin, el ruso, contra Novak Djokovic. Félix Auger contra Davidovich Fokina y Yannick Sinner ante Shintaro Mochizuki. Japonés este enfrentará al número uno del mundo. Y hoy se conocen a los otros 8 clasificados para los octavos de final de Wimbledon en la rama masculina. Hasta aquí, completito nuestro bloque deportivo de la mañana junto a Progresar Corporation.
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marcando la mañana, 9:55 minutos. Reiteramos, hoy nos vamos hasta las 10:30 de la mañana. Después ya tenemos deportes con relación al tema de cuánto sabe usted del Mundial. Un adelanto, una vivencia anticipada de lo que va a ser el encuentro deportivo de esta tardecita, tardecita noche, entre nuestro país, la selección de Paraguay, y la selección de Francia. Toda la carne al asador para este gran encuentro deportivo. Bueno, todo está previsto, ¿verdad? Ahí estamos, en las calles de nuestra ciudad, impresionante la venta de banderas y remeras. Remeras para todos los talles, para los chicos, para los medianos, para los que ya crecieron un poquito, para los grandes, para los flacos y también para los gorditos y las gorditas, Pablito, ¿eh? Invaité, tanto en Irrazábal como en la Avenida Caballero. Impresionante en todo ese sector la venta de banderas, banderas también de gran porte, banderas que se pueden llevar por el vehículo. Es decir, impresionante todo el anticipo de la fiesta deportiva que vamos a tener esta tardecita. Seguimos avanzando, 7 grados la actual temperatura aquí en Encarnación y tenemos música aquí en Marcando la Mañana.

0: Marcando la Mañana, tenemos contacto con exteriores, vamos a la comunicación con el compañero Darío López, la comunicación Tigo. Darío, te escuchamos, adelante.
1: Quiere la justicia electoral. Llega el candidato Carlos Pereira en compañía de otros candidatos también para hacer la inscripción oficial de su candidatura a la intendencia de la ciudad de Encarnación, acompañado de una gran comitiva encabezado también por el gobernador del departamento de Itapúa. En estos momentos ya llegando hasta este lugar, van a ingresar y luego van a dar declaraciones de este momento muy especial. Bueno, vamos a acercarnos por ahí, ya tenemos la oportunidad de hablar con el candidato Carlos Pereira, que está llegando.
2: Hoy venimos a dar inscripción a una candidatura de alianza, tanto para la intendencia como para la junta municipal, un hecho histórico en Encarnación y para el Paraguay. Nos sentimos orgullosos de haber construido una plataforma política en el cual el consenso y el diálogo, a pesar de las diferencias partidarias que pudieron existir, ir hacia adelante con Encarnación es lo primordial, y eso es una fortaleza, ¿verdad? Venimos a acompañar esta inscripción con la gente, con los vecinos de los barrios, con los vecinos del centro, con los vecinos que realmente quieren ir hacia adelante. Nosotros planteamos claramente que Encarnación tiene dos caminos: ir hacia adelante o volver hacia atrás. Nosotros le invitamos a la ciudadanía a ir hacia adelante. Nosotros queremos que Encarnación reconozca que tenemos esa capacidad, nos vea capaces, nos vea íntegros y nos vea comprometidos con la honestidad de nuestro servicio en el día a día. Encarnación conoce nuestros caminos, conoce nuestras andanzas, conoce de nuestro trabajo en pos del beneficio de la mejor calidad de vida de nuestra gente, ¿verdad? Hoy me siento orgulloso del gran equipo de personas que acompañan este proceso político. Candidatos a concejales con la capacidad que Encarnación necesita. Encarnación está construyendo. Encarnación ya creció mucho, pero sabemos y conocemos de que hay muchísimas necesidades todavía que mejorar. Hay que mejorarle las acciones del día a día de la gente, del ciudadano. Tenemos que mejorar las calles, tenemos que mejorar la seguridad, tenemos que recuperar los espacios públicos. Y eso lo vamos a hacer juntos con la gente, con la ciudadanía. Por eso hoy, en este acto protocolar importante para la ciudad de Encarnación, venimos a reafirmar nuestro compromiso y entender de que esta es la representación. Nosotros no venimos con una bandera de un solo color, venimos con la bandera de Encarnación, la bandera que nos abraza, que nos identifica, y venimos con la representación de toda la ciudadanía de los barrios. Creo que para nosotros esa es la demostración clara de que con quiénes nosotros queremos gobernar y cuál va a ser la bandera a la hora de gobernar para nosotros. Y eso lo queremos dejar bien en claro. Hoy, este momento histórico, queremos dar fe de que ese compromiso asumido ya en su momento en la aceptación de candidatura, hoy lo venimos a ratificar en una inscripción. Y la de la que nosotros nos sentimos orgullosos, acá nuestro equipo de candidatos a concejales de la Alianza sabe de que con ellos hoy, Encarnación ya conoce de alianza para intendencia, pero hoy, por primera vez en la historia, Encarnación presenta una candidatura en alianza también para la Junta Municipal. Es la alianza más grande de toda la República del Paraguay y lo logramos nosotros aquí en Encarnación, con un consenso, con un diálogo, con una construcción de que lo importante es que Encarnación vaya hacia adelante, más allá de alguna reivindicación partidaria que tal vez algunos quieran hacerlo. Nosotros no queremos recuperar Encarnación para un partido, nosotros queremos que Encarnación vaya hacia adelante y lo siga haciendo con la gente de todos los barrios.
1: Está acompañando el gobernador del departamento de Itapúa. Escuchemos lo que dice el gobernador también.
3: Bueno, buenos días. En primer lugar, quiero agradecer a Dios por darnos este sábado maravilloso para poder reunirnos aquí. En este momento venimos a cumplir un rol fundamental, cumplir el compromiso con la sociedad encarnacena, itapuense, porque varias candidaturas hoy se van a estar formalmente inscribiendo para algo. Yo creo que lo más importante que debemos preocuparnos y ocuparnos todos, que es la política, no la política partidaria, sino la política de servicios. La política es el diccionario, el manual, la política es el camino a la cual necesitamos involucrarnos todos para mejorar nuestra calidad de vida. No existe otra forma. Por lo tanto, les quiero invitar a todos a que sean protagonista de este proceso que hoy está siguiendo adelante Encarnación, quiero invitarle también que sean protagonistas a los cambureteños, también que sean protagonistas de este proceso de la reconstrucción, en este caso de mejorar la calidad de vida de los ciudadanos. La mejor cosa es hacer servicios políticos, pero pues, política de servicio comunitario para todos, ¿verdad? No discriminando, no solamente pintando de un color un sector o fanatizándole a la gente, y con eso seguimos siempre con la misma situación. Hoy vengo como jefe de campaña de Carlos Pereira a acompañar esta inscripción formal como corresponde, como exige la ley, e invitarle a todos los ciudadanos encarnacenos, cambureteños, a todos los ciudadanos itapuenses a que sean protagonistas. Una vez más les quiero decir del proceso. 90 días faltan para las elecciones. Y para eso están hechas las elecciones, para que se les pueda elegir a las personas que transmiten más confianza y que tengan más esperanza para esta gente que hoy está ansiosa de seguir viviendo en la ciudad más linda del Paraguay, que es Encarnación. Debemos ser orgullosos. Sabemos que siempre queremos más. Y si existieron errores y si existieron decisiones mal tomadas, estamos para corregir. Quienes trabajamos sabemos que podemos equivocarnos, ¿verdad? Pero gracias a Dios, hoy vengo como en rol de agradecimiento a esos más de 29.600 encarnacenos que votaron y confiaron en Javier Pereira para que sea gobernador. Así a todos ellos también les quiero invitar a que sigan confiando, que nosotros día tras día vamos a seguir buscando estrategias para conseguir mejores condiciones de vida a todos nuestros ciudadanos itapuenses y especialmente a los encarnacenos. Así que salud pueblo encarnaceno, y en este día histórico que nuestra selección paraguaya va a jugar contra Francia, ¿verdad? Ánimo, con la mente positiva, y a todos les quiero aprovechar también de invitarles en el Club Nacional hoy a partir de las 18 horas con pantalla gigante a quienes quieran vibrar con la multitud, porque sabemos la adrenalina que cada uno tenemos cuando estamos rodeados de amigos, de amigas, de personas fanáticas. Así como agarramos la albirroja, así como vemos en los vehículos la bandera paraguaya, así debemos seguir trabajando con la bandera de nuestro municipio y con la bandera de Encarnación.
1: Bien, ahí está el gobernador del departamento de Itapúa, don Carlos Pereira. En estos momentos ya van a ingresar justamente para la inscripción oficial aquí justamente en la justicia electoral, bueno, el juzgado electoral aquí en la ciudad de Encarnación. Ellos van a ingresar en estos momentos a hacer su inscripción oficial, y varios candidatos a concejales que justamente están acompañando también al candidato Carlos Pereira. Bueno, vemos algunos concejales conocidos, está todos los candidatos también, vemos a la concejal Natalia Enciso, entre ellos también está el nuevo candidato por la Alianza, Jorge Servián, también él va como candidato del PLRA, María, si me escuchás. Lo vemos también a Federico Úbeda, Keiji Shibashi. Bueno, ellos están acompañando en este momento la inscripción de justamente don Carlos Pereira. El gobernador de Itapúa es jefe de campaña justamente de el candidato Carlos Pereira. Bueno, gobernador, me quedo con el gobernador un segundito para justamente hablar un poco con él también. Bueno, ya van a ingresar en estos momentos.
3: Así es, vamos a hacer el acto formal, el protocolo formal de presentar la candidatura. Bueno, este es un proceso que varias veces ya hice yo, 3 veces como intendente, una vez como gobernador, ¿verdad? Es un momento muy importante.
1: La gente lo está acompañando y usted entra también.
3: Así es, muchas gracias, Darío.
1: Muy bien, ahí está el gobernador ingresando ya. Bien, está toda la gente acompañando en estos momentos ya la inscripción oficial. Vamos a ver si nos permiten. Creo que solamente ellas están ingresando, un espacio reducido, ya para la firma oficial de documentaciones que van a firmar en estos momentos, entregar documentación en realidad. Bueno, vamos a ver si podemos acompañar también en este momento. Vamos a ver si nos permiten. Vamos a acomodarnos en un espacio muy reducido en estos momentos. Vamos a ver si tenemos imágenes que nos permiten. Ya en estos momentos ya los responsables, que justamente son representantes legales de
4: de la alianza están en estos momentos haciendo la entrega de las documentaciones. Muy bien, bueno, la entrega de documentos. Bien, entrega documentación.

0: Bien, estamos teniendo el momento. Perdimos el audio, ¿verdad? Pero estamos teniendo imagen. En este caso, ya se encuentra en el despacho. A ver un poquito, no está la jueza. Sí están los asistentes, ¿verdad? Quienes están tomando, justamente no nos estamos viendo a la jueza Barán, que es la jueza electoral, ¿verdad? Pero se está inscribiendo en estos momentos la candidatura de Carlos Pereira, así también de. Acompañado en este caso de su jefe de campaña, que es el gobernador de Itapúa, Javier Pereira, y también los candidatos a concejales. De esta manera queda formalizada, queda oficialmente inscripta la candidatura ya con miras a lo que va a ser las elecciones de octubre próximo. Muchas gracias al compañero Darío, que estamos viendo estas imágenes desde el despacho mismo de la jueza electoral, la doctora Barán. Estábamos viendo entonces imágenes del momento de la inscripción. En un ratito más también ya cerramos marcando la mañana y vamos a ir a lo que va a ser también la previa de lo que va a ser el partido, ¿verdad? Porque hoy realmente estamos todos eufóricos, como decíamos al principio del programa, de lo que va a ser el encuentro deportivo entre Paraguay y Francia. Bueno, tenemos el bloque de los cumpleaños. Vamos rapidito a la presentación.
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0: Bien, ya estamos en el bloque de los cumpleaños para saludar a gente amiga que hoy está de cumpleaños o está recordando algún acontecimiento especial que recordamos hoy 4 de julio, Alexis.
4: Bueno, señora, la independencia de los Estados Unidos, 250 años de independencia.
0: Cumple hoy, ¿verdad?
4: Exactamente.
0: Bueno, saludo a la gente que vive en la zona también, ¿verdad?
4: Los norteamericanos. Bueno, hoy día mundial de los delfines en cautiverio.
0: Ah, fíjate que hay delfines en cautiverio.
4: Sí, sí, sí. Santa Isabel de Portugal, en el santoral católico del día de hoy, día 4 de julio.
0: Bueno,
4: señora, saludamos a María Martínez.
0: Bueno, le enviamos un gran saludo a María Martínez, que hoy está de cumpleaños. Para ella un fuerte abrazo y que tenga el mejor de los cumpleaños.
4: Luis Moreno.
0: Para Luis Moreno. Anteriormente él estaba en la administración de la ANDA, ¿verdad? El licenciado Luis Moreno. Así que le enviamos un gran saludo a él, un fuerte abrazo y que pase muy lindo este cumpleaños.
4: La escribana María González.
0: Para la escribana María González, un fuerte abrazo, muchas felicidades para ella.
4: Edith Páez.
0: Para Edith Páez, supongo que es la doctora, ¿verdad?
4: Sí, debe ser.
0: Debe ser, ¿verdad? Edith Páez. Edith Páez sería la esposa de Luis Moreno, la arquitecta. Debe ser así, ¿verdad? Si no estamos metiendo la pata, están de cumpleaños los dos, entonces hoy, ¿eh?
4: Bueno.
0: Bueno, le enviamos un gran saludo a Edith Páez también, entonces. Muchísimas felicidades, porque no es Edil, ¿verdad?
4: Edith
0: Páez.
4: Con TH al final.
0: Entonces es la esposa de Luis Moreno. Feliz cumpleaños para ella y un fuerte abrazo.
4: José Ortigosa.
0: Para José Ortigosa, un gran abrazo, muchas felicidades.
4: Alexis Miguel Choming.
0: Para Alexis Miguel Choming.
4: Sí.
0: Muchas felicidades, debe ser allá por Santo Domingo, ¿verdad?
4: Debe ser.
0: Sí. Feliz cumpleaños para él.
4: El licenciado Helmut Schaffer.
0: Para el licenciado Germán Schaffer, feliz cumpleaños también para él.
4: Ahí en la UNAD está él.
0: Ah, mira, muchas felicidades. Fiesta total en la UNAD.
4: Sí. Cristian Trinidad.
0: Para Cristian Trinidad, un fuerte abrazo, muchas felicidades.
4: Micaela Prieto.
0: Para Micaela Prieto, le enviamos un gran saludo y el deseo de un feliz cumpleaños.
4: Alejandra Moreno.
0: Para Alejandra Moreno, un fuerte abrazo, muchas felicidades.
4: David Pereira.
0: Para David Pereira, un gran abrazo, feliz cumpleaños.
4: Gustavo Morel.
0: Para Gustavo Morel también un gran abrazo, muchas felicidades.
4: Son todos los cumpleaños de hoy, 4 de julio, doña María Enciso.
0: Bueno, vamos en búsqueda de los cumpleaños para mañana domingo 5 de julio.
4: Mañana domingo 5 se recuerda el Miabo, Día Mundial del Bikini.
0: Ah, mira, por lo sí. menos en esta parte.
4: Acá, de esta región, parte no.
0: Está acá en Paraguay por ahora, ¿verdad?
4: Por ahora.
0: Por ahora solamente, ¿verdad?
4: Nos vemos ya por diciembre enseguida.
0: Exacto. Ya. Dicen, pronostican un tórrido verano, así que van a venir las bikinis ese día,
4: ¿eh? Exactamente.
0: La bikini amarilla,
4: la
0: ¿verdad?
4: La bikini amarilla. La bikini azul también. La bikini canción. Azul.
0: Pero hay una música muy bonita. Sí, sí, sí. La de bikini amarilla, ¿verdad?
4: Exacto.
0: Amarillo, perdón.
4: Amarillo.
0: Sí.
4: También se recuerda mañana en el santoral católico San Atanasio.
0: Ah, mira vos.
4: San Atanasio.
0: Sí, yo conocí una persona justamente.
4: Yo también, don Atanasio tenía un vecino.
0: Sí. Atanasio. El querido profesor Atanasio también falleció recientemente. Era una gran persona, ¿eh?
4: Bueno, señora, y saludamos a Analía Benítez.
0: Bueno, a Analía Benítez le enviamos un gran abrazo y el deseo de un feliz cumpleaños para ella.
4: Silvina Díaz.
0: Para Silvina Díaz. Muchas felicidades para ella. Que pase muy lindo.
4: Mario Cristaldo.
0: Para Mario Cristaldo, un fuerte abrazo. Muchas, pero muchas felicidades.
4: Carlos María Sanabria.
0: Para Carlos María Sanabria, un fuerte abrazo, muy feliz cumpleaños.
4: Inoxidable, Carlos María, jugador del 1 de marzo.
0: Ah, mira, fútbol, sí, sí, sí. Ellos son los campeones.
4: Campeones, sí, campeones actuales.
0: De la temporada.
4: Sí, señora.
0: La historia, otro por ahí,
4: Laura Castillo.
0: Para Laura Castillo, un fuerte abrazo, muchas felicidades.
4: Julio Obregón.
0: Para Julio Obregón, un fuerte abrazo, muchas felicidades.
4: Franco Manuel Miralles.
0: Para Franco Manuel Miralles, ahí la hija Olga de ese,
4: Miralles Mizukiewicz.
0: Sí. Muchas, pero muchas felicidades, un fuerte abrazo y que pase bonito este cumpleaños.
4: Romina Noemí Godoy.
0: Para Romina Noemí Godoy, un fuerte abrazo, muchas felicidades.
4: Jazmín Torres.
0: Para Jazmín Torres también un gran abrazo y el deseo de un feliz cumpleaños.
4: Antonia Lebedich.
0: Para Antonia Lebedich le enviamos un fuerte abrazo y el deseo de un feliz cumpleaños.
4: Jorge Gómez.
0: Para Jorge Gómez, un gran saludo para Jorge. Feliz cumpleaños.
4: Antonia Lebedich, ya le saludamos. Osmar Iván Duarte.
0: Para Osmar Iván Duarte, muchas, pero muchas felicidades.
4: Giovanna Nair Jiménez.
0: Para Giovanna Nair Jiménez, un fuerte abrazo. Feliz cumpleaños.
4: Víctor Manuel Georgievich.
0: Para Víctor Manuel Georgievich, muchas felicidades para él. Un fuerte abrazo, que pase lindo.
4: Y por último, Micaela Apodaca Ortigosa.
0: Bueno, para la querida Micaela Apodaca.
4: Barrio San Juan, está
0: bien. Barrio San Juan, ahí.
4: Rumbo a los 15 ya, ¿eh? 13 ya, ¿eh?
0: 13.
4: La hija de mi amigo Alcía Apodaca. Saludos para Alcía también.
0: Bueno, muchas felicidades, un fuerte abrazo y que pase bonito, ¿verdad?
4: Son todos los cumpleaños, María.
0: Bueno, estamos cerrando el bloque de los cumpleaños. ¿Qué nos queda, Alex?
4: Bueno, señora, estamos hoy a modo albirroja ya, doña María. Estamos ya palpitando lo que va a ser el partido esta tardecita, 18 horas Paraguay ante Francia, en Filadelfia con 39 grados, térmica de 42, que se quemen los franceses, Paraguay va a aguantar y tiene que ganar el partido, doña María. Así que mucha fuerza a nuestra selección y ya enseguida estamos en el especial hoy de ¿cuánto sabe usted de los mundiales? Hoy sin los chicos, pero con algunas figuras ahí vamos a tener invitados por ahí para analizar un poco lo que es el encuentro y el presente de nuestra selección.
0: Exacto. Bueno, reiteramos la invitación también para el San Juan del Centro.
4: De las 16.
0: 16 horas.
4: Sí, señora, por la calle Mariscal Estigarría, desde 14 de mayo hasta Constitución. 4 pantallas gigantes también para ver el partido esta tarde.
0: Bueno, etapa 4 San Pedro, también fiesta de San Juan.
4: Sí, polideportivo ahí, también va a haber pantallas gigantes para el partido. El San Juan también ahí que organiza la parroquia San Francisco de Asís.
0: Exacto. Otro San Juan en el Comisoe también desde las 4 de la tarde.
4: Exactamente. San Juan del Comisoe también esta tarde. Así que mucho San Juan. Lo último ya, María.
0: Exacto. Y también la gente del barrio La Esperanza continúa este mediodía con un rico borí ahí en la plaza.
4: Espectacular, María. Espectacular. Exacto.
0: Riquísimo. No tuvimos ese todo nuestro mensaje
4: no,
0: con
4: el compañero. No, no. Shakira. No. Ciego y sordo mudo, nuestro amigo.
0: Nos envíe a hacer el pedido,
4: ¿verdad? No pasó nada.
0: Bueno, bueno.
4: Me voy, María. Nos vemos.
0: Gracias, gracias, Alexis. Muy amable. Que tenga
4: gracias.
0: Un lindo fin de semana.
4: Gracias, María. Igualmente también para usted, a la audiencia, a los compañeros. Muy buen fin de semana. Y Dios mediante, estamos de vuelta el lunes aquí en Marcando la Mañana. Y fuerza Paraguay.
0: Exacto. Bueno, muchas gracias a todos los compañeros que hoy estuvieron trabajando con nosotros, ¿verdad? Al compañero Darío López, al compañero Freddy, que estuvo temprano, al compañero Pablo Espinosa. Y bueno, lo mejor, que sea más que nada un arbitraje justo. La gente que va a arbitrar hoy, ¿verdad? En el encuentro Paraguay, reiteramos, Paraguay, Francia. Nos vamos deseando a todos un excelente fin de semana. Será hasta la próxima.

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6: Muy bien, muchas gracias, compañeros. Bueno, estamos todavía acá frente mismo a la justicia electoral. Bueno, en este momento ya la inscripción oficial del candidato Carlos Pereira, lo vemos ahí al concejal Keiji Shibashi también, me van a acompañar ellos porque ya firmaron los documentos. Bueno, hablar sobre esta inscripción, el saludo de parte de los simpatizantes que lo están acompañando también en estos momentos, distintos partidos, movimientos que lo están acompañando luego de esta firma.
7: Bueno, gracias por acompañarnos, realmente contento. Yo pensé que esta cantidad de gente iba a venir anoche, tarde ya avisamos por el tema del horario de la inscripción, y la gente se movilizó, se organizó y hoy está aquí presente. Yo creo que es la demostración más clara del apoyo ciudadano que estamos teniendo. Acá hay gente de todos los partidos políticos, acá hay gente de todos los barrios de Encarnación y eso a nosotros nos fortalece muchísimo porque esa es la señal que damos justamente, que es la de tener una representación genuina pero de todos los sectores sin discriminación de partidos.
6: Varios candidatos a concejales también nos está acompañando, está el concejal Keiji Shibashi, muy de cerca.
7: Todos los candidatos a concejales de la lista de la Alianza están aquí acompañándonos, también hay ciudadanos del Partido Cruzada Nacional y del Partido Demócrata Cristiano que también nos acompañan, ellos en sus inscripciones particulares también. Realmente esa es lo que nosotros buscamos, ¿verdad? De que demostremos con fuerza la representación genuina ciudadana de Encarnación para este proyecto político que buscamos que el 4 de octubre Encarnación decida ir hacia adelante.
6: ¿Cuántos partidos de la Alianza lo están acompañando?
7: Bueno, en la lista de la Junta Municipal son 9 partidos políticos y en la lista de la Intendencia Municipal son 11 partidos políticos que están comprometidos en esta gran alianza para este proyecto político. Realmente es histórico. Nunca antes se ha hecho una alianza tan grande y es la más grande de la República del Paraguay. Y lo logramos nosotros aquí en Encarnación, demostrando un poco una madurez en esa construcción política de un consenso a través del diálogo.
6: Muchas gracias, Carlos.
7: Gracias, Darío. Un saludo a todos.
8: Keiji, ¿cómo estás? Acompañando esto. Pues mira, amigos, este es un día muy importante, histórico, porque hoy se inscribió la alianza más grande en la historia política de Encarnación. Esto es algo que nunca pasó y las cosas que va a lograr esta alianza también van a ser cosas inéditas, cosas épicas. Carlos Pereira es la mejor opción para intendente en Encarnación, pero necesita sí o sí una mayoría en la Junta Municipal. Por eso hay que votar lista 5 sin dudar. Esto es lo mejor que le puede pasar a la ciudad. Un proyecto político serio, integral, diverso y plural, a donde estamos todos los que sabemos trabajar juntos, sin distinciones políticas, sin distinciones de banderías, realmente pensando en la ciudad y en el desarrollo de Encarnación.
6: Gracias,
8: Darío, por toda la audiencia.
6: Ahí está uno de los candidatos también por la alianza. Bueno, está doña Nancy Bear. Vamos a ver si podemos hablar con ella y la invitamos. Doña Nancy, buenos días, ¿cómo está?
9: Muy buenos días, ¿cómo está, Darío? Excelente, muy contenta por este hermoso día de mi inscripción, de nuestra inscripción de Alianza en Marcha en Camorra.
6: En estos momentos usted va a ingresar también a hacer la inscripción oficial de justamente su...
9: Así mismo, acá con mi apoderado, vamos a estar inscribiéndonos como Alianza en Marcha de Camorra.
6: No, hay buena cantidad de personas.

0: personas que la están acompañando el día de hoy, así como también candidatos a concejales de Camuneta.
1: Así mismo, ya estamos un grupo bastante acá en la justicia electoral haciendo nuestra inscripción.
0: Ya va a ingresar en estos momentos, ya están los asesores jurídicos.
1: Ya está, vamos a esperar un ratito más a lo más y ya ingresamos.
0: Bueno, Pablo,
1: muchas gracias.
0: Bien, ahí está doña Nancy Brand, también ya va ingresando aquí a la justicia electoral, en el juzgado electoral, bueno, los asesores que están jurídicamente haciendo esta inscripción, bueno, y justamente el poder aceptar ya las documentaciones en estos momentos. Ahí está el gobernador de Itapúa, también. Vamos a ver si podemos hablar un poco con el gobernador. Vamos a ver si podemos hablar un poquito con él también de justamente todo esto que se va logrando en esta mañana de hacer las inscripciones oficiales a través de los candidatos a la alianza. 9 partidos políticos, decían ellos, dentro de todo este movimiento. Ustedes pueden observar la cantidad de gente que llegó hasta este lugar, que están acompañando este proceso. Bien, está gobernador, lo invitamos, gobernador, estamos en vivo, por favor, un segundito. Bueno, se está viviendo como una fiesta, una previa al partido Paraguay, las inscripciones de los candidatos. Hablábamos con doña Nancy, que también el día de hoy ya está haciendo su inscripción.
2: Así mismo, en este momento ya vamos a estar viniendo también a la candidatura de Nancy, de mi esposa, ¿verdad? Con una esperanza también para Camuretá. Queremos volver a ponerle a Camuretá en marcha. Estamos trabajando para que los distritos, ¿verdad?, puedan tener la oportunidad de elegir a sus autoridades. Hoy estamos poniéndonos a disposición, ¿verdad?, de la ciudadanía para que pueda nuevamente confiar en nosotros. Ya somos personas que hemos demostrado nuestra capacidad y hoy con mucho más experiencia en lo que va a ser resolver los problemas municipales, ¿verdad? Hoy, como gobernador de Itapúa, les quiero decir que había sido, se podían hacer muchas cosas con la gobernación como municipalidad. Y bueno, queremos armar un equipo de trabajo para no perder tiempo, ¿verdad? Sino queremos seguir invirtiendo recursos para el bienestar de toda la población. Así que a todos les quiero invitar a que sean protagonistas de los procesos electorales, así como hoy agarramos la bandera de la selección paraguaya, agarramos la bandera de la tricolor de nuestra patria, ¿verdad? Fanáticos todos por la selección paraguaya, así debemos agarrar la bandera de nuestro municipio para poner adelante a Encarnación y para ponerle a Camuretá en marcha.
0: Lo importante de esto, gobernador, es que ustedes tienen un esquema político en general de todos los candidatos que están a través de la alianza con un mismo propósito.
2: Así mismo, nuestro equipo político está, en este caso, integrado de muchas personas de diversas líneas políticas partidarias, ¿verdad? Nosotros trabajamos con todos los sectores que quieran trabajar, nosotros no discriminamos absolutamente a nadie, sí tenemos reglas claras en todo lo que tenga que ver en la ejecución de la política pública como también en los procesos electorales. En nuestro equipo está prohibido hablar mal del contrincante, en nuestro equipo no van a escuchar absolutamente nada que va a incomodar absolutamente a nadie. Nosotros solamente decimos lo que sabemos hacer, lo que ya hicimos y lo que queremos seguir haciendo.
0: Muy amable, gobernador.
2: Muchas gracias, Darío.
0: Bien, ahí está el gobernador del departamento de Itapúa, don Javier Pereira, acompañándole también la candidatura de justamente doña Nancy Bern a la intendencia de Camuretá. René Emilio,
3: buenos días, Darío, vos, toda la audiencia, gusto estar acá compartiendo un hecho histórico porque una de las alianzas más grandes del país hoy inscribe su oficialmente esta candidatura y bueno, felices con la gente por esta propuesta que ponemos a consideración de la ciudadanía. Bueno, esta es la unión del pueblo, la unidad de la dirigencia y bueno, felices por eso.
0: Ingeniero, ¿estás como candidato por la alianza también?
3: Sí, voy a estar en la opción 4 acompañando al ingeniero Carlos Pereira. Vamos a construir una mayoría con la ayuda del pueblo, con Dios mediante también, para que lleguemos con prontitud en los proyectos que le beneficia a la gente. Queremos no más
0: palos en la rueda, queremos avanzar, queremos ir para adelante. Y bueno, hoy ponemos nuestra juventud, ponemos nuestra experiencia ya también en el ámbito de la función pública al servicio de la gente. Esto es servicio, esto es buscar que el vecino viva mejor, que le vaya mejor cada día. Muchas gracias. Gracias a ustedes. Por acá está don Jorge Serián también. Bueno, hace ahora nada más renunció a la Municipalidad de Encarnación. Hoy ya está con la inscripción también de su candidatura como concejal por el PLR. Buen día.
4: Ya, Río, ¿cómo te va? Sí, ¿cómo corresponde, verdad? Acá hay una esperanza que hay que depositar en uno. No podemos fallar, ¿verdad? Acá una etapa concluida dentro de lo que es la gestión municipal. En junio del 2016 formo parte de lo que es la gestión municipal. Hoy, junio 2026, pretendo mi renuncia formalmente para tomar este gran desafío con mucha responsabilidad. Responsabilidad que nos va a llevar a la Junta Municipal con un equipo para acompañar a nuestro excelente candidato a intendente Carlos Pereira.
0: ¿Cuántos días de campaña que recibimos?
4: Bien, lo hacíamos, ¿verdad? Pero hoy no, el tiempo amerita que estemos en el contacto diario, día a día, todos los días, mañana, tarde y noche, para que podamos hoy estar en contacto, cercanía, y contarle a la gente lo que hicimos y qué tenemos proyectado para estos 5 años de gestión.
0: Muy amable.
4: A la hora me darío, gracias.
0: Bueno, doña Natalia Enciso, concejal, buen día.
5: Buen día, buen día, ¿qué tal? Un día de fiesta, realmente, un día acompañado de toda esta gente maravillosa, este gran equipo que hace fuerza para llevar a la gran Encarnación.
0: Bueno, usted también está acompañando esto, ya tiene también su inscripción. Bueno, para poder acompañar la alianza.
5: Así mismo, es la inscripción oficial. Hoy somos oficialmente lista 5, opción 5, así que creo que este es el momento más esperado por el que trabajamos una semana. Son 15 días arduos de trabajo, de completar papeles, documentos. Y bueno, creo que a partir de ahora ya no para la campaña. No paramos realmente organizando todo nuevamente, porque hoy el terreno, el territorio es mucho más grande. Hay mucho más expectativa también, así que acompañamos las pegatinas, acompañamos todas las actividades de nuestro candidato y vamos a seguir haciéndolo. Así que hoy nos encontramos todos en el Club Nacional a partir de las 17 horas para alentar a la Liga. Vamos a un partido difícil, pero confíen en agarrar a nuestro equipo, así que ahí nos vamos a ver también.
0: Muchas gracias.
5: Gracias, gracias a ustedes por acompañarnos.
0: Muy bien, ahí está doña Natalia Enciso también, concejal municipal. Ella también haciendo ya la inscripción oficial a partir de hoy. Este es el movimiento político que se está viviendo en la ciudad de Encarnación con las inscripciones de justamente el ingeniero Carlos Pereira como candidato a intendente por la alianza y también otros miembros a la pugna de la concejalía de la ciudad de Encarnación por la alianza. Compañeros, audiencia, volvemos con ustedes.
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1: Hola, hola, ¿qué tal amigos? ¿Cómo están? Buenos días, qué placer saludarlos aquí a través de Radio Itapúa y a través de Canal 2. Comenzamos otra edición de ¿Cuántos sabe usted los mundiales? Qué edición súper especial. Hoy día sábado 4 de julio de 2026, ya estamos para acompañarlos hasta las 12:30, pero de una manera diferente. Hoy vamos a dedicarnos exclusivamente a palpitar con lo que se viene. Hoy a las 18 horas se comenzará a escribir otra página más de una historia en el fútbol mundial, para el fútbol mundial y en la historia de los mundiales de la selección paraguaya. Esperemos que esta página sea sean textos dorados, ¿no? Y que significarían algo histórico para nuestra querida albirroja, porque se mide ante la potente selección de Francia. ¿Cómo te va, Alexis? Buen día.
2: Buen día, David. El saludo a todos los compañeros, a la audiencia de ¿Cuántos saben ustedes los mundiales? A los televidentes de Canal 2, de Tigo Star, muy buenos días. Realmente emocionados, ansiosos, contentos y con la fe puesta en la albirroja, que hoy tiene una otra oportunidad de seguir dejando huellas en este camino al mundial, en este mundial, digo bien, y en la historia de los mundiales. Y también de nuestra selección a las 18 horas cuando enfrente a Francia en los octavos de final de la Copa del Mundo. Octavos de final que ya tiene todos sus clasificados, ya tiene todos sus equipos que van a participar y comienza ya oficialmente el día de hoy con dos partidos. Así que listos, prestos y reitero, nerviosos, ansiosos para lo que va a ser el partido de hoy.
1: Hoy no van a estar los chicos, como saben ustedes, son tres los que han terminado la primera etapa. Han terminado la primera etapa de nuestro concurso. ¿Cuántos son ustedes los mundiales? Por acumulación de puntos, los primeros tres han logrado avanzar a la segunda etapa. El cuarto quedó eliminado, Lucas Abel Espínola. Comenzamos una segunda etapa y comenzamos de cero, como suele pasar en todos los torneos con liguilla.
2: Sí, ya estamos en la etapa final.
1: La fase número uno era por acumulación de puntos. ¿Para qué? Para conocer a los tres primeros clasificados. Comenzamos la segunda fase de cero, no se acumulan los puntos de la primera fase. Muere en la primera
2: fase. Ya se elimina eso.
1: Totalmente. ¿Y qué pasa? Tenemos que hacer, y vamos a estar el próximo sábado con nuestro sistema de mata-mata, donde van a estar los tres chicos clasificados de la primera ronda, acompañado de un adulto, y vamos a tener una ronda de tres preguntas a cada uno de forma intercalada. Aquel chico que, obviamente, no responda al 100%, o aquel chico que sume la menor cantidad de puntos, porque cada pregunta vale 3 puntos, van a ser 9 puntos en disputa en la próxima fecha.
2: Exactamente, ese va a ser el formato a partir de ahora. Vamos a tener una ronda por cada chico. Vamos a ir, van a estar los tres juntos.
1: Sí, y una pregunta, otra pregunta y otra pregunta. Terminada la tercera pregunta, ahí de los 9 puntos posibles, los dos que han sumado mayor cantidad de puntos van a avanzar a la siguiente etapa y el que quedó tercero va a quedar eliminado directamente.
2: Exactamente, y ya entramos en la recta final de nuestra...
1: Y atención, uno dice, ¿y qué pasa? ¿Qué pasa si los tres terminan con 9 puntos? Y vamos al uno por uno, como los penales.
2: Exactamente.
1: Una pregunta, por tiro. Una pregunta y una pregunta, sí, a los tres, hasta que alguien se equivoque.
2: Alguien se equivoque y tenga que quedar fuera del...
1: Como el tiro por tiro de Francia, perdón, de Alemania a Paraguay.
2: Sí, señor.
1: Donde apareció Gil y donde Canal le dio la victoria a la albirroja nacional. Así de sencillo es el sistema para lo que va a ser la siguiente ronda. O sea, el próximo sábado van a arrancar 3 el programa, pero 2 van a seguir en carrera. Y el siguiente sábado, 18 de julio, el domingo 19, la gran final del, sí, Mundial, ese sábado 18, vamos a tener nuestra gran final con el mismo formato. Mata, mata, 3 preguntas cada uno. Si no se saca ventaja, vamos a ir uno por uno hasta conocer a nuestro campeón.
2: Impresionante.
1: Así que prepárense lo que, sí, se viene el próximo sábado.
2: Exactamente. ¿Eh? Y las preguntas nuevas también, que ya están en la comunidad.
1: Preguntas sobre este mundial.
2: Preguntas sobre este mundial que los chicos no tienen.
1: Claro, no tienen. Ellos tienen que buscar las preguntas.
2: Estar atentos, exactamente, sí, a las novedades que tiene este mundial.
1: En realidad son preguntas que, si vos estuviste siguiendo el mundial propiamente, vas a saber.
2: Vas a saber.
1: Son, sí, preguntas que son pequeños detalles.
2: No son complicadas.
1: Claro, no son complicadas.
2: Pero son de este mundial.
1: De este mundial. Ya los chicos lo saben, ya ha sido informado de ellos, los padres también, de que tienen que estar atentos desde que comenzó el Mundial 2026 hasta ahora. Todos los detalles, sí, cualquier estadística nueva que aparezca puede ser una pregunta también. O sea, eso ellos ya lo saben.
2: Exactamente. Y para que tengan en cuenta también los televidentes, esto ya es parte de las 500 preguntas que,
1: sí,
2: que veníamos teniendo en nuestra cuponera. Hoy los chicos, como decía David, no vienen, no van a estar participando, preparándose ya los tres para lo que va a ser la siguiente ronda, la siguiente fase de nuestro programa, que también ya estamos entrando en la parte final, David.
1: Exactamente. 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Y a todos los que hacen posible, ¿no?, estar con ustedes todos los sábados desde que comenzó el mundial y hasta que termine, porque el sábado 18 va a ser nuestro último episodio de cuántos sábados son los mundiales 2026.
2: ¿Eh? Muy interesante la competencia, los chicos realmente sorprendieron. Se generaron incluso en las redes sociales, veía las hinchadas, uno alentaba por su participante favorito, los familiares también que se hacían sentir en las redes sociales, y la gente, realmente estamos muy agradecidos con eso, David, por la recepción que tuvo el programa, la recepción que tiene, sigue teniendo el programa cuando sabes de los mundiales, y los chicos, por sobre todo los que participaron, Lucas que peleó hasta el último, el programa sí. Anterior, él hizo total de puntos, pero él no pudo alcanzar para seguir en competencia, pero realmente muy muy competitivo, muy muy interesante, y se notó el compromiso, David, y la dedicación que pusieron, entregaron los chicos.
1: Exactamente. Bueno, hoy tenemos premios, vamos a hablar del partido que se viene, vamos a hablar de los partidos ayer, impresionante lo que fue ayer la ronda.
2: Qué locura el partido de Argentina, David, ¿eh?
1: Sí.
2: Impresionante, Cabo Verde.
1: Muchísimas por Cabo Verde.
2: Sí, se fue con
1: la frente en alta.
2: La frente en alto de pies.
1: Impresionante. Y estuvo a punto de empatarle de vuelta. 1-0 abajo, empató 1-1, 2-1 abajo, empató 2-2. 3-2 en el alargue, ya no pudo empatarlo, pero estuvo muy cerca de hacerlo, casi fueron hasta los penales. Realmente encomiable lo de Cabo Verde, que ya vamos a hablar, otra selección africana que se despide de una manera increíble. Me hace acordar lo de Senegal, que ganaba 2-0 y terminó después perdiendo 3-2
2: en el tiempo
1: de extra, exactamente, sí, sí. O sea, increíble lo que le pasó también a Senegal, y no es increíble lo que le pasó a Cabo Verde, sino increíble la manera en que terminó sufriendo, sí, Argentina, cuando muchos llevaban que era un trámite lo de Argentina a Cabo Verde.
2: O sea, lo increíble ahí es cómo clasificó a Argentina, claro, sufriendo y sufriendo, claro, de más. Estuve escuchando hoy los analistas argentinos, y no desmeritando a Cabo Verde, todo lo contrario, elogiando lo que fue el fútbol, la pelea que le dio a la Argentina, y Argentina que se complicó bastante, muchos errores también de vuelta ahí en Argentina.
1: Muy bien, les invitamos a que participen con nosotros al 0974-102-102. ¿Cuál será el formato? Vamos a hablar de la previa, vamos a hablar del partido Paraguay-Francia, ayer habló Gustavo Alfaro, vamos a compartir parte de aquello también, lo que declaraba el entrenador,
2: Alonso
1: también brindó declaraciones.
2: Pierre Deschamps, técnico también de Francia, también habló de Paraguay.
1: También, y habló muy bien de Paraguay, sí, ¿verdad? Sí, sí. Habló muy bien, se recordó, decía él, yo jugué aquel partido en Francia en 1998 y muchos de los que yo hoy dirijo no, ni siquiera habían nacido.
2: Ni siquiera habían nacido.
1: Exactamente.
2: Y habló muy bien de Almirón, de Enciso,
1: exactamente,
2: de la selección paraguaya en sí, sí. Que, y dijo que los comentarios de afuera no entran, para claro, él no sirven.
1: Exactamente, porque si fuera por los comentarios de afuera, ya prácticamente Francia no tenía que haber jugado, ya, directamente ya, pasará a cuartos.
2: Exactamente.
1: Bueno, pero vamos a ver, hoy se va a escribir una historia, una página más de nuestra historia, esperemos que sea de la mejor. Les decía, 0974-102-102. Tenemos para obsequiar a nuestros pequeños oyentes, ¿no? Entre 8 y 10 años,
2: ¿sí?
1: Tenemos, y voy a agachar un poquito para mostrar este obsequio. Dos obsequios, gentileza de cuántos sábados tenemos los mundiales. Ahí tenemos, hay sobrecitas muy lindas, ¿sí?, dentro de este paquete de cuántos sábados tenemos los mundiales. Por eso, hay entre ellos camiseta de Paraguay, la camiseta que es diseño exclusivo de cuántos sábados tenemos los mundiales.
2: Exactamente,
1: son muy dos, bonita. Pero en talles
2: para
1: entre
2: niños,
1: 8 y 10 años.
2: Para niños.
1: Por eso, queremos que los niños nos envíen un audio al 0974-102-102. Palpitando el partido de hoy, ¿sí?, si quiere analizar también, bueno, si quiere hacerlo, ¿verdad? Obviamente, ¿qué espera para hoy? ¿Cómo podría darse el partido? ¿Vamos a ir a largue? ¿Vamos a ir a penales? ¿Vamos a ganar en tiempo normal? Que nos cuente eso, ¿no? Ese chico, esa niña que quiera participar entonces. Y entre todos los mensajes, vamos a sacar dos ganadores, o un ganador y una ganadora, dependerá de quienes salgan sorteados, para llevarse estos obsequios. 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
1: Aquel que tiene ganas de ir a probar suerte en el Casino Carnaval, si no es hoy, puede hacerlo mañana. En este caso, va a Bueno, va a ganarse, me quedé dos ahí. Va a ganarse un vale de tragamonedas por 50 mil.
0: 50 mil uranientes que tiene ese casino.
1: Casino Carnaval, que está de aniversario. Sí. Y
0: para hoy, después del partido, ir a probar suerte ahí en el Casino Carnaval.
1: ¿No hay tiempo de hidratación acá en el programa?
0: Hydration break, por favor.
1: ¿Sí? Para. Qué barro. Bueno, impresionante. Bueno, 4 vales de 50 mil guaraníes de tragamonedas. 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Ever Sport.
0: Sí, señor.
1: Miren lo que es.
0: Qué linda la camiseta.
1: Esta es la camiseta de Paraguay, sí. 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Muy bien, ahí está. Esto también lo vamos a sortear entre los adultos.
0: Los adultos, sí, señor.
1: Y además, también gentileza de nuestra amiga Nancy, un poncho.
0: Poncho
1: paraguayo. De la albirroja, en realidad.
0: Quisieron que me ponga, pero no, me regalo ajeno.
1: No, claro, claro. No. Pero te queríamos algún modelo.
0: Sí, está muy lindo.
1: Rechazaste tu oportunidad de modelar un poquito para nosotros, Alexis.
0: Vamos a dejarle a los expertos que
1: hagan. Le vamos a mostrar ahí enseguida el poncho. Si nos puede pasar aquí, Ángel, un ratito el poncho para mostrarle.
0: Me voy a levantar a buscar a
1: Ángel. Sí, sí. Que vamos a estar soltando 097-400-202 para que puedan participar de esta manera. Muy facilita la consigna, solamente pronosticar, analizar un poquito si quieren hacerlo, cómo piensan que puede jugar Paraguay, cómo debería hacerlo, cómo creen que va a jugar. Y bueno, de esa manera también poder analizar con nosotros, porque estamos acá. Así va a venir el profe Orlando Ayala, también va a compartir con nosotros la mañana, Carlitos Vado también, para hablar un poquito de lo que se viene el día de hoy. Pero enseguida vamos a hablar primero de lo que pasó el día de ayer, ¿no? Lo que pasó el día de ayer con los partidos de 16 horas. Ahí está. Le vamos a mostrar el poncho. Llegó el poncho, espectacular. Predomina el blanco, pero tiene el tricolor, incluso una gorra roja.
3: Un poncho moderno.
1: Un poncho moderno, sí, un poncho moderno. Sí. Impresionante. Ahí está, los detalles de Paraguay. El que gana, este tiene que ir a buscar ya porque hace falta, hace mucho frío. Y este es un material calentito, ¿no? Sí, frisado. Exactamente. Bueno. Muy bien.
0: Gentileza de Nancy.
1: Exactamente. Y la camiseta de Ever Sport también. Ellos están ahí en la esquina de la Plaza de Armas.
0: Sí, están ahí en estos momentos.
1: Sí, enseguida vamos a estar con Darío López de ahí también. Queremos papitar con la gente, qué pronostica la gente en la calle, en la ciudad de Encarnación. Hay mucho movimiento en la ciudad de Encarnación,
0: pero sí, frío. Se está movilizando la gente, están haciendo, yo creo que están acelerando sus actividades, David, acelerando sus compromisos, el trabajo y demás, bueno, para ya tener libre la tarde y enfocarse netamente en Paraguay, hacer la concentración también. Por cábala, yo no me puse la camiseta y no me voy a poner, David, por ejemplo.
1: ¿Ah, por qué?
0: Yo así hice desde el partido con Turquía.
1: Ah, sí.
0: Con Turquía, sí.
1: Y valió la cábala.
0: Claro. Y no perdimos.
1: Muy bien, muy bien.
0: Entonces hoy no me pongo.
1: Por cábala, sí, por cábala yo tampoco recibo visita en casa hoy.
0: Está bien.
1: Porque así fue el partido contra Alemania. Alguien me pidió venir a casa, mira, le dije, no, disculpame, dice, a todos no.
0: Está bien, está bien. Tampoco ir a ver otro lado, David.
1: No sé, depende de la clase, pero yo así y no sé si tuvo algo que ver, pero...
0: Hoy, por ejemplo, María me dijo, yo no veo el partido, ese es mi cábala.
1: Tenemos un detalle con mi hija también en el cábala. Ajá. Ella no ve el partido.
0: Ah, no ve el partido.
1: Ella no, ella está
0: encerrada en su pieza.
1: Encerrada en su habitación. Cuando termina el partido recién puede levantarse.
0: Está bien, está bien.
1: Sí.
0: Perfecto. Perfecto.
1: Codeni, eso no se enoja, yo ya veo a mi hija en la pieza, pero solamente por
0: el partido de Paraguay.
1: Le libero, libero otra. O sea, queremos que nos cuente la gente también qué tal las cábalas. Sí hay cábalas.
0: ¿Qué cábala tiene, verdad? ¿Qué hacen? ¿Qué no hacen? ¿Qué van a hacer hoy?
1: Algunos dicen, repiten lo mismo que hicieron desde el mediodía hacia la tarde.
0: El día anterior, sí.
1: Del día del partido de Alemania.
0: Allá en casa yo tengo una que estaba viendo que yo hice.
1: No sé si se pone la misma ropa, pero sí, y hay que pensar qué es lo que hiciste. Y no, y hacer lo mismo y nada de más.
0: Yo, por ejemplo, me fui a mi clase de inglés ese día. Pero
1: sí.
0: No hay, pues.
1: Ah, no, ya fallaste. Ya,
0: pues igual a leer.
1: A repasar tu cuaderno.
0: Sí. Vamos a
1: ¿Y Ale qué hizo? ¿Repasó el piso?
0: Creo que sí.
1: Ay, no tiene que repasar el piso, entonces.
0: Tiene que hacer también.
1: Sí, de vuelta completito.
0: Ah, aprovechando.
1: Claro, no, sí hizo eso. Que sí. Tiene que hacer de vuelta. Bueno, saludo a todos los que nos siguen en todos los barrios de la ciudad de Encarnación, en el centro. Ya la gente sabía que hoy no íbamos a estar con los chicos. Pero
0: acá
1: igual
0: están prendidos. Hoy te vas al inglés igual, me dicen.
1: Claro, no, por eso. Sí, o sea, sí. Te vas a hablar en inglés.
0: Creo que sí. En el buen sentido.
1: Hay que hablar en inglés. Muy bien. Bueno, 0974-102-102, pero tenemos contacto ya. El primer contacto con nuestro compañero Darío López en modo mundial, palpitando el partido Paraguay-Francia.
0: Vamos a ver dónde está Darío López, en qué rincón de la ciudad. Seguro ya tenemos imágenes en vivo de Darío. Vamos a ver por dónde está Darío. Buen día, adelante. Vamos a preparar el contacto con Darío López enseguida, nada más, desde algún rincón de la ciudad. Vamos a ver dónde está Darío. ¿Qué hizo Darío el lunes pasado? Ah, estuvo ahí en la plaza con,
1: claro,
0: Nancy.
1: Vos le enviamos, sí, ahí, sí, tiene, claro.
0: Andá que Darío. Darío, ¿está bien, Darío? Está.
3: Muy bien, muy bien.
0: Ahí está Darío.
3: Muchas gracias, compañero. Bueno, estamos sobre la calle Tomás Romero Pereira, Félix Estigarribia. Bueno, en este momento ya ustedes pueden observar la cantidad de movimiento de automovilistas, de personas que están por este sector. Bueno, acá la calle entre Mariscal Estigarribia hasta Constitución, hasta Villarrica, por lo menos está ya el tránsito interrumpido, ya está cerrado este sector de la calle principal de la ciudad de Encarnación. Bueno, la gente de tránsito de la Municipalidad de Encarnación ya está trabajando. Hay una feria que se está realizando en este sector. Bueno, ya todo apunta a lo que va a ser el San Juan del Centro el día de hoy aquí en este sector. Un movimiento, buena cantidad de personas que van a participar de este evento. Más de 240 están que van a estar en este sector. Y bueno, el trabajo que está realizando la Policía de Tránsito. Está el director de tránsito de la Municipalidad de Encarnación, el inspector principal Hugo Servián. Vamos a hablar con él cómo están desarrollando el trabajo en estos momentos, ya con el cierre parcial de alguna de las calles. Bueno, buenos días, ¿cómo está, director? Bueno, un trabajo que ya están realizando de temprano.
4: Darío, buenos días para vos, para su distinguida audiencia. Realmente, así como ustedes están observando, una movida impresionante en la ciudad, no solamente acá. Circuito comercial, los lugares gastronómicos, todo lo que corresponde a la parte comercial. Y acá, sobre este evento que está previsto para hoy, estamos cooperando, así como había solicitado los organizadores a la Municipalidad de Encarnación. Y bueno, trabajando ya con la gente y coordinando. Y bueno, hay otras actividades que tenemos acá en la Plaza de Armas también. Así es que un movimiento importante de vehículos y personas. Lo nuestro, tratando de organizar y pues sobre todo prevenir situaciones que pueda ocurrir acá. Lo más importante es que los vecinos también están enterados, estamos trabajando con los vecinos, pedirle comprensión, alguna disculpa por la situación, por el momento, por las actividades, y bueno, que todo salga de la mejor manera, esa es la idea de todos nosotros.
3: Bueno, la orientación vehicular, las calles que están cerradas en estos momentos, para que la gente tenga un panorama de cómo está el centro de la ciudad.
4: Bueno, ahora estamos empezando a restringir, ¿verdad? Lo que corresponde a la calle Mariscal Estigarribia, eso es lo que está previsto, desde la calle 14 de Mayo, esquina de la plaza, hasta la última calle, antes de la avenida Caballero, que es la calle Constitución Nacional. Va a ser peatonal, totalmente, lo que corresponde a la calle Mariscal Estigarribia. Las travesales se va a poder circular, así como todos los años, a excepción de la calle Villarrica. ¿Por qué la calle Villarrica no se va a poder circular? Porque se ha montado un escenario ahí en el medio de la calle, como todos los años, ya los que habían participado años anteriores, o los vecinos conocen como la temática se utilizan acá. Y bueno, hoy de vuelta con lo mismo, y un hermoso día, tenemos el partido de Paraguay esta noche, así que hay un ambiente de fiesta total. Y lo nuestro como municipalidad, como policía municipal, es la de acompañar, organizar, cooperar y prevenir situaciones negativas.
3: Calle Villarrica, para tener especificado el sector que va a estar cerrado, es de Carlos Antonio López hasta la calle Juan León Mallorquín.
4: Claro, porque vuelvo a reiterar, en el medio de la calle Mariscal Estigarribia, en la esquina mismo, se ha montado, Estigarribia y Villarrica, se ha montado un escenario. Todos los años se ha puesto ahí ese escenario. Y bueno, en base a eso, obviamente se clausura la calle Villarrica desde Carlos Antonio López, pero es la única calle transversal. Cuando hablamos de clausura, estamos hablando solamente de Mariscal Estigarribia. Todas las transversales se circula y se va a poder circular hasta que termine el evento sin ningún inconveniente.
3: Excelente. Bueno, esta calle desde 14 de mayo también ya va a estar ya cerrada en minutos más.
4: Sí, porque ahora estamos teniendo una actividad de la gente de la cooperativa acá. desde temprana hora, 8 de la mañana. Así es que en una coordinación con los organizadores de este evento de San Juan Centro, ellos habían llegado a un acuerdo de que esto se va a cerrar un poquito más tarde enfrente de la Plaza de Armas, hasta la esquina de la Plaza de Armas, que es la calle Tomás Romero Pereira. A partir de Romero Pereira, ya en este momento, estamos cerrando, estamos restringiendo ya, más bien por una cuestión de mejor organización y prevención para la gente de los vecinos del lugar.
3: Vale, director.
4: A usted.
3: Muy bien, ahí está don Hugo Servián, director de tránsito de la Municipalidad de Encarnación. Voy a poder observar el movimiento que hay. Ya nos acompaña el concejal Juan Lichi, presidente de la Junta Municipal. Bueno, hoy está como movida callejera, así que presidente de movida callejera, y vamos caminando, ¿verdad? Buen día, ¿cómo está, Juan?
5: Buen día, Darío. Bueno, una mañana linda, un poco de frío, pero bueno, enseguida ya se siente el calor acá, se va a sentir el calor de la gente también que va a estar. Mira, por primera vez hablaba con los vecinos acá, por primera vez se hace esto de ver un partido de mundial en las calles de la ciudad. Veíamos siempre esto en la capital y se llena, ¿verdad? Esperemos que así también sea hoy acá, ofrecerle a la gente que venga a mirar el partido de la selección. Habrán tres pantallas gigantes aquí en las cuatro cuadras de Mariscal Estigarribia. Y bueno, estamos expectantes, estamos armando las mesas, como ven ahí, armando un poco lo que va a ser los 240 expositores que van a estar aquí. Esto arranca, se cerraron las calles ahora, esto arranca a partir de las 4 de la tarde para todo el público, y vamos a estar cantando, entonando el himno nacional a las 18 con... dándole fuerza a la albirroja.
3: Bueno, los vecinos comprenden la situación y yo creo que hay un contento también por parte de ellos apoyando este evento.
5: Sí, estuve hablando con los vecinos, mira, entusiasmados porque en su cuadra se haga este tipo de evento, ¿verdad? Como te decía, es algo que se veía muy lejano en Encarnación, algo que se veía en la capital, pero hoy que se haga acá, poder desde tu casa, desde la vereda de tu casa, compartir con tu familia, conocerla, mucha gente van a estar... como decimos siempre, que sea un reencuentro de la familia de Encarnación y poder disfrutar un partido de fútbol, un partido mundial de tus selecciones, es espectacular. Así que invitamos a toda la gente que venga. También habrán 240 stand de comida, bebida, donde vamos a poder comer algo rico, tomar algo y mirar el partido, por supuesto.
3: ¿Cuál es lo peculiar que estás observando en las personas que están caminando ya por este sector? La mayoría ya están con sus colores, ¿no?
5: La mayoría con la bandera paraguaya, con su remera, queremos que todos vengan con su remera, bueno, darle fuerza a la albirroja, y veo gente muy entusiasmada realmente por el evento, ¿verdad? O sea, quiere decir que hay un contagio, que contagiamos esa sensación de que tenemos que salir a las calles a mirar el partido, salir a las calles a vibrar con la albirroja, y bueno, también disfrutar del San Juan del Centro, que es un evento ya tradicional en la ciudad, y que tiene su éxito, que nació hace 4 o 3 años, y bueno, en la última edición tuvimos cerca de 22.000 a 25.000 personas. Esperemos que esta cuarta edición también tenga ese éxito.
3: Bueno, Denis Fraulot ya te acompaña, aparte del equipo de Movida Callejera.
5: Sí, Denis es parte del equipo de Movida Callejera. Bueno, esto lo construimos juntos realmente. Y bueno, estamos contentos y orgullosos y felices de que este evento ya sea tradicional en la ciudad de Encarnación.
3: Bueno, ¿vos ya tenés tu camiseta, tu bandera preparada?
5: No, todavía. Después me iba a preparar, me iba a disfrazar de la albirroja y del San Juan del Centro. Así vamos a venir acá.
3: Excelente. Bueno, Denis, buenos días.
6: Darío, ¿cómo estamos? Contentos ya por todo lo que va a ser esta jornada histórica, yo creo. Creo que todos los encarnacenos van a venir a festejar una victoria paraguaya acá en el San Juan del Centro, una edición más. Muy contento por eso. Acá ultimando detalle con Juan, que es el coordinador de lo que es Movida Callejera, en un grupo que formamos hace mucho tiempo entre amigos. Hay mucha expectativa sobre lo que va a ser hoy. La gente está preguntando de qué hora vamos a arrancar. ¿Cuáles van a ser los atractivos? Seguramente ya te comentó Juan que vamos a tener la pantalla gigante para poder...
3: armando, ¿verdad?
6: Se están armando ahora de a poquito. Y creo que para las 4 ya va a estar todo presto para alentar a la albirroja, venir a comer y a tomar alguito.
3: No puede ser un momento mejor que este. 4 años pasaron de esta edición del San Juan del Centro. Paraguay está en el Mundial, hoy juega en el estadio de Filadelfia, ante Francia nada más, ¿verdad? Y bueno... con una victoria sería algo como un anillo al dedo.
6: Y realmente sí, sería coronar una clasificación histórica para Paraguay y por sobre todo para nosotros en un evento tan encarnaceno como es el San Juan del Centro, poder que venir a festejar acá, que la gente disfrute de este momento histórico que estamos viviendo.
3: Bueno, todo preparado para hoy, ¿eh?
6: Listo.
3: ¿Cómo ya? Te vale todos los tragos que hay.
6: Hoy hay de todo, va a haber la cantina habilitada de movida que va a estar oficiada por Pilsen, también cerveza artesanal, tragos de todo tipo, Fernet, que seguramente va a ser consumido hoy, y después todo tipo de comida típica.
3: Muchas gracias, Denis.
6: Está todo previsto para que sea una jornada exitosa.
3: Todos se mentalizan ya en lo que va a ser la previa. La previa a un encuentro es lo mejor que hay.
7: La previa al San Juan del Centro, la previa al Mundial. Fíjate, Darío, la gente con su remera de Paraguay, la gente con su baterita, los vehículos, los comercios, los negocios con la bandera paraguaya también.
3: Se despertó
7: el entusiasmo de la Albirroja. Hoy, bueno, vamos a estar seguramente que desde las 4 de esto ya va a estar habilitado. La gente puede venir ya a ubicarse, a ver dónde le conviene ubicarse para mirar el partido. Y a las 18, todos juntos al himno nacional para darle fuerza a la Albirroja.
3: Muchas gracias. Y bueno, las 4 de la tarde arranca todo.
7: Las 4 de la tarde arranca con la banda Santa Rosa. Algo tradicional también aquí
3: para
7: calentar el ambiente al estilo Paraguay. Y bueno, como te decía, a las 18 todos juntos al himno nacional y ya miramos el partido y continuamos en el San Juan del Centro.
3: Nos vemos más tarde, presidente.
7: Dale, un abrazo.
3: Muy bien, ahí está, muy amable. Ahí está don Juan Lichi. Esto se está preparando. Ustedes pueden observar, David, Alexis, en la pantalla gigante que ya se está colocando en este sector principal de la avenida de la calle Villarrica, Mariscal Estigarribia, y tres pantallas son las que se van a tener. Así que van a tener la oportunidad de poder vivir con el audio, la imagen en vivo de todo este partido entre Paraguay y Francia, compañeros. Así está la mañana aquí en la ciudad de Encarnación.
1: Muy bien, excelente. Muchas gracias, Darío. Desde ese lugar entonces, se vive el San Juan del Centro esta tarde, esta noche, obviamente, y ahí está todo listo. Pantalla gigante preparada para poder, los que quieran hacerlo, ir a ver el partido de Paraguay-Francia en ese lugar. El partido que arranca a las 18.
0: ¿Eh? Acá me dicen, si gana Paraguay, tiene que hacer otra vez San Juan del Centro. Por cábala.
1: Ah, si gana. Si gana
0: el otro sábado.
1: No, tiene que hacer el día que juegue Paraguay.
0: Sí.
1: Porque creo que le tocaría jueves.
0: De semana.
1: Sí, jueves le toca.
0: Igual, más que se haga el mismo día de San Juan, me dicen acá. Por cábala.
1: Bueno.
0: Eso lo escuchó ya el doctor.
1: Seguro. Bueno, ahí están todas las personas preparando, está todo listo para lo que va a ser hoy este San Juan del Centro en la cuarta edición. Ya enseguida estaremos de vuelta con Darío de la calle, desde algún sector, ahí en la Plaza de Armas también, se están vendiendo banderas, camisetas, realmente todo muy lindo lo que se está viviendo, pese al intenso frío que tenemos en la ciudad.
0: Sí, impresionante, David, estamos con 9 grados de temperatura hasta ahora en la ciudad de Encarnación, una térmica de 5 grados. Marca el servicio meteorológico, bastante fría la mañana en la capital del departamento de Itapúa. No así en Filadelfia.
1: Sí.
0: Hoy a las 6 de la mañana ya tenían 29 grados de lluvia en Filadelfia, donde Paraguay enfrentará hoy a Francia en el partido de esta tardecita de nuestro país. Y tarde para ellos, porque hay una hora de diferencia. Ya son las 10:32, aquí ya las 11:32. Pero con una temperatura bastante importante que podemos usar a nuestro favor también, porque ya la otra vez lo dejó en claro Mbappé, no le gusta el calor.
1: Sí, sí.
0: No le gusta el calor, se sofoca un jugador de Francia. Así que vamos a ver cómo podemos aprovechar también eso nosotros como arma.
1: Exactamente. Pero bueno, vamos a repasar primero lo que dejó la jornada de ayer. La gran clasificación de Egipto también en la tanda de penales. Eliminó a Australia, partido parejo, comenzó ganando la selección de Egipto, luego lo empató Australia, fueron al tiempo extra, no se sacaron ventaja y finalmente en la tanda de penales 4-2 fue la victoria de la selección de Egipto, que se instaló y va a enfrentar a Argentina, ¿no?
0: Sí, Argentina.
1: Exactamente. Va a ser Argentina la selección rival de Egipto, Argentina que llegó más tarde, pero hablando propiamente de ese partido, fue un partidazo muy parejo, muy reñido entre australianos y egipcios, donde finalmente la selección de Egipto ganó por la cuenta de 4-2. Solamente se malogró el primer penal y el cuarto penal en la selección de Australia, mientras que los cuatro ejecutantes de Egipto marcaron para que gane la selección egipcia. Y luego la victoria de Argentina 3-2 frente a Cabo Verde.
0: Impresionante lo que fue ese partido. Ya vemos en imágenes lo que fue el resumen del compromiso. El gol de Messi, ahí estamos viendo la acción, pelotazo, un centro frontal y la buena técnica para bajar la pelota y definir de Lionel Andrés Messi Cuccittini. Fíjate bien cómo también ya preparó el para el sprintar Lionel Messi, se preparó, inclinó el cuerpo, corrió, ganó y definió de muy buena manera el 1-0 por entonces para el conjunto argentino. Y luego lo empató Cabo Verde, David.
1: Sí, lo empató con Duarte, Deroy Duarte marcó el gol. El gol de Messi, increíble, el control y después la definición, ¿verdad? Estupenda. Y aquí la derecha de Duarte, entre las piernas del defensor, no puede sacar Martínez, el Dibu, y termina siendo el 1-1. Pero después llegaría otra vez la ventaja para la selección de Argentina. Aquí vemos una serie de situaciones en el tiempo normal. Bocinha fue una gran figura.
0: Bocinha, ¿eh? Ayer, y yo decía esta mañana en el bloque deportivo, le ganó el duelo a Messi, ¿eh? Le ganó el duelo, creo yo, a Messi. Tapó muchísimas pelotas del número 10 de Argentina, tiros libres increíbles. Jugaba un mano a mano también que le ganó a Messi. Sí. El arquero Bocinha, que ayer se fue como héroe, se fue como héroe de Cabo Verde. Este es el gol de
1: Lisandro Martínez.
0: Martínez, el Licha Martínez, sí señor. Gran definición de pierna zurda al techo del arco. Era el 2-1.
1: 2-1, sí señor. Ya en tiempo suplementario, arrancaba el tiempo suplementario, los 2 minutos y medio. El córner de la punta sur. Qué importante tener un buen ejecutante, ¿verdad?
0: Realmente.
1: Fundamental. De un córner nace este gol de Lisandro Martínez para el 2-1. Y después, 10 minutos más tarde, Sidney, un verdadero golazo. Para mí uno de los mejores del mundial hasta ahora, ¿eh?
0: Sí, y también lo dije esta mañana, el gol de López, de Sidney López Cabral, qué golazo, David, qué definición, la parte interna del pie derecho al ángulo izquierdo del Dibu Martínez, que ni atinó a reaccionar. Fue un verdadero golazo, y decía yo esta mañana, y coincidimos, el mejor gol hasta aquí en la Copa del Mundo para mí.
1: Sí, señor, bonito. Después tuvo un tiro libre, Sidney López también, que demostrando que no era casualidad, casi terminó sacando el Dibu.
0: Muy buena pegada, sí, señor, sí, exactamente. Sí, sí.
1: Corner magnífico de Messi, sí, para que Romero termine definiendo, se desvía en la mano, pero igual ya fue gol, terminó siendo el 3.
0: 3-2.
1: A vos, exactamente.
0: O sea, Romero, le dio gol en contra. Exacto, le dio el gol en contra a Dini Borges.
1: A Borges, sí, señor. Ahí está el tiro libre.
0: Tiro libre, bueno, impresionante.
1: Era el gol del empate.
0: Era el gol del empate.
1: Para ir a los penales después.
0: Realmente el Dibu impecable, el Dibu, ¿eh?
1: Ahí. Impresionante lo de Cabo Verde, cómo terminó vendiendo cara a la derrota porque estuvo ahí muy cerca. Pudo haber hecho historia, pero finalmente se impuso la selección albiceleste. Ganó por 3-2.
0: Bueno, y en el último partido de los 16avos de final, Colombia terminó confirmando también su clasificación a los octavos de final. Le ganó 1-0 a Ghana en un partido bastante flojito, bastante... fue el gol y nada más, prácticamente. Minuto 14, llegaba el tanto de John Arias para la victoria del conjunto cafetero por 1-0. Ángel, no sé qué pasó acá, nos quedamos sin retorno aquí en el canal. 1-0 la victoria de Colombia sobre Ghana. John Arias, minuto 14, el tanto de la victoria, el único gol, victoria de Colombia por 1-0. Estamos viendo el gol del número 11, John Arias. Lleno el estadio, David, muchos colombianos en este compromiso. Marea amarilla se puede ver en las gradas de este escenario. La acción que nacía en la mitad de la cancha, sector derecho, meten el centro, en este caso, y aparecía atropellando atrás. Definición con pierna derecha, 1-0 la victoria de Colombia con gol de Arias al minuto 14. Y después muy discreta la clasificación de Colombia, David.
1: Sí, con muy poco, pero bueno, terminó pasando la selección de Colombia, digo, sí. La selección cafetera, con este solitario tanto, ¿verdad? 1-0.
0: 1-0.
1: Y con eso le alcanzó para meterse en la siguiente ronda.
0: Sí, están ya, creo que no hay más equipos africanos. Están Marruecos y Egipto todavía.
1: Sí.
0: Después ya se fueron Argelia, Costa de Marfil, Túnez, Sudáfrica, Ghana, Cabo Verde y Senegal y la República del Congo, quienes habían clasificado, y solamente siguen dos en carrera, Marruecos y Egipto. En Túnez, polémica también por este positivo en los doping, ¿verdad? La prueba antidoping que dieron los futbolistas, 8 futbolistas de Túnez que dieron positivo a la prueba de doping. Bueno, ahí están entonces ya todos los clasificados a la siguiente instancia, a los octavos de final de la Copa del Mundo. Tenemos 3 de CONCACAF, 3 de Conme, 4 de CONMEBOL, y 7 de UEFA, 2 de África y ningún asiático.
1: Se fueron
0: todos los asiáticos, todos los que representan a la Federación Asiática no están más en competencia. Se fue Nueva Zelanda, Qatar, Jordania, Irak, Arabia, Uzbekistán, Corea, Irán y Australia y Japón quedaron afuera. Por la UEFA siguen Francia, España, Inglaterra, Portugal, Bélgica, Suiza, Noruega. Se fueron Croacia, Austria, Suecia, Alemania, Bosnia, Escocia, Turquía y Chequia. Ya decía lo de África. Por CONMEBOL se fueron Ecuador y Uruguay. Y por CONCACAF se fueron Panamá, Curazao y Haití.
1: Bueno, los emparejamientos ya todos definidos, conformados, ya sin ninguno por conformar. Paraguay, Francia y Noruega frente a Marruecos. O sea, digo así porque los ganadores de cada llave que menciono se enfrentan entre sí en cuartos. En octavos, Paraguay, Francia y Noruega, perdón, y Canadá, Marruecos. Los ganadores de estas llaves mencionadas se enfrentarán en cuarto de final. Además, Portugal, España y Estados Unidos, Bélgica. Por la otra zona vienen Brasil, Noruega y México, Inglaterra. Argentina, Egipto y Suiza, Colombia. Así están los emparejamientos de octavos de final. Octavos de final que se comienzan a jugar el día de hoy. Hoy se comienzan a jugar los
0: 14 horas, Canadá ante Marruecos. En Houston, Texas, se va a jugar este compromiso. Canadá-Marruecos a las 14 horas de nuestro país.
1: Muy bien, y Paraguay ante Francia desde las 18 horas. Después vamos a compartir un poquito lo que declaraba en este caso Gustavo Alfaro también. Pero tenemos los primeros mensajes, Alex.
0: Sí, señor.
1: Al 0974-102-102 necesitamos que nos envíen un audio en este caso. A ver, los chicos que quieran participar por la camiseta del premio, camiseta para niños de 8 y 10 años. También los adultos en este caso sí podemos recibir los audios, los textos, ¿verdad?
0: Los textos, sí, señor.
1: Exactamente. Paraguay gana 2-1, arriba Paraguay. Este partido estará difícil, pero obtendremos victoria. Sara Mailén Agüero Talavera es la niña. Terminación 993, su madre es Yolanda Talavera. Muy bien, vamos a escuchar un poquito mensajes de audio que nos llegan.
8: Alfaro apostó por un equipo sólido con mucha intensidad. Se nota que priorizó el equilibrio y el orden. Ahora toca demostrarlo en la cancha. Vamos a Albirroja.
1: Bueno, muy bien, muchas gracias. ¿Quién habló ahí? No me dijo su nombre. Otro audio.
9: Buen día, un día. Mi nombre es Mateo Daniel. Vamos a ganar 1-0 con gol de Enciso.
1: Mateo Daniel dice: terminación 518, 1-0. Bueno, a ver, otro audio.
10: Hola, Lessi. Hola, David. Bye, chapa. Bye, te cola, pende espíritu. Y no, ese espíritu, por nada, ya me sube. Se antoja y te le ya ganaste la. Tiene todo acerito y mañana eso ya jata al compañero, pero mañana es un day por y para tener ya de Yocona. Le dice, ojalá que en nombre de Dios y la divina gana. Adelante Paraguay.
1: Muy bien, muchas gracias, doña Juliana Valero. Buenos días, Paraguay gana 1-0. Me gusta la formación de Paraguay con un falso 9, con Enciso bien abajo en el medio, lo mejor. Vamos Paraguay, digna Figueredo. La cabra es ver el partido en Casino Carnaval con pantalla gigante, barrio Inmaculada, dice. Mucha gente de ese barrio va al casino, ¿eh? Buenos días, gana Paraguay 2-1, Diego Friedrich, terminación 610, barrio San Pedro, etapa 1. Hoy gana Paraguay a Francia en el alargue, gol de Víctor, por un gol. Víctor Benítez, dice el barrio San Roque, 012. David Tuyo, 589, Barrero Guazú. Buen día, gana Paraguay en penales, 079, Cambureta, Barrio Carmelitas, nombre, apellido, número de cédula. Un audio.
11: Buen día y positivo día albirrojo para todos. Hola David y Alexis. Es hoy. Este es mi análisis del día de hoy. Paraguay se enfrenta hoy ante Francia en un escenario muy complejo, pero con la ilusión sólida. Después de la histórica clasificación por penales ante Alemania, nuestra fortaleza clave, disciplina, táctica y recuperación anémica, estrategia probable, esperar replegado y contraatacar con brío. Vamos Paraguay. Evales Domínguez, 639, Barrio San Pedro, etapa 3. Muchas gracias.
1: Muy bien, excelente. Me gustó ya Évole Domínguez, ¿eh? Allá seleccionada ahí para pelear el premio, Alexis, ¿eh?
0: Sí, uno de nuestros bolsos con la camiseta.
1: Exactamente. Muy bien, ahí está Évole Domínguez. Vamos a ver otro mensaje al 0974. 102, impresionante la cantidad de mensajes, Alexis, ¿eh?
0: Sí.
1: Buenos días, quiero participar del sorteo. Vamos Paraguay, que ganamos hoy 2-0. Milciades Benialgo, Barrio Jardín. Dale, Albirroja, dice desde Córdoba, capital, Carlos Yamil. Gana Paraguay 2-1 con goles de Enciso y Galarza. Saluda a la familia Ruiz Díaz. Gracias, Carlos, desde Córdoba, ¿eh? Otro audio.
12: Hola, soy Tiago. Quiero ganar la remera de Paraguay. Soy Tiago Figueredo 513 y me gusta la formación de Paraguay y vamos a ganar 1-0. Y tengo 10 años.
1: Muy bien, Tiago Figueredo, terminación 513. Gracias, Tiago, por participar. Ahí participa del sorteo de la camiseta, ¿eh? Buen día, David, Alexi. Yo opino que Paraguay va a ganar 2-1. Soy Ramona Peña, Barrio de la Amistad. Mi cábala es mirar la tele en mudo, dice. Y escucho la 102.5, le escucho a Bruno Pom.
0: Excelente.
1: Ah, bien. Sí, ¿cómo hacemos muchos?
0: Sí.

0: 0, segundo tiempo mantenemos 0-0 al área y ganan en Batama y van a tocar la mayoría de los franceses y nos van a petarle. China caga 2, el resto mete Paraguay. 530 en el último número de cédula. Fabio Martínez, ganamos, gana Paraguay en Betale.
1: Bueno, Fabio Martínez.
0: Si Paraguay sale campeón y si hoy le eliminamos a Francia, voy a hacer un festejo para todos los niños de mi barrio. Con pancheada y chocolatada.
1: Y ese da.
2: No, otras cosas. Pancheada y gaseosa. Chocolatada con Pancho.
1: Bueno,
2: hacete la mitad.
1: Fabio, ahí está Fabio, tu mensaje. Buen día, David, Alexis. No hay camiseta. Dice buen día, Alexis, David. Ganamos por penales. Miguel Chaparro, Camoneta, Carmelita 520. Linda camiseta, dice. Linda camiseta del mundo del deporte, Buenos días, me gusta la formación de Paraguay con Enciso como un falso 9. Vamos Paraguay que ganamos 1-0. Hugo Malverti, Barrio Inmaculada, 577. Vamos a ver en Casino Carnaval en pantalla gigante. Buen día, soy Eustacio Colmán de Guaviyú, dice 024. Pienso que vamos a ganar en penales. Confío en nuestro arquero. El partido terminará 1-1. Dios quiera, gracias. Buenos días, hoy gana Paraguay 2-1. Saludos del barrio San Pedro, etapa 1, Sunilda Arámbulo. Gracias, Sunilda. Impresionante, ¿eh? ¿Un audio?
3: Hola, buen día. Hola, David. Saluda a María. Cruci, soy Miguel Ángel. María, María Heroica, esa nueva suerte. Ella es nuestro amuleto. Vino ahora, es impresionante. Esa. Tres pacientes, uno en la farmacia, otro en el, en la recepción y uno en el laboratorio. Pero los tres son funcionarios, la verdad que son pacientes. No hay nada, o sea, de noviembre no hay medicina para hipertenso. Ahora me dijo dentro de 8 días venir otra vez si tenemos suerte. 40 IPS ya. Vamos bajando el humo, vamos a empezar la realidad ahora. Esto es la realidad nuestra. Abrazo, buena jornada para todos. Al mal tiempo, buena cara. Que gane para hoy mañana.
1: Muy bien, gracias Miguel Trusi. Una canasta de pan francés, quiero de. Bueno,
2: tengo que hacer la pausa, señor.
1: Vamos a hacer la pausa.
2: Sí, está Darío, me dice también.
1: Vamos muy bien, así nos va a quedar corto el tiempo.
2: Sí, sí, vamos a exteriores, por eso.
1: Vamos a irnos de las 3 de la tarde hoy.
2: Sí, sí, vamos a irnos. Vamos con Darío un rato más a exteriores. Darío López, ¿dónde está? Adelante.
4: Muy bien, muchas gracias, compañero. Vamos directo nomás allá. Directo nomás allá, ya, ya no hay por ahí. Dime la tiempo.
2: Ya no hay con él, a ver, Darío.
4: Nosotros vamos a estar en la conducción con la amiga Marcela del evento del San Juan del Centro. Así que estamos justamente observando todo, porque van a tener una línea directa de Tigo. Enseñarle en directo, o sea que no va a llegar atrasado el gol acá. Algunos se preguntan, ¿será que va a llegar? ¿Será que va a ser el tiempo real?
2: ¿Quién caja?
4: Que sí, más vale. Bueno, ahí está. A partir de las 4 de la tarde, la gente sigue por este sector. Ustedes pueden observar que ya prácticamente todo cerrado. Mariscal Estigarribia, intercepción de justamente Villarrica. Bueno, y la fiesta que se concentra en este sector del centro de la ciudad, o sea que podría darse con el resultado de Paraguay de que este sea un récord en toda la cantidad de personas, de gente que podrían llegar hasta el San Juan del Centro para festejar el triunfo de Paraguay. Obviamente que en toda la ciudad se va a atender esto, ¿verdad? Pero masa, concentración de personas que justamente van a disfrutar de este evento. Bueno, caminando acá por las calles de Mariscal Estigarribia, bueno, me acercaron un poquito, porque acá hay hinchas de Paraguay, que están por este lugar. Bueno, el intendente llegó hasta este sector también. Intendente, usted está recorriendo, buen día, ¿cómo está?
5: ¿Qué tal? Buen día, Darío López, un gusto poder saludarte, contento, feliz, un hermoso sábado realmente. Empezamos con una temperatura de creo que 5 grados y hoy ahora al mediodía, llegando al mediodía ya para el almuerzo con creo que estamos 12 grados. Y bueno, y con toda la expectativa, con las ganas, el entusiasmo y la mente positiva, ¿verdad? De la esperanza de que hoy nuevamente nuestra querida Albirroja salga triunfante. sea por un gol, sea por un

0: penal, pero mente positiva realmente de que Paraguay pueda sortear este nuevo desafío. En este caso, hay que anotar el repechaje. Recordemos que Francia, en el famoso aquel gol de oro, nos dejó afuera. ¿Por qué no decir que en este año será Paraguay el que les pueda dejar afuera a Francia? Así que creemos, estamos convencidos de que sí se puede. Creemos en el deporte, principalmente, en donde allí no existen potencias, allí no existe la fuerza económica, la fuerza política, ahí existe el saber jugar el fútbol. Y creo que de eso hoy nuestra albirroja nuevamente nos puede demostrar esa capacidad.
1: Va a estar por acá, por el San Juan del Centro, va a estar en un lugar donde tiene una cábala. ¿Cómo va a ser el tema de su partido hoy?
0: Vamos a estar acá. Vamos a estar acá. Justamente ya vinimos a reservar nuestra silla acá en la tabaquería, donde nos encontramos todos quienes de alguna u otra manera debatimos, analizamos el café, ¿verdad? El debate del café, y más que el café, a veces, ¿verdad?
1: Hoy más que café, otra bebida que sea un poquito más fuerte.
0: Sí, no, ponerle fuerza, principalmente la bebida del espíritu, que levante el espíritu de los paraguayos, el espíritu de los encarnacenos, y que desde acá, desde este territorio del mundo, realmente podamos hacer mente positiva, fuerza, alma, corazón y vida a nuestra querida albirroja, y principalmente lo que respecta al San Juan del Centro, una actividad que ya se hace tradicional en Encarnación, que lo hacemos en una iniciativa que empezaba con el amigo, el concejal, pero el amigo. Juan Lichi es, para mí, un amigo. Él podrá tener amigos suyos que a lo mejor no son mis amigos, pero
1: fuera de bandería política.
0: Juan Augusto Lichi Benítez es una persona que lo conocía por la familia Lichi, pero lo conocía Juan Augusto en el trabajo. Y creo que en el trabajo es donde nos conocemos las personas, más allá de las circunstancias por las cuales puede ser laborales u otras que nos encontró la vida. A Juan yo le tengo una gran admiración, respeto, siempre le aliento en lo que a él también le gusta, que es la política. Y bueno, hoy tal vez no está en la vidriera de las posibilidades, pero siempre estará en mi corazón, porque además de ser presidente de la Junta Municipal en dos ocasiones, en mi periodo de intendente que voy culminando, Juan Augusto siempre se ha comportado como un caballero, con nuestras diferencias de posiciones, con nuestras diferencias o discrepancias de proyectos, pero siempre pudimos hablar de frente, decirnos esto sí, esto no, esto creo que tiene que ser así, y bueno, respetando las posiciones, tanto particulares, las visiones, como las posiciones políticas, pero principalmente la construcción de la amistad, que muchas veces en lo laboral construimos amigos y enemigos, pero creo que Juan Augusto es uno de los que al terminar mi periodo yo podré decir, más allá de haber sido un concejal o un político de Encarnación, creo que hemos construido y sembrado y estamos cosechando una buena amistad.
1: Muchas gracias.
0: Gracias, fuerza, saludos a don Alberto, fuerza.
1: Ahí está, el intendente municipal, Juan Luis, y recorriendo también este sector de la peatonal, ya Mariscal Estigarribia, están en este lugar. Bueno, acá el sonido, la música, ya se traslada hasta este sector. Ustedes pueden observar que ya la gente de Red Sound con el sonido ya estaba poniendo ambiente, o sea que bien rápido se armó el escenario, ya la primera pantalla que está puesta y luego ya van con las otras dos pantallas más. Muy bien, compañeros, este es el ambiente que se vive en estos momentos aquí en la ciudad de Encarnación. Volvemos con ustedes.
2: Bueno, excelente, gracias. Gracias, Darío. Desde la calle Mariscal Estigarribia, reiteramos, ya ha cerrado el tránsito, preparándose para el San Juan del Centro y las pantallas gigantes para vivir también la emoción del fútbol hoy, Paraguay ante Francia a las 18 horas. Y van a vivirlo también a través de la 102.5, con la gran jugada, Radio Ñanduti, la Rock and Pop, todo el equipo de Bruno Pony y compañía, que ya van a estar comenzando en un rato más también la previa seguramente, y nosotros también luego de la programación de la radio empalmamos directamente con la gran jugada y todo lo que se viene con el partido de Paraguay y la gran previa de este compromiso. Hacemos la pausa, señor David Martínez.
3: Bueno, vamos a hacer la pausa, tenemos mensajes todavía muchos, tenemos una sorpresa después de la pausa, ¿eh?
2: Sí, señor, vamos. Hacemos la pausa y ya estamos enseguida con más. Sí,
3: vamos a entrar ya en la media hora final, donde vamos a hablar del partido que se viene.
2: Sí, señor.
3: Y obviamente también vamos a conocer a nuestros ganadores que están enviando masivamente los mensajes al 100-200.
2: Hacemos la pausa, seguimos aquí a través de Radio Tapu, Canal 2, con ¿Cuánto sabe usted de los mundiales?

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1: Bueno, señores, 12 puntualmente en el país, 12 puntualmente hasta las 12:30. Estamos aquí en ¿Cuánto sabe usted los mundiales? Hoy no tenemos concurso. Nuestros chicos están esperando, se están preparando para la segunda fase, ¿no?, de nuestro concurso. Y hoy estamos palpitando con Paraguay-Francia. Después de la victoria de Paraguay frente a Alemania, era impresionante cómo se han viralizado ciertos, varios videos de argentinos, de brasileños, de varias nacionalidades, videos de cómo ellos vivían los penales también, así como nosotros los paraguayos, les
2: decía. Sí, señor, drama total, ¿verdad?
1: Sí.
2: Y toda Latinoamérica unida, sí. Con Paraguay el lunes en el partido ante Alemania, y bueno, fue por lo menos con final feliz para nosotros, la victoria y la consagración de Paraguay. Y acá al otro lado del río también se vivió, como decía
1: David, en la zona de Misiones.
2: En la zona de Misiones, en el Aristóbulo del Valle, hubo caravana, de hecho, ¿no? La familia, sí,
1: de Andrés Cubas,
2: que estuvo haciendo una caravana por las calles de Aristóbulo del Valle. Y en Posadas, el video de Luna.
1: Sí.
2: A las 1 de la mañana él seguía viendo el partido.
1: La repetición ya.
2: La repetición del partido.
1: Ese famoso, sí. Esa película que tanto te gustó y quieres volver a ver.
2: Volver a ver cada rato, ¿verdad? Y la emoción, la alegría que él sentía por la clasificación de Paraguay. Tenemos su material que se viralizó también en las redes sociales. El partido, cómo lo seguía viendo durante la madrugada el señor Luna Álvarez.
3: Te amo. Luna, vos no pensás dormir. Son las 1 de la madrugada. Este partido ya pasó, ya viste.
4: No importa.
3: Tienes que estar mirando otra vez.
4: ¿Y vos no?
3: ¿Qué tiene? ¿Qué tanto mirar ese partido de Paraguay?
4: ¿Cómo le ganó Paraguay a Alemania? Gorda, vos no ves el corazón que le mete esto a Paraguay.
3: Si vos no me conocés ninguno de esos jugadores.
4: No importa que yo no le conozca, yo le amo a Paraguay. No importa, gorda, impresionante.
3: ¿Cómo? ¿Dormir?
4: No, dormí tranquila, yo no te molesto, nada.
3: Pero estás hablando, estás gritando.
4: No importa, es lo más lindo que vos. Acá de Posada, pasar puente de Paraguay, toda la gente cocinando, ¿eh? Y eso es lo más lindo, porque acá vos no haces nada, no cocinás, ¿entendés? La plata vos no te alcanza, ¿a dónde vienes? Vamos a Paraguay, vamos a Paraguay. Y sí, porque en Paraguay tenés de todo, ¿eh? Tenés, vos te vas, algo de moto, te va en tuning moto, ¿eh? Te va un mecánico, a Wilson, ¿eh? Aparrillado a Franco, vos te vas también. Amo a Paraguay, vos entendés que los paraguayos son espectacular. Eso, son parientes, hermanos, vecinos.
3: Dame, Luna, dame.
4: ¿Qué va a hacer?
3: Dame, acá se encontró. Ahí está, ¿sabes qué? Agarra,
4: gerente,
3: para la salud,
4: que
3: quiero dormir, boludo. Ya es
4: retarde. A ver,
3: ¿dónde está la salud?
1: Bueno, ahí está, Qué lindo escucharlo así,
2: Parece que sigue viendo el partido. Está en línea con nosotros Germán Álvarez.
1: Luna. Conocido como Luna. ¿Cómo te va, Luna? Buen día. Hola, Luna, ¿me escuchás? Buen día. Vamos a preparar el contacto. Qué lindo video, realmente, ¿no? Esto lo tenemos en nuestras redes sociales también en Itapúa FM. El cariño que nos tiene nuestro amigo Luna. Queremos hablar con él un poquito nomás y a ver cómo está esperando hoy. Seguramente que sufrió ayer con Argentina, Cabo Verde. Me imagino que sí. Como todos lo sufrimos también. Y hoy Paraguay-Francia, ¿no? Que no va a ser la excepción, ¿verdad? Recordemos que en Francia Chumeni, es uno de los jugadores que está descartado, ¿eh? Atención con eso. Va a haber cambios en cuanto al equipo que se manejaba inicialmente en el cuadro de Didier Deschamps. Enseguida vamos a ampliar también eso. Y también vamos a compartir parte de las declaraciones de Gustavo Alfaro, ¿eh? Vamos a ver, lo tenemos ya en línea, ahí me escucha. ¿Cómo te va, Luna? Buen día.
5: Buen día, ¿cómo anda mi gente? ¿Cómo anda?
1: Muy bien, aquí ansioso. Estábamos compartiendo tu video, lo compartimos el otro día después de la victoria contra Alemania. Se viralizó realmente lo tuyo y bueno, queríamos tener este contacto, saludarte, agradecerte también por ese cariño tuyo, de parte tuya hacia nosotros, y preguntarte, ¿no? ¿Cómo nació esto? ¿Cómo se te ocurrió? Digo, ¿así fue tanta la alegría tuya por la victoria de Paraguay?
5: Sí, no. No sabía cómo explicarte, porque mi hijo me estaba grabando y me decía, papi, vos estás loco, vos. Me dijo, vos no conocés a los jugadores, pero no importa, vos no dejaste la gana que ponía Paraguay. Y empecé a gritar y mi mujer me cagaba, porque yo igual, hasta los vecinos acá, yo alquilo y uh-huh. Se ve que acá hay un paraguayo que está gritando como loco.
1: Luna, pero vos sos argentino.
5: Ya,
1: Vos sos argentino, Luna.
5: sí,
1: ¿Sí? ¿En qué
5: de
1: parte?
5: acá de Posadas,
1: En Posadas.
5: sí,
1: Ah, ya.
5: y demasiado, demasiado lindo de ver esos partidos que a mí me emociona. Por ahí no le conozco a muchos los jugadores, pero la actitud, la gana, como me dio bronca cuando Chilavert le dio palo al pobre pendejo, que el arquero de nosotros, porque me siento un paraguayo, así que soy orgulloso de ver esos partidos y compartir cosas en Paraguay, que es demasiado lindo.
1: Realmente, bueno, más que nada agradecerte, ¿no? Y preguntarte ahora, primero de la noche, seguramente lo sufriste también, como muchos de nosotros y toda Argentina, ¿verdad? Contra Cabo Verde, ¿no?
5: Sí, no, me quedé loco, me quedé loco, me quedé loco. Sí, no, ya no sabía qué hacer, pegaba patada, piña por mi mesa, ya no puede ser que no nos empate. Eran demasiado rápidos esos jugadores, increíbles. Pero bueno, se ganó por lo menos.
1: Y hoy el espíritu ahí arriba, ¿verdad? Uno dice, es invencible, parece Francia, que parece una máquina de jugar fútbol, pero son 11 contra 11, ¿verdad? Y hay que jugar los partidos, ¿no?
5: Sí, no, yo te juro que yo sé que presiento que Paraguay le va a ganar. Paraguay tiene mucha gana y no importa que aunque no tenga jugadores importantes, pero para Paraguay son los gladiadores para nosotros como argentinos y como me siento como paraguayo. Esos jugadores que tenemos, no, para mí que no hay equipo que le gane. Y si le ganan a Paraguay, que le cueste, porque Paraguay tiene mucha gana y esa fe que tiene esos paraguayos, increíble, le da ganas de mirar. Y yo me emociono, yo no puedo ni dormir. Mi señora me decía, dormite, que ya te van a llamar. Yo ni dormí una hora para eso.
1: Qué bárbaro, bueno, qué lindo realmente. Bueno, Luna, te agradecemos mucho realmente y esperemos, vamos a sentir tu aliento desde donde estés, allí en Posadas. Va a haber hoy todo un país y todo un continente, ¿no? Pendiente de lo que va a ser Paraguay. Puede que pierda, puede que gane, sea lo que sea. Hoy entendemos que Paraguay ya envió un mensaje al mundo también, ¿verdad? Dentro de todo, como decís, no tiene una constelación de estrellas, pero tiene un equipo de jugadores que deja el corazón, la garra y todo dentro de la cancha, ¿no?
5: Sí, no. Impresionante cómo esos Paraguay corren. No hay equipo. No, para mí que no hay equipo que le gane tan fácil a Paraguay, porque Paraguay es lo más grande que puede haber. Que a pesar de todo, tienen jugadores y luchadores que tienen familia atrás, que están superando esto. Así que yo lo único que le puedo decir es que a Orlando Gil, que le mando un abrazo, que le quiero muchísimo. La idea de darle el aliento, aunque yo viva acá en Posada, pero tienen el apoyo mío como argentino, Orlando Gil, y dale algún día, como le digo, que quiero conocer ese arquero que es un sufrimiento, hasta vendió la camiseta de él para darle de comer a su familia. Eso rompió para darle de comer a su hijo, eso es lo más importante. Uno como padre haría lo que sea. Así que Orlando Gil, te quiero mucho, soy Luna acá de la Argentina, soy parte de Posada. Así que doy todo para ese arquero que no le haga caso a nadie, que haga lo que él haga. Él se ganó el apoyo de todos los paraguayos, de todos los argentinos y de todo el país. Así que, Gil, te mando un gran abrazo y que Dios te bendiga. Para nosotros como argentinos, ver un gran arquero paraguayo que ama, ve la gente, el arquero Chilavert, apoyar a ese jugador increíble, él como siendo profesional, apoyar a su país y apoyar a ese arquero que recién empieza. Que sería lindo el apoyo de él, es darle consejo a nuestro arquero paraguayo.
2: Bueno, Luna, hay un río que nos separa, pero igual nos une, que somos vecinos, ¿verdad? Nosotros ayer también alentando por Argentina, hoy vamos a recibir también el apoyo del otro, de ustedes también. Y bueno, queremos, también esperamos un video tuyo de vuelta, Luna, viendo el partido de Paraguay, ver tu reacción y que sea una victoria para la Albirroja.
5: Bueno, el gusto es mío y espero que algún día me inviten a su programa y conocerle y darle un abrazo como paraguayo, que son una gran persona, así como le mando un saludo a Tuni Moto, que son una excelente persona en su trabajo, son profesionales, igual que ahí al taller Wilson también. Le mando un gran saludo a Wilson, que es una gran persona, tiene una familia increíble, ¿eh? A Parrillada Franco también, como te atiende, no importa de dónde sea, no importa que que nos discrimine a nosotros como argentinos o como paraguayos. No hay que darle bola a nadie, porque somos lo que somos, somos grandes, grandes, grandes como Paraguay, no hay otro, siempre. No importa, aunque mi mujer me corra de mi casa, voy a seguir alentando para Paraguay.
1: Qué grande. Excelente, Germán, te agradecemos mucho, un abrazo, y bueno, vamos Paraguay entonces, y vamos a Argentina,
5: Dale, dale, un gusto, un saludo para toda la producción, gracias, gracias, la verdad, no tengo palabras, me quedo mudo, hay parte que no puedo ni dormir, pero de verle nomás Paraguay en la cancha, para mí, no sé, parece que me siento, yo estoy adentro de la cancha, de esos partidos que juegan, te corres, meten patas, así que Paraguay le doy toda la fuerza que sigan adelante, que no importa si pierde o gana, pero Paraguay da todo por su país, y eso valoro mucho por ello.
1: Gracias, Germán, un abrazo,
5: Dale, dale, gracias.
1: Chau, chau, chau. Ahí está Germán Luna Álvarez, de forma exclusiva hablando con nosotros en este espacio exclusivo de los mundiales, aquí a través de Radio Itapúa y a través de Canal 2. Bueno, qué lindo mensaje realmente,
2: Sí, sí, del aliento del otro lado del río, ¿verdad? Veíamos y compartíamos al otro día, después de la clasificación de Paraguay, los videos de Buenos Aires, de otros puntos. Este señor que tiene una obra, ¿verdad? Que tiene, sí, 40 personales, 30 eran paraguayos, y que ninguno se fue a trabajar el otro día, que se lo tomó también con mucho humor y alegría también por la clasificación de Paraguay, por haber eliminado a Alemania, nada más y nada menos. Y también después hizo una promesa de que si le ganaba Francia, no sé qué, le parece que iba a darle una semana, sí, todo pagado, los muchachos.
1: Todo pago.
2: Sí, sí, sí. Bueno, y así es lo que genera, David, lo que genera esta la clasificación de Paraguay, que está hoy en día en octavos de final de la Copa del Mundo.
1: Bueno, ¿está Darío López de vuelta de exterior o Fabián Portillo? Darío López, vamos contigo, Darío, de vuelta, adelante.
0: Muy bien, muchas gracias, compañero. 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
0: Muy bien, ahí está Nati. Sonia no se encuentra. Ella está en costurería. Me dicen que están costurando. Bueno, pero ya están en ese lugar. Ellos, vamos Paraguay en la bandera. 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
1: Bueno, ahí está, excelente, Darío, muchas gracias, el contacto allí. Entonces tenemos para sortear, gentileza de Debes, por una camiseta de Paraguay, un poncho de Paraguay, y aparte tenemos dos premios para los otros chicos.
2: Exactamente.
1: A ver si tenemos algunos audios más, pocos audios que llegaron, vamos a escuchar un poquito algunos últimos, tenemos que, a ver.
7: Hola, soy Tiago.
1: Ah, Tiago, ya escuchamos. Sí, ya nos envió, ya escuchamos todo, ya Tiago, sí, ya participa. Después hacemos un sorteo general entre todos los audios.
2: Sí, antes de cerrar el programa vamos, sí, a hacer el sorteo.
1: A ver, quiero notarle a mi mamá, Dolores Corti, Paraguay gana, una sufrida jornada. Ganamos hoy como sea, dice. Day Poriki, Héctor Méndez, 551. Otro mensaje, este para el sorteo del voucher de Casino Carnaval. Hola, gana Paraguay con gol en contra de Upamecano. Vamos Paraguay hasta el final, dice Miguel Ángel, Barrio San Roque. A ver, otro audio.
8: A ver, Ali, Alexi, a Ney Paraguay, a Juliana Vareiro y Coahuina. Quiero ya ganata.
1: Bueno, gracias, señor Juliana Vareiro, ya ganata. Golden Season, mi cábala es correr una escuadra. Buen día, Paraguay gana 2-1. San Luis del Paraná, Luis Acuña. Buenos días, gol paraguayo, ganamos 2-0. Matías Ayala de Arroyo Ponada, 303. A ver, aquí otro audio, quiero audios.
9: Hola, hola, con toda la fuerza, toda la energía para el partido de hoy. Fuerza Paraguay, quiero participar del sorteo. Soy Noemí, mi terminación es 3-2-1.
1: Bueno, gracias, Noemí. Ya está, otro.
10: Hola, mi nombre es Matías Ayala, 303, gana Paraguay, 2-1. Quiero participar para el sorteo, 10 años tengo. Quiero para mi camiseta.
1: Muy bien.
10: Gana Paraguay.
1: Gracias, Matías. Ahí está participando Matías. Buen día, gana Paraguay 1-0. Que por el sorteo, Lidia Toledo, gana Paraguay 1-0. Hermelinda Rodríguez, impresionante. Sergio Martínez, hoy clasifica Paraguay de cualquier manera. Hoy ganamos 1-0, dice. Paraguay gana 1-0 con gol de Canales, José Arrúa, Yaguasa Ingó. Muy bien, siguen llegando más mensajes al 0974-102-102. Bueno, señor, a ver si están todos, casi todos. Ahí cerramos. Buen día, Paraguay gana hoy, sí o sí, 2-0. Fidel Gómez, Barrio Santa María. Miren aquí, no llegó a Sengo, página, dice, página sufriendo, dice. Escribimos la página sufriendo, gana 2-1. Muy bien, 0974-102-102. Impresionante los mensajes, otro audio.
11: Soy Lucía Estigarribia Almada y estoy segura que va a ganar Paraguay. Y sé que va a ganar.
1: ¡Ya, Lucía! Muy bien. Otro audio.
12: Hola, hola, buenos días. Quiero anotarme para el sorteo. Luis Chávez, Paraguay gana 1-0.
1: Muy bien, Luis Chávez, 533. Otro audio.
13: Diego Roda soy. Gana Paraguay, 3-0.
1: Muy bien, 3-0 Paraguay. Ganamos 1-0 con gol de Galarza, Lucio Peralta de Campichuelo. ¿Dónde puedo encontrar el video de Germán Luna? Dice Cristian.
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1: En el Instagram, Itapúa FM. A ver,

0: Dale, dale, dale, dale a Didoja. Dale, dale, dale, dale a Didojo. Dale, dale, dale, dale a
1: Bueno.
0: Yo me copí en 4 años.
1: Y a 4 años, Pan López, o Pan López, Barrio Cabulo, de 4 años, dice. Bueno, ahí están todos los audios, 097-400-202. Bueno, 18 juega Paraguay, 18 horas, ¿eh?
2: Sí, señor.
1: Nosotros de temprano ya vamos a estar con la previa,
2: Con la
1: con toda la gran
2: previa,
1: jugada.
2: sí. ¿Qué decía? ¿Qué equipo?
1: Y yo creo que no va a haber nada extraordinario, por más que se habló de que Alderete iba a jugar.
2: Y también saltó la información de que Velázquez iba a jugar como una especie de zaguero por derecha.
1: Sí, como stopper por derecha.
2: Stopper por derecha con Cáceres como lateral, Gustavo Velázquez, Gómez, Canales y Junior. Línea 5.
1: Sí, línea 5.
2: Línea 5.
1: Tres zagueros.
2: Tres zagueros,
1: A ver, tres zagueros. Canales y Alderete los
2: Alderete,
1: stoppers.
2: sí.
1: El líbero sería Gustavo
2: Gustavo
1: Gómez. Y
2: Gómez.
1: los laterales, los de
2: Alonso,
1: siempre.
2: Cáceres por derecha, Alonso por izquierda.
1: Cinco ya ahí. El que más va a subir va a ser Cáceres.
2: Cáceres.
1: Por lo
2: Va
1: menos
2: a soltarse
1: entendemos.
2: más por derecha.
1: Claro, va a
2: Que pueda
1: soltarse.
2: tener por lo menos el resguardo de Velázquez en la espalda, ¿verdad?
1: Sí, ah,
2: En
1: pero yo
2: caso
1: dije
2: de
1: al
2: un
1: derecho.
2: contragolpe.
1: Velázquez, yo dije
2: No,
1: al derecho.
2: Velázquez.
1: Y después la mitad de la cancha.
2: Sería con Almirón, Gómez, Cubas y Galarza.
1: Claro, Cubas, Galarza y Gómez.
2: Gómez.
1: Y después Almirón y Enciso.
2: Y Enciso arriba. Falso
1: Muy
2: 9.
1: lindo, lindo equipo.
2: Interesante. Nos está diciendo
1: Yo
2: interesante.
1: de primer momento dije que quería luego una línea de tres zagueros más dos laterales.
2: Sí, y o sea, está la posibilidad de que sea
1: Pensé en
2: así.
1: Alderete, pero
2: No,
1: aunque
2: Alderete, no está
1: no
2: Alderete.
1: está,
2: Yo no
1: entonces,
2: sé por qué
1: pero
2: dijeron que iba a estar cuando.
1: Velázquez, porque partió con normalidad. Y ayer en la conferencia
2: Sí.
1: dijo Alfaro, lo vamos a probar fuerte hoy, por ayer. Pero hoy surge eso.
2: No, surge eso. Lo de, reitero, Cáceres, Velázquez, Gómez, Canales y Alonso. Una línea de 5 bastante potente, ¿eh?
1: Sí.
2: De buenos futbolistas, buenos defensores. Que van a estar, lógicamente, con un trabajo durísimo hoy,
1: Lindo,
2: muy
1: lindo.
2: difícil.
1: La defensa es nuestra fortaleza.
2: Totalmente.
1: Después pensar en alguna que otra impronta y
2: Sí.
1: alguna que otra corrida, ¿verdad?
2: Y una explosión ahí de Enciso, conexión con Almirón,
1: Almirón.
2: Galarza, iniciando tal vez alguna jugada en el medio campo, y después ya Enciso con lo que sabe, ¿verdad? Porque hay que ser sinceros, somos también muy independientes de Julio Enciso, y cuando no está ya se transforma. Y después las alternativas, lo de Magaláes, que puede entrar también,
1: Sosa, dijeron que
2: Sosa,
1: estaba muy bien en las
2: sí, que
1: prácticas.
2: ya está de vuelta en condiciones de
1: Y
2: jugar con cuatro reales.
1: Gustavo, el otro, el que entró en el segundo tiempo contra Alemania, que lo hizo bastante bien, también, que tuvo unas corridas
2: Brian
1: interesantes.
2: Ojeda,
1: ¿Verdad?
2: Gustavo Caballero,
1: Gustavo
2: Gustavo
1: Caballero,
2: Caballero, Gustavo
1: sí.
2: Caballero,
1: Y
2: sí.
1: Brian, opción en la mitad de la
2: Brian
1: cancha,
2: también
1: ¿verdad?
2: en la mitad de la cancha, ¿por qué no?
1: Pero es el equipo que mencionaste muy interesante, ¿eh?
2: Sí.
1: Yo pensé que no iba a salir, pero al escucharlo ayer entiendo que va a fortalecer su defensa al máximo. No digo que vamos a cobrar otra vez años, porque voy a entender también que le gustaría que tengamos
2: Que asomemos.
1: que hagamos, que salga lo que se intentó hacer con Alemania y no se pudo dar. Algunas que otras salidas de contra, pero perdíamos rápido la pelota,
2: Rápido.
1: entonces nos resignábamos a la defensa de vuelta, pero decía él, no nos vamos a olvidar, no nos vamos a resignar de atacar, ¿verdad?
2: Claro, no hay que olvidarse de atacar, no solamente 100% defensa. Ojo, nuestro fuerte siempre va a ser el despeje del juego aéreo, pero Francia no te juega a los centros, Francia no te juega a los pelotazos por los costados, ni tampoco los centros frontales. Ellos te juegan en el piso, a los toques, en un enganche de Dembélé, luego de un pase, de una jugada de Olise, o también de Barcola, con Kylian Mbappé. O sea, esto va a ser algo que se va a jugar netamente al ras del suelo, al ras del césped. Yo creo que, a ver, en el juego aéreo, en la defensa aérea, hoy va a ser tranquilo. Hoy la estrategia,
1: Es que no se le filtren las
2: que no se
1: pelotas
2: le filtren
1: entre
2: las
1: los
2: pelotas,
1: zagueros.
2: que no se le que los delanteros de Francia no ganen la espalda a los defensores, y neutralizar el 100%, si es posible, a Olise o Barcola, que son los que generan el juego de Francia. Increíble. Tres nombres nomás estamos hablando,
1: Sí.
2: cuatro nombres, y son 11 jugadores. en el fondo. Y yo decía esta mañana, la defensa de Francia no es la gran muralla, ¿eh? ¿Por qué? Porque no, no, los equipos no le llegan.
1: No, no ha sido probado.
2: No ha sido probado prácticamente. Y la vez que fue exigido, tuvieron errores. Recuerdo aquel partido en la primera fecha en la que Francia le había ganado al equipo a Senegal, ¿verdad? Le había ganado con errores en la defensa, que cuando llegaba el descuento de y se asomaba al empate el conjunto africano, se vio muchos errores en defensa. Es por eso, y yo creo que eso es lo que observó Gustavo Alfaro, que es cierto, de mitad de cancha arriba Francia es potencia, todo lo que quiera, pero defensa no es la gran muralla, no, tampoco no tiene grandes defensores, es cierto, nombres hay, pero tienen también su manchita, tiene su talón de Aquiles, como se dice, ¿verdad? La defensa, yo creo que es el talón de Aquiles de Francia, y el arquero también, Maignan, que no fue muy exigido en todo el campeonato, sí, prácticamente, no se vio una explosión, una gran tapada de Maignan, el arquero de Francia, y bueno, vamos a ver qué es lo que opta Gustavo Alfaro, pero están las dos opciones. El equipo que ya manejamos, que ya conocemos, o está con línea de 5 en la que aparece Gustavo Velázquez apoyando también por el sector derecho con Juan Cáceres. Opciones hay, jugadores tenemos. Vamos a ver qué es lo que plantea el profe Gustavo Alfaro. El equipo recién se da a conocer una hora antes del partido, pero lo cierto es lo concreto, y creo yo que Francia no va a tener la misma estrategia que tuvo Alemania. Alemania, ¿cuál fue su fuerte, David? Centros.
1: Sí.
2: Centro por la derecha, centro por la izquierda, los corners, centros frontales. Todo fue por arriba. Esto no creo que pase hoy. Yo hoy, y reitero, creo que Francia va a optar por jugar la pelota, tocar la pelota, buscar las espaldas, meter los pases filtrados, y eso es lo que tienen que evitar, y ese va a ser el trabajo fundamental de nuestros defensores hoy.
1: Muy bien, señores, vamos a hacer la última pausa, pues hacemos el sorteo ya para conocer a nuestros ganadores de esta mañana, este mediodía ya, y a horas nada más, estamos a 5 horas 35 minutos que ya han partido.
2: Sí, señor, a horas nada más de ver a la selección paraguaya enfrentar a Francia en los octavos de final. La pausa y seguimos aquí en la parte final. ¿Cuánto sabe usted de los mundiales?
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1: 12:28 minutos. Vamos arriba, Paraguay, dice nuestra canción, señores. Estamos llegando a la parte final de cuántos saben ustedes los mundiales. Palpitando con Paraguay después de una semana realmente de grandes partidos de 16avos de final, y entre ellos obviamente el de nuestra querida selección ante Alemania. Bueno, página dorada, ¿no? La de Paraguay y Alemania, y esperemos otra página dorada hoy frente a Francia.
2: Lo dije yo, David, y lo vuelvo a reiterar, bueno, no sé si lo dije al aire, pero en conversaciones con amigos, con familiares. A ver, hicimos algo épico en la fase anterior, le ganamos a Alemania, nada más y nada menos, cuando nos trataron de inferiores, de equipo de tercera categoría. Sea el que sea el resultado de hoy, yo creo que Paraguay, y lo decía Alberto también ayer, recuerdo, cumplió el volver 16 años después del Mundial, el no quedarse en la fase de grupo, ¿verdad? Jugar la siguiente ronda y pasar de vuelta a esa ronda. O sea, para mí, y reitero, sea cual sea el resultado de hoy, Paraguay está, pero se va a ir de pie en esta Copa del Mundo por la hazaña ya hecha en 16avos de final, haber eliminado a Alemania. O sea, yo realmente estoy contento con los resultados que tiene nuestra selección, y esperemos que hoy de vuelta demos el batacazo y estemos en cuartos de final.
1: Esperemos que sí, hay confianza, es posible, son 11 contra 11, nos vamos a defender, vamos a sufrir, preparen lo que estén con problemas de corazón, ahí su pastillita para el corazón.
2: No,
1: bien,
2: nomás, entonces.
1: No,
2: para
1: evitar problemas. Pero si quieren ver, que vean.
2: Desfibrilador, bregado.
1: y todos con su cábala, ¿no? Así como viene el partido contra Alemania, así, nada tiene que cambiar.
2: No, ya, mira, yo no tengo la camiseta, después, no me voy a poner hoy.
1: Después venimos toda la caravana y venimos todo al San Juan del Centro.
2: Vamos a estar todos ahí.
1: Exactamente, va a reventar San Juan del Centro si es que gana Paraguay. Y si no, también. Igual, como decía Lacy, si no se gana, tal vez, bueno, nos va a quedar el recuerdo y saber el sabor dulce de haber hecho un interesante mundial realmente. Después de haber vuelto tras 16 años.
2: Y después de haber comenzado mal, ¿verdad?
1: Totalmente, una goleada.
2: Bastante bien.
1: Sí, mucha gente lloró por esa derrota, sí, ¿no? Después mucha gente lloró, pero de la alegría por la clasificación versus Alemania. Vamos al sorteo, señores. Tenemos dos camisas. Aquí están los premios de cuántos son ustedes los mundiales. Es un pequeño kit para niños de 8 a 10 años. Una camiseta exclusiva de cuántos son ustedes los mundiales. Voy a mostrar. Y aquí un copy de Banco Continental también, espectacular realmente para niños, para los más pequeños, Pero vamos a mover nuestro sorteador.
2: Vamos a empezar
1: con los más chicos.
2: Bueno, con los más chicos.
1: Nuestro sorteador, como siempre, redoble de tambores. Alexis me dice alto y nosotros elegimos, sacamos entre los audios de los niños al elegido o al que tiene la suerte de ganar, Alexis.
2: Muy bien.
1: Comenzamos nuestro sorteo, señor Pablo Espinosa, como siempre, brillante Espinosa. Vamos con nuestro sorteo.
2: ¡Alto! Ahí está.
1: Impresionante.
2: ¿Tenemos el audio?
1: Vamos a ver.
3: Buen día y positivo día del Virrojo para todos. Hola, David y Alexis. Es hoy. Este es mi análisis del día de hoy. Paraguay se enfrenta hoy ante Francia en un escenario muy complejo, pero con la ilusión sólida. Después de la histórica clasificación por penales ante Alemania, nuestra fortaleza clave, disciplina, táctica y recuperación anémica, estrategia probable, esperar replegado y contraatacar con brío. ¡Vamos Paraguay! Evaldo Domínguez, 639, Barrio San Pedro, etapa 3. Muchas
1: gracias. Muy bien.
2: Evaldo Domínguez, 639, Barrio San Pedro.
1: Etapa 3, Evaldo, te ganaste, así que aquí tenés tu premio. Vamos a dejar aquí en Radio Itapúa. Cuando quieras, podés pasar a buscar.
2: Eso es.
1: Ahí está, ahí está. Evole la voz.
2: Sí.
1: Bueno, vamos con el segundo. Segundo chico ganador.
2: ¡Alto!
4: Soy Thiago. Quiero ganar la remera de Paraguay. Soy Thiago Figueredo 513 y me gusta la formación de Paraguay y vamos a ganar 1-0. Y tengo 10 años.
1: Thiago Figueredo 513.
2: Ahí está, 513. Thiago Figueredo, segundo kit.
1: Ahí está, el segundo kit. Vamos, ahí está, Thiago, entonces.
2: Sí, Figueredo.
1: Una niña y un niño.
2: Evole Domínguez, 639, y Thiago Figueredo, 513. Ahí está.
1: Vamos por el poncho.
2: Lindo el poncho.
1: Este gana y tiene que venir ya y se pone y lleva ya.
2: Sí.
1: Vamos por el poncho.
2: Sí, señor.
1: A ver.
2: Vamos. ¡Alto!
0: ¿Qué tal, Lexi? ¿Qué tal, Fabián? ¿Qué tal todo el grupo ahí de Radio Itapúa, la mejor radio del Paraguay? Paraguay gana en penales. Paraguay gana en penales, digamos, primer tiempo 0-0, segundo tiempo mantenemos 0-0 al largue. Y ganan en Batama y ganan en todo Calambre y los franceses y nos van penales. Y la caja 2, el resto mete Paraguay. 530 mi último número de cédula. Mario Martínez, ganamos, gana Paraguay en penales.
1: Mario Martínez,
2: 530.
1: Ahí está, gana Paraguay en penales, se lleva el poncho. Muy bien. Ahí está el poncho, entonces. Vamos por la camiseta de Everspor.
2: ¡Epa! Ahí está. Lo último.
1: Para adulto.
2: Sí, señor, para adulto.
1: ¡Vamos!
2: ¡Alto!
1: Buen día, gana Paraguay en penales. Dice este mensaje desde el barrio Carmelitas Cambretá. Barrio Carmelitas Cambretá. Miguel Chaparro.
2: ¡Epa!
1: Junior.
2: Ah, Junior.
1: Sí, Miguel Chaparro, 074. Miguel Chaparro, hijo.
2: Ah, Miguel Chaparro, hijo.
1: Bueno, entonces él gana la camiseta de Veresport.
2: Ahí está, Miguel Chaparro, 074 de las Carmelitas.
1: Aquí está su premio, su camiseta gentileza de Veresport.
2: Ahí está.
1: Muy bien.
2: Están los ganadores, David.
1: Tenemos los 4 vouchers de
2: Tragamonedas. Ah, vouchers, sí. Vamos a poner primero, señor.
1: Tragamonedas de 50.000 guaraníes.
2: ¡Alto!
1: Hoy gana Paraguay a Francia en el alargue por un gol, dice Víctor Benítez, 012, Barrio San Roque. Muy bien, Víctor Benítez, 012, Barrio San Roque. Traga moneda, digo. Un vale de 50.000 guaraníes para el traga moneda en el casino Carnaval.
2: Ahí está.
1: Voy a mirar el partido, después entrar al casino, o al revés, ir al casino claro. Primero, después mirar el partido. Barrio San Roque, vamos por el segundo. Vale.
2: ¡Alto!
1: Dale, que se merece
2: un celular. Hola.
1: Hola, ganamos como sea onda. Hipórico y dice Héctor Méndez 551. Héctor Méndez 551. Vale 50.000 guaraníes. Traga monedas. Casi no carnaval.
2: Un tercero, señor.
1: Tercero.
2: ¡Alto!
1: Paraguay gana 1-0. Gol de cabeza de Canales.
2: ¡Viva!
1: Miguel Arruga 763. Yaguasengo. Miguel Arrua, 763, Yaguasengo, Paraguay gana con gol de Canales, dice.
2: Eso era.
1: Vamos por el último.
2: ¡Alto!
1: Hola, gana Paraguay con gol en contra de Upamecano. Vamos Paraguay, hasta el final no paramos. Miguel Ángel, 585, Barrio San Roque. También Barrio San Roque, bueno.
2: ¿Sí?
1: Miguel Ángel, allí está entonces, 585, Barrio San Roque. Son nuestros ganadores, Alexis.
2: Sí, señor, ahí están. Reiteramos el sorteo, las camisetas de los chicos, el kit en este caso, Evole Domínguez, 639, Barrio San Pedro, y Tiago Figueredo, 513. El poncho, Mario Martínez, 530. La camiseta de Paraguay para Miguel Chaparro, 074. Los vouchers, Víctor Benítez, 012. Héctor Méndez, 551. Miguel Arrua, 763. Y Miguel Ángelo, 585.
1: Muy bien, y con esto nosotros estamos cerrando. Ustedes sigan, se les soltó la quiniela. Y ya desde la media tarde vamos a estar con la previa.
2: Sí, señor, vamos a estar con la gran jugada, la Rock and Pop Radio Ñandutí, con todo el equipo de Bruno Pon, que están en Filadelfia. Ya desde temprano, David, después de la programación de Radio Itapúa, empalmamos con una gran jugada para el partidazo de hoy. Paraguay ante Francia, octavo de final de la Copa del Mundo.
1: Bueno, y nos vamos a reencontrar el próximo sábado con cuántos sábados de los mundiales siguiendo con nuestro concurso.
2: Sí, señor, con ya en la etapa también ya final de nuestro concurso. Así que bueno, señor, fuerza Paraguay, adelante la Albirroja y Dios mediante estamos de vuelta el próximo sábado.
1: Muchas gracias y vamos arriba a la querida Albirroja Nacional. ¡Ah!

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2: ¡A la cabeza!
1: Son las 12:37 minutos en toda la República del Paraguay. 519, 519 la cabeza, el 19 el pescado. Usted sabe que el resultado de este sorteo lo va a encontrar y nuestra fanpage en Facebook buscando Quiniela TT. No te olvides que a las 4 de la tarde se viene el sorteo vespertino y a las 8 de la noche el sorteo nocturno, por supuesto. Aquí a través de las redes sociales avanza el sorteo. Siguiente juego de bolilla, atención. Para la centena, el número 5, para la decena, el número 12 y para la unidad, el número 0, 520 para él, décimo segundo premio. Son las 12:38 minutos en toda la República del Paraguay. A ver, quedan tres últimas ubicaciones. El segundo, el octavo y el décimo premio. Reiteramos, 519 a la cabeza. El 19, el pescado. Siguiente en juego de bolillas para la centena. El número 5 para la decena. El número 8 y para la unidad. El número 2, 582 para él. El décimo premio. El cordial saludo para Victorina González, para María Rojas, para Julio Benítez, para José Domingo Oviedo, para Andrés Rivero, que están prendidísimos a través de las redes sociales. Siguiente juego de bolilla, atención. Para la centena, el número 9, para la decena, el número 8 y para la unidad, número 4, 984, para el octavo premio. Y nos queda el último juego de bolilla que corresponde al segundo premio, parte final de nuestro sorteo matutino de hoy, sábado 4 de julio del 2026. Este sorteo está siendo fiscalizado por la escribana Carmen Estigarría. Aquí está el último juego de bolilla que corresponde al segundo premio para la centena, el número 6 para la decena, el número 8 y para la unidad, el número 0, 680 para él. Segundo premio, parte final de nuestro sorteo matutino. Resultado final, atención. A la cabeza el 519, el 19 el pescado. Otro mientras el 680, el 200, el 328, el 108, el 125, el 637, el 984, el 625, el 582, el 300, el 520, el 684 y el 595. Reiteramos, 519 la cabeza, el 19 el pescado. Escribana Carmen Estigarribia, ¿está todo correcto?
3: Está correcto.
1: Otra vez que a las 4 de la tarde volvemos con más premios, por supuesto, aquí a través de las redes sociales con Quiniela TT. Gracias, buenas tardes. Chau, chau.

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En Polonia la costumbre siempre es de recibir los visitantes con pan y sal, el pan es símbolo de la durabilidad y la sal es tan apreciada como hoy en día, pues es una verdadera amistad. En Polonia de todas las cosas que podrías traer de recuerdos a tus seres queridos, comprarte algo inolvidable y que tiene ionizaciones realmente importantes para la salud, pues el ámbar que puedes encontrar en las resinas fósiles de árboles coníferos que existieron hace 6.000 años bajo el mar Báltico. Invitamos al mar Báltico para conocer las propiedades de este ámbar, muy apreciado por los joyeros, muy apreciado por todas las cremas de belleza, puesto que es sabido que tiene propiedades ionizadoras también de embellecimiento. Aquellas personas que tienen un ámbar consigo cerca de la garganta, también podrían cuidarse de problemas respiratorios. Es una propiedad muy, muy importante y es un metal que puedes conseguir. Una piedra, el ámbar, y tiene varios colores. Con vosotros, el ámbar del mar Báltico. ¿Sabías que en la costa de la bahía de Gdańsk, en donde más se busca el ámbar, el oro del Báltico, es muy conocido hasta siglos por los romanos? Este ámbar es la resina de árboles coníferos resecada durante miles de años, pulimentado y engastado en plata. El ámbar es un adorno perfecto, considerado como un manantial de energía positiva. Se lleva también por motivos de salud. El oro del Báltico, el oro polaco, se conseguía desde tiempos remotos, desde la costa báltica. La fama del ámbar por los poetas piedra ardiente y por los comerciantes oro polaco corrió por todo el mundo, que llegaban a buscar desde el Imperio Romano al mar Báltico. Es una resina fósil, como he dicho, de árboles coníferos que vivieron hace 40, 50 millones de años, según son las investigaciones que se han hecho, ¿verdad? Esta piedra tiene muchos nombres locales, provienen sobre todo de su color rojo, naranja, marrón, amarillo y amarillo pálido. También se han encontrado ámbaras de color azul. El ámbar adornaba la billutería de ropa, vasijas de cultos religiosos también de antaño. Se hacen talismanes, collares. La tradición de los joyeros continúa desde las diseñadoras de joyas. Los adornos de ámbar que acompañan sobre todo ropa de materias naturales se aprecian en muchos países. Los artistas en sus talleres como por arte de magia. Todos los años, pues ahora en junio, se considera la Feria del Ámbar. ¿Sabes? La Feria del Ámbar, billutería y piedras preciosas. La empresa Batiktik ha ganado fama gracias a los bolsos adornados con ámbar. ¿Sabes? La diseñadora Borren ha unido de una interesante manera de materias primas el cuero y el ámbar. Muchos artistas llevan estos bolsos, por sobre todo también se aprovecha en la medicina natural en forma de una tintura que baja la tensión, ayuda a la secreción de bilis, tranquiliza y frena el desarrollo de las bacterias, facilita la cicatrización de heridas y activa el sistema inmunológico. También proviene la formación de arrugas, las crevas que contengan el ámbar. Los preparados de la empresa Poliana Eva, que contenían las partículas de ámbar reales, terminó con un éxito en el mercado cosmético mundial y, ¿sabes?, ganaron la medalla de oro en la exposición mundial de eventos Eureka. ¿Sabes? Yantar, una de las localidades más pintorescas, hermosas de Polonia, cerca del mar Báltico, se convierte en la capital del ámbar de Polonia. En cuanto a las playas arenosas, se ven dominadas por los competidores buscadores de ámbar. Y lo más bueno, lo más lindo, es que debes saber que lo puedes ir a buscar personalmente al amanecer, después de una tormenta. Al amanecer puedes ir a las playas y buscar el ámbar personalmente, que se encuentran diseminadas por todas las arenas del mar Báltico. 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

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Y hoy vamos por los sorteos, van pasando los nombres de hierba mate selecta de las Colonias Unidas, de la Mijali, tenemos de alimentos, pizza, Magalí Oviedo, tenemos de harina La Paz, Leudante, la por harina sería para Carmen Acosta, y tenemos de hierba mate selecta Camila Báez, y de harina La Paz sería para Pablo. Gracias mi gente, por esas mails, los mensajes a WhatsApp, todos aquellos mensajes de mucho apoyo, de mucho éxito deseando, puesto en todas las etnias, puesto que es un programa que va dedicado a todas las etnias, culturas que gustan nuestra cultura y nuestro arte polaco. Y ese agradecimiento muy cordial hago para todas aquellas personas que escuchan el programa de A Mi Gente con Amor, canciones de Polonia, ¿no? Es el arte, la cultura que una nación más importante puede transmitir a otra, que siempre brillen esos lazos emanados por la cultura y el arte. ¿Sabes? Gracias a todos, pues brindemos esta dicha, mi gente, de vida.

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Muchas gracias.

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2: Ahí, saludos para Paraguay. Ellas viven aquí en los Estados Unidos también. ¿Cómo estás? ¿Tu nombre? ¿Hablas español un poquito, verdad?
3: Hablo español un poquito. Me llamo Sara.
2: Apoyando a Francia hoy. ¿Tú eres de Francia o eres de aquí?
3: Estamos de Francia, pero estamos au pair. So, vivimos aquí para un año.
2: Ah, hace un año están viviendo aquí. ¿Y les gusta el fútbol? ¿Les gusta Francia?
3: Sí, sí. ¡Mbappé!
2: ¿Y qué saben de Paraguay? What do you know about Paraguay? ¿Qué saben de Paraguay, del país, algo? Hoy pueden saberlo, ¿eh? Mira que hoy tenemos chances de ganar.
3: ¿Sabo que Paraguay es en South America?
2: Sudamérica, sí.
3: Sudamérica.
2: Los colores rojo, blanco y azul también, la bandera.
3: Pienso que es buen juegos porque es, oh my God, mi Spanish is...
2: No, your Spanish is good, it's good, it's good. We understand. Ok, ¿vas a ir al estadio? You will go to the stadium o solamente vas a ver el partido por aquí?
3: No tenemos...
2: ¿Entradas?
3: Sí.
2: ¿Entradas?
3: No, necesito entradas.
2: Ah, podemos conseguirla por ahí en el estadio.
3: Sí,
2: quizás.
3: Sí, quizás.
2: Quizás.
3: Yeah.
2: Y contame, ¿viste el partido entre Paraguay y Alemania el otro día o no? Paraguay against Germany.
3: No.
2: No, solamente apoyando a Mbappé y aquí a Francia.
3: Sí, sí. Y Dembélé, Ballon d'Or.
2: Dembélé, Ballon d'Or. Oh, Dembélé, Ballon d'Or también, ¿verdad? Pero hoy esperemos que gane Paraguay. For now, you support for Paraguay.
3: I understand, but I'm Francia. Sorry, but I love you, Paraguay.
2: I love you, Paraguay. ¿Puedes decir algo que significa te quiero, Paraguay? I love Paraguay en nuestro idioma, que es el guaraní.
3: Uh-huh.
2: Our language, the second language, it's guaraní.
3: Okay.
2: Rojaiju, Paraguay.
3: Ju, Paraguay.
2: Rojaiju.
3: Rojaiju, Paraguay.
2: Rojaiju, Paraguay.
3: Yeah, Rojaiju, Paraguay.
2: Okay, thank you, ladies.
3: Gracias.
2: Saludos para Paraguay. Esperando el bus. Ahí están las señoritas de Francia, entonces, que están aquí en los Estados Unidos, Nico. Esperando por la salida del bus también. Nosotros acá con mucho calor, con los paraguayos también muy de cerca. Pero vamos a tener una buena presencia de público hoy en el estadio.
4: Sí, señor, vamos a tener que así sea y que empujen. Ahí vemos realmente a las francesas que están con Ángel Elian. Seguramente ya nuestro compañero habrá rescatado Instagram. Es muy rápido, hábil para estas cosas el querido Ángel Elian, aguardando al bus albirrojo a la salida de Paraguay. Vaya el saludo para Miguel Ángel desde Málaga. Sí, señor, está escuchando, siguiendo, por supuesto, al mejor equipo deportivo del país, Estepona Málaga. Vamos, vamos, vamos, saludo para él, por supuesto, está en sintonía con su camiseta albirroja. Está siguiendo al mejor equipo deportivo del país. Saludos a los muchachos, a Orlando el cumpleañero, Guille, Bruno, Toño, a El Pelado, a Juancho, a Brunetti. Todos están prendidos, por supuesto, a través de nuestro YouTube. Los suplentes ausentaron al asado por loros. Dice así que vaya todo el saludo para los amigos que están sintonizando la gran jugada a través de nuestro chat de YouTube. Ya en instantes vamos a retornar con la Mamu, ya en instantes con Nati Sosa Jovellanos también, para vivir toda esta previa que estamos haciendo desde bien temprano con el mejor equipo deportivo del país. 098-4955-000.
5: Nico, ¿qué posibilidad hay de meter unos cuantos travestis en la cancha para que alguien de Mbappé?
6: ¿Qué tal? Buenas tardes. Excelente programa. Yo también quiero ganar algo. Y vamos a ganar. Vamos a ganar. Pues se prueba ahí. Héctor Sánchez le saluda. 652.
4: Al mejor grito de gol ya le regalo un pack de Pilsen, ¿eh? Rápidamente.
7: Hola, la gran jugada. Estamos prendidísimo a la previa del mediodía preparando el almuerzo y queremos participar del sorteo. Mis cuatro últimos, 8823.
4: Saludos para Rodrigo Molinas también, que se anota, nos envía audio.
8: Corner para Francia. Atento, la defensa tiene que sacar. Vamos, vamos, vamos. Tira al centro, Kylian. Orlando descuelga. Sale. Un pelotazo largo. Pasa de Upamecano. Solo inciso. Mañana ataca. Solo inciso, rebote, gol.
4: Un poquito, vamos a calificarlo, ¿eh? Más emoción, señores.
0: El Ciso pidió para Paraguay nuevamente. ¡Es gol!
4: No dejó su dato, che, dale, ponga nombre, apellido, muchachos, no es tan difícil. 0984-955-000.
9: Qué capo, Ángeles, ¿eh? Bien ahí, rescatando Instagram, vamos todavía. Soy Ismael de Capiatá, quiero ganar algo, 353, mi terminación. Espectacular, digo, como siempre la previa, ¿eh? Bien ahí.
4: Gracias, Ángel. Van subiendo los futbolistas, va subiendo el plantel albirrojo. Vamos contigo hasta la concentración.
2: Sí, señor, van subiendo los futbolistas de la selección paraguaya. Arriba Julián Ciso, Diego Gómez también, uno de los primeros en arribar a este bus de la ilusión. Este bus que buscará tumbar a otra potencia, Junior Alonso. El otro que se está subiendo también sube los miembros. Ahí está Gil. Sale Gil y estalla la gente. El arquero de la albirroja con Alex Arce. Va Gustavo Velázquez también. Los paraguayos explotan. Lo sabe Francia. Omar Alderete, que hoy arranca de titular. Lo sabe Francia. Lo supo Alemania. Lo saben todos. Almirón, que saluda también ahí. Que hoy esta selección paraguaya buscará dar otro golpe. Ya nos acomodamos, mi querido Nico, cuando van subiendo los futbolistas. Ya Jareña y Tamajese por las calles de Filadelfia, Nico.
4: Sí, señor. Ya se acomoda Ángel para hacer el seguimiento al bus, para hacer el seguimiento a la albirroja. Rumbo al estadio Filadelfia. En minutos sale Paraguay, en minutos sale la selección paraguaya. Vamos rumbo a la clasificación, vamos rumbo a los cuartos de final. Que se venga Francia, que se vengan todos. Paraguay y su garra guaraní. A las 18 horas, la albirroja contra Francia.
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11: Tío, estoy pasando el puente del puente acá de Mariano, camino ya a Filadelfia. ¿Su señal pio alcanza bien ahí en el Chaco o no? Ojalá que pueda encontrar revendedores por ahí. Un saludo, quiero ganar la camiseta. Luis Ortiz, 904, mis tres últimos. Aguante la albirroja.
4: Un saludo para Luis Ortiz, rumbo a Filadelfia, Chaco paraguayo. Alcanza la señal, sí, señor. Dice si hay cuadra, ¿eh? Espectacular, de sobra. Edgar González, nuestro trabajo comercial.
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12: Sale Paraguay desde abajo jugando. El esférico va para Gustavo Velázquez. Gustavo Velázquez va para el centro del campo para Matías Galarza. Matías Galarza descarga para Mauricio. Mauricio hace una bicicleta, es fenomenal, y hace un cambio de frente para Julio Enciso, que lo encuentra por la banda izquierda. Para fenomenalmente de la pelota con el pecho. Se saca uno, se saca dos. Vamos, Julito, se saca tres de encima. Va a darle línea final, saca un centro para atrás. La pelota queda botando a la mitad del área grande. ¡Vamos, tiene gol!

0: Martín Mareco se nos escribe y nos envía este audio, se lleva el pack de Pilsen. Se lleva un pack de Pilsen, Martín Mareco con terminación 536. Espectacular realmente el relato, ¿eh? Se lleva ya un pack de Pilsen, Martín Marecos, con terminación de cédula, reitero, 536. Esto lo están anotando todos los compañeros en la zona de la producción. 0984-955-000 en instante sale Paraguay. En minuto sale la albirroja. Seguimiento con nuestro compañero Ángel Elián, del plantel paraguayo rumbo al estadio en Filadelfia.
1: Señoras y señores, a los 35 minutos, Mbappé con la pelota. Le marca Pablito Pinto, le saca la pelota.
2: Vamos Paraguay.
3: Vamos Paraguay.
4: Viva Chupilanesa, Chupilanesa, Chupilanesa. Gol.
5: Sí, es que meten dos, tres travesticos. Bruno, pon también sí o sí.
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0: Estamos atentos con Ángel Elián. En minutos parte la albirroja. En minutos parte Paraguay rumbo al estadio en Filadelfia. 18 horas la albirroja. Otra batalla más. Otro compromiso más en la Copa Mundial de la FIFA 2026. Por supuesto, estaremos allí. Ángel Elián, vamos contigo. Vamos contigo. Concentración albirroja. Partió Paraguay, Ángel.
7: Sí, señor, ya esperando porque sale a la selección Nico. Estamos acomodándonos aquí, por supuesto, para hacer el seguimiento. Ya pego el llamado, Nico, mantenemos imágenes cuando salga el bus de Paraguay.
0: Perfecto, en instante sale el bus de la albirroja, en instante sale el bus de Paraguay. Seguimos con la audiencia en el 0984-955-000.
8: Atención, tiro libre para la albirroja, le pega Diego Gómez por el sector derecho. Va a meter la pelota en la bocha del área. Atención. Atención en el área, Gustavo Gómez Alderete. Se viene el centro. Tiró el centro Diego Gómez Alderete. Travesaño. Bruno Pon. ¡Va a ganar el gol! ¡Qué grande que sos, Calale! ¡Gol! ¡Paraguay! ¡Canales!
9: ¡Bolas! 491. ¡Vamos Paraguay, carajo!
0: ¿Cómo dijo el nombre? No escuché. A ver, vamos de vuelta.
9: Carles Molas.
0: Molas el apellido, que nos ponga su nombre, ¿eh?
9: 491.
0: 491. Molas 491 también se lleva un pack de Pilsen, ¿eh? Un pack de Pilsen. Me gustó el relato de Canales. Sí, señor. Bien emotivo allí el relato de este oyente en el 098-495-000.
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0: Carles Molas, 491, el ganador entonces del pack de Pilsen. Excelente y en el relato. Vaya el saludo para todos los que se prenden también a través de nuestro canal de YouTube. Voy a regalar ya y rápidamente otro pack de Pilsen. Lo veo a todos los amigos. Herminio Silguero, la batalla de Filadelfia, por ejemplo, dice Pixelar. Saludos para Pixelar. Qué buenas. La cobertura del mejor equipo deportivo. Saludos, Nico. ¿Cómo te quiero, Paraguay? Vamos. Aguante la gran jugada. Ñaga, Nataño Andive, pa 1-0, dice Diego Arturo Almada. También los amigos que se conectan a través de nuestro YouTube. La gran jugada en vivo. A seguir sumándose, a seguir dejando el like correspondiente, a seguir creciendo en la comunidad en el YouTube. Estamos en la previa, albirroja. Estamos en la previa de Paraguay.
10: Tiro libre para Paraguay. Tiro libre, Diego Gómez buscando la cabeza del recién ingresado Isidro Pita. Vamos, Pita. Tira el árbitro, autoriza, tiro Gómez, el centro pita solo, gol. ¡Gol! ¡Paraguayo! Arturo, 407.
0: No me gustó, no me gustó tu relato, mi querido Arturo.
3: Francisco va, Francisco está abriendo el arco, va a definir. Afuera. Afuera, Francisco. ¿Para qué te traje? ¿Te molestó la luz? ¿Crees que la apague?
0: No. Se merece un premio, le voy a dar un premio. Le voy a regalar un kit de tres leones. Rey de cañas, sí, un kit de tres leones, rey de cañas. Pero tiene que dejarme su nombre, ¿eh? Nombre y apellido, rápidamente. Le voy a pedir, vende, Edgar.
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0: Javier Amarilla, 641. El que se lleva el kit de tres leones, rey de caña, etiqueta negra. Así que se lleva el amigo Javier Amarilla, espectacular, realmente estuvo. A ver, vamos, 0984-955-000. Hay que mencionar, Omar Alderete arranca de titular. La información que nos daba a conocer nuestro querido compañero Néstor Beltrán, lo confirmaba Dani Maciel también. Alderete por Canale en el equipo de Paraguay para enfrentar a Francia a partir de las 18:30. 18 horas en realidad, 18 horas puntualmente.
11: 74 minutos en el segundo tiempo. Corner para Paraguay. Le va a tirar Julio Enciso. Ahí está. Gustavo Velázquez. Gustavo Gómez en área de punto penal. Corner el equipo paraguayo. Ahí tira Enciso. Punto penal. Gol de Paraguay. Gómez. Gol. Golazo. Gol de Paraguay, señores.
0: Vamos con más audio. 0984-955-000.
12: Señoras y señores, a los 45 del segundo tiempo, vamos Paraguay.

0: Saludos por mi cocinera favorita, me dice el oyente que nos escribe desde Málaga. Vaya el saludo entonces. No nos dejó el nombre, pero sí nos manda la foto. La gente que se sigue comunicando con nosotros, estamos en la previa de Villarroja. Voy a ir en instantes hasta el Panteón de los Héroes. Ahí está. A ver, un oyente que se llegó hasta la radio. ¿Quiere saludarnos? Dice, bueno, vamos a saludarlo. ¿Cómo no? Edgar, nuestro locutor comercial.
1: 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Llega Nico.
0: Se llegó un pequeño oyente hasta la radio. Acá está la Roca Campoña Andutí. ¿Cómo andamos tu nombre?
2: Diego.
0: Diego, ¿de dónde venís?
2: De Barrio Tempetare.
0: ¿De Barrio Tempetare, acá cerca?
2: Sí, la última vez que vine fue contra Turquía y ganamos. Esta es mi cábala.
0: Bueno, venir entonces acá a La Roca, esta va a ser la cábala. Si pasamos esta fase, te esperamos también en el próximo partido.
2: Dale.
0: ¿A quién le quieren mandar saludo?
2: A mi papá y a mi familia que están viendo desde mi casa.
0: Bueno, ahí vaya saludo. Dale ahí, mi querido Abraham, un gorro de la albirroja, de Apostala. Y dale también una bufanda de Apostala. Al amigo, al oyente que se llegó hasta acá, hasta la radio, se acercó muy amablemente. La cábala, entonces, más firme que nunca.
2: Sí, siempre.
0: Ahí está, te hace entrega, Abraham, del Kepi de Apostala y la bufanda de Apostala. Gracias, repetime tu nombre.
2: Diego.
0: Gracias, Diego. Que pase bien y que disfrute la victoria de Paraguay hoy.
2: Gracias a ustedes.
0: Ahí está, Diego, nuestro oyente, entonces, que se llegó hasta la radio para la cábala correspondiente. Ángel Elian, sale el bus de la albirroja, sale Paraguay, Ángel, adelante contigo.
3: Sí, señor, sirenas a continuación, porque ya salió el bus de la selección paraguaya, acaba de doblar rumbo al estadio, rumbo al Lincoln Finance and Field, y oficialmente por las calles de Filadelfia, cuando vemos uno de los vehículos de la FIFA frente a nosotros, la selección paraguaya rumbo al gran desafío, rumbo a tumbar a otra potencia mundial, Paraguay rumbo al estadio Nico, la selección ya está rumbo al estadio donde esta tarde, aquí en Filadelfia, a las 17 horas y 18 de Paraguay, enfrentará nada menos que Francia, con la ilusión de todo un pueblo, de toda la gente, expectantes a la transmisión, queriendo que el equipo gane para salir a festejar, uniéndose todos en familia, en amigos, con todos. Impresionante el despliegue policial con la selección paraguaya, doblando y yendo rumbo al estadio, Nico.
0: Vemos imágenes en vivo del recorrido del seguimiento al bus albirrojo. Ya salió Paraguay, ya salió la albirroja, está rumbo al estadio en Filadelfia. Como decía Ángel, vamos a buscar la clasificación a los cuartos de final. Salió la albirroja, salió Paraguay. Atentos, Ángel, el bus albirrojo rumbo al estadio. Vende dos, Edgar, y el relato del seguimiento al bus albirrojo.
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0: Ángel, seguimos con el seguimiento al bus albirrojo. Ya salió Paraguay, la ilusión rumbo al estadio en Filadelfia.
3: Sí, señor, vemos las calles abarrotadas de los nuestros, y qué lindo decir que el público paraguayo copó todas las ciudades en las que le tocó ser local, copando Los Ángeles con más de 7.000 personas en el partido de Estados Unidos solamente en cancha, copando San José, 30.000 personas entre los dos compromisos ante Turquía y Australia, copando Boston también, con cerca de 15.000 personas que se hicieron presentes en la ciudad de Foxborough, y ahora en Filadelfia, con cerca de 20.000 paraguayos que buscarán alentar a la selección, por supuesto, en este compromiso ante Francia, la potencia mundial, la gran candidata a esta Copa del Mundo 2026. Pero cómo nos gusta este desafío, cómo nos ilusionó este equipo, cómo no poder confiar con argumentos, con el sustento claro de que hoy vamos a competir de igual a igual, de que hoy vamos a dar la muestra de garra, vamos a mostrar el coraje, vamos a hacer que los miles de compatriotas se sientan identificados con nosotros. nosotros, con esta selección paraguaya que ilusionó a propios extraños, que conmovió al mundo entero, que une a toda Latinoamérica y que abraza a todos sus hijos en el país, a todos los que han dejado nuestra tierra también, buscando un presente, un futuro mejor para ellos, para sus familiares, para todos los que acompañan esta travesía, para que los que sigan desde sus casas sientan que están acá, para los que están en sus trabajos se sientan en comunión también, sin perderse ningún solo detalle. Calle de Filadelfia, vehículos de la FIFA, el bus de la selección paraguaya, con una calle de ventaja aquí sobre nosotros, rumbo al estadio, ya llega Nico.
0: 1300 personas que se conectan al YouTube, también estamos a través de Ñanduti TV, imágenes, seguimiento al bus albirrojo, que nadie deje de creer, que nadie se anime a poner límites, mi querido Ángela, este sueño, yo confío en la albirroja, yo confío en Paraguay, yo confío en nuestra selección, porque por supuesto, las páginas más gloriosas de nuestra historia siempre se escribieron por los que se atrevieron a desafiar algo tan grande. Vamos, albirroja, vamos, Paraguay, la selección rumbo al estadio en Filadelfia.
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0: 15:45 en toda la República del Paraguay. Imágenes en vivo, imágenes en directo. Seguimiento al bus albirrojo, seguimiento a Paraguay. Vemos también la fiesta que se está realizando en la Casa Albirroja en los Estados Unidos, allí en Filadelfia. No importa el calor, no importa nada, porque hoy todos apoyamos a Paraguay. En Filadelfia con un calor tremendo, aquí en Asunción con un fresquito, hoy todos con la albirroja. Paraguay y una cita con la historia a partir de las 18 horas con el relator de la mayoría, con Bruno Pon, con los comentaristas Federico Arias, Carlín Correa. Paraguay en busca de la clasificación a cuartos de final.
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0: Estamos atentos también a la llegada del bus albirrojo, todos los compañeros que ya se van ubicando. En instantes vamos a ir hasta el Panteón de los Héroes, hasta Casa Albirroja, acá en Asunción, cuando hay segundo gol de Marruecos. En este preciso momento, sí señor, minuto 82. Vamos a confirmar al autor del gol, pero acaba de anotar Marruecos, le está ganando a Canadá por 2-0.
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0: Paraguay, una cita con la historia, Ángel. Seguimos con el seguimiento al bus albirrojo.
3: Y siempre nuestra historia ha sido escrita con páginas en las que tuvimos que sudar sangre para llegar a objetivos privilegiados. El bus que va cruzando las calles principales de Filadelfia, estas calles históricas que en algún momento fueron escenario de las corridas, de los entrenamientos de Rocky Balboa, rumbo a las escaleras del Museo de Arte. Y así como Rocky, también Paraguay construyó su historia, no solamente a nivel selección, a nivel país, a base de esfuerzo, siempre siendo la menos favorita en cualquier contexto, siempre siendo la que jugaba de chica y aún así se levantó, se erigió sobre grandes potencias mundiales, venciendo a la campeona del mundo. Y si así lo hicimos contra Argentina, ¿por qué no vencer a la subcampeona? ¿Por qué no tumbar el imperio del dictador Kylian Mbappé, como cuando Rocky desafió a Apollo Creed en aquel combate legendario del humilde luchador de Filadelfia contra el campeón, contra el que alardeaba, contra el que se ponía el traje y al que todos lo daban con anticipación como ganador. Hoy ve a Francia en ese mismo rol de favorita, sí, pero enfrente está un equipo que no importa qué tan duro pegue, sino importa cuánto resista, cuánto siga avanzando, cuánto pelee, cuánto forcejee por darle la alegría a su público por estas calles de Ellsworth Street, en las calles principales de Filadelfia, en este 4 de julio, día especial para los Estados Unidos, en el que el país se va a vestir de rojo, blanco y azul, y no precisamente por la bandera norteamericana, sino porque Paraguay está listo para ensartar el golpe, como el boxeador que se protege hasta esperar el momento y meter el batacazo que va a retumbar desde Filadelfia a Asunción, desde Asunción a las calles de París, porque siempre nuestra cultura fue superior a las demás, porque siempre nuestras costumbres se impusieron ante todo.

0: encima de la bandera de Francia y del país local, porque nuestro río, tan tradicional, tan rico para los pescadores, siempre el río Paraguay fue más lindo que el río Sena, siempre, siempre, siempre, las artesanías de Itá, de Areguá, Yandupí, de Itaguá, fueron superiores a cualquier pieza del Museo del Louvre, siempre la chipa más que el croissant, y siempre los Julio Enciso, los Tony Sanabria, siempre los Matías Galarza, siempre con Miguel Almirón, por encima de los Mbappé, Olise y compañía, mucha pinta, poco fútbol, porque los nuestros hoy van a entrar con algo más que eso, con garra, con sentido de pertenencia, la albirroja llegando, llegando y acercándose al estadio, Nico.
1: Cada vez más cerca del estadio, cada vez más cerca de ese escenario deportivo, donde Paraguay buscará nuevamente hacer historia, Paraguay rumbo al estadio en Filadelfia, lo viviste, emocionás con el mejor equipo deportivo del país.
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1: Se sigue sumando la gente al YouTube, 1400 personas. Crecen las expectativas, Ángel. A metros, a minutos de llegar hasta el estadio en Filadelfia, Paraguay busca la clasificación a cuartos. Con el seguimiento al bus de nuestro compañero Ángel Elian, imágenes en vivo recorriendo las calles de Filadelfia. Ahí vemos a imágenes en vivo, Ángel. Paraguay sigue su trayecto hasta el estadio.
0: Cada vez más cerca, Nico, a 7 calles aproximadamente, entre el tráfico de llegar está la selección paraguaya, muy cerca de conseguir este objetivo, muy cerca de acertar otro golpe mundial, ya jarilla, íbamos a hacer la mitad, ñaña ñoan paiteque, ñaña pollo pui paiteque, ñaña queramba paiteco, yo gelo mitad, ayarero yerure, ñaña me pide, ñande llama a tu basime, ñana jamuacote ya, ya jarilla y jamás ese, ya que hubo ya viaja ya quiero que paiteja guaño donde ve opa va veña en el estale opa ya andan quiero cuera viva ocho te tan cuera ve oñandúa ya ande ñetete ya ande pire ya ande ruí ya jareímos escénico Paraguay ingresando de poquito al estadio de Lincoln Financial Field,
1: ingresando de a poco, ya va a llegar Paraguay a un minuto de que llegue Paraguay hasta el estadio, a un minuto de que llegue la selección paraguaya para afrontar este gran partido, para escribir otra página histórica en el fútbol paraguayo, para que quede, por supuesto, en lo más alto Paraguay en esta Copa del Mundo. A un minuto, Ángel, crecen las expectativas, imágenes en vivo, imágenes en directo, se tiñe de albirrojo, se tiñe con el rojo, el blanco y el azul, las calles de Filadelfia, Ángel.
0: Y no precisamente por el 4 de julio, y no precisamente por la bandera de Francia, y es que el mundo entero hoy espera que volvamos a dar un golpe, y es que toda Sudamérica unida hoy quiere ver a este país, a este equipo de Gustavo Alfaro, que demostró un fútbol tremendo en este mundial, acertar otro golpe, y por qué no hacerlo ante Francia, por qué no vencer a los Mbappé y compañía, y si hoy ganamos, si hoy ganamos, ya no quedará otra que ponerse el saco de candidato, Nico, porque estaremos tumbando a la máxima favorita.
1: Sí, señor, estaremos tumbando a la máxima favorita, Edgar González, y ya retornamos porque Paraguay está acercándose al estadio.
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1: Reiterando la información de nuestro compañero Néstor Beltrán, Omar Alderete arranca de titular, sí señor, Orlando Gil, Juan Cáceres, Gustavo Velázquez, Gustavo Gómez, Omar Alderete, Junior Alonso, Miguel Almirón, Diego Gómez, Andrés Cubas, Matías Galarza y la joya Enciso, el equipo de Paraguay.
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1: Llegó Paraguay, llega Paraguay, Ángel, contigo. Robusto
2: el cuerpo, la fe. Sí, señor, la selección paraguaya doblando sobre el perímetro del estadio. Ahí vemos este amplio estacionamiento de Lincoln Finance and Field. Sí, señor, y aquel ya leyenda como la del gran Abraham Lincoln, sí señor, emanciparnos de las dictaduras de Mbappé, del dictador, sobreponernos y lograr vencer esta tarde noche que será histórica. Paraguay llegó oficialmente al estadio. Que suene nuestro himno, que suene Patria Querida, que suenen desde que nací Emoí Peñandé, Paraguay tu papá, sí señor, con las canciones de Próceres de Mayo. El bus de la Albirroja ya en el estadio, Nico.
1: Perfecto, llegó Paraguay, llegó la Albirroja. Presentación mediante. Vamos hasta el estadio en Filadelfia. El relator de la mayoría, Bruno Pon, junto a Federico Arias y Carrín Correa.

0: Muy buenas tardes. Un saludo a la audiencia de la Rock and Pop 95.5 de la 1020 AM. Qué placer de nuevo de saludarlos, de seguir al aire con ustedes, pero con nuestra selección paraguaya de fútbol. En este bellísimo estadio, capacidad para 68 mil espectadores, aquí en el Lincoln Stadium, en la ciudad de Filadelfia, donde Paraguay va a jugar ante el mejor equipo hasta ahora, ante la mejor selección, sin dudas, de esta Copa del Mundo. Pero también así se dijo cuando se enfrentó a la selección de Alemania, que era la favorita. Reconocíamos los cuatro campeonatos logrados por la selección alemana, pero sin embargo estuvo a la altura, dio tallas la selección de Paraguay para eliminarla, porque hoy íbamos a estar hablando de el gran duelo europeo, Alemania versus Francia. Por suerte, los muchachos, los jugadores, tuvieron un rendimiento extraordinario, volvió esa garra, esa concentración, se planteó bien por parte de Alfaro también el partido, y ojalá hoy esto se repita, porque si Alemania nos atacó durante casi los 90 minutos, hoy no va a ser la diferencia. Federico Arias, un gusto una vez más, bienvenido a esta cobertura de la Copa del Mundo, privilegiados de estar aquí en este escenario deportivo en una tarde bastante calurosa. Federico, buenas tardes.
1: Buenas tardes, Bruno, exactamente, privilegiado, quinto acto, Menacer, dentro de lo que han sido la presencia de Paraguay, de aquí juegan de Estados Unidos, Turquía, Australia, y la magnífica victoria ante Alemania. Y sí, estamos ante el equipo que todos quieren evitar, pero tocaba, y más después de el empuje anímico de haber eliminado a Alemania. Eso sin duda que recompuso muchas cosas. Me acuerdo que hace exactamente una semana, sábado anterior, estábamos analizando por qué nos atacó a Australia, por ejemplo, toda la duda que había dejado aquel 0-0 ante los australianos, que ahora ya están afuera. Nos tocó Alemania, decíamos justo Alemania, 3 días después pasamos, y por qué no pensar en otro milagro, en otra hazaña, porque de eso se trata. Son pocas veces, o son pocos los equipos que tienen el o la oportunidad de obtener una victoria tan sonora en esta parte del campeonato. Leí hoy, Carlin, que de los 8 terceros, el único que pasó fue Paraguay, el resto afuera, marcando un poquito la diferencia que existe, que se plasmó dentro del campo de juego. Así que por qué no pensar en una victoria, en un aguante, en una resistencia ante el equipo que tiene el mejor tridente de atacante del mundo, como sin duda es Francia ahora, respaldado por un gran técnico y por un gran equipo, más allá de lo que le marcábamos, porque vimos el último partido con Suecia, partidos anteriores, la defensa del arquero no son muy confiables, pero eso no asemeja a Francia por el gran potencial ofensivo que tiene el equipo dirigido por Deschamps, y que recordemos, de los últimos dos mundiales, el uno fue finalista campeón ante Croacia, 4-2 en Rusia, y el otro ante Argentina perdió por penales, aquel inolvidable 3-3. Entonces hablamos de un plantel que muchos de esos jugadores están todavía, para reflejar un poquito a qué potencia enfrentamos en la tarde de hoy aquí en Filadelfia.
0: 18 horas para el arranque del partido. El uzbeco Ilgis Tantanchev, el árbitro central del partido, cuando ya vemos en las pantallas gigantes a los hinchas paraguayos, están los jugadores también. Carlín Correa, ¿cómo te va? Bienvenido a esta cobertura, buenas tardes.
2: Buenas tardes, Bruno, saludo a Federico, a todos los compañeros, a la gran audiencia de La Roca, del grupo Ñandutí, motivados de vuelta cuando vemos a los seleccionados que están en el campo de juego, ya están en el césped mirando. Lo vemos a Ramón Sosa a través de la pantalla gigante, cómo está filmando lo que es este gran coliseo para más de 68 mil espectadores para enfrentar este duelo ante Francia. Las megas estrellas de Francia, el candidato uno a ganar la Copa del Mundo, ante la albirroja que le quiere dar de vuelta otro golpe a la mesa, otro golpe a la historia, para tratar de dejar fuera a Mbappé y compañía en una tarde calurosísima con una térmica de 40 grados aquí en Filadelfia.
0: Sí, señor, Alderete va a ser la gran novedad. No va a arrancar Canales como se venía especulando en lo previo a este partido. Vamos hasta Edgar González, hasta Nico. ya activamos a través de YouTube, nos siguen. ¿Qué premio tenemos? ¿Cuál es la siguiente meta? Para que nos sigan escuchando a través de esta plataforma. Y no se olviden, desde paraguay.com, para seguir toda la transmisión del fútbol. ¿Qué tal, Nico Sosa? Buenas tardes.
3: Buenas tardes, Bruno. El saludo renovado para vos, para los compañeros y para la gran audiencia de la Rock and Pop de Ñandutí. Seguimos en esta previa. La siguiente meta es llegar a 1.700 personas conectadas en vivo a través de nuestro canal de YouTube. Y rápidamente regalo una camiseta albirroja, gentileza de los amigos de Apostala.
0: Bueno, gracias a la gente de Apostala. Ya me van a avisar cuando esté Wilson en la zona exterior para ir hablando, recogiendo testimonio de los hinchas, que hay que decir, Federico, Carlín, vinieron en masa y lo sentimos realmente, porque en el estacionamiento dentro del estadio donde pudimos tener la ocasión de encontrar un lugar, es impresionante la cantidad de paraguayos con banderas, camisetas. Vi también muchos alemanes, evidentemente compraron las entradas, estaban tan seguros, y lógicamente acaba de haber mayoría francesa para este partido.
1: Sí, pero como decís, los paraguayos, incluso los compatriotas, están entrando ya, Vemos sector norte, parte baja, un gran como lo dicen paraguayos, también el sector sur, pero en la norte y en lo que viene a ser platea, la albirroja brilla por su presencia, amigos, qué lindo. A pleno sol, Yo creo que los muchachos con ese pantalón largo, hablo de los jugadores de la selección, en estos momentos a pleno sol, están ahí abajo con la caminata de siempre, porque no es reconocimiento, es una caminata ya que se da cuando llegan, y Paraguay llegó al estadio, pero realmente una gran cantidad, yo pensé que menos de hinchas paraguayos veíamos que estaban entrando a la par nuestra. Muchos van a venir a FanFest porque no consiguieron entrada, pero...

0: Dios. Para la centena, el bro 0, para la vecina, el bro 1 y para la unidad, bro 5, 0, 15 para el séptimo premio. El cordial saludo para Rodolfo Dionisio González, para Eduard González, para Benjamín Páez, para Ramón Ortiz, para Andrés Riveros, que están prendidísimos a través de las redes sociales. Avanza el sorteo. Siguiente juego de bolillas para la centena, el número 5 para la decena, el número 6 y para la unidad, el número 2, 562 para el noveno premio. 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
1: ¡A la cabeza!
0: 16:08 en toda la República del Paraguay. 1-0-0-100. El 0-0, los huevos. 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Reiteramos: 1-0-0, sin a la cabeza, el 0-0, los huevos. Aquí está el último juego de bolilla, que corresponde al 13º premio para la centena, el número 7 para la decena, el número 0 y para la unidad, el número 6, 706 para él, el 13º premio, 16:09, resultado final. Atención. A la que avisa el 100-1-0-0, el 0-0, los huevos. Otro 20, el 180. El 672, el 103, el 117, el 013, el 015, el 643, el 562, el 449, el 026, el 785, el 706 y el 111. Reiteramos: 100-1-0-0, la cabeza, el 00. Los huevos. Escribana Carmen Estigarribia, está todo correcto.
2: Está correcto.
0: Muchas gracias, escribana. No te olvides que a las 8 de la noche volvemos con más premios, por supuesto, aquí a través de las redes sociales con Quiniela TT. Gracias, buenas tardes. Chau, chau.

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1: Ya volvemos hasta Wilson, zona exterior del Lincoln Stadium, señores, donde se va a jugar el partido de la selección paraguaya. 2.600 personas conectadas al YouTube ahora, la gran jugada en vivo. Deja tu nombre, tus tres últimos números de cédula. Llegamos a 2.700 la meta, 2.700 seguidores y ya se va el premio. Vamos hasta el mercado 4. Escuchen, señores, así se vive la previa en el grupo.

0: ¿Será que hay actividad en el mercado 4? ¿Será que hay gente todavía trabajando? Jornada de sábado, supongo que ya no tanto, ¿verdad? ¿O sigue la actividad? Preguntémosle a Dani, Dani Troche, otros móviles exteriores del grupo Ñandutí, de la gran jugada. Dani, ¿cómo te va? Buenas tardes.
1: Bien, Bruno, buen trabajo para vos y para todos los compañeros, éxitos, y por supuesto que terminemos con una gran alegría la jornada de hoy, Bruno. Tempranito ya nosotros aquí en el Mercado 4 el día de hoy, y hasta hace, a tu pregunta, hasta hace 40 minutos aproximadamente, era realmente un loquerío. Desde ese momento hasta ahora tenemos que decir, y ya nos va a marcar ahí Francisco, para mostrar un poquito lo que es, mermó. Se nota que la gente se está yendo corriendo, pero corriendo así como suena, a sus casas para ya asistir al partido de Paraguay del día de hoy ante Francia, porque sinceramente tenemos que decir que mermó bastante. Ahora vemos a muchos ya allí esperando, ni voy a acercarme aquí, justamente están esperando ya volver a sus casas, terminando una jornada laboral. Qué tal, señorita? ¿Cómo estás? Buenas tardes.
2: Todo bien.
1: ¿Tu nombre?
2: Lilian.
1: ¿Lilian?
2: Sí.
1: ¿Cómo estás, Lilian? ¿Esperando el partido?
2: Sí, esperando ya. Bueno, ansiosa.
1: Decía yo y ahí a Bruno, a los muchachos que están en Estados Unidos, ya corriendo a las casas para ver el partido, ¿verdad?
2: Claro que sí. Estamos muy ansiosos ya por el partido. Esperamos ganar.
1: Bueno, ¿de dónde venís a trabajar aquí hasta el mercado?
2: De Villa Elisa.
1: ¿De Villa Elisa? ¿Se llega rápido o no?
2: No, una hora máxima.
1: Una hora, pero tenemos que apurarnos.
2: Sí.
1: Gracias, Lilian.
2: Dale,
1: ahí chao. Está Lilian, entonces. ¿Qué tal, señorita? ¿Cómo estás? Tenés vergüenza, igual nomás veníamos a hablar un ratito. Decime en quién confía hoy para el partido. Ni aquí un poquito para que la gente te vea.
3: 2-0 vamos a ganar.
1: 2-0, tenés esa fe, esa confianza.
3: Sí, claro que sí.
1: ¿Vos trabajás aquí, evidentemente?
3: Acá.
1: Bueno, ¿y de dónde venía al mercado a trabajar?
3: Acá cerquita nomás.
1: Cerquita nomás. Aquí está otra señorita. ¿Qué tal? ¿Cómo estás?
4: Hoy vamos a ganar. Vamos a ganar a Francia. Y 2-0 vamos a ganar.
1: Mirá que está difícil, pero tenés fe.
4: Claro, siempre 100% paraguayo.
1: Bueno, bueno, ahí viene más chica, venga, vamos a cantar un rato, Ahí está, bueno, ahí está, todo feliz, venga, vamos a cantar, ahí está, mira un poquito este espíritu.
4: ¡Vamos para Guadalajara!
1: Bueno, así está el espíritu, Bruno. Aquí en el Mercado 4, ya donde la gente está empezando a cerrar los negocios, porque hay que apurarnos. Dicho sea de paso, también ya bajó la temperatura un poquito más de lo que fue hace una hora aproximadamente. Otra vez tira la camperita y la gente que se está apurando para regresar a las casas. Escuchar la gran jugada, ¿por qué no? Dios, por favor, una gran victoria de Paraguay, Bruno.
0: Perfecto. Gracias, Dani. Qué emocionante escuchar a la gente del Mercado 4, señores. Seguimos el recorrido, Edgar González. Ya nos vamos hasta Wilson González.
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0: Vamos hasta Wilson. Está llegando la paraguayara.
6: ¡Mundo!
0: Vamos Paraguay, vamos albirroja. Qué difícil el partido hoy, pero no imposible, Carlín. ¿Qué temperatura tenemos, por favor?
7: 37 grados con una sensación térmica de 41. Tremendo el calor. Gracias a Dios, a diferencia de Boston, acá la zona de lo que sería la preferencia tiene una especie de visera bastante amplia y eso hace que tengamos sombra nosotros y sí la agarra de pleno el sol a la gente del norte, platea y sur. Y si es que llega a llover, cosa que no creo porque ya pasó para las 21, la probabilidad, muy poca probabilidad, se fue extinguiendo la posibilidad de la lluvia, vamos a tener una visera que nos va a proteger. Pero de todas maneras eso prácticamente no va a chocar con el horario del partido. porque las nubes fueron para otro lado, así que vamos a tener una jornada muy calurosa aquí en Filadelfia.
0: Sol picante, señores, 41 grados de sensación térmica aquí en Filadelfia. Ya nos cuenta Nico de los antecedentes entre Francia y Paraguay en los mundiales, partidos amistosos o algún otro encuentro internacional entre ambas selecciones. Vamos hasta Wilson González con los paraguayos y paraguayas. ¿Sí, Wilson?
1: Sí, acaban llegando los paraguayos, Bruno. Me voy a acercar a un grupo. A ver, señor, ¿su nombre?
6: Dani.
1: ¿De dónde venís, Dani?
6: Asunción.
1: ¿Solamente para este partido o ya estuviste en otros?
6: No, ya estuve contra Alemania.
1: ¿Contra Alemania? Bueno, entonces amuleto.
6: Sí, papá.
1: ¿Qué esperas del equipo para hoy?
6: Tiene que reventar, así de simple, tengo que pasar como sea, como sea.
1: A ver, señora o señorita, ¿su nombre, por favor?
8: Licia, Licia Benítez.
1: ¿Sos pareja acá del señor? ¿Vienen en familia para ver el partido? No,
8: venimos en familia, sí. Ella es mi hija.
1: A ver, vamos a enfocarla a la hija. Mirá. En familia, vamos. Qué bien.
8: Vamos,
1: a ver, señorita, ¿tu nombre?
9: Nayeli.
1: ¿Quién te parece el mejor jugador de Paraguay?
9: Todos.
1: ¿Y el más churro?
9: Ninguno.
1: ¿Eh? Algunos dicen Mauricio, otros dicen Tony. Bueno, a ver, la figura del partido, ¿quién va a ser? ¿Quién te parece que se puede destacar en Paraguay?
10: Obviamente que Enciso es nuestro arquero.
1: Vamos, que pasen bien.
10: Dale, gracias.
1: Bueno, seguimos hablando con paraguayos. Acá hay un grupo de paraguayos que están reunidos bajo la sombra. No sé qué hacen ahí, pero el hecho de que no estén ingresando todavía me hace suponer que son paraguayos que están esperando por algunas entradas. Pero me voy a acercar hasta ellos para hablar. A ver, acá hay un señor que tiene su bandera, su gorrito, que está pintado de Paraguay. A ver, señor, ¿su nombre?
11: Nelson de Ciudad del Este, mi amigo. ¿Cómo estás?
1: Bien, Nelson, para La Roca, Pom, Yanutí, la gran jugada con Bruno Pons. ¿Por qué están afuera? ¿No tienen entradas?
11: No, tenemos entradas, pero hay dos amigos que tienen que venir porque nosotros tenemos sus entradas y le estamos esperando. Somos 15 paraguayos, de los cuales 2 de Ciudad del Este y 13 acá en Nueva York.
1: Ah, mira, vos venís de Ciudad del Este junto a tus amigos de Nueva York.
11: Soy de Ciudad del Este, le estamos siguiendo a la selección desde Los Ángeles, San Francisco, Boston y ahora acá Filadelfia.
1: ¿En serio? Pues, ¿cómo hacer con el viático?
11: Estamos sobreviviendo, aguante la tarjeta.
1: Muy bien, después se verá, ¿verdad? Dios proveerá.
11: ¡Vamos, Paraguay, carajo!
1: Vamos, a ver, nos acercamos a otro señor. Señor, ¿su nombre?
12: Gustavo Casco.
1: Gustavo, ¿vos sos de Nueva York o de Ciudad del Este?
12: Soy de Mingaguazú, del este del país.
1: Y cuando te dijeron, vamos, ya gamina de Estados Unidos, ¿qué dijiste?
12: Y yo acepté. Y tuve el orgullo de participar acá en la Copa América. Jugamos contra los Estados Unidos acá en Filadelfia, al mismo estadio. Y esa vez perdimos 1-0, pero hoy vamos a ganar.
1: O sea, vos sos un paraguayo que le acompaña a todas partes de la selección.
12: Claro que sí. Todos los paraguayos donde está la selección, ahí estamos.
1: Qué lindo. A ver, señora, ¿su nombre?
13: Estela.
1: Estela, ¿de Ciudad del Este, de Alto Paraná, de Nueva York, de dónde?
13: De Mingaguazú.
1: Ah, Alto, bueno, Paraná. Alto Paraná presente, ¿eh? Vamos, sí, Alto Paraná.
13: Vamos, Alto Paraná, vamos, Mingaguazú, vamos, Paraguay.
1: Bien, ¿qué está esperando el equipo para hoy?
13: Estamos esperando, por supuesto, que gane, que clasifiquemos y nos vamos hasta la final, si Dios y la Virgen permite.
1: Ojalá que sí. ¿Vos también desde Los Ángeles?
13: No, Nueva York.
1: No, pero digo, ¿desde cuándo estás acompañado a la selección?
13: No, y desde el comienzo de Los Ángeles, ahora aquí, sí.
1: ¿Recorriste todo Estados Unidos ya?
13: Todo Estados Unidos, todo.
1: Muchas felicidades, espero que pasen muy bien. A ver, señor, ¿su nombre?
14: Te voy a contar la historia de ese muchacho que está allá.
1: ¿De cuál?
14: Estábamos jugando truco en casa en Ciudad
1: del Este. ¿El que tiene gorrito?
14: El que tiene gorrita, se llama Nelson Garcete, se llama. Estábamos jugando truco en casa,
1: sí.
14: Y le dije, vamos a Estados Unidos. No tengo visa. Anda, aquí está tu visa. Le salió en una semana su visa y vinimos. El vuelo, dos vuelos ya cambiamos.
1: ¿En serio?
14: Sí, y ahora vamos a cambiar otra vez para Boston porque mañana supuestamente salimos. No, vamos a cambiar porque le vamos a romper el culo a estos franceses. Y
1: después contra Marruecos.
14: Marruecos en Boston.
1: En Boston, sí.
14: Sí, Marruecos son... No, ya jugamos contra ellos, papita, claro. Para el oro.
1: O sea, en la mesa de truco le dije, quiero vale cuatro.
14: Y él me dijo, quiero. Y sabes que tenía un 4 de copa.
1: Mirá, y te hizo correr con ese, ¿eh?
14: Y cagando.
1: Bueno, que pasen bien, señores. Muchas gracias. La gente de Alto Paraná también acá presente. Bruno, realmente es una fiesta. Acá estos señores y señoras están esperando a dos personas más que se van a sumar a este grupo. Hay otro grupo de paraguayos que están acá. Me voy a acercar hasta ellos, Bruno, aprovechando que... todavía hay tiempo. A ver, grupo de paraguayos, vamos, Paraguay, qué gusto. Vos sabés la alegría que me da verles con sus camisetas de la selección. Señora, ¿su nombre, por favor?
15: Sara Velázquez.
1: ¿De dónde venís, señora Sara?
9: Astoria, New York.
1: ¿Hace cuánto por Estados Unidos?
9: 32 años.
1: ¿Siempre por Nueva York?
9: Siempre por Nueva York.
1: ¿Extrañas Paraguay?
9: No mucho porque me voy cada año.
1: Ah, mira, o sea, los documentos bien, entonces puedes ir y venir.
9: Gracias a Dios, sí.
1: Así se hace mucho más fácil, ¿verdad?
9: Muchísimo más fácil, gracias.
1: ¿Y de, en Paraguay de dónde sos?
9: Alfonso Loma Caraguatay.
1: Ah, Caraguatay, mucha gente de Caraguatay. Hace rato estábamos hablando con paraguayos y muchos nos decían que venía de esa parte de Paraguay.
9: Sí, yo soy de Alfonso Loma, que el paraje ya viaja.
1: Ah, qué lindo. Bueno, ¿es el primer partido que van a ver?
9: Yo, de mi parte, el primer partido que voy a disfrutar. Pero yo sé que muchos de ellos ya han participado en los otros partidos.
1: ¡Qué muchos paraguayos en Nueva York, eh!
9: Sí, dice que estaba escuchando que más de 20.000 paraguayos.
1: Ojalá, ojalá. Permiso, señora, muchas gracias. A ver, ¿su nombre, señora?
15: Yo soy Nidia Barrios.
1: Nidia, ¿también de Nueva York?
15: Sí, pero yo soy de Concepción.
1: Ah, mandale saludos a la gente de Concepción, de tu querida Concepción.
15: Sí, yo le mando saludos a mi padre, a mis hermanas, a mi hermano que está en España. Un beso grande y acá voy a disfrutar por todos ustedes. ¡Vamos, Paraguay!
1: ¿Hace cuánto que no vas a Paraguay y qué extrañas más del país?
15: La verdad que hace tiempito ya.
1: ¿Cuánto más o menos?
15: 8.
1: Uy, hace 8 años no vas a Paraguay.
15: Pero ya estoy en plan de volver.
1: Bueno, fuerza. Mira, acá con el tereré. A ver, ¿está rico el tereré?
16: Sí, no puede faltar con este calor. Imagínate.
1: ¿Vos sos de Nueva York también?
16: Yo soy de New Jersey, soy Encarnación. Saludo a Encarnación. La perla del Paraguay ahora.
1: Sí, no solamente la perla del sur. A ver un poco tu termo. Qué lindo, ¿qué dice?
16: New Jersey Dance and Show, mi escuela de baile que está en New Jersey.
1: Ah, o sea, sos emprendedora, tenés tu escuela de baile.
16: Soy profesora de baile y tengo mi propia escuela, gracias a Dios.
1: ¿Hace cuánto ya por Estados Unidos?
16: 18.
1: Y bueno, ya estás establecida completamente.
16: Establecida y bendecida.
1: ¿Qué fue lo más difícil de la adaptación al país?
16: Bueno, una vez más, yo fui muy bendecida, llegué con mucha facilidad, entonces... algo que hay que agradecer, y hoy el 4 de julio exactamente, la libertad con la cual nos manejamos, porque 18 años atrás, o incluso 32, como lo estaba diciendo, la libertad era tan espontánea, que ese miedo que hoy hay no existía, ¿verdad? Pero igual, estamos bendecidos, hay que agradecer.
1: Vamos, Paraguay.
16: Así mismo, 1-0.
1: Vamos, que gracias, gente. A ver, vamos a hablar contigo un ratito. ¿Tu nombre?
17: Mi nombre es Marcos.
1: Marcos, soy de Nueva York también.
17: Sí, vivo aquí en Nueva York.
1: ¿Hace mucho tiempo?
17: Hace 8 años.
1: Bueno, ¿quién es el jugador ídolo que tenés en la selección paraguaya?
17: Enciso.
1: Sin duda es Enciso.
17: Exactamente, sí.
1: Y a ver, si tenés que hacer un podio, el otro, ¿quién puede ser? Hoy Mauricio, Gustavo Gómez, ¿quién?
17: Mauricio, sí, uno de los mejores. Sí.
1: Bueno, vamos con todo, ¿eh?
17: Claro que sí, desde luego.
1: Ustedes tienen entradas, ¿verdad?
17: Sí, yo tengo mi entrada, le estoy ayudando a mis amigas acá a comprar otras entradas más baratas. Esa es la idea.
1: Claro, te pregunto porque hay muchos paraguayos que están por la zona, que están preguntando si hay entradas, cómo pueden conseguir. Lastimosamente vinieron, pero no están pudiendo conseguir entradas.
17: Así mismo es, pero normalmente a última hora siempre se suelen encontrar entradas mucho más baratas, porque cuando se lanzó recién, los precios eran abismales y imposible de comprar. Entonces mucha gente se jugó a eso, a comprar cuando aquí en el día del momento, a los 45, como decimos en Paraguay.
1: Bueno, muchas gracias a todos y vamos Paraguay. Vamos Nueva York en Paraguay, vamos.
17: Vamos Paraguay.
1: Ahí está, muy bien. Hablando con los hinchas paraguayos aquí en las adyacencias del estadio de Filadelfia, Bruno.
18: Gracias, Wilson. 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

0: Uruguay. Con equipo confirmado. En portería arranca Orlando Gil. Defensa número 4 para Juan Cáceres. 2 para Gustavo Velázquez. 15 el capitán de equipo para Gustavo Gómez. 3 para Omar Alderete. 6 para Junior Alonso, repito, 12 camiseta, 12 para el arquero Orlando Gil.
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0: mitad de terreno para Miguel Almirón, camiseta número 10, 14 para Andrés Cubas, 8 para Diego Gómez y camiseta 23 para Matías Galarza.
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0: Arriba, la presencia de Julio Enciso. Sí, Federico.
2: Lo que había en la pantalla gigante, al igual que la otra vez, que era Alemania 75, Paraguay 25. Son cálculos de la FIFA, seguramente, ¿no? Porque es de la FIFA el ejercicio. Ahora apareció.
3: Pasa la estadística.
2: Exactamente. 83% de favoritismo para Francia, 17% para Paraguay. Ahí se quedó. Aumentó un poquito después, 81-19, pero lo que más pasó en ese ejercicio que, como dice Carlin, estadística, un montón de cosas deben terciar, 83% de favoritismo para Francia, 17% para Paraguay, en la pantalla gigante aquí del estadio.
0: ¿Cómo estamos en YouTube, Nico? Suplente de la selección paraguaya también, trabaja la gran jugada, el equipo de Ñanduti, ya recorremos contigo, Nico, todos los móviles, ahí en Paraguay, ya retorno con Wilson, Paraguay, repetimos, Orlando Gil en portería, Juan Cáceres, Gustavo Velázquez, Gustavo Gómez Portillo, capitán de equipo, Omar Alderete, Junior Alonso, 10 para Miguel Almirón, 14 para Andrés Cubas, Diego Gómez, 8, Matías Galarza, 23, y arriba, Julio Enciso, número 19, también está confirmado, el conjunto francés va con mañana en portería, Koundé, Upamecano, Saliba, Diñá, Coné y Rabiot, Dembélé, Olise, Barcola, Mbappé, Cínico.
4: La gente que se prende a través de nuestro canal de YouTube, 3.000 personas que están conectadas, y los dos packs de Pilsen para Javier Recalde con terminación de cédula 732, la próxima meta, 3.300 personas, y regalamos otra camiseta albirroja, gentileza de los amigos de Apostana.
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4: A seguir dejando, por supuesto, también sus datos a través de nuestro YouTube. 3.300 personas se deben conectar y regalamos otra camiseta albirroja, gentileza de Apostana. Vaya el saludo también para Nuni, Johnny y Andrea. Están prendidísimos a la transmisión del mejor equipo deportivo del país. Los suplentes en Paraguay, Gatito Fernández, Gastón Olveira, Fabián Balbuena, José Canale, Alexandro Maidana, Ramón Sosa, Mauricio, Damián Bobadilla, Brian Ojeda, Gustavo Caballero, Tony Sanabria, Cacu Romero, Alex Arce, Gabriel Ábalos e Isidro Pita.
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0: Recorrido con los compañeros, con los móviles, antes paso 5 segundos, con Federico Arias, con Carlin Correa, confirmada Francia, confirmada la selección de Paraguay. Carlin Correa.
5: Sí, lo que habíamos informado, lo de Coné por Tchouaméni en Francia, Tchouaméni que tiene una molestia en el aductor y según el equipo, incluso podría perderse el próximo partido en caso de que Francia clasifique, algo que ojalá no pase. Paraguay, dos modificaciones, la vuelta de Diego Gómez por Gabriel Ábalos y Gustavo Velázquez que reemplaza a Bobadilla, cambiando el sistema táctico. Los dos cambian lo que tiene que ver con Paraguay, una cuestión táctica. Vuelve también Alderete por Canales. Son tres modificaciones las que plantea Paraguay ante Francia, que toca, como bien decías, con Nepo Tchouaméni, el hombre de la Roma, entra por el de Real Madrid. No va a variar mucho en cuanto a lo que se espera en el trámite del partido. Con eso, un doble seis que va a jugar con Rabiot, que de hecho Rabiot es el que más maneja la pelota en la mitad de la cancha, sacando a los ofensivos, ¿no? A Dembélé, a Barcolá,
2: ni hablar a Olise, ¿verdad? De los volantes recuperadores, entre comillas, que tiene Francia, Rabiot es el que más maneja la pelota, el que más trata de asociarse con los hombres de mitad de cancha hacia adelante. Por eso decíamos hoy, seguramente el partido va a estar evidentemente la tenencia de la pelota en manos de Francia. Hay que tratar de incomodar al elenco de Mbappé, que no puedan hilvanar jugadas con claridad, con tranquilidad, que cada vez estén más expuestos a patear desde fuera del área y que no penetren a la zona importante de la defensa paraguaya, porque allí empiezan los problemas y un gol tempranero cambia toda la película. Así que mucha atención y, como decíamos esta mañana, defender lo más lejos posible del arco, por más que evidentemente Francia te va a tirar cada vez más cerca de la portería de Gil, Federico.
3: Repito que me hubiera gustado ver a Canales en este partido, hizo mucho mérito para estar, pero bueno, hay decisión y también la entiendo por el lado del roce europeo, de todo lo que hizo en la eliminatoria. Dale, dete, pero a mí lo remarco una vez porque después es más fácil, ¿verdad? Pero a mí no me gustó hasta ahora en la marcación. Al derete contra equipos diferentes como fueron Estados Unidos, Turquía, Australia, me parece que le costó bastante en el mano a mano. Ojalá hoy no sea esa ocasión. La pelota parada está bien porque no altera el producto. Canales y el derete son muy buenos, tanto defensiva como ofensivamente. Y Paraguay, con todo el potencial aéreo que tiene, estuvo muy pocas veces de marcar un gol o tuvo muy pocas situaciones peligrosas, atendiendo que los otros rivales también tienen Torres, que maneja muy bien el juego aéreo. Quizás la más peligrosa fue la de Junior Alonso cuando arrancaba el partido con Alemania, que fue un remate al segundo palo que no pudo empujar. Una parecida ayer tuvo con mejor ángulo Lisandro Gutiérrez para Argentina, marcó. Aquella vez a Junior le cayó de sorpresa la pelota y tiene un ángulo más cerrado. Pero sí, no altera el producto lo de Alderete Canales, más allá que a mí me hubiera gustado ver desde el arranque al hombre de Lanús.
2: Este equipo no levanta mucho la pelota, Francia no levanta la pelota. Por eso el tema del juego aéreo va a sobrar. Nosotros tenemos muy buen juego aéreo. Deberíamos de tratar de sacarle provecho en los balones parados en ataque, porque Francia no tira la pelota arriba para Mbappé, juegan por abajo a una gran velocidad. A Havertz sí le tiraban pelotas aéreas, a un Zap, a alguna que otra también, pero en Francia prácticamente

0: dólares, hermano.
1: Están utilizando como...
0: 20 dólares, papá.
1: Y bueno, están utilizando como... Como...
0: ¿Abanico?
1: Abanico. Yo le cuento a la gente que por momentos las aspiraciones de mi frente se van a mis ojos. Me empaña el ojo, ¿no es real? Me tengo que limpiar algo, y me decía alguien.
2: ¿Te pica el ojo?
1: Claro, claro, me pica el ojo y se me va pura sal.
2: Claro, pues.
1: Alele Plus, ahí el póster en la pantalla gigante de la remera del Nantes. Atrás, amarillo y verde. Un equipo muy tradicional ante el Nantes de Francia y la bandera paraguaya ahora en esta previa. Enseguida con este calor van a entrar los jugadores a hacer calentamiento. Más que nunca mejor. Imagínate, la palabra, sí. Precompetitivo.
2: Ahora sí va a tener motivo importante aquello de la pausa de hidratación, ¿no? Porque realmente hace un calor sofocante. Y ese viento del cual habló Bruno es una estadística meteorológica, porque yo no lo siento.
0: No, totalmente. Es una sensación, como se suele decir. Retorna hasta Wilson, ya nos cuenta Nico de los antecedentes. Paraguay, Francia, Paraguay, está confirmado Orlando Gil, Juan Cáceres, Gustavo Velázquez, Gustavo Gómez, capitán de equipo, Omar Alderete, Junior Alonso. Te dije que este es un mufa.
1: Yo dije acá,
0: Carlín,
1: para traer 3 a 4
0: hamburguesa. No, hoy se paga.
1: Carlín lo vino intacto.
0: Carlín dijo iba a ser gratis. Yo le dije, no, Carlín, no está mufando. Nada gratis hoy. No es como en Boston.
2: No, realmente por lo visto cada sede tiene su modus operandi, ¿eh?
1: O sea que Boston fue la amiga.
2: Boston fue
1: la amiga de la prensa.
2: Y mirá si volvemos a Boston.
0: Matías Galarza, Andrés Cubas, Miguel Almirón, Julián Siso para completar el equipo de Paraguay. Marruecos le ganó a Canadá por 3-0. Retorna hasta Wilson, vamos. Inextenso, vamos con los paraguayos y paraguayas. Y Wilson.
3: A ver, seguimos, Bruno, acá con los paraguayos. ¿Tu nombre, amigo?
4: Bruno.
3: Bruno, le conoces a Bruno Pons, ¿verdad?
4: Más vale, un gran periodista.
3: Está preparando la garganta para gritar con todos los goles de Paraguay hoy.
4: Con cautela, hermano. Con cautela.
3: ¿De dónde venís?
4: Asunción.
3: Bueno, vamos, fuerza, ¿tu nombre?
4: Guillermo.
3: ¿De Asunción también?
4: De Ciudad de México,
3: Ah, mirá, ¿hace cuánto México?
4: De 2 años.
3: ¿Y venís exclusivamente para este partido o ya asististe a otro?
4: No, este partido por alegría y por la hazaña.
3: ¿Vamos por la historia?
4: Vamos por la historia.
3: Bueno, estamos acá hablando con paraguayos, otro paraguayo acá con su camiseta, ¿tu nombre?
4: Hugo.
3: ¿De dónde venís, Hugo?
4: Asunción.
3: ¿Solamente para este partido?
4: Solamente, vamos a ver, ojalá que para uno más.
3: Tenés que preparar pasaje para Boston, contra Marruecos.
4: Sí, correcto, ese es el espíritu carajo. Hoy damos un atacazo, hoy
3: vamos. ¿A quién le tenés fe de la selección?
4: Hoy yo creo que la sorpresa va a venir más por Almirón, porque toda la marca va a llegar en Siso, entonces va a estar ahí por ese lado, por el otro lado va a estar.
3: Vamos, qué fuerza.
4: Vamos.
3: Bueno, seguimos hablando con los paraguayos. Excuse me, a ver, permiso por acá. Voy pasando por esta zona porque veo camisetas de la albirroja y evidentemente estoy al acecho. A ver, acá hay unos muchachos con la camiseta de la selección. A ver, señor, ¿su nombre?
5: Rubén.
3: ¿De dónde, Rubén?
5: Paraguay.
3: ¿Pero de qué parte de Paraguay?
5: Asunción.
3: ¿Pero vos venís de Asunción o vivís acá en Estados Unidos?
5: Vengo de Asunción.
3: ¿Solamente para este partido?
5: Hace 20 días ya.
3: ¿En serio? O sea, ¿acompañaste a Paraguay prácticamente en toda la campaña?
5: Sí.
3: ¿A Los Ángeles también?
5: Ay, no me puede.
3: Es muy cara la entrada, ¿verdad?
5: Sí, por el cielo, ahora también.
3: ¿Pero tenés ya tu entrada?
5: Ahora estamos rugando con un amigo para conseguir.
3: Ah, ¿y decís que vas a tener suerte?
5: Ojalá.
3: Vamos, que fuerza.
5: Sí, gracias.
3: Bueno, hay un paraguayo que está buscando todavía su entrada. De hecho, que hay muchos que están en esa situación. Bruno, realmente el calor es extremo. Contaba Federico que veía ahí en la pantalla 39 grados. En el celular me marca 41 grados y la térmica de 46. Realmente el calor que estamos sintiendo es sofocante, inclusive más que lo que solemos sentir en Paraguay días de verano. A ver, acá hay unas señoritas vestidas con la albirroja, ¿su nombre?
6: Omara,
3: ¿de dónde venís?
6: De Coronel Oviedo.
3: ¿Solamente para este partido o vivís acá en Estados Unidos?
6: 19, yo vivo allá, pero vine para el Mundial.
3: Ah, mira, ¿y este es que el tercer partido al que venís de Paraguay?
6: El primero que vengo a la cancha, pero lo estuve viviendo ahí en los Banfield cerca.
3: Bueno, ¿quién se va a destacar en Paraguay hoy? ¿Quién va a ser la figura, crees?
6: Matías Galarza.
3: ¿Te gusta Matías Galarza?
6: Sí, sí, sí. Un niño en la capa total.
3: Vamos, Paraguay.
6: Vamos, Paraguay.
3: A ver, para la Rock and Pop, Ñanutí, el grupo La Gran Jugada, ¿qué opinión tenés?
7: Empate penal. Chao.
3: ¿Para que le duela más?
7: Eso más tenemos que hacer. Penal ahí. Mbappé, puto.
3: No. Bueno, seguimos avanzando acá. En extenso, seguimos. Aprovechando que hay tiempo, perdón, acá le choqué a alguien. A ver, señora, su nombre, por favor.
8: Gloria.
3: Para la Rock and Pop, Ñanutí, el grupo La Gran Jugada. Está con la familia. Mira, un poco vino vestida tradicionalmente de paraguayita.
8: Ella nació acá, pero es más paraguaya que no sé qué. Mira, ella se criaba.

0: vestir, ella toma tereré, come todo y también habla un poquito de todo.
1: Pero eso quiere decir que ustedes viven acá, sus padres, ¿verdad?
2: En Estados Unidos.
0: Exacto, o sea, nosotros somos sus padres.
2: Vivo en Nueva York.
1: Ah, de Nueva York, mucha gente en Nueva York. ¿Qué paraguayos en Nueva York, eh?
2: Bastante, bastante.
1: ¿Cuál es su nombre, señor?
2: Unzaín Prieto, Víctor Unzaín me llamó.
1: ¿Y hace mucho tiempo allá por los Estados Unidos?
2: 25 años.
1: ¿Y en Paraguay de dónde sos?
2: Sí, de la Barrero Grande.
1: La chipa ahí muy rica, ¿verdad?
2: Sí, correcto.
1: Mandaré saludos a tu gente allá.
2: Un saludo muy especial para toda la gente de Barrero Grande. En especial para mi familia Unzaín Godoy.
1: A ver, ¿quiere mandar saludos también a la señora?
0: También a Asunción y muchos saludos para mi familia Prieto, toda la familia Prieto, de Gloria Prieto.
1: ¿Hace cuánto que no van a Paraguay?
2: Hace 25 años.
1: Uy, o sea, básicamente vinieron y no fueron más.
2: En 2 años nos estamos yendo para ir y regresar.
1: Ah, bueno.
0: Estamos preparando para ir pronto.
1: Ok, pero por lo menos la comida típica siempre está en la casa, sí. ¿Verdad?
0: Excelente, eso mi hija conoce.
1: El boriborí, chipaguazú, todo.
0: Boriborí, chipaguazú, embechú, que le encanta, y la empanada de mantigó también.
1: Ah, oñe, mimi, pero la guaraní.
2: Ella no, casi, no, por ahí la español, pero sí, algunas cosas entiendo.
3: Yo entiendo cómo hablan de mí.
1: Ah, mira, cuando hablan de ella sí entiende. Bueno, que pasen bien en familia, una linda experiencia.
0: Saludos.
1: Ahí está, muy bien. Seguimos hablando con los paraguayos, aprovechando que los tenemos a mano, porque van llegando en cantidad interesante. A ver, mi amigo, para la Rock and Pop, Ñanutí, ¿qué esperaba el partido para hoy?
4: 2-0 ganamos, sí o sí.
1: Ah, muy bien, mucha confianza.
4: Sí, claro.
1: O sea, Mbappé, Barcolá, Ousmane Dembélé.
4: Vamos a destrozar, boludo.
1: No importa quiénes jueguen, ¿eh?
5: Confianza siempre, paraguayos.
1: ¿Y quién se va a destacar de Paraguay?
5: Enciso, va a meter otra vez, de vuelta.
1: ¿De dónde vienen?
5: Asunción.
1: ¿Solo para este partido?
5: No, venimos hace rato, de Los Ángeles.
1: Ah, mirá, bien, vamos. Bueno, los paraguayos que acompañan, vamos Paraguay, muy bien. Tienen la camiseta de Francia, pero dice vamos Paraguay, me gusta eso. Muy bien. A ver, encaramos a un último paraguayo. Para cerrar esta parte del contacto, a ver, señor, mira, lo veo con la bufanda, con la camiseta, la birroca, me gusta. ¿Tu nombre?
6: Elías Paredes.
1: Elías, para la Rock and Pop, Ñanutí, ¿qué esperas del partido de hoy?
6: Sabemos que va a estar difícil, pero hay porque, ¿verdad? Y creemos y estamos confiados que vamos a pasar.
1: A ver, ¿qué te parece esta situación? Empate 0-0 en los 90. Nos vamos a la prórroga. Primer tiempo empate, segundo tiempo a punto de terminar, gol de Enciso. ¿Para que les duela como Francia 98?
6: Así bonita.
1: Vamos, muchas gracias. Bueno, de esta forma vamos hablando con los paraguayos aquí en los alrededores del estadio, Bruno.
7: Excelente señal, Wilson, impresionante. 3.300 personas conectadas solamente al YouTube. No se olviden, durante la transmisión del fútbol, seguir en desdeparaguay.com o la Rock and Pop Ñanutí, esperando por el duelo Francia ante Paraguay. ¿Cuáles son los antecedentes, Nico? Y ya nos vamos a todos los móviles, ahí en Paraguay, sí, Nico.
8: Sí, señor, hay que mencionar, Bruno, los antecedentes de Paraguay-Francia en la Copa Mundial de la FIFA 2026. Estos datos, por supuesto, que nos provee la FIFA. Paraguay enfrentó a Francia en la Copa Mundial de la FIFA 2 veces, 7-3 en la fase de grupos en el año 1958 y 1-0 en los octavos de final de 1998. Ese partido de 1998, la albirroja registró 17 bloqueos de remate, un récord de la competición que se sostiene hasta hoy día.
7: Bueno, gracias Nico. A ver, ¿cuál es el siguiente paso? Vamos para la meta. YouTube La Gran Jugada en vivo, Nico.
8: Sí, señor, hay que llegar a 3.500 personas, Bruno. Y regalo un kit de asado de los amigos de Upisa. 3.500 personas que se conecten a nuestro YouTube y se va un super kit asado de Upisa.
7: Sí, señor, manden nombre, 3 últimos números de cédula. Mike Mañana, Jules Koundé, Upamecano Selivá y Lucas Diñá, los defensores del conjunto de Francia. Adrián Rabiot y Manu Koné en la zona del medio. Después los delanteros, Bradley Barcola por la zona izquierda, por la zona derecha, Ousmane Dembélé, y por detrás de ellos la presencia de Michael Olise y capitán de equipo arriba, Kylian Mbappé. Mete miedo, Francia. ¿Qué te parece, Carlin?
9: Sí, realmente sí. Por el momento de los jugadores, principalmente de los últimos 4 que mencionaste, Dembélé, Barcola, Olise y Mbappé. Olise y Mbappé están en un nivel realmente extraordinario. También Barcola y Dembélé, pero me parece que lo de Mbappé y lo de Olise es o son los que verdaderamente están marcando la diferencia de mitad de cancha hacia adelante. Por eso Alfaro vuelve a la línea de 5, por eso la aparición de Velázquez, porque habíamos hablado de que Mbappé se mueve por todo el frente del ataque, pero priorizando siempre el sector derecho de la defensa de sus rivales. Ahí hace las diagonales y mete esas pelotas casi inatajables por los arqueros. Aquellas que Alfaro dominó como rayos que van al arco, los remates de Francia. Y muchos de ellos son, o en su mayoría, de Mbappé, que hace la diagonal y patea, que está demasiado fino con la pelota. Una selección de Francia que la última vez que quedó fuera de un mundial, sacando las finales que ganó y que perdió, fue en Brasil 2014. De allí nadie le gana en un mano a mano. Es decir, viene con un promedio de gol de 3 goles por partido. Hay que irse al partido con España para ver su última derrota oficial en la Eurocopa, en la National League. Una cosa tremenda, lo del equipo de Deschamps. Y a eso, la albirroja, con sus armas, vino a tratar de tumbar aquí en Filadelfia.
7: Vamos, Nico, por favor. ¿Cómo está la tropa chat de YouTube? Desde Paraguay.com, no se olviden de seguir la transmisión del fútbol. Pueden entrar en Ñandutí o Rock and Pop. A ver, Nico, móviles en exteriores también, ¿sí, Nico?
8: Sí, señor, móviles en exteriores. Voy con el chat de YouTube y voy hasta Iván. Rápidamente, saludos para Marcelo Morel, que ganamos 2-1, dice Sergio Pínola. Lía Ramírez, que se anota también. 3.500 personas se tienen que conectar y se va el kit de asado de Upisa. Muchísimas gracias a Upisa, panteón de los héroes, con el móvil de Iván Bogado. Vemos que se está colmando de a poco esa zona del microcentro de Asunción. Iván Bogado, voy contigo. Calle Palma, adelante.
10: Efectivamente, Nico, se va golpeando la gente, va llegando de a poco. Impresionante el ambiente de fiesta que tenemos en estos momentos frente al Panteón de los Héroes, justamente la pantalla principal donde la gente va a vibrar. El partido de la selección nacional, mi querido Nico, nos vamos a acercar a las personas también, vamos a acercarnos aquí obviamente a esta familia que se vino justamente al Panteón de los Héroes para ver el partido de la selección nacional. Mira, aquí está la Copa del Mundo, caballero, ¿cómo estás? Estamos en vivo para la Rock and Pop, Grupo Ñandutí. Bueno, la tenés en la mano, esperemos que al final del Mundial los futbolistas de Paraguay la puedan tener también.
11: Y ojalá que sí, aunque va a ser un partido muy difícil, pero confío que vamos a ganar, por lo menos un 2-1.
10: ¿De dónde estás viniendo?
11: De Villalles.
10: ¿Ya viniste el partido pasado, la primera vez que venía a ver?
11: Casi en cada partido vengo.
10: O sea, ¿se puede decir que se pueda mantener la racha para la selección nacional?
11: Sí, yo confío que sí. Aunque va a ser difícil, pero si vamos a penales, aseguramos que sí.
10: Bueno, y si ya estás acá, me imagino que vas a ver el partido acá. Y si clasifica la selección nacional, acá se desata la locura.
11: Sí, en todos lados, no solamente acá, en todos lados. Como la vez pasada, pero ojalá que ganemos.
10: Bueno, ¿cómo le ves al equipo de Alfaro hoy ante el mejor equipo del mundo actualmente? Hay que decirlo, la selección de Francia, pero nosotros tenemos algo que ellos no tienen, que es la garra guaraní.
11: Sí, yo le veo a Alfaro un poquito, como él dijo, no va a ser fácil, pero tampoco es imposible. Entonces, vamos. Yo confío en mi equipo, confío en nuestro equipo.
10: Minuto 89, gol de Chinzo de cabeza, ¿cómo se grita? ¡Gol!
11: ¡Carajo!
10: Ahí está, muchísimas gracias, caballero. Aquí están los aficionados de la selección nacional. Nico, en el Panteón de los Héroes ya se vive con efervescencia aquí en sobre la calle Palma. La gente se va golpeando de a poquito, Nico.
8: Sí, señor, ahí vemos calle Palma, muchísima gente. 16 grados la temperatura. Voy con Nati Sosa Jovellanos, voy con la Mamu. Está en la casa de los paraguayos en los Estados Unidos. Nati, voy contigo. Adelante, te escuchamos, Nati.
12: Acá estamos con los paraguayos. Acá hay una chica que está festiva. ¡Vamos para la Albirroja!
13: ¡Vamos para ganar!
12: ¡Emocionada ya!
13: ¡Claro!
12: ¡Se siente con la fiesta en la pasada Albirroja! ¡Vení! Acá, ¿cuánto sale Paraguay la emoción de hoy? ¡We're gonna win!
14: ¡Sí!
12: ¿Cuánto sale hoy el partido, Doc? ¿Cuánto sale el partido?
15: Esperemos ganar 1-0.
12: ¿Estamos confiados?
15: Claro, la vida. Sí,
12: ¡eso! ¡Acá arriba este grupo, vamos! ¡A ver este grupo de chicas, vamos! ¿Estamos confiados?
15: ¿No?
12: ¿Estamos confiados?
15: Claro que sí, siempre. ¡De cero morir!
12: ¡Vamos! Ahí estamos acá ya, la gente que se queda, que no consiguió entrada. Te cuento, Nico, que están vibrando acá, cantando, bailando. La mayoría que ya tuvo que ir a cancha ya fue, pero estamos con todo. La gente sigue expectante, con música, acá en la casa de la Liz Roja. Estamos con muchos invitados que ya fueron a la cancha esperando entrar al aire porque son fanáticos de la Gran Cuá. Pero los compatriotas van a quedarse acá a mirar el partido en la casa de la Liz Roja. Sigue siendo casa totalmente llena. Va a ver las banderas, va a ver los colores de las casacas. Toda mucha alegría, vibrando lo que es esto. Vamos. Ahí está nuestra Penina, Penina. Ella la rompió hoy. Ella la rompió hoy. Baby, por la limoja. Me trae ampliamente su botella. Tráeme tu botella con la mano. Por la Virroja, para que gane la Virroja. Y con esto me despido, Nico, de vos para seguir con la fiesta. A full. Ponemos la botella como cábala y vamos, Paraguay, arriba. Ahí estamos con la paraguayita. ¡Vamos! Ahí está preparando la botella. ¡Ahí vamos! ¡Ahí alguien vivo! ¿Estamos? ¿Cómo es tu nombre?
14: ¡Claudia Rocío! ¡Hola!
12: ¡A tres botellas! ¡Tres botellas, chicos! Paraguayita con tres botellas. Como cábala, con esto cerramos este contacto aquí desde la casa de la Liz Roja.
8: Perfecto, ahí Nati con la paraguaya, la danza de la botella, tres botellas encima de la cabeza. La gente que se sigue comentando a través de nuestro canal de YouTube, 3.300 personas tenemos, 3.500, hay que llegar a 3.500 y se va el kit asadero de Upisa Edgar.
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8: Bruno.
7: Todos los jugadores dentro del campo del fútbol, lo vemos a mañana. El arquero, escuchen, tierra adentro, suena aquí en Filadelfia. La fiesta es la que se vive acá en torno a los hinchas ahora. Estamos a ¿cuántos minutos, muchachos? 50 y piquito, ¿no? 50 minutos y un poquito más.
17: 53. Exactamente, donde todo empieza a la perfección. Tierra adentro para Paraguay. Salen los tres arqueros franceses. Suena reggaetón. Qué ambiente, pero qué rápido va a ser el ingresar. Estamos viendo allá, como siempre, las pasarelas que conducen a la cancha. Hay cantidad de gente afuera todavía que está para ingresar.
18: Es que el sol da como para que te quede hasta el último momento.
17: Sí.
18: Estamos, digo, debajo de las graderías.
17: Imagínate la gente. A ver, Carlin, nosotros, como dijiste, gracias a Dios tenemos visera. Pero la gente, la mayor parte, el 85% está bajo el sol. Gradería sur, la gradería, digo, mira lo que es, no.
18: Ni para graficar, para graficar, claro. Todo
17: los tres pisos, bajo el todo sol. Bajo el sol.
18: La gente se tapa con remeras, con alguna camiseta, cuando los franceses ya están a punto de entrar para hacer las tareas precompetitivas.
17: A ver, sale Francia. Porque como dijimos, no son todos franceses, sino admiradores de todo el mundo, de Mbappé y compañía. Esto produce Francia. Todos abajo del sol, incluidos los árbitros. También en este momento aquí, allá 52 minutos del arranque del partido. ¿Qué partido, eh? Va a ser casi bajo el sol el arranque, completamente.
18: Sí, sí, sí, no. El partido se va a disputar a pleno con el sol. Quizás agarre sobre el final del partido, si es que esto termina en los 90 minutos, un poco de sombra al campo de juego, pero si termina en los 90 no va a agarrar toda la sombra, ¿eh? Contra Alemania agarró porque nos fuimos a la larga y todo, pero ahora hace más calor, hay un sol mucho más picante y creo que el partido es media hora más temprano.
19: ¿Qué oferta de Alemania fue a la misma hora?
17: Media hora más temprano, aquello fue 17:30.
19: Exacto. Por eso.
17: Me imagino que será albirroja, y no, Francia está con medidas azules.
19: Albirroja, Paraguay, short blanco, media blanca.
17: Exactamente, Francia todo le blue. Allí con medidas azules, pantalón azul y remera azul. Hasta eso, más caluroso. El uniforme de Francia que el de Paraguay. Esta hoguera que va a arrancar el partido a las 5 de la tarde de aquí.
7: Vamos hasta Wilson González. Seguimos con la paraguayada. ¡Qué momento, señores! Tanto lo esperamos y estamos nomás acá en octavos de final. Frente a la selección de Francia. Canadá perdió frente a Marruecos por 3-0. Esperamos estar ahí nosotros frente a Marruecos, que sería el jueves en Boston. Dios mío, lo que va a hacer esto si llega a pasar. Wilson González, con mucho gusto.
8: Ya vamos a retornar con nuestro compañero Wilson González, allí en las afueras del estadio Bruno en Filadelfia. Permitime enviar un saludo a Karina Pereira, está escuchando en Chile, en La Serena, Chile, siguiendo por supuesto también a Paraguay. Muchísima gente que se prende al 09849-55000. Todavía tenemos camisetas de Apostala, de la albirroja por supuesto. Tenemos pack de Pilsen, tenemos un perfume de Pilsen. Sí señor, para regalar también tenemos neceser de Dieza. 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
16: 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Nico.
8: Bruno, adelante.
7: Lo vemos a Mbappé a la cabeza. Él fue el que ingresó primero. Definitivamente capitaneando. Qué bien está Mbappé. Evidentemente se preparó para esta Copa del Mundo. Lo mismo que Messi. Porque en el caso, por ejemplo, de Mbappé, él no venía jugando en el Real Madrid. Y ahora comanda absolutamente todo en el equipo francés. Bueno, yo pregunto.
17: Su corazón, su vida personal, ¿verdad?
7: Sí.
17: Su noviazgo.
7: Con la Espósito.
17: Claro, todos son.
7: La actriz española.
17: En el Mundial la está rompiendo como lo hizo en Rusia y en Qatar. O sea, no me gloro tanto, no me apé. Veíamos recién en el monitor cuando Francia entraba al vestuario. A ver, no sé si va a ser suplente. El tipo se sentó en el banco, miró el celular y comenzó a bostezar. Adrenalina pura. El reto se sentó.
19: Demasiado relajado ya.
17: Sí, miró el celular y comenzó a bostezar. Como si, no sé, está hablando colectivo.
7: Muchachos, pregunto, mientras bajo este intenso calor aquí en Filadelfia, estamos transmitiendo La Gran Jugada en Vivo en todas las plataformas. YouTube, La Gran Jugada en Vivo, prendete ya. Deja tu nombre, tus tres últimos números de cédula porque ya se van los hits de Upisa. ¿El calor puede afectar más a Francia o puede afectar a ambas selecciones o puede ser un hándicap favorable a la selección paraguaya?
17: El que más se quejó fue Francia y el que, repito, tuvo acciones a nivel dirigencial para mover el horario del partido. Eso indica la previa. Después hay que ver, ¿verdad? El que jugó 120 minutos a todo nivel fue Paraguay. Eso también tenemos que ver. Mucho que nosotros estamos acostumbrados al calor, pero si hoy se repite el desgaste, le va a costar a Paraguay. Porque jugó 120 minutos muy desgastante contra Alemania, más allá de los 5 cambios que hizo Alfaro en aquel momento. Pero ahora, por ejemplo, estoy viendo que ya los nuestros van a la zona de los costados. Pero repito que el que hizo la acción previa fue Francia. Hay que ver promedio de edad. No tienen mucha edad el equipo francés. Paraguay quizá un poco más, con lo de Gustavo, Junior Alonso y compañía. Entonces no me guiaría por eso, realmente, en un calor que, debo decir, con Bruno, con Carlín, el fútbol nos llevó a muchos lados y la vida también. Yo este calor lo sentí en Asunción alguna vez, ni en Barranquilla, donde la humedad es increíble, pero este calor así que parece un secador de pelo gigante, soplando cualquier cuadra, aparte de una ciudad con muy poca arbolación al menos. Esta zona no tiene muchos árboles, en la zona cercana se siente más, pero realmente el calor es imposible, por eso lo comparaba a la Asunción, a algunos equidías, más que la Barranquilla, no recuerdo otro lugar donde haya sentido tanto calor más ayer que el de hoy.
18: Sí, ayer hizo más calor, ayer fue tremendo, porque a estas horas iba yo a la práctica de la selección y era imposible. Y estuvimos allí viendo el entrenamiento, bueno, los 15 minutos que nos dejaron estar. Yo creo que el primer tiempo es importante para hablar un poco del calor, saliendo un poco de lo futbolístico. Si Francia va a ser el desgaste y si no llega a marcar el primer tiempo, en el segundo no sé si va a mantener el mismo ritmo. Quizás en alguna que otra sí, pero en general va a terminar bajando el ritmo, porque el calor, yo creo que, si bien es cierto, es para los dos, yo creo que a Francia más le va a afectar. Son más, tienen eso, ese resquicio de divo, ese, los franceses, ¿no? Nosotros somos más guerreros en ese aspecto. No tenemos un divo en el equipo. Ahí Mbappé y compañía son grandes jugadores, pero estas cosas les afectan. Acuérdate que Noruega suspendió un entrenamiento por el calor. Yo sé que a los nórdicos les afecta aún más todavía.
17: No, ellos ni hablar.
18: A ellos más todavía.
17: Porque ellos no tienen sol. Me aporta mi asesor Ángel Rodas. 28,5 por medio de edad de los titulares de Paraguay, 27,4 de Francia. O sea, un año más entre los titulares tiene Paraguay de promedio de edad. Gracias, Ángel.
7: Vamos a la Casa Albirroja. Acá estamos trasladando el sonido, señores, desde Filadelfia, Estados Unidos, hasta la Casa Albirroja. Néstor, con mucho gusto.
8: Adelante, Néstor, te escuchamos.
20: Sí, gracias, gracias, Nico. A ver si salimos. Sí, aquí estamos. Señor, contame tu expectativa del partido de hoy. ¿Cómo lo tenemos para Paraguay?
21: Y lo que pienso es que vamos a llegar a los penales. Y en penal sí o sí ganamos.
20: Esa es la esperanza de hoy, ¿no? Los penales, la agarra Guaraní.
21: Así mismo. Y no nos puede defraudar la selección el día de hoy.
20: Ah, ya el resultado de hoy, no con lo visto ya el lunes, ya tú estás tranquilo, ya sabes que dieron todo, ¿no?
21: Así mismo. Si es que no se da hoy el resultado, los muchachos dieron todo. El partido anterior contra Alemania.
20: Fue al derecho en lugar de canales, ¿qué opinión tienes sobre eso?
21: Y bastante bien. El que fue está súper bien.
20: Nombre, señor.
21: Emilio Gómez.
20: Gracias, señor.
21: Gracias a usted.
20: Ahí está. Voy con otra más. Cortina, señor, vení. ¿Cómo estás?
22: Bien, bien, bien.
20: Háblame del partido.
22: 1-0 ganamos con el gol de Cuba.
20: Y el rival, complicado el rival, ¿no?
22: Claro que sí, sabemos lo que es la potencia de Francia con los jugadores que tienen. Pero yo creo como el esquema táctico que hizo el Cuaro la pasada estuvo muy bueno. Con un contragolpe o con un córner de rebote, Cuba pescando allá afuera, tira a media distancia y ganamos 1-0 con el gol de Cuba.
20: ¿Su nombre, caballero?
22: Cristian, Cristian.
20: Gracias, Cristian.
22: Dale cuando quieras.
20: Ahí está, Cristian. Aquí sonando flow a todo dar con Albi Roja de fondo, Bruno.
17: Bueno, aquí escuchándolo de allá, tan lejos pero tan cerca en el corazón, observando a Mbappé abajo en el monitor, está dando una arenga pero muy encendida. El que de la número 10 sigue hablando, ¿eh? A los gritos, voz alta. La historia cuenta, lo vimos en el video, que cuando Argentina ganaba fácilmente la final en Qatar 2-0, entra Francia al vestuario y el que pegó la puteada de griterío fue Mbappé a sus compañeros, que fue gran figura de aquel partido, marcando 3 goles. Aquí con lo mismo, el número 10 de Francia, metiendo ese tema. Otros datos que me envía mi asesor. A ver, altura Francia, 1.84, 1.80, Paraguay. En cuanto al equipo titular. Y esto lo voy a decir, pero no. Está de más. Titulares, valor, mercado, Francia. 814 millones de dólares, de euros. Los titulares, nosotros estamos en los 93 millones. Así estamos, pero esto ya pasó con Alemania, hasta con Turquía pasó.
18: Sí, con Turquía, ¿verdad? Sí. Lo dijo el propio Alfaro.
17: Alemania era 500 millones. Francia, los titulares, 814 millones.
18: Y debe ser el plantel
7: más costoso. Vamos hasta Wilson González, recorriendo el estadio de Filadelfia con mucho gusto. La paraguayada con todo cuando estamos a 40 minutos del arranque del partido. Se están saludando los jugadores franceses, sigue trabajando la selección de Paraguay. Adelante, Wilson González.
1: Sí, señor, nos vamos acercando a más paraguayos que siguen ingresando y que siguen llegando aquí hasta el estadio. A ver, acá veo un señor con su camiseta Paraguay. ¿Tu nombre?
0: Galo.
1: No me digas que sos Galo Parodi.
0: No.
1: Ah, pensé que era un amigo.
0: Conozco también, le conozco.
1: ¿Lo conoces?
0: Sí, mi tocayo.
1: ¿De dónde está viniendo?
0: San Lorenzo, Paraguay.
1: ¿Directamente para este partido o estuviste?
0: Directamente para este partido.
1: Ah, mira, ¿con quién viniste?
0: Acá con unos amigos, estamos con unos amigos acá. Vinimos para el partido.
1: ¿Y cuándo tomaste la decisión de venir?
0: Después del partido de Alemania.
1: Ah, mira, ahí disquete, me voy como sea.
0: Nos vamos.
1: ¿Tenés entrada?
0: Sí, ya tenemos todo.
1: Bien ahí, que pase bien.
0: Gracias, papá.
1: Bueno, vamos recorriendo porque van llegando más hinchas de Paraguay. A ver, señor de Paraguay.
2: Hoy ganamos así, 1-0.
1: ¿Pero en qué momento entra el gol? Porque ese es un dato importante también. ¿Tiempo normal o complementario?
2: Al final del partido a los 86 por ahí.
1: ¿Para que duela más?
2: Para que duela más, ¿dónde más duele?
1: Bien, bueno, seguimos hablando un poquito más con los paraguayos para luego ir encarando también la zona de acceso a prensa. Mermó la cantidad de público de todos los sectores, digo, no solamente de paraguayos, sino que también de franceses y de gente que es neutral. Acá veo un grupo de paraguayos. A ver, señorita, que está con su gorrita para la Rock and Pop, para Ñanutí, para la gran jugada. Permiso, señora. ¿Qué tal? ¿Qué tal está para el partido? ¿Emocionada?
3: Muy emocionada.
1: ¿Tu nombre y de dónde venís?
3: Liz. Soy de Cacupé, pero vivo aquí en Nueva York.
1: ¿Hace cuánto tiempo?
3: Hace 2 años.
1: Mucha gente en Nueva York, ¿no?
3: Sí, muchísima. Toda la gente de Nueva York estamos aquí.
1: ¿Qué está esperando el equipo para hoy? ¿Quién crees que se puede destacar?
3: Paraguay. Tiene que ganar.
1: Yo te cuento que en 1998 jugamos en octavos también con Francia y en tiempo adicional o en la prórroga nos metieron el gol de oro y nos eliminaron. Hoy hay que tomarse revancha.
3: Claro que sí, hay que ganar. Vamos a ganar.
1: Fuerza Paraguay.
3: Fuerza.
1: Bueno, de esta forma vamos hablando con los paraguayos, Bruno, Federico, Carlín, siguen ingresando, insisto con esto, ya en menor medida, pero están todavía los paraguayos acá presentes, firmes, apoyando a la querida selección nacional, y nosotros ya vamos subiendo hacia el sector de prensa en estos momentos, Bruno.
7: Correcto, gracias Wilson. Sí, Federico, Orlando Gil en la imagen, Mbappé ahora, lo de Orlando Gil, impresionante.
17: Impresionante lo de Orlando Gil, porque es el número uno del Mundial hasta ahora, con la mayor cantidad de tapadas, Orlando Gil. Estamos hablando de los números de Mbappé, 870 en cuanto
23: el que más
17: a remates, el inciso 36, 87 Mbappé. Digo inciso porque recién pusieron el tablero, el que más remató en Paraguay fue el inciso, el que más remató Mbappé, que está de... Ah, esto que es actividad. Aparece Olivier primero, Mbappé segundo. Mbappé con dos récords ya, ¿eh?
23: Mbappé con dos récords.
17: Actividad, no remate. Y Gil, parece mentira, pero justamente contra esos, es el que más tapada tiene. Está por encima del portugués Diogo, que es el segundo en cantidad de tapadas en 4 arqueros hasta ahora en la Copa del Mundo.
23: Se va a encontrar el que más pateó contra el que más atajó. Ese va a ser el duelo. Y eso va a ser más o menos lo que va a pasar en el partido, ¿no? Francia pateando, Paraguay tratando de que esos balones no traspongan la línea de sentencia. Mbappé también aparece en las jugadas de ataque detrás del Lycée. Es decir, los dos lideran. Los dos son de la misma selección y lideran esas estadísticas. Es el equipo más fuerte del Mundial, sin ninguna duda. No solamente en cuanto a la estética futbolística, sino también lo dicen los números.
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7: Nico.
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8: Adelante, Bruno.
7: Sigue trabajando Francia, también lo hace Paraguay. Show de cámaras. Show de los hinchas, ya van a venir las alineaciones, escuchen sonido ambiente. Configuración de Paraguay,

0: Carlín, Federico con la alineación de Paraguay.
1: Vos sabés que cuando lo nombraron a Gómez me acordé de una noticia que leí hace poco, hace unos minutos nada más, de un medio brasileño que hablaba que se postergó la firma de la renovación de contrato con Gustavo Gómez hasta diciembre de 2029. El contrato de Gómez dura hasta diciembre de 2027 y la señora Leila lo quiere renovar hasta el 2029 y que esto se va a dar acá, se va a llevar a cabo después del Mundial. Y dice la crónica que saben que Gustavo Gómez tiene la intención de retirarse en Palmeiras. Así que después daban todos sus récords, la crónica hablaba de todo lo que significa Gustavo Gómez en cuanto a palmarés y a logros obtenidos con el Verdão. Así que estaba muy cerca de renovar su contrato hasta diciembre del 2029, Gustavo Gómez, con el Palmeiras.
0: Sí, señor. Momento albirrojo, Federico, aquí en el estadio esperando por la alineación de los franceses. Me imagino el momento de Mbappé, ¿no?
2: Ah, ¿cómo creció Hiller en cuanto a la reacción del público? Mucho aplauso. Matías Galarza también, de aquel primer partido. Se mantiene el CISO. En cuanto a los más aplaudidos de Paraguay. Escuchen otra, que la sabemos bien. Donaldo Full también en el estadio, que ahora sí presenta, salvo la zona muy castigada por el sol. El resto ya, un 70% de público. El otro estadio que tiene 5 manijas aproximadamente. Tomando agua los jugadores dentro. Va a pasarnos rápidamente la previa, Rápidamente la previa. Y 28. Tenemos al costado unos colegas franceses, ¿no? Estaban preguntando en el equipo a Bruno. Al lado tenemos de la Rai de Italia. Ausentes. Ausentes de la Rai de Italia, presente aquí también en este gran partido. Y ahora se viene Francia.

0: Ahí está la selección francesa, señores. Clavados 30 minutos para que arranque el fútbol. ¡Qué momento, qué emoción! Vamos con los últimos recorridos para cerrar con los móviles, Nico. 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No se olviden, en todas las plataformas para seguir a transmitir fútbol en directo aquí desde Filadelfia. Les recuerdo, estamos en desdeparaguay.com,
1: sí,
0: Nico.
1: Sí, señor, voy cerrando con Ñanduti TV. Muchísimas gracias, Ñanduti TV. Hasta aquí la previa. Voy hasta el Panteón Nacional de los Héroes. Muchísima gente a los compañeros. Muchísimas gracias a los compañeros, digo bien, de Ñanduti TV. Allí con la señal en esta previa y la, por supuesto, respuesta del público. Iván Bogado, Panteón de los Héroes, porque crece el público. Se está llenando esto. Iván Bogado, adelante contigo. Último contacto.
2: Crece el público, Nico, y crece la expectativa también aquí en el Panteón de los Héroes. La gente va llegando de a poquito. Fíjate las imágenes que tenemos en estos momentos con ayuda de el querido compañero pequeño, cómo se va golpeando la gente en estos momentos aquí en el Panteón de los Héroes. La gente obviamente que va llegando. Señorita, ¿cómo estás? Estamos en vivo para Ñanduti, la Rock and Pop.
3: Todo bien.
2: A full para lo que va a ser el partido, me imagino. Ansiosa, me imagino.
3: Sí, es de temprano ya.
2: ¿Es la primera vez que venís a ver aquí el partido de la selección? ¿Ya viniste la semana pasada?
3: Es la primera vez que vengo al centro.
2: Bueno, esperemos que gane la selección paraguaya y que se mantenga la cábala.
3: Va a ganar.
2: ¿Estás muy confiada?
3: Sí.
2: Bueno, y de ganar, me imagino que van a ver el partido acá. También el festejo se va a estar en este lugar.
3: Sí, por acá vamos a estar.
2: ¿Viniste con tus amigas, con tus amigos?
3: Con mi hermana y con sus amigas.
2: Sí. Bueno, y me imagino que vas a festejar el gol de Julio Enciso al minuto 90 si ganamos.
3: Sí, obvio.
2: Te regalo este banderín de la mano de Arcoiris. Banderín también para la mía, de la mano de Arcoiris, para que pongan por el vehículo. Cuando vale para hoy, vamos a festejar todas en la calle.
3: Obvio.
2: Acá van a festejar.
3: Sí, acá.
2: Muchas gracias.
3: Gracias.
2: Ahí está. La gente que viene a apoyar a la selección nacional, mi querido Nico, agolpados en la pantalla gigante. Locura y carnaval en la calle Palma.
1: Gracias, Iván. Muchísimas gracias. También vamos despidiendo por esta parte con Néstor Beltrán desde la Casa Albirroja. Ya nos entramos de lleno a lo que va a ser el partido. Néstor, cerramos.
4: Perfecto, Nico, nosotros atentos al post partido aquí desde Casa Albirroja. Éxito para todos y vamos a Albirroja.
1: Gracias, Néstor. Gracias, Iván. Todos los compañeros estamos atentos de igual manera a lo que acontezca con Paraguay. 2.900 personas que se conectan a través del YouTube. Sigan participando. Tenemos camiseta albirroja, gentileza de Apostala. Tenemos el kit de asado de Upiza. Tenemos, por supuesto, kit de Tres Leones. Tenemos también vasos térmicos de Tirol. Tenemos banderas paraguayas de la mano de Energy. Y, por supuesto, neceser de Diesa. Nombre, apellido, tres últimos de cédula a través del YouTube de La Gran Jugada en Vivo.
0: Bueno, señores, ya fue al vestuario el conjunto de Paraguay y todavía sigue Francia. Me llama la atención, ¿eh?
5: Entró un poco más tarde. Francia, pues, no mucha diferencia, pero entró un poco más tarde. Paraguay con la clásica ronda de arena también ahí.
0: Pensé que por el calor iban a entrar antes, Federico.
5: Claro. Es que no tiene el protector que lo está teniendo los franceses. ¿Te acuerdas que estaba hablando que tenían las mangas largas, esa ropa para el calor? No la tienen los franceses. Y ahora suena a full música francesa, levantan las banderas los hinchas del equipo europeo esperando a que vuelvan al vestuario, porque ya estamos a ver a cuándo, a 26 minutos. Los árbitros también hicieron su calentamiento, volvieron al estadio cantando a viva voz los franceses. Falta el sector medio, el que tenemos enfrente, pero el público va a entrar sobre la hora, va a llenar esto porque desde tan temprana expectativa, y parece mentira que ya el cotejo esté llegando al horario, porque estuvimos bien temprano cuando comenzaron a venir los voluntarios, Canel.
6: Sí, realmente sí. Muchos voluntarios desde muy temprano, ya en esta zona, con el calor sofocante. Nosotros arrancamos la programación a las 11, ya estamos en la adyacencia del estadio, después tomamos un break luego del programa. Y no nos fuimos muy lejos porque para encontrar estacionamiento, este debe ser el estadio que más difícil es encontrar estacionamiento, porque tiene una especie de autopista Año Guazú detrás del Arco Norte y calles muy importantes en las zonas aledañas. Y si no pagás el estacionamiento, tenés que irte muy lejos, muy lejos. Y no hay muchos lugares para dejar los vehículos. Así que bueno, en esta ocasión estuvimos más cerca del estadio para tratar de organizarnos mejor y poder ingresar en el horario que teníamos previsto para entrar al aire de manera ininterrumpida desde aquí. Entra Francia a la zona de vestuario ya para colocarse la indumentaria oficial a 23 minutos del arranque del partido. En la segunda bandeja de platea es donde no hay gente prácticamente, Federico, porque ahí es donde pega más fuerte el sol, parece, está más alto, más expuesta la gente. En la tercera también, en lo que sería platea baja, hay mucha gente.
5: Hay una bandera grande ahí donde sí que pega el sol de Paraguay, ¿eh? Acá
6: sí,
5: derecho.
6: Sí, sí, sí, en el medio mismo.
5: Es como el asado, cuando vos pones la carne, que más carne tiene, la pones más cerca del centro del carbón, ¿verdad?
6: Exactamente.
5: Así está esa bandeja, ¿qué dice Carlín? La intermedia.
6: Ahí entran los voluntarios ya para
5: extender la bandera, ¿eh?
6: Sí, la bandera.
5: Y vos sabés, ¿eh? Carlín, Bruno, abajo el regadío artificial, mirá, qué lindo está ese, ¿eh? Hay veces que te da para meterse. El regadío artificial que está prendido todavía.
6: Ayer nos mojaron un poquito en la Universidad de Pensilvania.
5: Y te gustó, me imagino.
6: Nadie se quejó.
5: Claro, obviamente.
6: Porque pasaba cerca de nosotros y la persona que manejaba hizo que nos dé una duchita rápida a todos los que estábamos corriendo el partido. Nadie se quejó, vino bien.
5: Es que los festivales de rock ahora, cuando hace mucho calor, antes de entrar es tipo un techo

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4: Americanos de Estados Unidos, 250 años, y vamos a tener un acto musical antes de los himnos.
5: Mitad de terreno para Miguel Almirón, Andrés Cubas, Diego Gómez, Mati Galarza y en punta Julio Enciso, La Joya.
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7: Nosotros coincidimos con varios de estos chicos de saco rojo cuando estábamos entrando. Entraban por el costado y varios de ellos llegaban. Y evidentemente una especie de coro, ¿no? De algo, vemos a una especie de maestro de ceremonia que se para frente a ellos para guiarlos. Así que vamos a ver de qué se trata, pero evidentemente es por el aniversario 250 de los Estados Unidos.
4: Tres las estrellas, el tablero teórico que dice nuevamente, feliz 4 de julio, celebración de las Américas, 250 aniversario. Acompañar esta puesta que estamos viendo con la bandera gigante cubriendo todo el campo de juego. A ver, cuenta regresiva: 7, 6, 8, 4, 3, 2, 1. A ver de qué trata esto.

Mensel cantando el himno. Militares de la Armada, chicos, dentro del escenario. Edita Mensel, repito, en el escenario mayor.

aviones que sobrevuelan el estadio de Filadelfia. Tremendo espectáculo el que estamos viviendo previo al partido. Francia-Paraguay. De los chicos de Filadelfia.

0: Atrás vienen ya con instrumentos de viento, con guitarras, para seguir con esta entonación del himno. Derechos inalienables, dice en una parte de las banderas, vida, libertad. Dice las banderas que están despegando en este momento dentro del campo de juego. Ahí la levantan. El derecho inalienable, ¿no? Algo muy de Norteamérica. La libertad también. De un lado. Y termina esta parte. ¡Oh, por favor!
1: Juegos artificiales con los colores de los Estados Unidos. Fuerte abrazo a la señora Betty Iriarte. 60 años está cumpliendo. Nos distingue como siempre con su sintonía. Muchas gracias, señora Betty Iriarte. Tremenda sintonía en toda la República del Paraguay.
0: Este grupo conocido de los Estados Unidos de Roots. Están tocando ahora en vivo. Van a estar hoy también en la, en el festejo que se da en la ciudad de Filadelfia. De Roots, una banda que suena mucho también en toda Latinoamérica. Cantando, tocando ahora en vivo en los actos del 4 de julio.
1: A 15 minutos del arranque del partido. Nosotros tenemos que entrar con el cuchillo entre los dientes. Este show no nos tiene que... Pero ni por si acaso, Carlín Correa, distraer.
2: No, totalmente. El calor tiene que jugar su partido a nuestro favor también. Evidentemente, lo que preparó Alfaro con la incógnita para nosotros de cómo llegará al derecho. Uno cree que en un 100%. Por eso va a estar en la cancha en detrimento de Canales, que hizo un gran partido ante Alemania, que metió el gol del penal más importante quizás de la historia de los penales paraguayos en los mundiales. Alderete, la línea de 5, Alfaro se juega con ese planteamiento, algo que tiene mucho más sentido con lo que había dicho después del duelo ante Australia, ¿no? Porque lo puso ante Australia para que no hayan filtraciones contra Francia con mayor razón, así que hoy arma la línea de 5 cuando siguen los actos por los 250 años de los Estados Unidos. De a poco se van retirando los chicos del coro de Filadelfia, mientras sigue el grupo musical cantando y nosotros esperando el momento del ingreso de los equipos, a 14 minutos del arranque del compromiso.
1: Señores, saludamos a todos los paraguayos que siguen la transmisión del fútbol en toda la República del Paraguay. Nos pueden seguir en YouTube, solamente en Paraguay, restricciones para todos los medios radiales, vía FIFA. Señores, a los paraguayos que todavía están prendidos en desdeparaguay.com, fuerte abrazo para todos los paraguayos y paraguayas. Vamos a alentar hoy a nuestra querida albirroja más que nunca.
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1: Cada vez más cerca del duelo más importante que va a tener Paraguay, porque se trata de Francia. La candidata uno, por lo que expuso futbolísticamente, por la figura que tiene, por cómo viene jugando, sin duda Francia es la candidata uno en esta Copa del Mundo. Y mirá, si es que hoy lo desbancamos a Francia, lo que va a hacer. Comentario en los previos al fútbol de Federico Arias, Carlín Correa, aquí desde esta hermosa ciudad de Filadelfia, para Francia, Paraguay.
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0: Bueno, ahora sí terminaron los actos. Feliz 4 de julio. Nuevamente, la gente ya vino. Dejó de estar en la sombra, en los pasillos. Entró ya al estadio para observar la pelea grande que se viene aquí. Entre el más ofensivo, porque así lo pintan, y el más defensivo. Ahí lo vemos a Gil. Gustavo Gómez adelante, Alderete detrás, los árbitros. Decimos la linda pelea también entre el que más ataca y el que demostró ante Alemania sabe defender. Evitante todo eso. Paraguay, ya hablamos del equipo, lo de Orlando Gil en el mejor momento de su carrera, realmente un momento increíble. Siendo el arquero con mejores tapadas, el número uno del mundial hasta ahora, en cuatro tapadas. La línea de cinco para controlar a Mbappé y Signé quizá. Juan Cáceres. Gustavo Velázquez. Qué partido para Gustavo, que había tenido una lesión en el campeonato paraguayo y parecía podía comprometer el mundial, y de repente Gustavo se encuentra jugando contra Francia, nada más y nada menos, en un nivel

0: El sexto defensor. Cerca de Cubas, Gómez, que espero vuelva en un gran nivel. Matías Garza, que viene haciendo un gran mundial para luchar allí con los franceses de alto nivel, ¿no? No está Tchouaméni, pero aparecen nenes como Kone y Rabiot, o Kone y Rabiot, dentro de la formación francesa. Lo de Almirón y Enciso tendrá que ser heroico. Pocas veces pasarán con pelota dominada y compañeros cercanos al sector de Francia. Yo estoy plantando un panorama apocalíptico. Como le decía Carlín hoy, cuando Carlín decía en buen sentido, lo ideal va a ser lejos de, va a ser defender lejos del arco de Gil. Pero ¿cuánto tiempo se da eso contra Francia? El que lo logró un poco fue Senegal en el debut, que le controló la pelota, pero Senegal tiene jugadores que juegan bien a la pelota, al fútbol. Díganle a Bélgica, que apenas lo dio vuelta la semana pasada. En cambio, Paraguay pone un equipo para hacer lo mismo que Francia o contra Alemania. Esperar, ¿cómo se puede salir? Ver los momentos importantes. Hola, hola, hola.
1: A ver, Federico, adelante. Muy bien, ya vamos a retornar con los compañeros desde el estadio, en lo previo al fútbol. Ya se viene Paraguay-Francia, ya se viene el albirroja, Edgar.
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1: La gente se sigue conectando con nosotros a través de nuestro YouTube, La Gran Jugada en Vivo. Nombre, apellido, tres últimos de cédula. Siguen participando por la camiseta albirroja de Apostala. Adelante, Federico Carlín.
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1: Adelante, Carlín, te escuchamos. A ver, ya vamos a retornar con los compañeros. Tigo. Sí, adelante.
0: Ahí está. Bueno, para contar otra parte, gracias, Carlín. Hubo un corte de luz aquí, es increíble. Aunque no parezca un pestañeo, monitor incluido. Todos y los muchachos que estaban tocando acá al lado cortaron algo, pero lo cierto es que se nos cortó. Estaba por el lado del Ciso y Almirón, que hoy tendrá que jugar un partido muy sacrificado, porque además de dar una mano en defensa, especialmente Miguel, deberá buscar la forma de atacar. Está el balón de la FIFA, el mapa, el círculo central. Se extiende la bandera de Paraguay-Francia. ¡Qué emoción, amigos! Fíjense que incluso los colores acompañan, porque los dos somos tricolores. Paraguay-Francia, también Estados Unidos, recién que tuvo su bandera gigante. Ya se vienen los equipos. Va a ser clave Gil, que va a atajar mucho, o le van a tirar mucho. Va a ser clave la línea de 5, sin fisuras. Verá que es al derecho que anden bien en el mano a mano, porque los estopes están llamados al mano a mano. Los carrileros que no se dejen sobrepasar fácilmente, o si no va a ser lo mismo. ¿Cómo está físicamente Cubas? Superdotado. El más recuperador de Paraguay. Gómez, que juega el nivel de la primera parte de la eliminatoria. Galarza, que lo mantenga. Y adelante Enciso, Almirón, que cuando tengan una, puedan facturar. Se viene el partidazo.
3: Sí, a eso jugaremos. Es nuestra forma de jugar y es como hemos conseguido los mejores resultados a nivel de eliminatorias, de nivel de Copa del Mundo, al menos en los últimos tiempos. Tratando de dividir la pelota, jugar al error, aprovechar las oportunidades que se brinden y hacerle daño al rival. Y hoy no será la excepción. Ante el mejor equipo del mundo, prácticamente, Paraguay intentará cerrarse, hacerle una tarde incómoda, calurosa, una tarde terriblemente incómoda a los franceses. Ya arrancamos bien con el calor. Paraguay tendrá que cerrarse porque Francia ataca por todos lados, por derecha, por izquierda.

con Mbappé, con Olise, cuando los equipos ya están en la cancha, cuando Almirón se lo necesita más en el desdoble, a Enciso también que siempre encara, Almirón, Enciso, que Diego Gómez se acople a esos hombres que puedan hacer daño en arriba, allá arriba, y golpear a Francia temprano para evitar que ese aluvión sea tan incómodo de arranque en el partido. Por eso me parece que hay que ser más certero que nunca, porque el error ante un equipo como Francia se paga muy caro y eso podría producir que el partido se termine muy temprano. Por eso hay que tratar de corregir todos esos aspectos para que la selección nacional tenga la claridad mental de hacer daño cuando le toque. ¡Arranque el himno nacional!

para baño con todo. ¿Cómo fue cantado, eh? Muestra que hay una cantidad, porque los colores no se distinguen mucho, de hinchas paraguayos dentro del estadio. El momento culminante, a pleno sol, se viene la Marsellesa, el himno francés.

0: cantar la Marsellesa, los fuegos artificiales, como decíamos, los colores son comunes, rojo, blanco y azul, el tema de Paraguay y Francia. Saludos a los franceses, quedan los nuestros. ¿Qué más? Pelota parada, ofensiva, defensiva. Bien decía que Francia no tiene mucha pelota parada, pero ataca tanto que tiene muchos corners a favor.
1: Claro.
0: Porque la otra vez contra Suecia, antes del primer gol, habrán tenido 4 corners seguidos.
1: Yo creo que Paraguay tiene que aprovechar la pelota parada en ataque. Puede ser un arma importante. Francia tiene debilidades en defensa en ese aspecto. Y después ya hablamos lo del mirón, lo inciso, la velocidad de esto para complicar a los matungos Saliba y a Upamecano, ¿no? Me parece que el balón parado en ataque de Paraguay tiene que ser bien aprovechado, puede ser un arma fundamental. Y ya creo que dijimos demasiado. En instantes más arranca el partido, con un pequeñísimo retraso por los actos del 4 de julio. Ya estamos en horario de arranque, Federico.
0: Bueno, que pare la música, por favor. Que parezca un partido de fútbol. Quiero escuchar a la gente. Ya basta, ya está bien. Todo bien con el 4 de julio, que respetamos y queremos mucho a esta patria norteamericana. Pero ahora ya está. Se va a ir a cuenta regresiva en instantes. Hay que decir que hay sombra en un 30% del campo de juego. La zona de los bancos de suplentes. Ya está, muchachos, animaron muy bien otra vez. Gran animación. Ahí están los capitanes. Mbappé con Gustavo Gómez. En el 2017 nos enfrentamos contra Francia. Un partido que nos fue muy mal. No sé, campeón del mundo fue Francia. No sé si fue 3-0, 4-0. Pero fue en el 2017. Cuando Francia ya estaba a un año de la Copa del Mundo y Paraguay estaba muy mal en la eliminatoria. Algunos de estos muchachos habrán jugado, ¿eh?, contra Mbappé y compañía. Es lo último que me parece será. Ahí se va el arquero francés con su público, lo quieren, lo aman. Al arquero francés que reemplaza después de tanto tiempo a Lori, nada más y nada menos. Estamos hablando de el justamente...
1: Mañana,
0: claro, lo quiere mucho porque la tribuna del lado norte, la parte baja, hay muchos paraguayos mezclados con franceses. La tribuna sur hay muchos franceses mezclados con paraguayos. Entiéndase. Ahí está la arena nuevamente. Mbappé para todos en Francia. Kilo hacia el lado paraguayo.
1: Y el estadio, sí, ahora repleto, ¿eh? Repleto. Más de 68 mil espectadores. Después las pantallas gigantes nos van a mostrar la cantidad de público oficial que ingresó a este recinto para ver Paraguay-Francia, que está a punto de arrancar.
2: Comentario en lo previo al partido de Federico Arias, Carlín Correa, señores. Vamos, conteo oficial para que arranque Momeral, el conjunto de Francia. Camiseta tradicional de azul. La selección blue, justamente Francia. Camiseta tradicional para el conjunto de Paraguay, la albirroja.
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2: Velázquez, Gómez Alderete, Alonso Galarza Gómez, Diego, Andrés Cuba, Salmirón y la presencia de la joya Julio Enciso. Ya ganó Marruecos ante Canadá por 3-0. Mavera Francia.
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2: Centro central del partido. Comienza el conteo oficial, escuchen. Mueve la pelota Mbappé, la manda hacia un costado para generar un lateral y presionar. Lateral que va a corresponder al conjunto de Paraguay.
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2: La gran Luis Enrique Martínez, el técnico del París. Pelota que va para Curir. Está presionando, sale Paraguay con Almirón. Levanta el pelotazo, corre la joya, inciso. Balón muy retrasado, corre Mañana. Abandona su área, saca con la zurda. Se defiende el conjunto de Francia ahora, saliendo sobre el costado izquierdo con Saliba. La tiene Saliba. Lo encima Diego Gómez. Continúa Francia con la posición de pelota.
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2: 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Cuando va, pica sobre el costado derecho. Conde. Ataca Francia. Genera espacio. Pica por derecha. Va al pase. Va. Y se mete con todo Francia. Mbappé para buscar el primero, Federico.
0: Como no, la 9. Conde se manda. El centro de la derecha. Mbappé quería tocar la pelota. Casi la toca para dominar dentro del área. Apareció como número 9. Terminó salvando al DT.
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2: A Barcola ahora para Diña. Este entrega sobre posesión de pelota en la salida para Saliba. Pase cortito, avanza con todo. Upamecano buscando a Koundé. Koné y Rabiot son los volantes de marca. Avanza Francia, ras del piso. Mbappé toca de primera. A ver, Paraguay se tiene que defender por ahora. Va saliendo la Albirroja.
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2: Punto francés, con Rabiot desde el fondo, en la salida ahora. Pase cortito que va con Corné, el hombre que reemplaza a Chouameni. Marca de cabeza, despeja el derete.
3: Bueno,
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2: Ataca el equipo de Francia, buscándolo otra vez sobre la punta derecha. Está bien para la marca. Vamos, Paraguay. A salir ahora a presionar con Matías Galarza. Vuelve a perder Paraguay, lastimosamente. Va a quedar ahora a Coné. Coné trasladándola. Pase cortito. Coné busca la pared con Rabiot. Está devolución para Rabiot. Campo de la Albirroja.
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2: Pase atrás sobre la presencia de Saliba. Ahí está subiendo el zaguero central. El balón para el conjunto de Francia, que está atacando ahora sobre flanco derecho. Y pica con todo. Atención, cuidado con Olise. Olise entre dos hombres. Olise entre Junior Alonso y Matías Galarza.
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2: Está para marcar primero de nuevo, vuelve atrás, bien para anticiparse a Diñá, saca la pelota al Mirón, balón para la joya, inciso, rebota, marca, va sacando Saliba, Carlín.
7: Bien, necesito en perseguirlo, en presionarlo, porque si no Saliba iba a bajar la pelota y iba a salir jugando. Ante la presión de Enciso lo obligó al francés a sacar esa pelota lateral.
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7: Koundé, Upamecano, Saliba y Diñá. En el medio sector, Dembélé, Koné, Rabiot y Barcola. Olise y Mbappé arriba.
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2: Subiendo Koundé, lo va a buscar a Barcola, va para presionar Rabiot, bien para ganar por ahora. Koundé triunfa, retrocede el balón, va dejando para Upamecano, mitad del terreno, nadie de Paraguay, todo se defiende, marcamos el tiempo de juego.
3: Viendo Tierro, cambiaba el tiempo de juego, 5 minutos de esta primera etapa y el marcador Hyundai, y el futuro comienza ahora, indica Bruno.
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2: Barcolá, Barcolá, atención, ataca, viene Almirón. Roba, impecable, corre Almirón, Barcolá, vuelve a quitarle el balón. Extiende ahora para que vaya subiendo con todo Olise. Retrocedido, lo tiene Francia. Partido empatado 0-0, ¿cómo se para la línea roja? Ya me cuenta Federico. Ataca Francia, metiendo presión con D. Sola, plena aquí, en Filadelfia. La tiene Dembélé, el mosquito, qué linda pelota. Marca de cabeza, vamos a despejar a Alonso de zurda.
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2: Cayéndose marca el Milón, tiro libre de esquina para Francia.
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2: A buscar, sacó Velázquez. A ver, deja pasar en francés. Habrá pelota que va a corresponder al equipo francés.
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2: Ya no va por adentro, vuelve a distribuir. ¿Cómo se para Paraguay? Cuenta Pino Federico Arias, lo presenta.
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2: Aguánteme, carga con todo. ¿Cómo la pisa Francia? Impresionante, la tiene Koundé. Pelota sobre la punta derecha, jugando de lujo a Francia, Federico.
10: Exactamente. Sí, bueno, pensé que iba a parar el partido, porque estaba con él, está caído. Allí en la última se levanta nuevamente. Esperemos esta y después paramos Paraguay.
2: Ataca Francia, marca Cáceres. Bien para desviar lateral que va a corresponder al conjunto de Francia. Con esta reclamando una falta contra el cuello. Con él la tiene. Almirón lo persigue.
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2: Intenta Barcola enganchar cuando hay marca. Despeja Velázquez de derecha, lateral para Francesi Federico.
10: No, como decíamos antes del partido, los cinco paraguayos están casi al lado de Gil, ¿eh? Adentro del área, así se plantea el partido. Cáceres, Velázquez, Gómez, Alderete Junior, pegaditos al área. Cubas, Galarza a la izquierda, a la derecha Gómez, Cubas en el medio, Almirón también marcando. El que la corre todas es Enciso. Paraguay totalmente tirado atrás, como estaba previsto.
2: Avanza, la tiene Viña. Viña para el conjunto de Francia, pase cortito. La tiene ahora sobre la zona de tres cuartos de terreno, avanzando con todo. Mete presión el equipo francés. Va Saliba subiendo, los centrales que apoyan. Saliba, Upamecano, todos arriba. Francia y la alta presión que ejerce frente al conjunto de Paraguay. Ahora con Upamecano que gira. Upamecano contra el Ciso, entregando buena pelota. Avanza con todo Francia. Filtra en el balón, marca Cáceres. A ver, sacala. ¿Cuál la tiene Paraguay? Carlín Correa.
7: Qué difícil, ¿eh? Qué difícil jugar así. Porque no saben para dónde tocar la pelota, no hay nadie. Por eso Velázquez reventó una pelota a la platea. Francia maneja el trámite del partido, nadie marca un pase. Complejo arranque.
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2: La tiene el conjunto de Francia. Subiendo con todo, va Upamecano. Pase cortito para Saliba, traslada por izquierda. Se viene con todo con Barcolá el equipo de Francia. Baja Almirón, defiende Gustavo Velázquez. Se abre ahora, pase cortito con Diñá de nuevo. Viene, Mbappé está esperando. Controla bien Francia. La tiene sobre la punta derecha. A ver si buscan o no el centro. Va contra Alonso, ataca Francia. Está Jules Koundé para subir. Centro, oh, Velázquez, queda la pelota boyando, vamos a ver. Pica el balón, Gómez empuja, saca Gustavo Gómez, Federico.
10: No, penal no hay. No, mira el árbitro. Lo cierto es que por la derecha que está cosa importante, como decía Bruno, Olise se junta con Dembélé, Koundé que sube también por ahí, la sacó Velázquez otra vez.
2: Diñá con el nuevo centro, se anticipa bien otra vez Francia, robando la pelota Rabiot que reclamaba un penal. Ahora con Mbappé sobre el costado izquierdo, quiso hacer la de lujo, no. Quiso hacer una especie de caballo de cola, o cola de caballo, perdón, cola de caballo Romario en su momento, tipo Ronaldinho también, pero le salió hacia atrás. Lateral para Paraguay.
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2: Y el partido está empatado 0-0. Sin goles, señores. Francia, Paraguay. Enciso buscaba. No tiene perfil, demasiado solo. Pica por derecha. No puede Enciso. Recupera Francia. Ataca por el mismo flanco, otra vez por derecha. Y va subiendo con todo. Espera, marco la Dembélé. Van todos arriba. Atención con Francia. Dembélé para pegarle. Engancha por ahora Dembélé. Pelota retrocedida otra vez.
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7: Abierto a la izquierda. Ahora aparece por segunda vez en el área. Se metió como para sorprender. No alcanzó esa pelota. En la anterior que estuvo Cuba, se la sacó de los pies en el arranque del partido. Muy atrás Paraguay, sin desdoble, y da la impresión que no tiene un plan para contragolpear.
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2: 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Gil con el pelotazo. Va al salto, presiona Paraguay. Con Almirón rabiosa, adelanta muy bien. Pelotazo abierto sobre la presencia de Olise, que no logra alcanzar. Menos mal. Y va a lanza. Uy, falta. Falta de Coné. Infracción clarísima, Federico.
10: Bien, Matías, para entretenerla. Antes bien Gustavo Gómez, porque no la reventó. Se la dio a Matías, que se entretiene. Por primera vez en el partido, después de 10 minutos, Paraguay se adelanta.
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2: Almirón para pegarle. Extenuante calor, señores. Sofocante calor el que tenemos. Francia domina las acciones. Tiro libre que se ejecuta. El centro que va contra el área. Marca, va sacando Mbappé. Y se viene a contra. Va con todo. Atención, Olise. Olise para picar. Olise entre varios hombres. Carril derecho. Pica, retrocedió. Barejando para Koundé.
3: En la República
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2: Olise avanza, Olise entre dos hombres de nuevo, se mete, obtura bien, cierra por ahora el conjunto de Paraguay. Partido empatado 0-0, Olise para Koundé, se desvía. Vamos Paraguay a salir, falta. Falta de Barcola, perdón, de Olise, comete falta, infracción Olise, tiro libre para la Albirroja.
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2: Empatado el fútbol 0-0. Va a presionar a mitad del terreno Paraguay, subiendo Alonso. El que está para buscar ahora, Diego Gómez. A ver, Paraguay, pelota al vacío. Vuelve otra vez el esférico para Gustavo Velázquez, porque despejaba muy bien Saliba. Velázquez con el pelotazo largo, mal. Gustavo Velázquez se apresura, Carlín.
7: Sí, Velázquez está algo desorientado, Rechazó la pelota cerca de la zona del área paraguaya. Cabezó hacia arriba, expuso a Rabiot a un posible penal y ahora tiró la pelota a cualquier parte. Rechaza a los varones, lo saca, pero no en buena forma.
4: 09849-55000. TV en silencio y a full a 95.5 nos dice el oyente Matías.
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2: Ahora Olise sube a Upamecano, está controlando la pelota tranquilamente. Conde la mandan por derecha, se viene el mosquito de Dembélé, ganarse y Alonso para marcar. Francia controla netamente, Conde para girar bien. Jules Conde descarga para Upamecano, este sobre la presencia, gira bien y se viene Mbappé. Atención, la pelota abierta, Bárcola engancha bien, Bárcola ahora sí, Mbappé, Viñá, centro cruzado, Gil. Arquero de Paraguay, Federico.
10: Muy bien, Gil, aplauso para él. Qué grande tiene Francia, ¿eh? Porque por momentos Dembélé se mete al medio y pasa a Olise al extremo. Por momentos Mbappé se mete al medio y pasa a Barcola al extremo. Por ahí vino la última jugada que encontró, las manos seguras de Gil.
3: Viendo tierra, cambiaba el tiempo de juego. 16 minutos de esta primera etapa y el marcador Hyundai. El futuro comienza ahora en Tica Bruno.
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2: Señores, que el partido en Filadelfia está empatado 0-0 para Francia, 0 para la Albirroja.
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2: Pica con todo, rabió subiendo Lice. Va a presionar Olise, cabezazo Alonso, deja para Hilterman.
7: Le pica mal a Olise, le sorprende el pique y viene al derecho ahí para cubrirle el espacio como para que no pueda acercarse a Gil. Un balón mal calculado por Olise.
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2: Se le va el balón, Mbappé intenta, Federico.
10: Una clásica, Mbappé picando, el pase por arriba, el número 10 siempre suele bajar esas pelotas. Lo intentó, le pasó de largo, sigue Francia intentando. Parece y no sorprende esa práctica de equipo atacando contra equipo defendiendo. Bueno, así está Francia con Paraguay, Mbappé no la pudo controlar.
7: Mañana 17 minutos, perdón Nico, 17 minutos de partido y hasta ahora no apareció ni un rayo, ¿eh?
4: 17 horas mañana estarán jugando Brasil-Noruega y a las 9 de la noche en México-Inglaterra, octavos de final de la Copa del Mundo.
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2: No entendí lo del rayo de Carlin Cuba para sacar la pelota, la tiene Cuba, sí, Carlin.
7: No, y que Alfaro ayer había dicho que enfrentar a Francia es como una gran tormenta y que va a sacar muchos rayos dirigidos al arco. Y hasta ahora no apareció ni un rayo. Partido cómodo para Paraguay.
10: Espera. No es cómodo. Estamos jugando sin cruzar la mitad de la cancha. De comodidad no hay nada.
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7: Para lo que se esperaba, al menos para lo que yo esperaba, es cómodo el partido. Yo no esperaba un Paraguay dominando el trámite, pero Francia hasta ahora, Gil, no tocó una pelota.
2: Al derecho, para Velázquez, cruza de izquierda a derecha, falta amarilla. Amarilla para Barcola. Fuerte entrada contra Gustavo Velázquez.
10: Contra... Sí,
2: Cáceres. Es Cáceres, sí, señor.
10: Cáceres, el que siempre se mueve. El que antes también la tiró afuera fue Cáceres. ¿Verdad que primero después Cáceres? Qué buena gambeta hizo Cáceres, ¿eh? Porque mostró inseguridad hasta ahora, pero en esta creció, la metió hacia adentro, se lo llevó puesto y bien amonestado a Barcola porque le da abajo. Aprovecha Paraguay para descansar. Yo me refiero al tema de dónde está parado el equipo, donde no hay ni una penaltilla para tirar al arco. A eso me refiero, no que están fusilando a Gil.
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2: Amonestado Barcola. Se recupera Juan Cáceres. Tiro libre para la Albirroja, Nico.
4: Sí, señor. La gente que sigue comentando a través del chat de YouTube. María Arias de Mayenza nota. Fuerza, Bruno, a gritar un gol de Paraguay. Rubén Pereira en el chat de YouTube.
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10: El árbitro.
12: Santa Shep.
10: Mucho no parecía el Arasol acá en el Mundial. Pues es que ya cosa del pasado, pero le marcó al Mirón que igual ahora la adelanta un poco.
2: Miramos el reloj de cronómetro en un momento. Tiro libre para la Albirroja. Almirón para levantar. Vamos Paraguay. El pelotazo que va partiendo sobre la zona derecha. Muy largo el balón. Qué lástima. No va a alcanzar nadie, señores. Buscaba Diego Gómez, lateral de salida para Francia.
3: Viendo tiro, cambiaba el tiempo de juego. 20 minutos. De esta primera etapa y el marcador Hyundai. El futuro comienza ahora, indica Bruno.
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2: Empate, señores, en Filadelfia por ahora. 0 para Francia, 0 para Nalvi Roja. Vamos, Paraguay. Saque lateral que se ejecuta rápidamente. Entregando para mañana. Ahora el arquero para la presencia de Koundé. Sale libremente. Nadie va a apretar en Paraguay. Enciso va bajando sobre mitad del terreno. La tiene Francia.
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2: Juan Cáceres ahora sobre flanco derecho. Almirón dejándola ahora para que reviente Gustavo Velázquez. Lo busca la joya Enciso. El taco, a ver, Viñala quiso hacer de lujo. Gana por ahora. Está Enciso luchando. Puntea bien, le queda Almirón. Gira para pelota extendida para el Mati Galarza. Qué lástima, no alcanza Carlin.
7: Qué pena lo de Gómez, ¿no? Porque él fue el que recupera la pelota. Enciso recupera y Gómez le da mal el pase a Galarza. Pintaba bien esa recuperación en zona alta de balón.
2: Olise para el Mojito. Dembélé, buena acción. Está subiendo con él. Dios mío, qué remate cerca del palo. Se desvía, Federico.
10: Se desvía, por eso va cerca del poste de derecho. Probó con él. Como no puede entrar con pelota dominada, el mediocampista que está con mucha participación. Probamos a ver quién pega la pelota. Bueno, realmente no se ve muy bien, pero tiene un córner, claro, Diego Gómez.
2: Tiro libre de esquina, córner para Francia. El centro que viene, pelota que va, cabeza un hombre. Va sacando como puede, defiende Paraguay, señores. Bien para sacar, Gómez la tiene, insisto, otra vez el conjunto de Francia. El rebote, Jules, ahí está, bajándola, Koundé la tiene desde el fondo. Controlando Francia netamente la posesión de la pelota. Rabio para recibir, pasa cortito para Koné. Koné traslada por derecha y se viene el equipo francés. 0 a 0 el encuentro. Está subiendo con todos los pelotas para el Mosquito de Dembélé, segundo palo. Peina Velázquez, se fue el balón. Tiro libre de esquina para Francia.
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0: solo a Condel a veces que subió muchos metros sin que nadie salga al cruce. Hay que ser un poco más agresivo o tapar mejor los espacios cuando Condé sube con mucha facilidad. O la táctica es hacer la cobertura del área y esperarlo hasta allí. Como bien decía esta mañana Federico, algo que a mí me cuesta creer, pero finalmente es así. Esperarlo hasta casi el borde del área y que ahí, hasta ahí, que ahí no penetren.
1: Claro, Paraguay está jugando sin ningún complejo atrás. ¿Sabe que ese es el partido? Yo estoy de acuerdo con el tema de los remates al arco, ¿no? Francia hasta ahora no remató al arco. Gil cortó un solo centro que vino de la izquierda, algo que aparece en los medios también. Sintió en el muro izquierdo Olise un tirón en la previa, el calentamiento, está jugando condicionado Olise, que no se mueve mucho, se va, se tira a la punta derecha. Dembélé se pone en movimiento como 10. Paraguay hasta ahora, Galarza fue el que ganó dos faltas y hubo respiro, después muy poco la pelota quemó. Porque va a quemar nomás. Porque estamos jugando contra Francia, sí. Me adhiero al tema de los remates que no llegaron. Ahora, jugar tan atrás contra gente que inventa tanto es un arma de mucho riesgo. Porque si inventan una, hay que cambiar totalmente el planteo. Me parece que este equipo está para una sola cosa hasta ahora, por lo que muestra. Pero llegamos a la redactación intactos.
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4: Que va a retornar el fútbol, que va a sacar Gil, señores, que el partido está empatado 0-0, 0 para Francia, 0 para la Albirroja.
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4: Pelotazo de zurda de Gil, buscando la presencia de Diego Gómez. Golpe de cabeza de Diña para despejar lateral. Corresponde a la Albirroja en su campo.
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4: Marca primero sacándola mañana. El arquero dejándola para Jules Koundé. Koundé sobre la punta derecha. Ahora con la presencia de Olise, que se abre con todo y va para Koné. Se mete con todo Francia. Atención con esto. Continúa. Marca Almirón. Koné no puede. Almirón recupera para la Albirroja.
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4: Con la zurda pelota que va, qué lástima Koundé para cerrar. Igual viene el intento, corre Olise, marca bien por ahora Paraguay y recupera, sale con todo Junior Alonso. Vamos, Junior, le pega de zurda, remata el rebote a Gómez. Prueba Diego Gómez, Carlin.
6: Qué pena que Almirón se haya equivocado en el pase, porque dejó atrás a dos hombres de Francia y metió un pase mal al medio. Tuvo que recuperar la pelota rápidamente Cubas o pelearla dividida, jugar con Alonso. Nadie salía Alonso. La marca era para Enciso, para Galarza, pateó Alonso. La pelota rebotó un hombre y Gómez después la agarró muy mal.
4: Barcolá, Barcolá, Barcolá para ganar. Corre frente a Velázquez. Se le acabó el terreno. Cáceres otra vez. Mirá bien la cobertura de Cáceres. Impecable Juan Cáceres, Federico.
1: Porque rápido. Por eso Barcolá la tuvo que tirar larga y se le fue. Gómez otra vez rechazó mal, remató mal. Porque el primero que remata es Junior. Porque hasta ahora no rematamos al arco. No apareció el arquero francés. Probó Junior, rebotó. Le pegó Gómez muy mal a la pelota al 8.
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4: Extiende las manos, saca Cáceres, Carrín.
6: Sí, una pelota que cruzó el área chica. Gil la dejó correr porque no había nadie. Sabía que llegaba su compañero que la terminó rechazando.
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1: vio y cruzó la chica más hacia afuera que adentro. Aquí falta contra Mirón, que antes le metió un pique sensacional como para despertar el grito de ovación también aquí en el estadio.
4: Barcolá, recordemos, ya está amonestado, ¿eh? Recordemos, Barcolá amonestado, empatado el partido sin goles. ¿Qué dicen los amigos y las amigas del WhatsApp reporte de sintonía, Nico?
7: Vaya el saludo para Bruno Petrona, está escuchando la radio. Bruno, quiero ya un gol de Paraguay. Estoy escuchando en Ipacaraí Miguel Morel, que está de cumpleaños escuchando la transmisión del fútbol.
2: 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Y el futuro comienza ahora, indica Bruno.
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4: Empatado sin goles, continúa el 0-0, señores, entre Francia y la selección de Paraguay. A esta altura, trámite del partido, comenta bien a Carmen Correa, la presenta.
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6: Bien Paraguay, con un 5-4-1 bien plantado, sin dejar espacios a Francia, que duda a esta altura ya para ver a dónde van a jugar. Pero es un equipo que en una jugada te liquida.
4: Olise, cabecera del área por la derecha, ataca para el conjunto de Francia. Olise retrocede, va dejando por ahora con un conejano centro. Mbappé no alcanza a cabecear, nos salvamos frente al área, las narices de Gil, Federico.
1: Y con el centro, que uno no piensa mucho, pero Mbappé saltó entre dos de los centrales, no pudo cabecear esa pelota. Mbappé que incluso fue más rápido que el balón. Por eso no llegó el número 10, con un centro de la derecha, una de las más peligrosas de Francia.
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4: Por derecha, Enciso. Viene la cobertura impecable. Upamecano para despejar un costado.
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4: Hace rato la corrida de Almirón, ahora la corrida de la joya Enciso. Empatado el fútbol, Paraguay. Paraguay se escucha aquí en Filadelfia. Vamos a Di Roja. Lateral que se ejecuta mal. Lo buscan en Ciso, cae el piso. Salida que va a corresponder a Diña.
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4: Va Francia. Cone, Manu Cone sobre el Rabiot. Trabaja sobre la izquierda ahora para Diña. Traslada lentamente la pelota al conjunto de Francia. Se viene con todo el mosquito. Dembélé abierto. Olise marca, recupera Alonso. Vamos a sacar esa pelota. A ver, revienta con la zurda. Marca, saca el espejo por ahora. A un costado, nuevo saque lateral para el conjunto de Francia, que tiene posesión total y absoluta del balón. Se repite lo de Alemania. Rabiot va, le pega de zurda. Rabiot, qué prueba, Federico.
1: Sí, se animó como antes Doné, porque no puede entrar completa dominada. Hay que buscar desde fuera del área. Paraguay muy táctico, pero táctico para defender, porque el pase de Alonso fue largo para Galarza. Galarza dijo no, si deja pase no iba a buscar la pelota. Francia recuperó y terminó con el remate cercano de Rabiot.
7: El lunes a las 4 de la tarde, octavos de final, estarán jugando Portugal-España y a las 9 de la noche Estados Unidos contra Bélgica.
4: Falta contra la joya. Qué partido de la joya. Enciso, Saliba amonestado, Carrín.
6: Sí, Enciso que era el... estaba solo, muy solo. Ahora lo acompaña Almirón, lo acompaña Galarza, lo acompaña Gómez. Algo que Alfaro habrá listado del banco. En el arranque del partido no tenía ese acompañamiento. En este intento de vuelta le cometieron la falta y ganó que se amonesta el rival.
4: Vamos todos arriba, Paraguay. Tiro libre, tres cuartos de terreno. Le va a entrar Almirón. Atención, ahora sí, vamos Paraguay. Este es el momento. El centro que va, segundo palo. Mañana seguro. La trabilla va a chocar contra Velázquez, se vuelve a, pero el partido termina.
6: Algo que va a ocurrir. Y va a ocurrir porque nosotros jugamos de esa manera y Francia tampoco tiene un partido cómodo. Hay cuestiones que ellos ya quisieran haber resuelto a esta altura los acontecimientos. Cerca del minuto 35, hasta ahora no acertaron el arco. Muy pobre lo de Francia, gracias al trabajo de Paraguay.
4: Rabiot, Diña por el medio, va Mbappé. Encara Mbappé, tras Travilla, agarrón, empuja a Cubas.
1: ¿Qué te pasa, Mbappé? ¿O nunca le hizo una falta? Pero qué locura. Lo agarró de brazo Cuba. Lo agarró de brazo, lo revolvió, pero no fue una falta a la pierna. ¿Qué pasa? Está nervioso, Mbappé. porque otra cosa no me explico. Y vienen a apoyar a los compañeros, Upamecano vino detrás, quiere empujar para totear. Así está Francia, el fútbol champán. Están nerviosos. Reitero, Cuba lo agarra de brazo, pero no es una falta que va a la tibia, que busca lesionarlos. Ahí está. Estamos viendo el monitor, sí. No es para la reacción. Vete a agarrar la altura de la rodilla. Y Cuba se le plantó, como alguna vez a Messi, el American Soccer. El enano, con todo cariño, se la banca.
4: Sí, señor. El roble que tiene la selección paraguaya. Sonríe Mbappé ahora con Juan Cáceres. Se agarran ahí en el área. Tiro libre que va a corresponder al conjunto de Francia. Atención con esto. Falta contra Mbappé de Cubas. No hubo amonestados, menos mal. Tiro libre para Francia.
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4: Upamecano no puede cerrar, saca Cuba, Jamín.
6: Bueno, casi gol en contra, ¿eh? Creo que Gómez salta mal, la saca Cuba al córner.
4: Dembélé tiro libre de esquina, córner para el conjunto de Francia. El centro que va, segundo palo, Upamecano para saltar, rebote, le queda Yunde, Conde, Jules, Conde, Jamín.
6: Con la de palo, en la segunda jugada, agarra de primera Conde para intentar sorprender. La idea era buena, le pegó algo mordido al medio, atento Gil, en la primera pelota que se va a su arco en la captura, muy bien.
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4: Empatado, señores, 0 para Francia, 0 para la albirroja. Dos corridas hemos tenido hasta ahora. Una de Enciso, otra de Almirón. 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
1: Los anteriores fueron buenos síntomas. Está nervioso Francia, por eso Mbappé reaccionó de esa forma. Upamecano vino de atrás. Paraguay está defendiendo con todo. Algún error como reciente tras el tiro de esquina, pero bien por ahora en la defensa.
4: Da la corrida de Condé, impresionante para Dembélé. Carga el equipo de Francia, cruzan contra el área. Gómez, saca Gómez Portillo, Carlín.
6: Habíamos hablado, no levanta mucho la pelota este equipo. En algún momento lo hizo porque empezaba ya a exacerbarse. Ahora Dembélé buscando a Mbappé por bajo. Excelente Cuba para sacarla.
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4: Me falta, dice el árbitro, a la corrida de Olise. Olise le roban. Qué bien Paraguay, Cuba otra vez, impecable, deja para Mirona y traslada bien la corrida. Vamos, Miguelito, corre, va, ahora sí, vamos Paraguay, ahora sí, se abre Enciso, carga Paraguay centro, pelota para Enciso, cabecera del área, se va abriendo demasiado Diego Gómez. Gómez, aguanta Gómez, se le fue, qué lástima. Lo encima, muy bien, Saribá. Saque de meta para Francia.
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1: Ojalá que no sea para que llame el bar. Pero Mbappé picaba... y lo cruza Matías Galarza. A ver, vamos a ver la mejor en esta. Matías Galarza. No.
6: Si le pega, sí, le pega en la mano, claro, en la muñeca.
1: Pero cómo se enojaron.
6: Este vivo.
1: Utilizando los artilugios paraguay, cómo complicó el remate de Mené, porque pega a nuestros defensores y levanta la pelota que se va al córner.
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4: De esquina, Dembélé para el centro, la pelota que va a centro, segundo palo, cuidado con esto. No pasa nada, saque de meta, Mbappé otra vez al piso, Federico.
1: Otra vez al piso, che, Galarza ya hizo de todo en el Mundial, Un gol a Turquía, un túnel a Musiala, un cortito a Mbappé, de todo de Galarza a esta altura del Mundial, cuando Francia siempre intenta con el tiro de esquina al segundo palo.
6: Tiene que atender Cáceres, ¿eh? Un poquito más y le cobraban penales. Riesgosa acción del lateral volante paraguayo.
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4: Entre Mbappé y Junior Alonso, algo le dijo Mbappé con el índice. Estaban discutiendo, viendo de Enciso.
1: Junior tuvo Francia, ¿no? Francés sabe. Pero Mbappé está contra todo, ¿eh? Fuerte. Qué mal partido de Upamecano, ¿eh? Hasta la pelota que le pican mal. Realmente, qué bueno sería buscar por ahí alguna ventaja.
4: Barcola, retrocediéndola. Deja sobre la presencia ahora, señores. Pase cortito. Va jugándola desde el fondo. Diñá, ahora Upamecano. Va subiendo Jules Koundé. Koundé para controlar. Mbappé por ahora no tuvo una ocasión clara de gol. Dembélé, linda pelota para el centro. Koundé se desvía. Marca el derecho, corner, tiro libre de esquina para Francia.
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4: Va Oli, se acomoda. Primero fuera en Benetino y por la esquina para Francia.
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6: Bien, Ángel. Esperó allí la pelota, la embolsó en buena forma. Paraguay está haciendo que Francia esté muy incómodo en el partido.
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4: Tocándola con Saliba, Upamecano, Saliba recibe, ataca el equipo francés, ahora sobre el flanco derecho para Dembélé, va a encarar contra Alonso y Mati Galarza, siempre los dos van a encimar esa acción, pelota retrocedida, cabecera del área, y sube con todo, Olise, le roban, está en el rebote otra vez Upamecano, la manda bien para Dembélé, bajándole al mosquito, va a encarar contra Alonso y Galarza, vuelve, se repite demasiado Francia, por ahora marca bien Paraguay, lateral para el conjunto de Francia.
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4: Empatado el partido 0-0, Canadá perdió frente a Marruecos, gran victoria de Marruecos 3-0, ya está en la siguiente instancia de la Copa del Mundo, bajándola Mbappé ahora sobre la subida, con todo va Koné, Upamecano, la pisa primero, ahora con Koné puerta del área, no le tienen que dejar seguir, a ver Koné, dispara de derecha, mal arriba y afuera, no tiene entrada frente al pórtico de Gil, Francia, el conjunto blue, Carmín Correa.
6: No tiene. Y Koné, que es el volante central, que entró por el lesionado Tchouaméni, el que más se está probando de media distancia. Hasta ahora no acertó el arco, esta vez no fue la excepción. Francia realmente maniatado por Paraguay, y que hace que su nivel sea muy opaco con respecto a lo que mostró últimamente.
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7: Señor, a través de nuestro chat de YouTube, 1000 personas conectadas. Saludos para Noemí Valenzuela, dije Daipor Kijillé. Vamos Paraguay, dice María Graciela Morales. Los amigos que comentan, a seguir dejando like correspondiente.
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4: Cabecera del área, en cara, vamos a ver para Francia, Dembélé se enredó, Dembélé en el rebote, lo persigue Mati Galarza, gana el Mati, qué impecable salida para el Mati Galarza.
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4: Cano, ¿qué partido está haciendo Andrés Cubitas?
1: Como tantas veces pasan los minutos, juega mejor, ¿eh? Esta vez anticipó y salvó un error de Nuno Alonso, que por dar un pase a Galarza, casi entrega la pelota a Francia.
4: Mbappé va sobre la izquierda, controla, amaga, si sale antes por ahora, Kylian Mbappé lo tiene para controlar el partido que está sin goles. Vamos a ver cuánto le dicen en primera etapa. Raviola tiene, miramos el reloj, el cronómetro, marcamos el tiempo de juego.
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4: Empate, señores. Rabiot dispara fuera del área. Le queda Gil. Cero para Francia, cero para Nadie Rojas y Carlin 3 de adición.
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4: Y va Barcola, Barcola, Barcola, Barcola. A ver, Barcola. Pelota abierta para Coné. Coné, apertura sobre la zona derecha. Sube Jules Koundé. Koundé sobre Coné de nuevo. La tiene Francia. Gira, roba Enciso. Y va la joya. Vamos, Julio. Vamos, Julito. Demasiado solo, Julio. Corre, pica. Igual. Aguanta, va. Ahora sí, vamos, Julito. Espectacular corrida. No lo pueden alcanzar. Va Upamecano. Lo manda al piso, Federico.
1: Él lo habla, lo de Julio. Bueno, cobra lateral para Francia ahora, pero lo hable. Muy solo. Lo sacó una vez a pasear a Upamecano. Upamecano se recuperó en la segunda, pero está haciendo un partido muy sacrificado. Y tiene razón el árbitro. Pegó en última instancia en el Ciso, que realmente es el más sacrificado de todos, con lo que está corriendo ahora 50 metros prácticamente para sacar al equipo del fondo.
6: A mí lo que no me cierra es que nadie lo acompañe con un pica al área. Un pica al área de uno de los compañeros para que él meta la pelota y haya alguna posibilidad de algo. De lo contrario, le facilitas la tarea defensiva a los franceses.
4: Olise con pase cortito. Se viene con todo. Rabiola. La manda sobre la zona derecha. Está subiendo el conjunto francés. Quítale el terreno ahora con Olise. Espera Mbappé. Olise con el control de la pelota. No puede Almirón. Marca ahora presencia. La manda con recuesta balón por izquierda para.

0: área, está subiendo con todo Rabiot para presionar, Rabiot la tiene, está Rabiot, le pega de zurda, centro contra el área para alinear esta pasar. Bien Cáceres, inteligente el Aque también, los dos Federico.
1: Claro, pues si uno rechazaba y el rechazo era corto, voy a aprovechar Francia. Es como que se miraron, pelota pasó, no entró a buscar a Rabiot, y escuchen el público paraguayo creciendo.
0: Primer tiempo, Koundé, pelota para Dembélé, carga Francia, cuidarse, la última del primer tiempo, Dembélé retrocediendo, sube otra vez Koundé, la tiene con la zurda, centro que va, Mbappé para bajar, Velázquez corta, en el rebote le va a quedar Almirón, Almirón final, no va más. Final de la primera etapa, final de los primeros 45 minutos. Cero para la Albirroja, cero para Francia.
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3: Los suplentes en Paraguay: Gatito Fernández, Gastón Olveira, Fabián Balbuena, José Canale, Alexandro Maidana, Ramón Sosa, Mauricio, Damián Bobadilla, Brian Ojeda, Gustavo Caballero, Tony Sanabria, Cacu Romero, Alex Arce, Gabriel Ábalos e Isidro Pita. Sigan participando. Tenemos todavía camisetas albirrojas para regalar, packs de Pilsen, muchísimos premios en este partido que por ahora está empatado sin goles. Paraguay-Francia en Filadelfia. Comentario entre tiempo de Carlín Correa, de Federico Arias, en una presentación de
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1: Y vamos a tener que acostumbrarnos, ya estamos acostumbrados. Pero es cierto, Francia terminó frustrado, no tuvo grandes situaciones, pero Paraguay ya juega con un sistema definido y, como dije en un momento en el primer tiempo, no creo que haya complejos de parte de ningún jugador en ocupar la posición que ocupa dentro de la cancha, porque los que valoran el esfuerzo nos ven como el seleccionado que juega con tanta entrega, el paraguayo defendiendo es bravísimo, y es bravísimo cuando hay nivel, el paraguayo no da ni una pelota por perdida y no la da, pero todo en la zona defensiva. Decía Dugarry, ellos no saben hacer otra cosa que defender. Y sí, estamos programados para defender ante el equipo que mejor ataca. Entonces era muy lógico que este partido se iba a dar. Estaba calcado, si contra Alemania, que tiene menos individualidades, Paraguay se paró de otra forma. Contra Francia era más lógico. Y hay permiso, ¿eh? No está prohibido. De hecho, creo que todos tenemos la satisfacción interior que el primer tiempo terminó 0-0, que vimos a Mbappé nervioso con Cubas, después con Cáceres, que vimos a Dembélé en uno de esos partidos que el Mosquito parece que le da lo mismo jugar que no, que vimos a Olise con una molestia, decían las crónicas, en el muslo, en el calentamiento, mermado. Entonces Francia no fue un equipo que diga estuvimos 6 veces cerca del gol, porque realmente no hubo, creo, un salto de Mbappé que casi conecta la pelota, que pasa de largo de la derecha, después no hubo. Barcola rápidamente vio la amarilla, después al final le hizo un caño al Mirón, pero un caño que no colaboró nada para el equipo. Cone, el volante central, fue el que más tuvo la pelota, y yo creo que Alfaro dio la indicación que lo dejen venir a Coné, porque siempre estuvo libre, encaró, no dio un último pase bueno, en algún momento probó el arco, no lo hizo con fuerza. Condé también en lateral por la derecha. La idea inicial de Francia parecía buena, en ese momento parecía que podía complicar a Paraguay, con Condé subiendo siempre, Dembélé esperando en la punta, más adelante, y Olise esperando en el centro, triangularon, pero estuvo bien ahí Junior, estuvo bien Galarza, pues como dije y decía hoy al mediodía, lo más posible es que Velázquez, Gómez y Alderete estén dentro del área para el Paraguay casi todo el partido, y este primer tiempo fue así, estuvieron, dicho y hecho, dentro del área de Paraguay, en algo que no puede impresionar o sorprender a nadie,

0: Un poquito más adelante a la derecha Cáceres, un poquito más adelante a la izquierda Junior auxiliado por Matías Galarza, Cáceres como el partido ante Alemania pero con línea de cuatro, auxiliado por Almirón, Cuba en el círculo central y el Chicho arreglársela con Upamecano, con Saliba, que realmente son de aquellos que cuando deben abandonar muchos metros, como pasó hoy, la zona del área, también tienen alguna duda, ¿eh? Y no es que Paraguay le metió tres o cuatro hombres, no, con el Chicho solo, es una con Almirón. El tema es que no hay un plan B hasta ahora. Pudo haber sido la pelota parada, pero tuvimos un solo tiro libre para enviar a los grandotes al área de Francia. Y ahí terminó cortando muy bien su arquero, porque después no tuvo para ver un tiro de esquina, casi no llegó. No tuvo un tiro libre más cerca para meter a Gómez, Velázquez, a Cáceres, Alderete, Junior Alonso. Entonces fue un monólogo de un Francia que terminó nervioso, de un Francia que intentó algunos lujos, pero después se dio cuenta que el partido no estaba para lujos, de un Francia que sobrepasó a Suecia con taquitos, con fútbol champán, y hoy está enfrentando a un rival con mucho más rigor, con mucha más marca, que no le deja espacios, que tampoco intenta contra, porque en Paraguay lo primero que hace uno cuando recupera la pelota es mirar si no descuida una posición defensiva. Entonces así va a ser difícil llegar con pelota en movimiento. Vamos a ver qué trae Francia fresco para el segundo tiempo. Los siete se fueron calentitos y Paraguay, como nosotros, con la satisfacción de haber mantenido en cero el arco y de no haber sufrido tanto en cuanto a la llegada del equipo rival, el partido como se presumía por los antecedentes del equipo de Deschamps.
1: Sí, realmente a mí es como cuando vos te das cuenta, vos preparás, te preparás para no ligar tanto y después te das cuenta que no te pegan nunca y te animás a pegar. Paraguay paró muy bien el equipo atrás, una sola pelota le llegó a Gil al medio sin ningún tipo de peligro, un remate de Koundé tras un córner. Y después, como ya repasó Federico, remates a cualquier parte menos a la portería. Y Paraguay en algún momento lo alejó a Francia de la zona de riesgo. Es cierto, Francia tenía la pelota pero la tocaba lejos del arco de Paraguay. Fueron los menos minutos, pero logró sacarse de encima a un rival que nunca fue lo profundo que esperábamos. Y en esta voy a ser plural, porque cuando Alfaro dice lo que dice en conferencia, esperaba que Francia le cascotee el rancho. Y no lo hizo, no porque no tenga la capacidad, son los mismos jugadores que vienen de golear a Suecia, sino porque no tuvieron espacio para hacerlo. La jerarquía de este equipo no le permite patear por patear o meter un balón aéreo por meter, porque habíamos hablado de que este equipo, a diferencia de Alemania, casi no juega por arriba. Algún que otro balón cruzado, uno tapó Gil y otro pasó de largo, pero después eran todos balones por bajo, porque Mbappé no es cabeceador, ni Dembélé, ni Barcolá, ni Olise son jugadores que tengan el gran poderío aéreo. Y entonces ellos no rifan balones. Por eso no pudieron meter una pelota limpia. Y mira que, vaya que lo intentaron. Con esos balones a espaldas de los stoppers. Hubo un par de ellos que Mbappé no pudo controlar. Hubo una que a Dembélé se le fue larga y a Mbappé un par de ellas que no pudo controlar. Después Paraguay, las faltas cuando la situación ameritaba. La escaramuza que le vino bien a Paraguay para sacarlo más aún a Francia del partido, pero a mí me parece que el desdoble es lo que tenemos que corregir para este segundo tiempo. Ya pasó ya aquel primer round en donde todas las luces apuntan al gran candidato. Paraguay ya normalizó a Francia en el primer tiempo y falta un acompañamiento para Enciso o para el que corra con la pelota. Le pasó al Mirón hasta que después sí, Galarza y Gómez lo acompañaron y Enciso, porque correr hacia el punto de córner y que no tengas a un solo compañero que esté contigo no tiene mucho sentido, porque es simplemente darle la pelota al rival más lejos de tu arco. La idea es por lo menos tener alguna chance para dañarlo. Evidentemente, en mucho menor medida que el rival Paraguay va a tener la pelota. Y lo ideal sería que cuando Enciso pique a la izquierda, alguien ocupe el área, como un falso 9. O cuando Almirón lo haga, Enciso ocupe el área. Eso es lo que nos faltó para tratar de hilvanar alguna contra y hacerle daño en una segunda etapa de partido. Porque la primera era que Francia no sea preciso, no sea contundente, no juegue muy cerca de Gil. Se fue logrando paulatinamente. Lo dejó casi como un equipo inofensivo a Francia, Paraguay en este primer tiempo. Pero ahora habrá que corregir aquello que venimos mencionando para poder hacer daño y no ir y soñar. Soñar, ¿por qué no? Porque al menos a mí, este Francia, bien controlado por Paraguay, es bastante terrenal. Es cierto que si Paraguay se equivoca en un abrir y cerrar de ojos, Mbappé se te clava una y se terminó la historia. Pero hay que animarse un poquito cuando da la posibilidad de hacerlo, Federico. Un Paraguay que paró muy bien el partido y ese Francia que pintaba que nos iba a cascotear el rancho, la tormenta aquella de Rafaela a la que hacía alusión Alfaro, no apareció.
0: ¿Y quién acompaña a Enciso, no? Decía Karim en la última. Y Almirón también tiró después un mal centro, pero no había mucho para elegir. Porque Almirón fue el primero que pegó un pique que levantó al público. Paraguayo extraño también aquí por la velocidad a la derecha. Pero miraba de reojo y no tenía nadie. Hasta que paró, metió un centro que terminó en la nada. Bueno, aquí suena la música de Rocky. Ojo de tigre ahí. Los DJs actuando en el entretiempo. ¿Qué partido de Cubas? Lo quiero mencionar de vuelta. Quitando, peleando la dividida, arrojándose para ganar unas pelotas perdidas. Bien Mati Galarza, estuvo sobrio Junior Alonso. Entre Cáceres y Velázquez, por momentos tiraron mucho la pelota afuera, pero también había un receptor. Después defendieron bien. Gustavo Gómez tuvo dos como líbero cuando la pelota iba a cruzar al área. Gil, todo lo que pasó cerca lo agarró, demostró seguridad, no tuvo ninguna peligrosa, pero sí demostró seguridad de manos. Y después, espero siempre más de Gómez, que es el que me falta en el análisis, porque después del resto, con el trabajo sacrificado, que significa saber que hay que defender como primera opción, como segunda hay que defender, y como tercera, a ver qué se puede hacer adelante. Creo que lo de Paraguay ha sido positivo nuevamente en cuanto a respuesta individual.
1: Hay que ver si vuelve el derete, porque hay veces que uno dice terminó bien el primer tiempo y después termina siendo cambiado. Ojalá que no brilló, no fue el alderete que esperamos de él, pero tampoco desentonó. Atacó bastante Francia por allí con Dembélé y con Koundé. En algún momento Lissé se tiró a la derecha, Dembélé pasó a jugar de media punta, Mbappé se tiró a la izquierda, Barcolá se puso en la posición del 9. Francia hizo todo lo que pudo para confundir al fondo paraguayo y no lo logró, hasta el punto que Mbappé no probó ni una sola. Los disparos de los que hablábamos, que fueron algunos cerca de la portería y otros no tanto, fueron de Rabiot, Koné, Koundé y Dembélé. Koné es el que probó dos veces, el volante más defensivo que tiene Francia, porque estaba cerca de la portería, relativamente cerca, y es el que más veces probó. Mbappé hasta ahora no ha probado. Hizo un caño, algún que otro taquito, Francia como demostrando estamos bien, pero realmente no es la Francia que temíamos íbamos a encontrar en la previa del partido. Pero repito, es un equipo de mucha jerarquía, en un abrir y cerrar de ojos te liquida, por eso hay que seguir con el mismo orden, con la misma constancia, y si se puede ese desdoble para meterle algún que otro susto por lo menos en este segundo tiempo. En dos minutos debería de arrancar esta etapa complementaria y no veo los equipos. Vamos a ver si cambia Alfaro. Yo creo que Gustavo Caballero, incluso Ramón Sosa podrían ser variantes, no digo para ahora, pero para más adelante sí, Federico, para la contra.
0: Exacto, ahí sale Alfaro solo, se viene en Paraguay, hay que ver Francia si hace cambio. Ulises, repito, estaba jugando mermado por una molestia en la parte del cuádriceps izquierdo cuando estaban ensayando. Ahí con todo de vuelta. La bola está presentando a los DJ que están cerrando su tarea. ¿Cómo se tira el tiempo? Vemos gente con camiseta argentina también. Aquí en la zona del estadio. Salieron los parlantes. Para unirse los equipos. Ahí está Mbappé para encabezar nuevamente la fila. El lado paraguayo con Gustavo Gómez, con Gil, mirando nuevamente seguridad. Hay que ver, repito, si cambia algún cambio. Dembélé, Mbappé, Barcolá, Olise, muy poco, De todos ellos, Mbappé se ha jugado que levantar el estadio, el club del túnel, pero después no hubo nivel de los tres mejores o el mejor trío del mundial hasta ahora.
1: No. Muchos decían, la delantera del PSG más Mbappé, los oropeles europeos, el gran poderío ofensivo y todos los números que brindamos en la previa, lo que hablamos, Paraguay minimizó a la máxima expresión esto. Nada de nada. Pero repito una vez más, cuidado, hay que seguir así, porque pueden jugar mal, pero en algún momento te hacen un gol y te liquidan.
0: No, ojalá que no piensen que esto ya está, no. No creo. Este equipo maduró 100 años contra Alemania en la largue y en los penales cuando todos pensamos que ya estaba también. Ahí están las tortugas ninja del estadio bailando, que también ya es un clásico en cada partido. Tiene que mover Paraguay ahora. Vamos a ver a dónde la jugamos. Para atrás, pues Francia cuando movió hizo la gran Enrique, tipo rugby. Ahí cerca de Madrid el córner. Se para Enciso, 0-0, meritorio. Paraguay, la mejor escuela de defensa. Ante Francia, la mejor escuela ofensiva. Paraguay va manteniendo el cero en su arco.
2: Comentario entre tiempo de Federico Arias. Carlín Correa lo presentó.
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2: Se vendrá el conteo, moverá Paraguay, todo listo para que arranque el segundo tiempo.
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0: pelota inciso. Retrocede para girar arriba el telón campanada. Largaron Francia, Paraguay. Octavo de final, Copa del Mundo 2026.
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0: Falta de Viña. Almirón al piso, Federico.
4: Qué tojo, Viña, porque la pelota ya había pasado. No la controló Almirón, que volvía. Y él le comete falta a Viña. Arranca la segunda etapa. Vamos a decir, Paraguay manda así. Lo manda a Lodete, a Gómez, a Alonso para la pelota parada.
5: Ahí es donde te das cuenta que Deschamps habló de Almirón y de Enciso, ¿no? Porque era una jugada como para que Diñá la tome de otra manera y no cometa la falta. Fue directamente a cortar.
1: Qué lindo volver a sufrir.
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0: En mitad de terreno, pero en campo de Francia. Vamos Paraguay a buscar por arriba. Ahora sí, ahora sí, ahora sí. Centro que va. Desvía, va sacando la defensa. En la contra, Dembélé para bajar sobre el costado derecho. Dembélé toca bien. La corrección para Olise. Cayó, falta, infracción. Tiro libre para Francia.
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1: 098495500. Vamos, Bruno, este segundo tiempo a meter un gol. Se anota también el amigo Cristian Aldama por las camisetas.
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0: Para subir, la tiene contra el sol. Jugando ahora Diñá. No puede cubrirse. El balón, Raviola, la tiene Francia. Sigue dominando. Se defiende totalmente la Albirroja.
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5: Va a acercarse lo más que pueda a alguna pared, a alguna triangulación para tratar de vulnerar la valla de Gil.
0: Ataca de nuevo Francia y se viene con todo, subiendo Olise, el hombre del Bayern. Olise impecable, se cayó, no puede contra Matías ganarse, viene en la cobertura, va saliendo el Mati, se desvía el varón, no puede salir, Coné para robar, atención, toca Francia, puerta del área, se está abriendo Mbappé, toca, el que recibe ahora es Raviola, vuelve sobre punta derecha, subiendo de nuevo Olise, venir, Elise, apoya ahora Coné para subir, ataca el equipo de Francia, Raviola, prueba desde ahí, el zurdazo. Remate arriba y afuera, Federico.
4: Es peligroso, Raviola ya tuvo una en el primer tiempo. Bueno, se iba, esta vez más cerca, ¿eh? Esta vez más cerca, no lo marcaba nadie. Después de tanto toque, probó el hombre de Paris Saint Germain y sí mejoró su remate anterior. Hasta hizo sobresaltarse a Deschamps, el técnico francés.
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4: Nobleza obliga, es Paris Saint Germain, de aquella época de Mbappé y compañía. Ahora Juventus, Rabiot.
0: Ataca Paraguay, Almirón que se mete, vamos Paraguay, Almirón, remata Upamecano, Upamecano desvía, corre un tiro libre de esquina para la Albirroja con línea.
5: Viene Néstor Almirón porque corre, pica y busca Enciso, que sí lo acompañó, ahí Enciso pica en la posición del 9, Almirón intenta darle el pase, la pelota pega en un francés, se va al córner, esto hay que aprovechar, el balón para un ataque.
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0: Gómez Portillo, lo veo, Alonso, vamos a Albirroja, centro, cabeza y gol, ahora sí, vamos Paraguay, ahí está, Koundé, se toma con Matías Galarza, puertas del área, cerca de mañana el arquero, tiro libre de esquina, córner Paraguay, que llega el primero, Alonso en el segundo palo, lo está encimando Rabiol, vamos Paraguay, ahora sí, vamos Albirroja, vamos Paraguay, va a levantar Ramirón, el centro con la zurda que se vendrá, vamos Paraguay, vamos Albirroja, levanta el centro Almirón, mañana con los puños, le queda en el rebote, vamos a ver Gómez Portillo, acá viene el balón, controla Alonso, deja para Velázquez, sube Velázquez, Upamecano. Lateral para la Albirroja.
8: Viniendo tierra, campo del tiempo de juego. 5 minutos de esta segunda etapa y el marcador Hyundai. 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
0: Empatado el partido 0-0. Lateral para Paraguay. El centro que va contra el área mañana. Sin mayores inconvenientes para sacar. Va la contra, pelotazo para Mbappé. Corrió de Mbappé. Impresionante Mbappé, Mbappé, Mbappé, Mbappé, Mbappé. ¡Afuera! ¡Qué corrida extraordinaria y qué salida de mañana! Con la mano, dice Juan Cáceres, Federico.
4: Pero Juan Cáceres la sacó, ¿eh? ¡Qué mérito para igualar en velocidad a un velocista como Mbappé! ¡Cuidado! ¡Qué susto nos pegamos! Habrá que ver el anterior si hubo mano de Mbappé. Pero qué susto, pero qué bien Cáceres, digo, porque venía de atrás y se le apuntó a Mbappé cuando buscaba definir frente a Gil, que ahora hace el acting porque Paraguay de contra sufrió mucho.
10: ¡Qué un
4: ciego, mano!
10: ¡Mano!
4: Iba a ser controlada por el VAR.
10: Bien Cáceres, ¿eh?
4: Toda la razón Cáceres.
10: Sí.
4: Hiciera córner y gol, igual el VAR trabajaba con el nuevo reglamento.
10: Exactamente, iba a anular el gol así mismo.
4: Exacto.
10: Porque el córner fue injusto, ¿no?
0: Claro, porque el inicio de la jugada es viciada de nulidad.
10: Viciada de nulidad. Pero digo nomás, Mbappé tocó con el brazo, una situación circunstancial, pero qué contra metieron, el arquero metió un pelotazo y Mbappé picó solo. Y habilitado, una cosa tremenda, lo que hablábamos, ¿no? A no descuidarse de este equipo. Dembélé pateó la parte externa de la red, en una dividida allí con Gil tras el córner, se salvó la Albirroja en la primera sensación de gol que tuvo el partido.
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0: Gil recuperándose, es atendido por los médicos, señores, 0-0, cínico.
11: En el YouTube de La Gran Jugada en Vivo, la gente sigue participando, Bruno, también alentando a Paraguay. Carlos Federico, Francisco Rotella dice, amarilla. Saludos desde Serranías también. Belinda, saludos para todos los amigos que escriben a través del YouTube y también muchas señoritas presentes.
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0: Pe protestando, todo le marca los 5 segundos al árbitro de Uzbekistán, Tantasev, para que ya saque Gil. Ahora sí lo va a ejecutar. Salida para la Albirroja.
8: El dolor de rodilla.
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0: Sobre esa zona, pero marca Juan Cáceres otra vez. Rescata la pelota. Nadie de Paraguay. Será el arquero mañana para Francia.
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0: Juan Cáceres, realmente señores, impresionante el partido. Upamecano subiendo sobre el círculo central. Descarga para Cone. Se viene Cone, que está reemplazando a el lesionado jugador del Real Madrid. Cuando avanza, va el pelotazo de derecha. ¡Gil! ¡Gil! ¡Gil! ¡Gil! ¡Gil! ¡Gil! ¡Gil! ¡Qué taparón, Federico!
4: Póngale a Orlando. Iba al ángulo, antebrazo, cambia el brazo, Coné probó, era gol de Francia, Gil le dijo que no, con un atajadón y la mandó al córner.
0: ¡Qué derechazo de Coné, Carlín!
10: Otra vez Coné, el que más ha probado a Gil. ¡Qué tapadón de Gil, córner para Francia!
0: Córner, se va a encargar Olise con el centro de pelota que va, se desvía, marca bien la defensa de Paraguay. En el rebote va para luchar, corre Almirón, salta Almirón, gana muy bien por ahora Jules Koundé y corre, va a ganar, ganó nomás, se mete Olise. Balón que salió a la tribuna, pelotazo, El lateral para la Albirroja.
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6: Cuando tío Rock and Pop, el tiempo de juego 10 minutos en esta segunda etapa y el marcador Hyundai. El futuro comienza ahora, indica Bruno.
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0: Empate 0-0. Gran corrida de Barcola. Puntea Cáceres, tiro libre de esquina, córner para Francia.
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5: Estatura, salió a cortar muy bien esa pelota. Muy bien, por Gil.
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0: Pelota levantada para Enciso, pero sale Upamecano. Levanta con el pie derecho. Pelota para Dembélé. Va a bajar Mosquito. Va a la lucha al derecho. Gana de cabeza. Bien para anteponerse con el Mati Galarza de cabeza. También baja para Diego Gómez. A ver, Dieguito, no te compliques, por favor, Diego. Va sacándole su ra.
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0: La joya pica con todo. Va. Cunde. Se le fue. Se le fue la pelota, Federico.
4: Qué pena, era bueno el pase al Almirón. Que va al derete. Al derete en el piso. Y Canales entra. ¿Para qué? Al derete en el piso, Canales entra. Ojalá entre bien Canales. ¿Cuántos minutos, segundo tiempo?
5: 12.
4: Se viene Canales, ojalá entre bien. Ojo que al derete hizo un buen partido. Estuvo sobrio, pero resintió. Y esto ya no sé si es para... Si pasamos hasta dónde durará, ¿verdad? Pero vamos, Canales, a representar cuando la TV sigue pasando o la pantalla. La gran tapada de Gil, el arquero con más tapada de la Copa, ante remate de Coné.
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1: Excelente la transmisión, Alberto Benítez Vera. Mucha gente desde Paraguay.com. Vamos Paraguay, que se venga el primero en el YouTube. 900 personas están conectadas
6: en la República.
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0: Bien Diñá para cubrir, pase cortito, va a la contra para Francia, pica por izquierda y se mete Barcola, está Barcola, gana Barcola, Barcola, sigue Barcola, el arquero, Cáceres otra vez contra Barcola, mano a mano, Camilo.
5: Qué espectacular lo de Cáceres, Barcola apretó turbo y dejó atrás a Gómez y a Velázquez. Y apareció Cáceres, lo choca lícitamente, hace que pierda esa pelota Barcola. Qué rápido, qué velocidad imprimió. Y le grita en la cara, le festeja en la cara. Gran partido de Juan Cáceres.
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0: John Condela tiene Francia en territorio paraguayo plenamente. Avanza, pase cortito para Upamecano, zaguero central. Subiendo con todo. Paraguay se defiende rápido de ahora. Entrega por izquierda. Barcola que va, pica, le pega de derecha. Mal, horrible. Horrible, Barcola. Fuera, Federico.
4: Sigan así. Hace cuatro nos toca la pelota a Mbappé. El Ciso de Tita también. También que había otro cambio. El Ciso hizo mucho esfuerzo.
0: ¿El Ciso pide cambio?
4: Sí, hizo mucho esfuerzo. Hay que ver si ya lo prepara Alfaro.
10: Gustavo Caballero.
4: Se viene Gustavo Caballero.
10: Que jugó bien en esa posición sí. El partido pasado.
4: Característica diferente, pero mucho más veloz. Para ser el que saque al equipo está bien. Vamos, Caballero. Lo aplaudo el Ciso. Aplauso para el Ciso, que también se animó y mucho.
10: Caballero es menos técnico, pero es más rápido. Ojalá pueda tener alguna chance.
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0: Que el partido, señores, está empatado 0-0. Gustavo Caballero por Enciso, lo veo a Dué. El número 20 se va a Marcolal. Al cambio en el conjunto de Francia.
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0: Se mueven las bancas. Dué ya está en el terreno. Mar partido de Marcolal, menos mal. Muy cubierto, espectacular el trabajo de Juan Cáceres. Cuando va a presionar, sigue corriendo Gustavo Caballero ahora. El balón ya, sin embargo, se pierde línea de fondo. Se quiere meter para Francia.
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6: Vamos, desarrollamos, cumplimos.
0: La misma dinámica del primer tiempo, señores. Francia controlando, pero sin herir al conjunto de Paraguay. Gran tapa hace rato de Gil. Toca el mosquito de Dembélé. Va la pelota sobre la punta derecha. Sí, Federico.
4: La primera canal, La primera siempre importante, y rechazó cuando buscaba filtrar por su zona el equipo francés.
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0: Y se viene, tocándola, avanza Olise, pelota al vacío por izquierda, se mete Mbappé, retrocede el balón, marca, vamos a ver Paraguay con Diego Gómez, corre Dué, desde atrás, Iñaca, yo no hay falta, dice el árbitro, toca el hombre de Francia, lateral, tocó finalmente otra vez el de Paraguay, desvió Cáceres, lateral Cáceres, para Francia.
4: Como decía sobre el nombre de Paraguay, tras el taco de Gómez, no decía nomás. El primer pique que le metió Caballero, tomaron a Deschamps con su ayudante, como diciendo, ¿y este de dónde salió? Porque picó y obligó a Saliba a entregar la pelota.
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0: Se viene. Va en la salida de Saliba. Descarga mitad de terreno para Coné. Traslada bien. Ahora el ras del piso con Dembélé. Marca bien Paraguay con Cubas. Gran trabajo de Cubas también. Canales para Alonso. Saca de derecha. El pelotazo que va en lo alto con Almirón. Corta bien Upamecano. Descarga ahora. Sobre la punta derecha para Koundé. Koundé la salida. La tiene el conjunto francés.
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0: Oh, levantate, le dice. Le queda a Coné, traslada ahora para Koundé. Pelota por derecha. Ataca con todo. Va a Francia. Busca. Está girando. Bien Olise. Olise continúa. Vamos a ver. Olise para filtrar el balón. Marca Paraguay. Cubas. Saca Alonso con la pierna derecha. Upamecano vuelve a robar. Insiste el conjunto de Francia. Nos tiene totalmente atrás. Nos defendemos como podemos, señores. Mbappé remata mal. Carlin Correa.
10: Qué mal le pegó Mbappé. Gran parte del estadio lo silba. Obviamente los albirrojos, los hinchas albirrojos y los neutrales que vinieron a verlo. Qué mal pateó. Epa, escucho un paraguay con un acento que no es precisamente el nuestro.
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0: Koundé recibiré mañana el arquero. Va sobre mitad de terreno, traslada con Coné, repetitivo todo lo que está haciendo Francia. Paraguay defendiéndose, señores. Estamos transcurriendo en este segundo tiempo del fútbol. Rabiot para recibir. Ya ingresó Dué por Barcola, que se retiró en el equipo de Francia. Ingresó Gustavo Caballero por el lesionado. Julio Enciso también entró. Canales por Omar al derecho. este lesionado. La tiene Francia para controlar ahora. Pase sobre la zona izquierda y se viene Dué. Dué para Francia. Dué amaga entre 12 kilómetros. Dué cerca del área. Dué no puede ver retrocediendo el balón.
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2: 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Diego Gómez. 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
0: Deja seguir ahora por izquierda con Dué. Ataca Francia. Dué. Gran jugada, Dué. Extraordinario, cayó. Reclaman penal, Federico.
10: No fue nada. Se ve el
0: Almirón. Almirón, gran corrida, vamos, Miguelito. Almirón, Saliva. Corta primero Saliva, Federico.
10: Pero endemoniado, Dué. Endemoniado. La cizagueó cuando cae Almirón también. Fundido Almirón. Dué cayó dentro del área. Digo endemoniado porque hizo un slalom en velocidad que dejó atrás a tres hombres. Cuando quiso pasar por los dos últimos, hay un contacto que no es de penal y se deja caer. No pasa nada. Es con Gómez. ¿Puedo decir que la revisas? No.
0: La rodilla de Diego Gómez.
10: Ay. No me digas.
0: Es la rodilla de Diego Gómez. Fíjate, Federico, mira.
10: El árbitro le pide que se levante. Parece que en el bar no lo llama nadie porque el árbitro le dice, levántese.
13: Hasta ahora nada.
10: No.
13: Mira que otro árbitro te podía cobrar esta, ¿eh?
10: A ver. Hasta que se reponga, a ver.
0: ¿Posible penal chequeo?
10: Sí, señor.
0: Vos sabés que yo veo una rodilla de Diego Gómez que me preocupa
13: ahí
0: muchísimo.
13: Ahí lo llaman al árbitro.
10: Sí, ahí va directo.
13: Y lamentablemente va a pitar el penal.
10: Y hasta ahora va cuando el bar llamó, no hubo retroceso, ¿eh?
13: Va a pitar el penal, lamentablemente. Sí.
10: Mira, Gil ya sabe.
0: Para vos es penal, Federico Calín.
13: Va a cobrar penal. Juan Lara de Chile, el bar.
0: ¿Pero es penal o no para vos, hermano?
13: Es penal, lo toca. Sí. No nos gusta, pero es penal. Metió la pierna.
10: Sí, abajo.
13: Lamentablemente, la velocidad de los güeyes que parecía que estaba volando. Y cuando empezó a encarar allí.
10: Sí, es penal.
0: Lastimosamente hay una rodilla ahí abajo también, ¿eh?
10: O sea, hay dos.
0: Dos, sí, lamentablemente.
10: Es mala, abajo te aparece más. Por la altura del tobillo.
0: Va el árbitro. Señores, escuchemos.
14: After the office review, number 8 of defender, Trich, attacker player inside the penalty area. Decision is penalty.
0: Penal. Hasta está rengueando ahora Diego Gómez por el fuerte golpe con Dué. Penal para Francia.
10: Todo bueno, como decía, dejó atrás a tres hombres de Paraguay. El cuarto fue Gómez, que llegó tarde. Arriba y abajo, no había forma de no cobrar penal. Vamos, Gil, fuerza, Orlando.
0: El gesto que hace Alfaro, que se tiró Dué.
13: Qué rápido.
0: Hay que ser sinceros. Lastimosamente penal, Carlín.
13: Sí, lastimosamente llega tarde Gómez. Y parecía que salía del área, pero no. Estaba, si pasaba de Gómez, iba a patear al arco. Por eso se arriesgó Gómez, lamentablemente lo tocó. Dembélé se hizo del balón. Vamos con Gil.
0: Dembélé. No sé si va a aguantar la pelota para que venga Mbappé para rematar, ¿eh? Qué lástima, Federico.
10: Estaba el partido controlado, ¿eh? Dos entró y la primera ya mostró. Pero estaba controlado el partido. Estaba muy controlado el partido.
13: Ahí va Mbappé,
10: le había tirado arriba al travesaño.
13: Vamos a ver
10: para el remate, no puede ser otro.
0: Ahí está, es lo que le decía. Dembélé le entregó a Mbappé la pelota. Retuvo toda la atención. Va Mbappé, señores.
13: Mirá si le tapa el penal a Mbappé. Orlando Gil.
0: Vamos, Gil, carajo. Vamos, Gil. Tapala de Dembélé. A Pelé y hasta Mbappé. A quien quiera, vamos. Mbappé va a rematar. Le dejó Dembélé a Mbappé. Cruzan los dedos los franceses. Vamos, Gil. Vamos, Gil. A ver qué pasa.
10: La pelota está apenas salida del círculo.
13: Quieren que ponga más atrás.
0: Vuelve a reacomodar. Respira, señores. Profundamente. Exhala ahora. Mbappé está listo. Gil levanta los dos brazos. Vamos, Orlando. Le pega Mbappé.

0: Mbappé. Les penales. Se arrojó, Gil hizo una pausa, Mbappé, remata al palo izquierdo, se tiró a la derecha, Gil, Francia 1, Paraguay 0. Federico Arias.
1: Lo gritan con todos los franceses, hasta los colegas tenemos aquí en el sector de prensa porque veían que la mano estaba muy complicada. Por eso nos duele más, porque estaba controlado el partido. La falta penal, un especialista como Mbappé, que acaricia la pelota, de colocarlo en gran forma Gil, el error de Gómez, y ahora nace otro partido, y Alfaro seguramente hará los cambios correspondientes, porque ya no sirve el cero, ya lo rompió Mbappé desde el punto penal.
0: Carlín Correa.
2: Toda la calidad de Mbappé, ¿no? La que no apareció en jugadas elaboradas, apareció en el penal. Gil lo aguantó, Mbappé de esos que se la banca cuando los arqueros le aguantan porque tiene una gran facilidad de movimiento en el pie. Clava esa pelota por bajo al poste izquierdo, Gil eligió el derecho, una pena de la manera menos esperada. Francia se pone en ventaja.
0: El primero de Francia.
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4: Segunda etapa, 261 de la Copa Mundial de la FIFA, séptimo de Mbappé en la competencia, 19 en Copas del Mundo.
0: Se fueron Almirón y Diego Gómez, ingresaron Mauricio y Gabriel Ávalo. Federico.
1: Así es, nace otro partido, ahora con más presencia ofensiva Paraguay para los 30 minutos con el cuento que restan.
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0: Diego Gómez, rabio va al piso, sí, Carlín.
2: Bueno, se equivocó el tema de la gente de FIFA, puso a Gustavo Gómez, el 15 como que salió, es Diego Gómez el 8. Allí un poco la confusión en la anotación de la planilla. Y ahora hay que jugársela. Se fueron Diego Gómez y Almirón. Epa, ¿qué pasó allí? Mbappé con Cáceres. Va Velázquez, va Gómez a increpar a Mbappé. Va Gil ahora. Se calienta la previa de la pausa de hidratación.
0: Vamos a la hidratación, Federico.
1: Estaba calentito, me parece, ¿no? También porque lo tiró a Gómez por el camino, a Cáceres. Cáceres le dice al asistente, ¿no viste? Puedo seguir la protesta contra Mbappé, que está mostrando una faceta. Él le viene con todo, ¿verdad? Que le dice todo también, ¿eh? Almirón también. Y Mbappé está en la fan de provocador. Hizo el gol, se sacó un poco los nervios que tenía y ahora provocando el 10 de Francia.
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2: Mantiene su línea de 5 Alfaro y tiene a Gustavo Caballero para jugar de Almirón, a Mauricio para tener un poco más de precisión, porque Gómez corrió bastante pero no fluyó en aquello, y después Ábalos para empujarla, para tratar de salir un poco más. Hay mucho que ganar y casi nada que perder para Paraguay en estos riesgos que asume Alfaro. Después del gol de Mbappé, le queda poco tiempo al partido, 15 minutos más la adición. Hay jugadores que ya sienten el trajín del alargue. Qué temazo este, ¿eh? La gente canta, baila. Bon Jovi, un temazo realmente. Bueno, Paraguay tiene que salir a jugársela porque tiene mucho que ganar y poco que perder. Perder 2-0 ya no importa, pero por allí la chance de empatarlo y hacerle temblar un poco a Francia llevándolo a la largue. Vamos a ver si se da, ojalá se pueda dar.
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5: 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Ñando Tío Rock and Pop, el tiempo de juego 30 minutos de esta segunda etapa y el marcador Hyundai. 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
0: Con gol de penal de Kylian Mbappé, señores. Francia 1, Paraguay 0.
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8: 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Daniel Duré dice que empatamos 1-1. 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Esperanza Mesa en el YouTube de La Gran Jugada en Vivo.
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1: Lotano no sirve, Caballero ahora se va a mover a la izquierda, Mauricio está en el medio atrás, Ábalos a la derecha.
0: Ataca, se mete Dué, peligrosísimo Dué, busca la pared, Mbappé pone el físico, falta, se tira Mbappé.
1: Mbappé y Cáceres, ¿eh?
0: Dios mío, qué payasada Mbappé, se está pasando de payaso Mbappé.
1: No, se nos cae un ídolo, ¿eh? La verdad es que está haciendo, está buscando provocar, pues Cáceres le tira el piecito. Hay falta de Mbappé. Ahí le va a tirar el pie Cáceres. Epa, y cae Mbappé. Vamos a ver si el VAR no es tan riguroso y no le llama, pero fue un duelo de toda la tarde porque Cáceres le ganó siempre a Mbappé y no se aguantó el número 10.
2: Sí, reaccionó contra él. En el primer tiempo, recordemos que reaccionó contra él. Creo que cambió. Quiero mirar bien. Me parece que estaba volanteando Cáceres a esta altura, ¿eh?
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0: Koundé lo persigue, no alcanza lastimosamente el hombre de Paraguay, sale Koundé, tocándola sobre la presencia ahora de Olise, la tiene desde el fondo, ya salió el balón, se quiere meter para el conjunto de Francia.
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0: A ver.
1: La repetición de la pérdida del penal, Velázquez le puso dos veces los pies, o su pie derecho entre los dos de Mbappé.
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0: Cosa por ahora, Dembélé demasiado rápido, deja para Canales. Traslada bien ahora con el Mati Galarza de Brusiona. Sobre la presencia de Alonso, vamos para Guayana Salida. Toca Cáceres, a ver, gira por ahora Mauricio, entregándola con Galarza. Va para cruzar mitad del terreno sobre costa de izquierdo. La tiene Paraguay que pierde por 1-0, jugando por el centro. Avanza Paraguay, ahí está volanteando ahora Juan Cáceres. Cáceres de gran partido, dejándola para Mati Galarza. Punta izquierda, avanza Paraguay.
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0: Aguanta bien Paraguay, sigue controlando. Va, sube Alonso con la zurda. Pelota al vacío para Gabriel Ávaro con el taco. Intenta evitar, marca Koundé. Le va a quedar a Upamecano. No. Empuja a Gabriel Ávaro. Toca el hombre de Paraguay. A ver.
1: Claro, es lateral para Paraguay. Si no hay falta, lateral para Paraguay.
2: Ahí le dice el asistente, sí, el asistente la corrige.
1: Muy bien.
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0: Tener para Paraguay sobre la costa de izquierda, se va a encargar. Juan Cáceres, Gabriel Ávaro que sube. Mauricio va al primer palo. Lo está encimando con todos, señores. Coné, pelota, centro que va, Gabriel Ávaro. Cabecea, cayó Diña. Rescata, hubo falta. Va Upamecano al piso, falta. Tiro libre que va a corresponder a Francia.
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1: Ahora va Francia hace tiempo contra Paraguay, ¿eh? Ingrid, bueno, hay varias cosas que nos vamos a llevar. Si es que este resultado se da. Mbappé nervioso contra Paraguay, Francia haciendo tiempo. Hubo un codo de Ávalo contra un Upamecano, que sancionó forma tardía el árbitro.
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0: Con gol de Kylian Mbappé, gana Francia por 1-0, gol de tiro penal, saque lateral, Alonso para sacar, vamos Paraguay, le queda una ventana más de cambio a Paraguay, sí, ¿verdad, muchachos?
2: Sí, porque sacó al Derete,
1: y después vino otro cambio,
2: ¿sí? Después dos cambios, pues, un cambio en el entretiempo, que fue el de Canales, ahí no
1: quedó. No, Canales no entró en el tiempo.
11: A los 58.
1: No, disculpame. Canal entró en
2: a los 13, sí, tiene razón. No, ya no tiene las tres ventanas. Y es lo que habíamos hablado, va a matar una ventana por los alderetes. Paraguay no puede cambiar. Tiene cuatro cambios, pero ya no puede cambiar.
0: Coné y un patadón, señores, falta tarjeta amarilla. Coné contra Juan Cáceres, tiro libre para la Albirroja.
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0: Tiro libre para Paraguay. Se va a encargar sobre el costado izquierdo. Está Mauricio para levantar el centro. Vamos por arriba, señores. A empatar la Francia. Ahora sí, vamos Paraguay. Gómez que sube. Va también Canales. Centro contra el área. Segundo palo. Mañana el arquero con la pelota, Federico.
1: Sí, cuando buscaba el segundo palo, un segundo cabezazo Paraguay, el centro había sido de Mauricio, es la que nos queda, ¿eh? Pero me llama la atención Francia que haga tiempo en lugar de ir a rematarlo. Hay que ver si eso permite una reacción más fuerte de Paraguay en los 10 y poquito más de minutos que quedan.
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2: Mauricio, perdón. Contra Mauricio, clarita. Quizás con él no tuvo la intención, pero fue y lo chocó. Falta, clara, que no con el árbitro.
0: Rabiot, retrocediendo con Diñá, controla ahora. Hace pausa el equipo francés, que está ganando por un gol contra cero. Ahora, Marruecos, les recordamos, le ganó a Canadá por 3-0. Está en la siguiente fase, espera por Paraguay o Francia. La tiene Diñá, pisándola, controla Rabiot, círculo central.
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0: Esa, pero corta, Conde, le va a quedar ahora a Olise, se cayó, no hay falta, el árbitro marca, sí. Infracción de Caballero, tiro libre para Francia.
6: El martes, más partido de los octavos de final, 13 horas, Argentina jugará contra Egipto, y a las 17 horas, Suiza contra Colombia.
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0: Trabajo de Dembélé,
1: sabes que pero había una persona en partida de tiro, sí, pobre, pero el Balón de Oro realmente pobre, por eso un grupo lo abucheó más allá de los aplausos que se dieron recién.
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10: Va Francia, Rabiot aguanta bien, círculo central, la manda sobre el costado izquierdo, Cáceres rastrilló pero no llegó a la pelota, ahora con Dué, desequilibrante Dué desde que ingresó, va otra vez Dué, atención Dué, pelota para Olise, le va a quedar, atención a Cherki, aguanta la pizza Cherki, entrega bien, sobre la punta derecha, huele el balón, Olise traslada con Cherki, Cherki, Olise, ahí tocan los franceses, gana Francia 1-0.
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10: Gana Francia, gol de penal de Kylian Mbappé. Upamecano traslada el ras del piso, dejándola para que corra Cherki, se mete Cherki, dos hombres de Paraguay para cerrar por ahora. Vuelve atrás dejándola para Koundé.
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2: El segundo, bueno. Pero Paraguay está como si fuera que el duelo está 0-0.
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10: Bueno, algo tiene que hacer Paraguay, Federico. Irse mejor del Mundial, apretar un poquito más, no sé.
1: Es que
10: algo
1: de rebeldía. Y uno no hay rebeldía, lo que hay, Francia ahora manejó la pelota. Ahora tiene Paraguay, pero Francia sabe que manejando la pelota le da poca chance a Paraguay de aprovechar la mayor parte del delantero que tiene. A ver,
10: Mauricio, para que remate Alonso de zurda. El disparo que se abrió demasiado. Federico.
1: Y esta es. Lateral, la bajó Ábalos. Mauricio se la pasó muy bien a Alonso. Alonso probó, esta es. Son ráfagas. Paraguay no es un equipo de tenencia de pelota, a pesar de ahora estar con Galarza más adelantado. Caballero, Mauricio y Ábalos tratando de buscar algo más en lo poco que queda.
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10: Mitad de terreno conjunto de Francia, recibió Cherki, hubo falta contra Coné, va al piso, señores, el reemplazante de Chouameni, infracción de Galarza. Segundo tiempo del fútbol, comentó Pina Carmen Correa, lo presenta.
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2: Hey, ya no tiene cambio, por eso Cáceres es más un volante, una línea de cuatro, con Cáceres por la derecha, Gustavo Caballero por la izquierda.

0: Canales, vamos Canales, a mandarla contra el área. Ahora recibe el Mati Galarza, Galarza para la sensación de gol que podemos tener. Paraguay avanza con Cubas, la tiene Cubitas, entrega sobre la punta derecha, va saliendo Paraguay de su encierro con Gustavo Velázquez, ahora pegado a la raya, vamos a ver, intenta, no se puede así, Federico.
1: No, era la pelota mandada al área rápidamente.
0: Mbappé la contra, Mbappé de derecha, Gil. Tremenda tapada de Gil, balazo de Mbappé, Carlin.
2: Y es la jugada típica de Mbappé, ¿no? Te va por la izquierda, te hace la diagonal, busca el segundo palo. Gil lo conoce bien, todos lo conocemos. Sacó la pelota a un costado.
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0: Este con devolución para Diñá. Atrás, toca y toca Francia. No nos da el balón, Federico.
1: A lo que voy, que el juego no le damos a nada a Francia. Por eso cuando Paraguay la tiene, ahí la tenía Canales, era buscar la pelota larga hacia el área de Francia. En la transición no nos vamos a ganar y Francia sí la sabe hacer ahora que está durmiendo. A pesar que gran bate en el estadio, solo se escucha el Paraguay.
0: Paraguay se escucha. A ver, vamos marcando minuto a minuto el partido. Va Diñá esperando. Mañán prefiere dejar con Upamecano salida para el conjunto de Francia. ¿Cuánto tenés en tu cronómetro, Edgar?
5: 44 minutos, Bruno.
0: Sacando mañana. Francia gana por 1-0. Bien para desviar. Levanta Gustavo Velázquez. Nadie de Paraguay. Saca Upamecano. El rebote Mati Galarza. Qué bien para Mauricio. Va girando Mauricio de derecha. Al arquero Mañán, Carlin.
2: Bien Galarza por la decisión. El factor sorpresa le pegó con la... por la de palo. El arquero detuvo muy bien el envío. El primer remate certero de Paraguay fue Mauricio. Mauricio de derecha. ¿Cómo lo confundo con Galarza? El mismo peinado. Era Mauricio el que intentaba sorprender.
5: Ñando Tirro, cambiaba el tiempo de juego. 45 minutos en esta segunda etapa y el marcador Hyundai. 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
0: que gana Francia por 1-0 y que va insistiendo Mati Galarza. Le viene el rebote Alonso, a ver cuánto de edición, ya voy con eso. Galarza aguanta, Galarza toca bien, va para Mauricio, vamos Paraguay, Mauricio centro, pelota segundo palo, saca Diñá, desvíale que era Olise, Dios mío, qué contragolpe, cuidado con Dué, va Dué, recibe, Mbappé está esperando en el centro, Dué continúa, Dué para marcar, derechazo, se desvía, saca Junior Alonso, Federico.
1: No, lo veo un comilón de aquello, ¿eh? Es típico jugador que la quiere terminar siempre. Lástima el penal. Qué lástima, Diego Gómez, el penal. ¿Cuántos minutos finalmente?
0: 10. 4. Yo vi 4.
1: 10. Exacto. 10 minutos.
0: Ah, 10 minutos. Vamos, Paraguay. Vamos, Adi Roca. La tiene pisándola Olise. Falta. Falta de Mati Galarza. Tiro libre. 10 minutos de edición, Carlin.
2: Sí. Un tiempo que invita a hacer algo más, a acercarnos por lo menos un par de veces al arco de Mañán. Ojalá se dé. Ahora Francia tiene un balón parado en campo paraguayo.
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0: Forma. No había forma, Paraguay, no. Hay que rescatarlo de Paraguay,
1: Ni hablar.
0: Se está yendo con dignidad. A ver, pero tengamos una gotita de esperanza, por Dios. La tiene Paraguay defendiéndose. Ahora va, recupera Cherki. Se mete Cherki para Francia. Marca muy bien. Desde el piso recupera Paraguay, sacando Mati Galarza con la zurda. El balón reventado. Va la corrida. Caballero corre. Upamecano marca. Caballero hiciste. Upamecano. Le cuesta muchísimo a este central, ¿eh? Upamecano, complicado. Caballero en la marca. Sigue. Toca Upamecano. Gabriel Ábalos saca con Déceres. Vía lateral para Francia.
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0: Dignísimo lo de Paraguay, Carlin.
2: Totalmente el penal, la jugada de Dogüe, que fue, parecía que no pisaba, volaba el muchacho dentro del área. Y esos son los riesgos, ¿no? Cuando enfrentas a rivales como estos, metió la pierna a Gómez, terminó en el penal y en el gol de Mbappé, porque después Francia no hizo
7: ni por asomo lo que se esperaba o esperaba el mundo tras sus antecedentes inmediatos ante Suecia. Realmente muy bien controlado por Paraguay.

0: y el penal fue la diferencia, lamentablemente.
1: Totalmente de acuerdo. No nos vapuleó Francia como se pensó. Canales va sacando, restan unos minutos, vamos Paraguay a luchar. Mauricio, cuando va, roba bien, se mete sobre la punta derecha, Coné haciendo un gran partido, entrega por derecha y va a correr a de Cherki, se mete Cherki, línea de fondo, Cherki tocó el francés, saque de meta que va a corresponder al conjunto de Paraguay.
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1: Marcó tiro libre de esquina, tocó para el árbitro, el jugador de Paraguay, tiro libre, Olise se va a encargar, se está yendo el partido, señores, está Paraguay perdiendo por 1-0, pero por un penal de Diego Gómez. Igual, admirable lo de Paraguay, porque si no existía el penal, no sé, Francia no lo estaba apabullando al conjunto de Paraguay, que se estaba defendiendo bien. Tiro libre de esquina para Francia.
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1: Mirá con ese tiro al piso, ¿eh?
5: Bueno, ese es otro apunte. Yo decía, lo de Paraguay contra Alemania, este partido bien para resaltar. Madino con muchos puntos a favor. Francia haciendo tiempo contra Paraguay, impensable. Lo hace Coné, ahora una de las figuras que tuvo, fue Koundé, lateral derecho, ante una gran pelota recuperada por Matías Galarza. ¿Cuántos minutos faltan? Tenemos un lateral ofensivo.
6: Nos quedan cinco.
5: Cinco. Bueno, puede pasar de todo. Vamos, Paraguay. Todavía creemos, vamos.
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1: Carga Paraguay, Canales, centro al arquero. Le guste, le va, no, mañana se salva Francia, Carlín.
6: Como cuando lo apurás, ¿eh? Porque Cáceres fue a pelear, después Mauricio. Y Liñán le da la pelota a Muñay, que agarra con la mano, hace picar y Mauricio estuvo cerca de puntearle el balón. Después se tiró para tomar la pelota el arquero francés. Cuando lo apurás a Francia en el fondo, generalmente son bastante inseguros.
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1: No, Mbappé, tu papá Gil, Federico Carlín.
5: Tremendo Gil, por dos, ante el mejor delantero del mundo, ¿eh? Ante Kylian Mbappé, dos tapadas para darle suspenso todavía al partido. Amonestado ahora Olise. Así termina Francia. Así termina Francia. Ese es un gran mérito de Paraguay. Qué gran mundial de Gil. ¿Cómo termina este mundial, Gil?
6: Qué bárbaro, ¿eh? Más de uno vio el segundo de Mbappé. Y otra vez Mbappé y un doblete en un mundial. No, le dijo Gil, por dos veces. Impresionante lo de Gil. Y esta tapada le sube unos cientos de miles de dólares a la cotización.
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1: 52, le quedan tres. Vamos, Paraguay. Doble tapada extraordinaria de Gil, señores. Fue amonestado Olise tras la falta contra Mati Galarza. Avanza Paraguay, Juan Cáceres. Entregando bien sobre la punta derecha. Sube Paraguay. Centro contra la área. Uy, hay una pifia. Corner. Qué mal saliva. Tiro libre de esquina para la Albirroja.
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1: Como una guaraní, como quiero llegue ese momento de gritar el gol a la cara, al rostro de Mbappé. Vamos, Paraguay, vamos, Albirroja. Cayó Mati Galarza. ¿Qué pasó, Federico?
5: Mati ya se cayó otra vez.
6: ¿Con Olise?
5: Antes ya tuvo un problema con Olise.
6: Y esto no le conviene a Paraguay. Los franceses se sientan porque...
5: Claro, pues son tiempos muertos que van a recuperar ellos.
6: No te va a recuperar el árbitro, porque Francia. Hay que jugar.
5: Le quedan dos minutos. Mauricio, Mauricio le pega.
1: Vamos, Paraguay, Mauricio, vamos, Paraguay. Le quiero gritar el gol a Mbappé. Centro mañana, el arquero con la pelota.
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1: Ganó, cayó. Falta. Falta de Juan Cáceres. Tiro libre para Francia.
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5: El tema, pero el gran partido de Cáceres, que la marca con Mbappé, y parece, bueno.
6: Le perdonaron la amarilla, ¿eh?
5: Sí, pero.
6: Porque fue directamente a golpearlo.
5: Sí.
6: Le queda un minuto al partido.
1: Mbappé recibe de Dué, va Mati Galarza, Mbappé, Galarza se ríe otra vez. Bueno, cómico parece no, este Mbappé.
5: Está Mbappé, ¿eh?
1: No, payaso.
5: Sí, está ganando una serie, hermano. Apenitas. Ah, mirá. Reíste ahora en la semifinal, en la final. Te quiero ver.
1: Pelota para Francia. Atención, señores. Cáceres lo vuelve a encimar. Tiro libre que se ejecuta. Recibe Dué. Va a terminar el encuentro. Mauricio Roa. Sale Paraguay. A ver, Dué. Tranca de nuevo, Dué. Dué para ganar. Saca Cáceres. Mauricio para girar. Se cayó falta. Tiro libre para la Albirroja.
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1: Tiempo cumplido. Igual, estoy orgulloso de los jugadores paraguayos. Si no fuera por el penal, señores, no va más final. Final. Le pasó la mano... Y la Mbappé y lo ninguneó. A ver.
5: Velázquez está tomando con jugador de Francia.
6: Y Gil le tiró la pelota a Mbappé porque se le burló.
5: El sobrador de Mbappé sigue riéndose. Ahora no pasó más nada. Quedó todo en el festejo de Francia.
6: Amarilla para Galarza.
5: Sí. Bueno, qué sacrificio, ¿eh? Qué sacrificio. Yo también.
6: Alfaro intenta separar a los jugadores de Paraguay.
5: Ahí se pica el partido. Un partido muy picado. Un partido en el que también me dieron lo que decía Bruno. Fíjense cómo festeja Francia. Con todo festeja. Porque sabe que dejó atrás al rival defensivamente más duro de este campeonato. Porque Paraguay fue presentado así. Como rival más duro del campeonato defensivamente. Y Francia lo sabe. Por eso lo festejo. Por eso Mbappé festejó su gol de penal como lo festejó. Se pasó en duelos individuales con los paraguayos. Y Alfaro congratula a cada jugador. Y quería estar yo ahí cerca. Para también hacer lo mismo. Para congratular a los jugadores de Paraguay. Para abrazarlo a Gil y decirle, hiciste un mundial que te cambia la carrera y te cambia la vida. Para abrazarlo a Juan Cáceres y decirle, hiciste el peor partido de tu historia en el debut y después fuiste figura. Abrazar a Gómez porque jugó su mundial, lo hizo muy bien Gustavo. Lo de Canales fue impresionante. Alderete jugó su primer mundial. Alonso rindió muy bien, Junior, contra Alemania y contra Francia, en el juego que le gusta a los defensores paraguayos. Me saco el sombrero una vez más ante Andrés Cubas. Matías Galarza hizo un gran mundial. Mati Galarza, acompañá bien tu carrera a partir de ahora. Oferta vas a tener y hay que elegir bien. Porque es cierto que en River no tuvo oportunidades, pero en Inter Miami tampoco, o en Atlanta tampoco sobresalió Matías Galarza. Gigá juega un gran mundial y es un gran volante. Me quiero también quedar con lo que ha hecho Almirón. Dos partidos de sacrificio, de velocidad, ante Alemania y ante Francia. Después de lo que fue el bajón de aquella expulsión, que lo pintó ante todo el mundo. Lo de Enciso, el gol ante Alemania va a quedar por siempre. Es el jugador del futuro. Un delantero que estuvo muy solo, que no aguantó los 90 minutos, pero que jugó muy bien. Bienvenido a Mauricio a la selección. Hoy otra vez tuvo remate más peligroso. Como aquella vez contra Australia, hoy Mauricio tuvo remate más peligroso. Bienvenido. Tiene técnica, tiene panorama, es vivo. Y después está el resto. A buscar un número 9 importante, porque los 9 no calzaron dentro del equipo. Ramón Sosa pasó desapercibido, lamentablemente. No tuvo una entereza física en el Mundial. Cuando ahora hay un abrazo interminable entre Gustavo Gómez y Enciso. Está el tema de Mauricio, hasta ahí llegó. Porque después realmente costó a nivel individual. Paraguay fue la sorpresa a nivel mundial al dejar afuera a Alemania. Y me imagino que ahora muchos deben estar hablando bien de la albirroja. A pesar de su método ultra defensivo, pero era Francia. Y Paraguay sacó de quicio a Francia. Lo puso nervioso. Mbappé terminó burlándose, riéndose irónicamente. Los demás también. Allí, Gustavo Gómez ahora con llanto. Se acerca alguien de la selección y le da un abrazo. Y el que lamentablemente no estuvo a la altura fue Diego Gómez. Pero no lo digo por este penal, que sí también fue un gesto malo. Es cierto que Koundé ponía rematar Doudigo. Pero Gómez, no sé si es el llanto antes del debut, pero nunca encajó dentro del equipo. Y la mesa de la gran jugada cuando hicimos la compulsa de quién iba a ser el jugador que más iba a crecer en el Mundial. Todos votamos por Gómez y Alderete en este orden. Y realmente creo que eso se lo lleva Gil en cuanto a crecimiento por lo que ha hecho ante Alemania y Francia. Esta doble tapada ante Mbappé no tiene nombre. No me quiero olvidar de Bobadilla, que no tenía buenos partidos, pero contra Alemania también se entregó y mucho. El chico Bobadilla, Damián Bobadilla, lo pongo ahí en la lista de galardonados contra Alemania. Vamos Paraguay, nos tocaron dos monstruos, fuerza. Perdimos por un detalle, un penal que ante este equipo de ya es irreversible. Puede ser todo un desafío, una definición, y Francia, el gran candidato a ganar el Mundial, el que nos hizo 77 contra 13 en el favoritismo de la FIFA, apenas nos ganó con un penal, con mucho nerviosismo, y después haciendo hora en los últimos minutos.
7: Sí, realmente se cerró un gran Mundial jugando por segunda vez en la historia el quinto partido, habiendo eliminado a Alemania y perdiendo 1-0 con la candidata 1 a ganar el título, la selección de Francia, con un gol de penal. Esa doble tapada a Mbappé, cuántas viñetas de programas deportivos se podrían hacer y cuántos millones le va a subir la tasación a Orlando Gil, que parecía...
8: se van acercando para aplaudir, para compartir con cada uno de los aficionados. Ahí tienes el auricular, ya tienes señal, perfecto, para que también Cristian Pérez pueda escuchar. Ahí lo tenés, amigo, lado izquierdo. producción en vivo, compañeros. Y a partir de eso, bueno, este momento de la vuelta de honor, la figura del partido, Orlando Gil, fíjense, ha sido electo el mejor del partido y ahora los nuestros emprenden este recorrido de saludo a un estadio que tuvo una cantidad brutal de paraguayos. Cristian, buenas tardes.
9: Lastimosamente no alcanzó una vez más, querido Nelson. El aplauso para los nuestros que dejaron la vida, que dejaron absolutamente todo, pero otra vez me parece que tuvimos un escalón abajo en cuanto a calidad y jerarquía. Un segundo de desconcentración terminó, me parece, liquidando el partido. Nadie quiere hacer un penal porque lo vi a Diego devastado emocionalmente, lo vi por el piso en cuanto a lo moral porque se siente muy culpable por lo que ha pasado. Pero eran cuestiones de segundos.
5: Cerca de Cubas, Gómez, que espero vuelva a un gran nivel. Matías Galarza, que viene haciendo un gran mundial para luchar allí con los franceses de alto nivel, ¿no? No está Chaumeni, pero aparecen nenes como Cone y Rabiot, o Cone y Rabiot, dentro de la formación francesa. Lo de Almirón y Enciso tendrá que ser heroico. Pocas veces pasarán con pelota dominada y compañeros cercanos al sector de Francia. Yo estoy plantando un panorama apocalíptico. Como le decía Carlino, y cuando Carlino decía en buen sentido, lo ideal va a ser lejos de, va a ser defender lejos del arco de Gil. Pero ¿cuánto tiempo será eso contra Francia? El que lo logró un poco fue Senegal en el debut, que le controló la pelota, pero Senegal tiene jugadores que juegan bien a la pelota, al fútbol. Díganle a Bélgica, que apenas lo dio vuelta la semana pasada. En cambio, Paraguay pone un equipo para hacer lo mismo que Francia o contra Alemania. Esperar, ¿cómo se puede salir? Ver los momentos importantes. Hola, hola, hola.
10: A ver, Federico, adelante. Muy bien, ya vamos a retornar con los compañeros desde el estadio, en lo previo al fútbol. Ya se viene Paraguay-Francia, ya se viene la albirroja, Edgar.
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5: Pero yo lo festejo porque si no íbamos después del partido contra Australia, me iba a ir muy preocupado. Me iba a ir de muy mal humor, me iba a ir puteando contra varias cosas como lo hicimos en aquel momento. Pero Paraguay fue un equipo que recuperó el alma, que recuperó la pierna, que recuperó el atreverse. Está hablando Gil ahora para la TV Internacional. No sé, Nico, si por ahí sale. Acá tenemos a Gil.
12: No tenemos, Federico.
5: Ah, bueno, bueno. Seguimos. Decía que provocando a los alemanes, a los franceses, Fede, nos paramos de igual a igual.
12: Federico.
5: Cáceres hoy lo tuvo al borde del ataque de nervio a Mbappé, en todo sentido. ¿Verdad que se le animó?
12: Gil.
5: Le hizo hacer pocito. ¿Verdad que en el penal a Mbappé?
13: Claro.
5: Lo pilló en la TV.
13: Era ponerlo nervioso.
5: No, pero quiero hacer pocito como la cancha allá en Paraguay.
13: Ahora, Mbappé, qué señorito para no agarrar la pelota y patear él. ¿Por qué le da otro para que saque la
5: pelota? ¿Cómo me está escuchando lo que
13: sí,
5: estoy diciendo?
13: Sí, el pocito, el pocito.
5: Qué bueno escucharme, Carlín, por
13: y
5: favor.
13: Sí, sí, te estoy diciendo
5: estoy
13: que sí.
5: Estoy nervioso, hermano, dame retorno. Estoy nervioso porque no quiero que se...
14: Habla Orlando Gil.
5: A ver, ahora sí, Orlando.
15: Ante una de las mejores selecciones del mundo. Yo creo que lo vamos con la frente en alta. Paraguay lo dejó todo en el campo. Yo creo que si es que no existiese ese penal, yo creo que le íbamos a llevarlo al aire, porque lo supimos aguantar bastante bien, no lo dejamos filtrar ni un balón, pero bueno, tuvimos la eficacia de que le cobró penal y le ganaron con eso el partido.
16: Se dio prácticamente todo lo planificado, pero ese único detalle que el arbitraje termina definiendo marca la diferencia en el partido.
15: Sí, claro, obviamente. Esto es así, esto son detalles, hay que cuidar todos los detalles, lo que sea en el área, y fue eficacia ellos que tienen jugadores rápidos y fueron buscar un penal y se le cobró, obviamente. Yo creo que, no sé, yo creo que le tocó, obviamente, pero bueno, por algo cobró. Pero bueno, Paraguay está con la frente en alta, Paraguay de vuelta.
16: Gracias, Orlando.
15: Gracias.
14: Orlando Gil.
5: Buenas tardes, Gil, gracias, Nico. Decía lo de sacar de quicio a los franceses, la cara del público, cómo festejaron acá los propios colegas de Francia saltando. Así como nosotros festejamos los goles contra, o el gol del Chicho contra Alemania, lo festejaron ellos porque también se habrán imaginado. Ah, tres, como mínimo. Y lo que más duele es que 5 minutos antes del penal, 5 minutos antes, Mbappé probó media distancia, la tiró 10 metros arriba del travesaño. Lo silbó todo el estadio, no francés. Y entonces dos, que realmente en la primera hizo un lío, en la segunda le hicieron penal, y después se mostró esos típicos habilidosos, pero que son bien individualistas. Bueno, así se mostró. Paraguay, después del tenido de Gustavo Caballero, que entró como punta, pero cuando hizo los cambios restantes, pasó a jugar como extremo y terminó jugando en la defensa. Francia, todo bien, pero la defensa tiene un problema, un lío. Upamecano y Saliba la pifian, y contra esta selección con más presencia puede ser malo, porque uno va descubriendo puntos positivos y negativos de los seleccionados.
13: Federico, ahora lo de Ábalos a mí me llama la atención, como para consultarle al Faro, ¿verdad? Era un jugador justamente para lo que está mencionando, para tratar de encarar a estos dos zagueros que demostraron lo discretos que son cuando se los apuran, ¿verdad? ¿Y por qué no Ramón Sosa? ¿Qué pasa con Ramón Sosa? Porque Ábalos más de lo mismo, entró ahí, bueno, corrió, hizo lo que pudo, pero de evidentemente espaldas, no va a la talla.
5: De espaldas, de bochazos.
13: Por
5: eso. Paraguay, cuando recuperaba la pelota, la tenía que jugar ya rápidamente al área. No estábamos nosotros para salir jugando. No somos Francia. En un momento yo dije, cuando le tocó a Canales se tocó a Junior, el Junior le tocó para Cubas, y quisimos salir a la derecha y perdimos la pelota y se dio en la contra de Francia. Francia, cuando hizo control, después del 1-0 a su favor, por el momento controló muy bien la pelota, porque tiene técnicamente jugadores muy bien dotados. En la pausa, Paraguay debía meter un poco más, y cuando metió cerca, forzó errores, repito, de Upamecano, ese remate de Mauricio desde la media luna que le pegó con derecha, en la única tapada importante de Mañán, el arquero francés. Pero yo digo, y vuelvo al principio, para compartir después la opinión de Carlín, digo que si me iba después de Australia, me iba a ir de mal humor, negativo, pesimista. Estos dos partidos me dejan con que Paraguay no perdió un argumento importante: la agresividad en la marca, los buenos defensores. Ganamos jugadores como Matías Galarza, lo de Almirón, que es una edad pronunciada, porque él viene jugando desde hace mucho, la mayor, pero hizo un mundial donde la velocidad estuvo al servicio del equipo cuando pudo, porque el equipo no piensa mucho de mitad de cancha hacia adelante, a buscar un 9 urgente, o un también sistema de juego que favorezca al 9. Ramón Sosa, ya dije, y Carlín agregó ahora el dato de sí, pudo haber iniciado. ¿Qué fue este mundial para Ramón Sosa? ¿Qué tuvo? Estomacal, tobillo, siempre entraba primero con los jugadores. Entró un momento contra Estados Unidos cuando el partido ya no lo quería jugar más nadie. Entonces, esos interrogantes tengo. Pero en lo global, arquerazo Gil, Le ganaste a muchos grandes, te felicito. A muchos le ganaste. Y lo último fue muy importante. Para sostener cero, a que remate de Coné. Y para que el partido tenga vida con la doble tapada. A Mbappé, realmente sensacional. Lo de resto ya está, ¿eh? Seguro que muchos mantendrán sus clubes. Por una cuestión de edad, ya decía lo de Gustavo Gómez. Kalim, Canales creo que va a recibir ofertas,
6: sí,
5: porque reúne lo ideal para el fútbol europeo, estatura,
6: estatura y gigante. Fuerza.
5: Cáceres, que contra Alemania se lo comió, a Birz, hoy hizo lo mismo en gran parte contra
6: Mbappé
5: y Barcola. Creo que también
6: Barcola desapareció, ¿eh?
5: Sí.
6: Lo borró Barcola.
5: También debe dejar el fútbol ruso, el Orejón Cáceres, qué paradoja. Le dimos 2 puntos en el debut y después la rompió, porque lo dijimos siempre. Impresionante para la marcación. Y después del resto, apoyar. ¿Quiénes están? A ver, el Ciso, Matías Galarza, Cuba debe seguir. Hablo ya del nuevo proceso.
6: El nuevo ciclo.
5: El nuevo ciclo. Se sí. Sumarán varios que estuvieron aquí, pero realmente Paraguay recuperó el orgullo, recuperó la autoestima de cómo juega el paraguayo. En 2 partidos ante 2 potencias demasiado grandes, demasiado importantes, como Alemania y Francia. Para mí, para culminar, Carlín, de mi parte, este momento, para mí hubo 2 mundiales de Paraguay. Primera fase, y el mundial que jugó desde Alemania y Francia, realmente es el que nos deja la mitad del vaso lleno con lo que se viene y con la imagen que ha dejado la albirroja en esta Copa del Mundo.
6: Yo le agregaría el heroico triunfo ante Turquía, con un hombre menos, sufriendo. En el partido que más se sufrió fue contra Turquía, realmente. Y se ganó ese partido, porque si no, no íbamos a estar en esta instancia, porque no se pudo ante Australia. Y después, hoy, si la selección llevaba a la larga Francia, realmente iba a ser algo fantástico, magnífico. Íbamos a estar transmitiendo todavía el partido, pero el partido fue muy digno. Fue el rival que más le complicó a Francia, que más minimizó a Francia en cuanto a su poderío ofensivo. Porque hablábamos de Senegal. Senegal en el primer tiempo tuvo la pelota, en el segundo tiempo Mbappé dijo, bueno, voy a entrar a jugar, y hizo creo que 2 goles y chao, terminó el partido. Terminó la historia. Aquí Mbappé no la tocó, salvo en el penal. Y después, cuando quiso hacer el segundo, Gil le dijo que no. Realmente minimizó este equipo al conjunto francés. ¿Alguien llama?
17: Estamos con Ángel. Adelante, Ángel. Te escuchamos.
18: Sí, señor. Estamos ya en zona mixta. Probamos sonido, Nico. Viene Orlando Gil, elegido figura de este partido. En breve viene el arquero de la selección paraguaya. Ya aviso en el grupo.
17: Correcto. Seguimos, Carlin Federico.
6: Bueno, excelente. Estábamos hablando entonces de los puntos altos de lo que fue este mundial. Seguramente en las próximas programaciones.
5: Mejor el partido para la organización fue Orlando Gil, ¿eh?
6: Ni a pesar de la derrota.
5: Sí. Fue elegido jugador de partido.
6: Es que tuvo la doble tapada Mbappé. Es una cosa que va a recorrer el mundo. Que le va a subir cientos de miles de dólares.
5: La de Coné, ¿verdad?
6: La de Mbappé.
5: No, la de Coné antes.
6: La de Coné y la de Mbappé después.
5: No, claro, eso fue impresionante. Pero la de Coné antes, digo, para sumarle.
6: La mano cambiada, la de Coné.
5: Más mano cambiada, sí.
6: Sí, la de Coné, que fue raramente el que más probó. Cuando decíamos que no patee Mbappé, que no patee Barcola. Coné, claro, como que lo dejaron subir más a él porque era el menos talentoso en cuanto a dominio de pelota se refiere, y era el que más espacio tenía para patear, por eso pateaba él. Y en una de esas le agarró muy bien y Gil sacó ese balón con la mano cambiada, desviando esa pelota al córner. Gil, Cáceres, ¿y a quién agregamos en el podio? Gil, Cáceres, ¿a quién agregamos en el podio?
5: A Cuba.
6: Cuba.
5: Cuba luchó, recuperó mucho. Realmente anduvo muy bien Cuba.
6: Y después, bueno, en una segunda línea, Mati Galarza, por ejemplo. Mati Galarza, Enciso, Almirón, que intentaron de llevar el equipo adelante. Alonso, que hizo un trabajo sobrio, porque así como hemos dicho en algún momento, lo bailaron a Alonso.
5: Alonso no fue desbordado.
6: No fue desbordado.
17: Por eso, viene Orlando Gil.
6: Lo bailaron, bueno, hoy estuvo sobrio. Escuchamos.
19: Orlando, buenas noches. Pedro Torres, de Tigo de Paraguay. ¿Cuál es el mensaje a la afición paraguaya, sobre todo, después de lo que han hecho en esta Copa del Mundo, más allá de lo que ha sido el partido de hoy?
20: Antes que nada, sí, nos vamos un poco tristes. La verdad, Paraguay estaba para grandes cosas. Fuimos aguantando a esta selección al segundo tiempo. Yo creo que si no existía ese final, yo creo que Paraguay lo iba a llevar a la larga. Lo estamos aguantando bastante bien. evitando pelotas filtradas, y la verdad, no vamos con la cabeza en alta. Paraguay jugó todo, no hay nada que reprochar a nadie.
0: Orlando, estamos sirviendo para la gran jugada de la Roca Campo Viñanduti, seguramente el orgullo de haber dejado todo en la cancha. ¿Queda de repente esa sensación de que se pudo dar un poquito más, se pudo evitar algo para la clasificación? Y hablame sobre la doble destapada de Mbappé en la parte final.
20: No, yo creo que la verdad, en lo personal, atajar pelotas importantes a jugadores de élite, en lo personal me llena a mí de orgullo. Yo creo que pude evitar goles importantes en este partido y más a esta selección. Yo creo que en lo personal me voy contento. Se dejé todo en el campo también, al igual que el resto de los compañeros.
19: Orlando, justamente, ¿qué da la sensación de que por ahí, si no existía el penal, lo llevaban a donde ustedes querían?
20: Sí, yo creo que sí, obviamente. Como te dije, lo estamos aguantando bastante bien. Evitando pelotas filtradas, que es lo que yo más. Es un juego de eso, es un fuerte de eso. Doblando la marca a jugadores, bueno, tenían bastante jugador rápido, al que tocaba le doblábamos la marca, y yo creo que si no hubiese sido nada, la historia hubiese sido otra.
0: Bueno, Orlando, ¿cómo estás? Quería felicitarle en primer lugar por tu mundial. Quisiera consultarte, ¿verdad? A pesar de la derrota, ¿qué es lo que más rescatas del crecimiento grupo en este torneo y de cara al futuro, que esperemos que sea de la misma manera para la selección?
20: Sí, yo creo que obviamente esto es bueno para los más jóvenes. Me meto en eso. Yo creo que hicimos un gran mundial, todos los jóvenes y también las personas más mayores. La verdad, que por todo esto mundial en el grupo, yo creo que hicimos una buena campaña. Yo en persona me voy contento de haber estado todo en este mundial. Y nada, yo creo que no hay nada, nadie, te dejaron todo y nada.
21: I'm going to ask in English, we can translate French. After the game, you threw the ball at Mbappe. Were you frustrated with the way France played today? The game got very physical. Were you frustrated with their style?
22: Gracias. Al final del partido le tiraste la bola a Mbappé. ¿Qué pasaba ahí? ¿Por qué estabas frustrado? Y estaban jugando un juego muy físico. ¿Por qué?
20: O sea, esto es fútbol y... Ah, yo le pasé la mano felicitándolo, pero... No, como no me dio bola, o sea, realmente... entré en un momento de calentura, pero bueno, solamente hice eso, no, después ya me tranquilicé. Nada más felicitarte, la verdad, hicieron una excelente campaña en Francia, que la candidata a campeón del mundo.
23: Hola, Orlando, gracias por tenerse que atrás del juego sucio en Paraguay. ¿Cómo le ha hecho a usted?
20: Obviamente, esto del fútbol, si no están acostumbrados a esto, bueno, ¿qué le vamos a hacer? Paraguay es así, es una selección ruda que es muy arriba de lo físico, y nada, desde el primer momento nos pusimos a hacernos sentir en el campo, hacernos sentir duro, que si pasa el balón no pasa el hombre, y yo creo que la verdad el equipo se portó bien.
24: Bueno, compadre, ¿qué tal? Ahí pasó Orlando Gil, el arquero de la selección paraguaya. Si no están acostumbrados a estos, bueno, ahí que sea otra cosa más o menos. Tremendo lo del arquero de Paraguay.
25: Perfecto, Ángel, ya estamos atentos nuevamente a tu llamado allí en la zona mixta. Wilson también ya guarda la zona de conferencia.
5: Todo lo tuvo un papel con todo, porque hablé con Cáceres, también con Gil, y vos van a ver ahora, porque se va a pasar muchas veces el gol, pero cuando Mbappé hace el gol antes de prender la carrera, es como que señala a alguien, y aquí lo señala, ¿no? Como diciendo, este era que me iba, pero bien así. Despectivo. Claro,
6: porque él venía pues de taparle dos penales a Alemania, y le habrán dicho alguna pregunta ya en campamento francés y todas estas cuestiones que se arman en las previas, ¿verdad? Pero realmente feo lo de Mbappé, porque vos podés chicanear durante el partido, ahí vale todo, al menos yo pienso así, pero después cuando el pitazo final se lleva a cabo, el saludo no se le niega a nadie, ¿no? Realmente, a no ser que hayan sido muy mala leche con vos.
5: Claro, pero no fue
6: una cosa de fútbol, ¿eh?
5: Ahora se estaba pinchado por el Gil, le tapó
6: no.
5: Más goles parecían en la carrera detrás de Messi. Porque Mbappé, este mundial, hace tantos goles el capo, para un capo, Mbappé. Pero él le tiró por encima de travesaño ante el mundial, hermano. Antes del penal. Era un jugador común y corriente. Porque Paraguay lo llevó a eso. Nico.
25: Señor.
5: Vos sabés que acá hay una discoteca gigante en todo momento, y me cuesta mucho, por ejemplo, saber cuándo van a estar Wilson, cuándo va a estar Ángel, ¿Qué escucharon de la conferencia? ¿Va primero Alfaro o va Deschamps?
25: A ver, estamos con Wilson en la zona de conferencia, si nos puede confirmar eso. Wilson, hasta la zona de conferencia, ¿quién viene primero, compañero, para hablar?
1: Sí, señor, vamos a probar audio, Nico. Acá tenemos que hablar despacio porque nos prohíben tener cualquier tipo de Bluetooth conectado como para que el sonido sea mejor y evidentemente también mantener la voz baja. Acá el primero que va a hablar es Didier Deschamps, el técnico de Francia. Por lo menos fue lo primero que nos dijeron al entrar a conferencia de prensa. No hubo otro aviso de cambio posteriormente, pero acá estamos en la sala de prensa con los colegas nacionales e internacionales esperando al primero de los técnicos que va a subir a la tarima y va a dar sus primeras impresiones después de lo que fue este partido.
25: Perfecto, viene entonces primero el técnico de Francia.
5: Gracias al material que envía Ariel Amarilla, nuestro compañero. Pues tiene que ver con lo que estamos hablando de Mbappé. ¿Qué dijo Mbappé luego del partido? Si tenemos que ensuciarnos las manos, lo haremos. Pensaron que íbamos a presentarnos en el smoking para jugar, pero también sabemos jugar al fútbol sucio. Hemos demostrado que no somos solo un equipo que sabe jugar al fútbol de ataque, lo dijo Mbappé. Por eso la chicana permanente.
13: Dentro del partido sí, pero me parece que ya se fue de mambo.
5: No, pero al principio pues estaba caliente, ¿viste? Cuando Cuba le agarró el brazo.
13: No, está bien
5: y
13: eso.
5: Se levantó y...
13: Eso está perfecto, y tampoco bueno, te puede achicar. Pero yo hablo de aquel episodio después del partido.
5: Sí, sí, entiendo puntualmente.
13: ¿Verdad?
5: Yo hablo nomás
13: perfecto, porque al talento no te quiere pegar.
5: Un comandante de Mbappé que parecía delantero uruguayo en lugar de ser Mbappé.
13: Claro.
5: Entraban todas.
13: Y no le quedaba bien porque no suele ser así.
5: Pero exacto. Bueno,
13: ahora si sos así, sabes hacerla, ¿no?
5: Eso quiere decir que planearon aparte del partido con Paraguay. Dijeron, mirá que vamos a enfrentar a un equipo mañoso, vamos a entrar ahí a pegar. Y justamente lo que menos saben pegar son los que mandaron, porque el otro amonestado que fue al toque.
13: Barcolá.
5: Sí.
13: Salivá.
5: Exactamente.
13: Olise.
5: Fueron los que más entraron. Pero, Carolina Audiencia, y me quiero morir otra vez. El equipo que hizo penal fuimos nosotros. No puede ser. Iba a 0-0 en los 90 el partido. ¿Qué penal? Hay penales que no se olvidan, ¿no? Que se cometen.
13: Y no, y este va a ser uno de ellos. Y como aquel también en el 2010, ¿no? Que en aquella oportunidad tapó Villar. Por eso nos acordamos más del que fallamos que del que tapó Villar. Pero este va a ser muy triste porque en Francia estaba nublada. Nublada estaba Francia y se dio esa posibilidad. Lamentablemente Diego Gómez no hizo un buen trabajo o un trabajo a la altura de lo que él puede brindar y terminó cometiendo esa falta que desembocó en el penal de Mbappé y el gol de Francia. Un medio pecho frito Mbappé, ¿eh? ¿Por qué no agarró la pelota de entrada? Le dio a Dembélé para absorber la presión. ¿Por qué no agarró el de entrada? Cosa que los jugadores de antes se bancaban todas y más en un mundial con el público a favor. Pero bueno, cuestiones que tienen que ver con los franceses.
25: Arlín.
13: Sí.
25: Un dato interesante también. Hoy contra Francia, Paraguay no recibió ni una sola tarjeta amarilla y ni una sola tarjeta en lo que va de este partido, o en lo que fue el partido, mejor dicho, en la Copa Mundial de la FIFA por primera vez desde el año 1998 contra Nigeria. Ni una sola tarjeta para el cuadro paraguayo en este partido.
13: ¿No lo molestaron a nadie entonces?
25: No, señor.
13: Excelente. Bueno, en pelota de movimiento, ¿verdad? Porque el Galarza lo molestaron después del partido, del final ya en la escaramuza. Pero se entiende, Nico, el dato que está brindando en pelota de movimiento. Un equipo rudo como el nuestro, históricamente rudo. Y en contrapartida, los talentosos franceses recibieron 4 amarillas.
5: El fútbol champán.
13: El fútbol champán.
5: Sí.
13: Que hoy era más caña que champán, ¿verdad? Porque realmente no tuvieron la calidad, la belleza que nos venían mostrando, esa contundencia que venía mostrando el conjunto de Francia. No la vimos hoy porque Paraguay supo cerrar los conductos, los caminos, para quitarle esa inspiración que en Francia había mostrado a lo largo de la Copa del Mundo. Eso no le saca puntos en su candidatura. Yo sigo pensando que Francia es el candidato uno a ganar. Hoy tuvo difícil la parada para ellos, pero la pasaron. Y ahora se van a enfrentar en Boston con
5: Marruecos.
13: Mirá que Marruecos, si Macanea te puede dejar afuera también, ¿eh?
5: Y Marruecos fue el equipo que perdió en semifinales con Francia mundial pasado, 2-0.
3: Exacto.
5: Fíjate que ahora se choca la vuelta. Ahora en cuarto, ¿verdad? Pero la Copa Mundial pasada fue en la semifinal, cuando Francia pasa ante Argentina, Argentina, Croacia y Francia, Marruecos fue. Y sí, está fortalecido el equipo marroquí, porque respecto a lo que pasó en la Copa África, hubo gol en contra de Hakimi ahora, no tuvo un debut muy... Pero fue un equipo que, por ejemplo, con Brasil no perdió. A Brasil se le empató en el debut, le empató 1-1, un equipo ya muy batallador. Y si copia un poco de Paraguay, si copia un poco, porque Marruecos también es un equipo defensivo, pero no tanto como el nuestro. El nuestro ya es más defensivo. Por eso más el calor y la entrega de los muchachos sacaron de quicio a los más hábiles del equipo francés.
3: Sí, una delantera demasiado importante que no la vamos a descubrir ahora. Con Mbappé, Barcola, Dembélé. Y bueno, y si no funciona Barcola, entra Doué y te soluciona, porque Mbappé tampoco estaba apareciendo. Te soluciona con la jugada del penal. Y tiene demasiadas variantes, realmente. Y yo hoy le decía a Bruno fuera del micrófono, si perdemos que yo perdí 1-0. Que no nos pasen por encima. Y así fue. Fue una muy digna presentación de Paraguay. Teníamos la ilusión de hacer algo similar a lo que fue el partido contra Alemania. Pero si perdemos, que sea 1-0. Y realmente fue un 1-0 que no tuvo esos embates que uno esperaba en la previa. El propio Alfaro pensó que le iban a llegar mucho más. El único sofocón así que se acercó a lo que se esperaba, a lo que el mundo esperaba, era la doble tapada de Gil. Porque el partido pintaba como para que Gil tape más pelotas. Tapó 3 solamente en todo el partido. 3 pelotas importantes. Cuando uno pensaba que podían ser por lo menos el doble por cómo venía jugando Francia. Y bueno, lamentablemente con ese error terminamos perdiendo el partido. Una pena por Diego Gómez, ¿eh? La gente lo critica mucho, un jugador que nos dio muchas cosas también, pero que en este Mundial no se le dio como se esperaba. A ver qué dice, Paraguay no quería jugar al fútbol y le mostramos que sabíamos cómo hacerlo, ganamos y fuimos mejor. Bueno, lo que sigue
5: Mbappé, es una parte.
3: Otra parte de Mbappé, que refiriéndose prácticamente a lo mismo, en el mismo discurso, ¿no? De que ellos también son guapos, saben ser guapos.
5: Bueno, vamos a ver ahora. No, pero saben, porque ese partido que le levantaron a Argentina en la final pasada demostró.
3: Sí.
5: Francia. Y el más guapo Mbappé, ¿sabes? Fue admirable lo de Mbappé. Los 3 goles.
3: Nunca.
5: Y metió lo del penal encima. O sea, 4. Y no salió campeón, eso es increíble. Para un jugador. Bueno, pero acá lo que interesa a Paraguay, y yo hablamos de los puntos altos. Tú realmente como punto flojo es lo número 9 y lo de Gómez, Diego, en quien tenía mucha esperanza por el tranco que tenía, por la competencia de la Premier, por cómo lo fue siempre creciendo en su carrera, pero lamentablemente el que era más importante en la media cancha dejó de serlo. Y todo esto más allá del penal, porque el penal le puede pasar a cualquiera que cometa un penal. No fue un penal tonto tampoco. Fue un penal para cortar a un endemoniado jugador de refresco, como Dubuque, que ingresó cuando ya Francia pensaba que iba a ser muy difícil llegar a lo que tenía que ver con abrir el marcador para obtener un poco más de holgura en el tema comodidad, que no la tuvo nunca dentro del partido, porque con los rechazos de los defensores centrales terminó incluso hipotecando algunas chances con los corners que tuvo Paraguay a su favor, que fueron bien defendidos por Francia. Porque Paraguay en el primer tiempo fueron 11 corners de Francia contra uno de Paraguay, imagínate. Primer tiempo, 11 corners.
3: Nunca Francia.
5: No. Y en el segundo tiempo, ya esos últimos 15 minutos, Paraguay tuvo 4 tiros de esquina como máximo.
3: Thank you, Filadelfia, dicen los grandes, enormes carteles luminosos que tiene este estadio de Filadelfia, porque bueno, se cerró la participación de este escenario en la Copa del Mundo. Francia, Marruecos se va a jugar en Boston, España, Portugal en Dallas, en Seattle, Estados Unidos, Bélgica, Brasil, Noruega, New York, en México, México, Inglaterra, en Atlanta, Argentina, Egipto, en Vancouver, Suiza, Colombia, y después hay partidos en Kansas, en Miami, en Los Ángeles, en Dallas, en Atlanta, y la final en Nueva York y el tercer puesto en Miami. Se despide Filadelfia de la Copa del Mundo. Aquí Francia le ganó a Irak, hubo otros partidos también, y cayó Paraguay, pero cayó de pie, como se dice, ante el conjunto francés. ¿Hay alguna novedad por zona mixta, Ángel? Ángel Elián.
25: Bien, vamos a estar con Ángel Elián, estamos ahí en la zona mixta, estamos también atentos a Wilson González, que nos está reportando en cualquier momento la presencia ya del entrenador de la selección paraguaya, mencionando, Carlín, que ya está, el primer cruce confirmado para los cuartos de final, entonces estarán disputando Francia y Marruecos, reiterando, el próximo jueves 9 de julio a las 17 horas en el estadio de Boston. Recordando que, por supuesto, la disputa de los octavos de final continúa mañana con el compromiso a las 5 de la tarde con Brasil-Noruega y 9 de la noche contra México-Inglaterra. Los dos partidos para mañana domingo 5 de julio.
3: Excelente, Nico. Esperamos entonces por Alfaro. Recorren las redes lo que dijo Mbappé, lo que nos contaba Federico recién. Es lo que más estamos viendo a través de las redes sociales ahora. Lo de que ellos también saben jugar sucio.
25: Y tendencia en X, Diego Gómez. Le están dando con todo en las redes sociales, ¿eh?
3: Sí, sí. Lamentablemente, sí. Justamente lo que veníamos hablando con Federico, ¿no? Lamentablemente le está pegando a la gente a Diego Gómez, un jugador que dio mucho, un jugador humilde, que siempre estuvo un gran profesional, nunca estuvo en ningún escándalo. Un trabajo muy serio el suyo, pero lamentablemente el Mundial no es bueno. Y justo él hace el penal, ¿verdad? Como para redondear una mala faena mundialista, lo termina tocando Dohue en una jugada de esas que son al límite, porque la forma en que Dohue entra al área era, le pudo haber hecho penal Cáceres, le pudo haber hecho penal Velázquez, le pudo haber hecho el penal Gustavo Gómez, y creo que fue el...
2: ¿Sabes que entre ellos tres pasó entre Cáceres, Matías Galarza y Velázquez? Y el cuarto fue Diego que lo enganchó.
3: Y yo te iba a decir, parecía que Dohue salía del área, ¿por qué no esperó? Pero en realidad iba a ser un movimiento hacia afuera para patear, para buscar un perfil y patear, y por ahí nos clavaba el 1-0 de Dohue en esa jugada. Gómez intentó trabarlo y llegó tarde, lamentablemente, y terminó haciendo el penal para que Francia gane 1-0 con un gol de penal, cuando todos esperaban la goleada realmente. Paraguay jugó un partido muy sólido, muy sobrio, defensivamente hablando, algo que se sabía iba a ser así, pero realmente para mí superó las expectativas defensivas por la forma en que en algún momento lo sacó también de encima al conjunto francés, defendió mucho más lejos de la portería de Gil, y no es que la pasó mal. Después del 1-0, cuando Paraguay se soltó un poco más, vino la doble tapada de Mbappé. Eso ya fue cuando el partido estaba desnaturalizado para Paraguay. Pero mientras estaba 0-0, Paraguay en ningún momento tuvo algún sofocón o alguna jugada que vos digas, nos salvamos porque Dios es grande, o una pelota en los palos, no. Controló muy bien. El penal rompió el partido a favor de Francia, lamentablemente. Seguimos esperando al Faro, Federico.
2: Sí, me imagino que la despedida en el vestuario debe ser mucho más larga que de costumbre. Hay muchos también parientes de los paraguayos, de los jugadores, esperando acá en Preferencia, abajo de donde son las cabinas. Después de todo el público ya se fue. Hay que esperar por Alfaro, algo más de zona mixta. El que salía era Gil, porque Gil se quedó dentro del campo de juego, esperando hablar con la televisión internacional. Y después fue el único paraguayo que habló en zona mixta. A seguir esperando. ¿Qué irá Alfaro? ¿Será que revela algo de su futuro? Señor.
7: Sí, solamente para ir aportando y me echando un poquito, como es la primera vez que estoy acá en zona de prensa o de conferencia de prensa, para ir contándoles cómo es la situación acá. Tranquilamente estamos 70 personas entre periodistas, camarógrafos, gente de la parte técnica, algunos controladores también de la FIFA, y nos prohíben acercarnos al parlante por donde se emite el audio. Es todo muy solemne acá, todo muy estructurado, a diferencia de lo que es una conferencia de prensa en nuestro país, por ejemplo, o no sé, tal vez inclusive en Copa Libertadores o en Copa Sudamericana. Y me llamó también la atención algunas palabras, algunas inscripciones que tenemos acá en zona de prensa, como por ejemplo, integridad, respeto, lealtad. Me parece que hoy Kylian Mbappé no tuvo respeto hacia algunos jugadores de la selección paraguaya y principalmente hacia Orlando Gil. Comparto lo que decía Carlina hace rato, de que cuando el partido termina, y qué es lo tan grave que pudo haberle dicho o hecho Orlando Gil como para que Mbappé no le quisiera pasar la mano. Solamente eso quería aportar mientras seguimos esperando Federico Carlín, la presencia de los técnicos acá en conferencia de prensa.
2: Y lo mismo, ¿habla lo de Mbappé? ¿Sí? Bueno, ya está el tema.
25: Sí.
2: Mbappé seguirá siendo el jugador que es, sigue las repercusiones, pero entró en un juego que no suele entrar nunca. Desde aquello que mencionábamos, fue el agarrón de Cuba que lo tiró al piso. ¿Y la gente cómo reacciona en Paraguay, Nico? Un muestreo. ¿Qué piensa la gente de esta eliminación, Nico?
25: Bueno, muchísima gente que está escribiendo realmente a través de nuestro WhatsApp, Federico, y también en el chat de YouTube. Vos sabés que todos apuntan a Diego Gómez en lo que ha sido este partido. Realmente uno pone, por ejemplo, lloró en conferencia de prensa, pero hoy nos hizo llorar a nosotros. Dice un oyente, por ejemplo, que escribe al 0984955000. Ya vos sabés que se fue despejando la zona del Panteón, donde ahí se concentró. Está totalmente vacío ya en estos momentos. Ya la gente con decepción, pero de igual manera algunos agradeciendo a la Albirroja por la gran campaña o por la gran actuación, por lo menos, que hicieron en este partido y el partido pasado. Dice, por ejemplo, otro oyente, Diego Gómez hizo mucho. No, por favor, no le inflen a ese tronco. Y así van reaccionando a través del WhatsApp, a través del YouTube. Realmente, y otro pone, por ejemplo, nada que reclamar, Héctor Sánchez, a la selección paraguaya por lo realizado en la Copa del Mundo.
2: Bueno, que va con la corriente que tenemos aquí, nada que reclamar realmente. Y yo decía que hay un mundial diferente entre Alemania y Francia. Y Diego Gómez hizo mucho, no, habremos dicho por Gustavo, o habrá escuchado ahí con los compañeros, pero Gómez fue de los que jugó los tres o más partidos, tres. Fue de los más flojos que tuvo en rendimiento. Paraguay, pues ya dijimos, lo que levantó Cáceres, lo que atajó Gil, lo que jugó Cubas, Almirón y Enciso siempre dando la cara, Gustavo Gómez siempre sobrio, Alonso los últimos partidos lo hizo en buena forma, Junior. En cambio, quien quedó en el debe fue, lamentablemente, Diego Gómez. Esperando justamente por Alfaro, ¿qué dirá? Protestó mucho también. El árbitro hoy estuvo, me parece, en forma correcta. Revisó el VAR porque lo llamaron y él sancionó un penal que fue penal, porque abajo y arriba le toca a Diego Gómez, que se sabe, dentro de esa búsqueda que siempre hay de culpables ante una eliminación, seguramente mucha gente va a hacer hincapié por Diego Gómez y el penal, porque fue la única razón de quebrar el cero que tenía Francia desde los 12 pasos, ya que en la pelota parada ni en el juego, el movimiento lo pudo hacer.
4: Sí, le costó muchísimo a Francia. El penal rompió el partido, hizo que existiera antes, un antes y un después del compromiso. A Francia le costó muchísimo. No apareció esa luminaria de quien hablábamos. Mirá que Olise hizo una chilena espectacular contra Suecia y a esos tipos vamos a enfrentar. La pelota al palo, Dembélé casi le corta, casi le parte la cabeza al arquero sueco. Y contra estos tipos, ¿cómo hacemos? Y bueno, y las predicciones eran la goleada. Lo que yo le recordaba a Fede, el hincha con quien nos encontramos esta mañana, que apostaba a favor de Francia, perdió su plata el amigo. Porque todo era un 2-0 para arriba, un 2-0 para arriba. Y no, fue un 1-0 con un penal. Y pues ahí, sin que le sobre nada. Y Mbappé hablando de que también sabe ensuciarse. O sea, fue una jornada incómoda. Me hubiese gustado ir a un poquito más, ¿verdad? Pero como diría Holland, estamos viendo otro canal, muchachos. Es Francia. Y sí, irá el patriotismo paraguayo, nosotros, para la Francia. No, no, hay una diferencia importante de trabajo. Hay una diferencia importante de proceso, que nosotros cuando nos decidamos vamos a tener mejores resultados, evidentemente, porque talento hay. Pero hay una diferencia importante, no solamente con Paraguay, con varios equipos del mundo, con varias selecciones del mundo. Están, por eso que Francia es la candidata uno. Y como diría Holland, repito, estamos en otro canal, si es que queremos compararnos con Francia. Estamos viendo otro canal, cuando lo hablaban de Palmeiras en su momento. Wilson, ¿algún técnico ya por allí?
7: No, Carrín, seguimos esperando los casi ahora ya 100 periodistas que estamos acá en sala de prensa, todos sentados con sus celulares, con sus computadoras, ya con todos los elementos, cada uno armados, algunos con auriculares, cada uno en su mundo. Veo muy pocas conversaciones internas. Nosotros los colegas nacionales estamos también dentro de ese mismo tenor, en una sala de prensa en la que no te permiten hablar fuerte, estar en silencio y esperando por los técnicos. Insisto que por lo que nos dijeron inicialmente, al ingresar acá en zona de prensa, el primero en hablar sería Didier Deschamps, el técnico de Francia, pero vamos a ver si por el camino hubo algún cambio, ojalá que sí, ¿verdad? Para poder tenerlo primeramente a Gustavo Alfaro acá en conferencia y poder escuchar sus palabras, Carlín.
4: Perfecto, Wilson, sí, yo creo que podía darse, porque lo de Alfaro va a ser más corto, lo de Deschamps sigue en carrera, está para el festival.

0: cruzando el técnico, ¿te acuerdas, Federico?
1: Sí.
0: Acá no sabemos por dónde viene la mano, Filadelfia. Mucho pasillo, mucho ascensor. Usted no se puede subir aquí, vaya allá. Nos va lo que nos pasó a llegar en Filadelfia, en donde ya no hay ni un solo aficionado en las gradas.
1: Están los parientes de los jugadores paraguayos. Que van a venir a verlo aquí también, ¿eh? Esto es en vivo.
0: Exacto.
1: Están en la parte baja de nuestra cabina,
0: pero
1: por eso
0: no tiene nada que ver, ya se fueron todos.
1: Claro, obviamente.
0: Y acá sí van a subir los muchachos a saludar a la familia.
1: Y ahora la forma definitiva. Porque quizás ya es cierto esta noche, pero mañana ya libre. Porque Paraguay ya no juega mundial. Así de simple. Desde aquel viernes, había sido viernes 12 de junio. Hasta domingo 4 de julio. Bueno, duró bastante el mundial para Paraguay, ¿eh?
0: Duró bastante. Quinto partido.
1: Exacto.
0: Comparable con 2010 en cuanto a tiempo. Realmente el quinto partido. Y después vamos a hablar. Seguramente Bruno nos va a preguntar ese tipo de cosas en los programas con respecto a aquel último mundial y este. El quinto partido, sí señor. Los puntos que se hicieron, las cuestiones a favor, las cuestiones en contra. Porque este es el segundo mundial en la historia que Paraguay juega el famoso y tan anhelado quinto partido. Buscábamos el sexto, pero no se dio. Y Deschamps, dicen también que no continúa, que va a ser reemplazado por Zidane después del Mundial. O sea que ellos tienen también sus cosas. Lo que pasa es que de ese tipo de cuestiones no se van a hablar, porque Francia sigue en carrera y nadie... Bueno, por ahí aparece algún colega que hable de ese tema, ¿no? Pero no creo que sea el momento ideal para hacerlo, porque Francia viene de perder una final ante Argentina. Ganó el Mundial de Rusia, perdió ante Argentina, un partido que lo pudo haber ganado porque fue una cosa de locos esa final, perdió por penales, y ahora vino decidida Francia a quedarse de vuelta con la Copa del Mundo 2026. Sí, señor.
1: Bueno, acá ya nos pasaron un disco entero, ¿eh? Yo te escuché una canción retro ahora, cantaba una joven, año 80.
2: Mermó el calor, Fede.
1: ¿Eh?
2: Que si mermó el calor allí o continúa con
1: y
2: todo.
1: Yo tengo toda la ropa mojada, Nico. Sí, mermó, obviamente, por el tema del horario, porque el sol desapareció, pero el calor sigue. Mucho calor realmente. Estamos mojados. Hoy la comida se pagaba y algunos compañeros comieron menos que otros.
2: Uh-huh.
1: Entonces a esta altura ya un poquito de hambre algunos, ¿verdad? Pero está el tema. Quiero esperar. Estamos tristes pero tranquilos. Con una satisfacción también. Yo ver cómo terminaron de sacados los franceses, que muy pocas veces se lo ve así, me gustó. Me dio que pensar, mirá lo que le hicimos, lo que le provocamos. Realmente se da esa situación, pero también pensar que ya en el final embarga sin duda el sentimiento de tristeza, esa magia de esperar cada partido, sea... Es complicado, lo veamos de otro perfil, porque se dio así. Pensamos que Turquía iba a ser muy complicado y se le ganó. Australia relajado y nos dejó mal. Alemania complicadísimo y se le eliminó. Y Francia casi imposible. Y fue, utilizando un término que usamos bastante en los últimos tiempos, un equipo terrenal. Un equipo realmente que tuvo nervios, que hizo hora, que pateó la pelota a 10 metros del arco, no fue un equipo perfecto. Entonces por ahí está esa dualidad de saber que pudimos más, pero también de saber que esta máquina de jugar que la vemos muchas veces por televisión, Paraguay hizo frente y lo obligó a cometer muchos errores.
0: Hubo una acción, Federico, que ya se dio sobre el final del partido cuando vino un tiro libre para Paraguay y el arquero Mañán quería patear, tenía una pelota cerca de él y quería patearla hacia el área paraguaya para que se pierda más tiempo en aquello de sacar la segunda pelota de la cancha y reanudar el partido. ¿Y quién lo descubrió y tiró la pelota a la platea? Juan Cáceres. Es decir, estaban en esa los franceses, en aquello de perder la mayor cantidad de segundos que se puedan. Hablamos evidentemente después del gol de penal, ¿verdad? Se tiraban también y de repente en algún momento entramos en el juego de ellos sobre el final, le decían no nos conviene entrar en ese juego porque metes en el freezer el partido y ahora es Paraguay el que tiene que hacer el gol y no Francia. Pero bueno, cuestiones que se dieron en el trámite contra una Francia minimizada a su máximo potencial, una Francia que no fue, gracias a que Paraguay le planteó un partido realmente muy riguroso en cuanto a la marca, hizo que Francia no mostrara ni el 20-30% de lo que venía.

0: enseñándonos en esta Copa del Mundo. Y bueno, hay que escuchar a los técnicos nomás ya, Federico. Después vamos a explayarnos más, porque cuando salimos calientes de un lugar como este, después empiezan a caer las fichas con el transcurrido de los días. Nos acordamos de cuestiones que con la calentura del comentario final a veces se nos pasan, ¿verdad? Cuestiones que tienen que ver con detalles del partido, con aquello de Alderete, que hablábamos de que no estaba en un 100%, terminó saliendo y matando una ventana, ¿verdad? Y cuestiones como esas que se pudieron haber evitado y tener un quinto cambio para corregir algo más, pero bueno, volvemos a lo de que estamos en otro canal, ¿verdad? Con respecto a la diferencia que hay entre un plantel y otro. Pero son cuestiones que pudieron haber colaborado. No sé qué pasó de la vida de Ramón Sosa. Me gustaría saber qué es de la vida de Ramón Sosa, que entró 10 minutos contra Estados Unidos y después no jugó nunca más. Como bien decía Federico, tema estomacal, después se gripó, después se lo vio con una pizza en la mano. Pero increíblemente, ayer estaba en el equipo que entrenó cuando fuimos al entrenamiento. Había entrenado normal, el que no había entrenado normal era Alderete. Hasta el jueves no entrenó normal Alderete y hoy Alfaro lo puso, son cosas inentendibles. Y hablamos del derecho adquirido en la previa, en la gran jugada. Y bueno, algunos decían, no, tiene que estar un 100% el Mundial. Derecho adquirido. Lo puso Alderete, mató una ventana. Cosas que vamos a tocar seguramente en las ediciones que se vienen de la gran jugada, evidentemente, como uno pongo, Federico, con todos los compañeros, en la mesa más importante del país a la hora de hablar de fútbol. Sí, señor. Wilson.
1: Sí, Carlin, la espera se hace cada vez más larga. La diferencia con ustedes es que por lo menos nosotros estamos acá en un recinto, en una sala, porque sí, es una sala de conferencia de prensa, que está refrigerada, solamente que por la cantidad de colegas tampoco es que abastece del todo por la alta temperatura que realmente tenemos acá en Filadelfia, pero muy, muy distante el sofocante calor que vivimos hace rato durante la previa en el trabajo que hacíamos en las adyacencias, recogiendo las voces de los compatriotas que llegaban hasta acá desde diferentes partes, desde Paraguay, desde Estados Unidos, muchísima gente desde Nueva York, y lastimosamente también tuvimos el reporte de muchos hinchas paraguayos que hicieron el viaje largo y que lastimosamente no pudieron conseguir las entradas, se tuvieron que quedar en algunos bares que están acá cerca, en los alrededores del estadio, siguiendo el partido, pero bueno, por lo menos acompañaron a la selección paraguaya. Lastimosamente el sueño terminó acá, y veo cara de mucho cansancio en cada uno de los colegas, recorriendo la cara con la mirada de cada uno de los periodistas, que en su mayoría son franceses, supongo, ¿verdad? Extranjeros son, paraguayos somos muy pocos. Realmente se los nota quemados, se los nota sudados, se los nota así, cansados, como igual que nosotros, ya queriendo que vengan los técnicos, que hablen, poder hacer nuestro resumen final y evidentemente ir a descansar pensando en lo que se vendrá para nosotros, ya eliminados, y para ellos, dependiendo de qué selección estén cubriendo o estén siguiendo, ver si siguen o no acá o qué van a hacer a partir de este momento, ¿verdad? Pero es la situación que estamos nosotros pasando en estos momentos. Hay dos tarimas, la primera y principal es la donde es en la que se van a subir los protagonistas, los técnicos, para ser más precisos, y del otro lado del salón hay otra tarima en la que se suben los camarógrafos, como para que el tiro de cámara evidentemente pueda ser mejor para ellos y no tengan ningún tipo de cabeza que obstruya la visual o la toma que ellos van a tener de manera preferencial. Pero es la situación en estos momentos, Carlin. Seguimos en la espera de ambos técnicos.
0: Carlin. Ángel, ¿y por tu sector, en zona mixta, no pasa nadie por ahí?
2: Ya en instantes vamos a retornar con Ángel. Estamos viendo en imágenes, Carlin, a través de la señal internacional, la señal de TV, que Julio Enciso está saludando a su familia. Sí, Ángel, un ratito que estoy contando lo que estamos viendo. Ya vamos a ir contigo. Que Julio Enciso está saludando a su familia ahora. Los futbolistas saludando a cada uno de sus familias ahí en la zona de la galería. Sí, Ángel, te escuchamos.
3: Esperamos todavía por dos jugadores de la selección paraguaya. Hablaron que aquí habló Barcola también. Pero está teniendo mucha repercusión lo que acaba de decir. Seguramente ya está en redes hablando Phil sobre el tema de Kylian Mbappé.